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2: Ricardo Abello, profesor internacionalista de la Universidad del Rosario, dijo que constitucionalmente el candidato de la Estrella no tiene inhabilidades con su nacionalidad para ser presidente.
3: Ahora le critican es el hecho de tener una doble nacionalidad, cuando la Constitución no establece ningún tipo de límite en ese sentido para ejercer el cargo de presidente.
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4: La de llevar a los estrados a las personas es lo que le ha funcionado a él. Él seguramente no estaría hoy donde está, si no es porque Álvaro Uribe estuvo en la cárcel, fue condenado por denuncias que hizo en su momento Iván Cepeda.
2: María José Pizarro, jefe de debate de Iván Cepeda, ratificó como un despropósito la intención de la representante Gloria Arizabaleta de suspender de sus funciones al presidente Gustavo Petro.
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1: En Colmundo son las 9:59 minutos.
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1: En Colmundo son las 10:59.
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0: En Colmundo son las 11:31 minutos.
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2: Ricardo Abello, profesor internacionalista de la Universidad del Rosario, dijo que constitucionalmente el candidato de la Estrella no tiene inhabilidad.

0: es con su nacionalidad para ser presidente.
1: Ahora le critican es el hecho de tener una doble nacionalidad, cuando la Constitución no establece ningún tipo de límite en ese sentido para ejercer el cargo de presidente.
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2: La de llevar a los estrados a las personas es lo que le ha funcionado a él. Él seguramente no estaría hoy donde está si no es porque Álvaro Uribe estuvo en la cárcel, fue condenado por denuncias que hizo en su momento Iván Cepeda.
0: María José Pizarro, jefe de debate de Iván Cepeda, ratificó como un despropósito la intención de la representante Gloria Arizabaleta de suspender de sus funciones al presidente Gustavo Petro.
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1: 59 minutos.
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2: Ricardo Abello, profesor internacionalista de la Universidad del Rosario, dijo que constitucionalmente el candidato de la Estrella no tiene inhabilidades con su nacionalidad para ser presidente.
3: Ahora le critican es el hecho de tener una doble nacionalidad, cuando la Constitución no establece ningún tipo de límite en ese sentido para ejercer el cargo de presidente.
2: El abogado Francisco Bernate afirmó que Iván Cepeda pretende, con el anuncio de denunciar a su rival político ante la CPI, ganar en el terreno judicial, como en otras ocasiones le ha funcionado.
4: La de llevar a los estrados a las personas es lo que le ha funcionado a él. Él seguramente no estaría hoy donde está, si no es porque Álvaro Uribe estuvo en la cárcel, fue condenado por denuncias que hizo en su momento Iván Cepeda.
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1: En Colmundo son las 12:59.
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2: Ricardo Abello, profesor internacionalista de la Universidad del Rosario, dijo que constitucionalmente el candidato de la Estrella no tiene inhabilidades con su nacionalidad para ser presidente.
3: Ahora le critican es el hecho de tener una doble nacionalidad, cuando la Constitución no establece ningún tipo de límite en ese sentido para ejercer el cargo de presidente.
2: El abogado Francisco Bernate afirmó que Iván Cepeda pretende, con el anuncio de denunciar a su rival político ante la CPI, ganar en el terreno judicial, como en otras ocasiones le ha funcionado.
4: La de llevar a los estrados a las personas es lo que le ha funcionado a él. Él seguramente no estaría hoy donde está, si no es porque Álvaro Uribe estuvo en la cárcel, fue condenado por denuncias que hizo en su momento Iván Cepeda.
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1: En Colmundo es la 1:59.
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0: En Colmundo son las 2:47 minutos.
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2: Ricardo Abello, profesor internacionalista de la Universidad del Rosario, dijo que constitucionalmente el candidato de la Estrella no tiene inhabilidades con su nacionalidad para ser presidente.
3: Ahora le critican es el hecho de tener una doble nacionalidad. Cuando la Constitución no establece ningún tipo de límite en ese sentido para ejercer el cargo de presidente.
2: El abogado Francisco Bernate afirmó que Iván Cepeda pretende, con el anuncio de denunciar a su rival político ante la CPI, ganar en el terreno judicial, como en otras ocasiones le ha funcionado.
4: La de llevar a los estrados a las personas es lo que le ha funcionado a él. Él seguramente no estaría hoy donde está, y no es porque Álvaro Uribe estuvo en la cárcel, fue condenado por denuncias que hizo en su momento Iván Cepeda.
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1: En Colmundo son las 2:59 minutos.
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0: En Colmundo son las 3, 18 minutos.
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Hey, buenas noches. Pues bienvenidos.

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1: En Colmundo, son las 4 en punto.
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4: Entonces Ahimelec respondió al rey y dijo: ¿y quién entre todos tus siervos es tan fiel como David, yerno también del rey, que sirve a tus órdenes y es ilustre en tu casa? Primer libro de Samuel, capítulo 22, versículo 14. Un cordial saludo para todos los oyentes de Colmundo, la radio que te acerca. Que te acerca a la familia, a las buenas costumbres, a la fe, a la esperanza y al amor. Bienvenidos a su programa AMPM. Estamos transmitiendo para ustedes con mucho cariño desde la hermosa ciudad de Palmira, la Villa de las Palmas, la capital agrícola de Colombia. Departamento del Valle del Cauca, 1000 metros sobre el nivel del mar. Nos acompañan la cordillera central por un margen y la cordillera occidental por el otro margen. Estamos en el valle, bueno, rodeados por las dos grandes cordilleras de Colombia y por eso este es el gran valle del río Cauca. Estamos ubicados a unos kilómetros del hermoso Océano Pacífico, en mi bello puerto del mar, mi Buenaventura. Bueno, gracias a todos los que están ahí conectados ya aquí en AMPM. Queremos acompañarles con los consejos, con las notas, anuncios, bueno, teoterapia, sobre todo, esa voz que viene del corazón de Dios a tratar nuestros corazones, a tratar nuestras vidas. Gracias a todos los que están allí con su radio. Un abrazo para todo aquel que tiene un radio allí escuchando. Allá en sus poblaciones, en el campo, en la ciudad. De verdad que con todo el corazón les envío un saludo muy especial. Siempre la radio ahí presente. Yo también tengo mi radiocito, una radio pequeñita que me regaló mi suegro. Ahí la conservo. Mi suegro, don Pedro, que lo recuerdo con cariño, ya está en la casa de nuestro padre allí en el cielo. Bueno, usted también que escucha por internet. Sí, ahí ahora tenemos la tecnología, el internet, las plataformas digitales. Tenemos nuestra plataforma digital www.colmundoradio.com.com. Y también tenemos allí la aplicación de Colmundo App para que usted también la pueda descargar en su teléfono, en su computador. Y ahí nos pueden escuchar todo el tiempo, todos los programas que salen allí en Colmundo, la noticia, los deportes, la música, las notas culturales, bueno, los programas de teoterapia, que no es solamente este, son muchos programas que tenemos en diferentes horarios todos los días de la semana. Y bueno, el que está conectado por Facebook y por YouTube reciba un cordial saludo, recuerde darle ahí like, me gusta, dedito para arriba y escribir en el chat de los comentarios desde donde nos escucha. Gracias a todos por esa amable audiencia, verdad que nos alegra cada vez más, más y más el estar con ustedes aquí en su programa AMPM. Recuerde tener ahí la tacita de café, café de Colombia, el mejor café del mundo. Un saludo muy, muy cordial a Camilo Aristizábal, tenía pendiente este saludo. Bueno, él es un gran caficultor de nuestra amada tierra colombiana. Produce un café maravilloso, café de Colombia, el mejor café del mundo, en las fértiles montañas, tierra fértil y hermosa de Trujillo, Valle del Cauca. Bueno, por ahí lo sigo en sus redes sociales. Camilo, recuerdos para ti. Y de verdad que me gusta mucho esas publicaciones que coloca, sus videos de todos esos hermosos cafetales allí en tu tierra de Trujillo, Valle del Cauca. Y seguro que aquí estoy esperando esa tacita de café de ahí de tu finca. A todos los caficultores, de verdad un recuerdo muy grande. Saludos para todos. Siempre de aquí mi cuñita, Café de Colombia, el mejor café del mundo. Tenga ahí su café ya listo, libretica de apuntes, porque ya se alista Yolanda Salazar para la primera sección del programa. Ya saben, manejando tu vida, manejando mi vida, manejando nuestras vidas. Bueno, mientras ella va llegando por aquí los micrófonos, saludando a todos los que nos escriben al chat del WhatsApp 311-364-5093. Una audiencia muy linda, muy querida, no dejan de escribirnos. Bueno, por aquí voy a acercarme a dar los primeros saludos en el programa de hoy. Bueno, saludo con cariño a mis hijos, Juan Daniel Gaviria en Manizales y Santiago Gaviria también, que se encuentran en los Estados Unidos. Bueno, un saludo para ellos, que también se conectan, están ahí pendientes de sus padres, del programa, y nos gusta mucho que están ahí. Igualmente saludo a mi familia que está en Rockford, Illinois, a Álvaro Gaviria, mi tío, mi amado tío, y a toda la audiencia que está allí en ese hermoso país, diferentes ciudades, desde donde nos reportan sintonía. Bueno, muchas gracias a todos allá en Carolina del Sur, la hermosa familia que se encuentra en Morro Beach, que se les quiere de corazón. Bueno, hay muchos más por allí que están pendientes de nuestros saludos en Canadá. Un saludo muy cordial para Sergio Contreras, ahí en London, Canadá. Bueno, y su familia hermosa, Lorena, sus hijos en Montreal, Canadá, Joshua y Jeremy, también me saluda Haider Blanco desde Montreal, Javier Uribe, bueno, toda la familia linda que está allí, la hermosa familia de la ICT en Canadá, diferentes lugares de Canadá donde tenemos nuestras sedes, donde se hacen las reuniones. Bueno, para todos un cariño grande, para los que lideran allí la obra del Señor. Bueno, a Mauricio Emiliani, a su esposa, a todos los que están por allí, a Edgar Durán, a todos ellos. Bueno, continúo por aquí, vamos a llegar aquí un ratico a Colombia Bella. Llegamos aquí a Colombia, tengo un nuevo oyente, él se llama Daniel Gasca, mi querido Daniel, ingeniero agrícola desde Palmira, bueno, reportando sintonía. Aquí saludo a Daniel Gasca. Muy bien, Daniel, chéverísimo. Continúo aquí saludando a mis queridos oyentes, Melba Londoño desde Manizales, Alexandra y Pía en Dagua, Marianelli Valverde desde Buenaventura, Durkis Zúñiga nos envía su saludito siempre, muy cariñoso, desde Medellín, la capital de la eterna primavera. Bueno, un saludo a todos los paisas allá, con su carriel, con sus frijolitos. Bueno, por allá también tenemos un oyente muy queridos. Miguel Hernández y Heidi Farelo. Saludo para ustedes y para su hijita bella Valentina. Continúo saludando aquí en el norte del Valle a Sandro Lugo y todo el combo allí, toda su familia, en el norte del Valle del Cauca, en Cartago. Cartago es muy bella, una ciudad muy linda. Bueno, continúo por aquí ya cerrando saluditos. Vamos a enviarle la gratitud de todo corazón a Fanny Pineda, escribe todos los días desde Palmira. Y bueno, cierro por aquí saludos especiales para Dasmaris Camilo en el departamento del Cauca, en el municipio del Tambo, vereda La Banda, allí en el Cauca, en Nariño. Bueno, la audiencia va creciendo por todo Colombia, en Barranca Bermeja, en Villavicencio, en Bucaramanga. Bueno, tenemos en Barranquilla, en Bogotá, pues ni se diga, una gran audiencia en todo el departamento de Cundinamarca. Gracias a todos por estar ahí sintonizando a Colmundo en los diferentes programas. Y bueno, de todo en el programa que nos corresponde a nosotros. Muchas gracias para todos y vamos ya a la primera sección, manejando tu vida, manejando mi vida, manejando nuestras vidas con Yolanda Salazar.
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6: Bien, manejando tu vida, mi vida y nuestra vida, queridos oyentes, no olvidemos que ningún proceso que Dios permite en nuestras vidas es un desperdicio. Recordemos, todo tiene un diseño eterno y las pruebas que hoy enfrentamos son la preparación para el llamado de Dios de un mañana para ustedes y para mí. Por eso, queridos oyentes, hoy en Manejando tu Vida, mi vida y nuestra vida, es necesario que todos nosotros aceptemos a Cristo como Señor y Salvador. Y cuando lo aceptamos, pues implica una sujeción a su plan, una sujeción a su propósito específico y sobre todo reconocerlo como el capitán, sí, de nuestra vida, con el derecho, por supuesto, a manejar el timón de cada uno de nosotros para guiar nuestra vida a un puerto seguro. Por eso, una vida rendida a Cristo va a encontrar siempre un sentido misional y esto es lo que nos va a traer a todos una vida de realización y más allá de las cambiantes circunstancias de nuestro entorno, porque cambian, porque hay momentos de felicidad, hay momentos de tristeza, hay momentos de victoria, hay momentos de derrota, hay momentos para reír, hay momentos para llorar, queridos oyentes. Siempre recordemos que son momentos, no es toda la vida llorando, no es toda la vida riendo, no es toda la vida triunfando, toda la vida fracasando. Hay momentos en la vida que por supuesto son parte de ella, porque ese es el desafío de la vida. El reponernos, el seguir, el avanzar, el recomponernos ante los momentos difíciles. Y bueno, nada de eso se ha salido de la soberanía y del plan de Dios. Por el contrario, pues es parte de nuestro crecimiento, es parte de nuestra madurez, es parte de una vida de desafíos. ¿Qué sería de nuestras vidas si nuestras vidas fueran lineales, queridos oyentes? Si con tantos desafíos hay tanta depresión, hay tanta angustia, hay tanta soledad, ¿cómo sería una vida sin desafíos? Es que cada mañana es un nuevo desafío. Hoy es una nueva oportunidad para luchar, hoy es una nueva oportunidad para alcanzar los objetivos, para llegar a las metas, hoy es una nueva oportunidad para ser una mejor persona, hoy es una nueva oportunidad para ser un mejor padre, una mejor madre, un mejor hijo, una mejor hija, un mejor esposo, una mejor esposa. Bueno, hoy es el desafío más grande para ustedes y para mí y es de vivir. Y por eso no olvidemos entonces que más allá de esas cambiantes circunstancias de nuestro entorno, pues Dios anhela fervientemente nuestro corazón. Y cuando hablamos de que Dios anhela fervientemente nuestro corazón, pues Dios quiere que ustedes y yo siempre rindamos nuestra vida a su voluntad, porque su voluntad es buena, es agradable y es perfecta. Y por eso nos enseña Jeremías capítulo 1, versículo 5, algo muy especial. Y precisamente a través del profeta Jeremías nos da grandes enseñanzas a cada uno de nosotros y enseñanzas que se aplican al corazón y que, como veíamos en un programa anterior, se vuelven vivencias en cada uno de nosotros, porque experimentar la presencia de Dios pues es necesario en la mente y en el corazón. Por eso dice Jeremías capítulo 1, versículo 5, nos dice: antes que te formase en el vientre te conocí, y antes que nacieses te santifiqué, te di por profeta a las naciones. Queridos oyentes, si algo nos deja claro Jeremías capítulo 1, versículo 5, es que nada en nuestra vida está dado al azar. Mucho antes de que fuéramos formados en el vientre, ya Dios nos había conocido. y antes de que naciéramos ya nos había santificado y había un propósito para Jeremías, era ser profeta. Y el propósito de Dios para ustedes y para mí, queridos oyentes, siempre estará ahí disponible para nuestras vidas. Por eso, estar reconciliados con Dios implica, pues, obedecer la dirección que Él nos da, aún sin conocer lo que vendrá. Recordemos que Abraham sale sin saber a dónde va, pero Abraham sale sabiendo con quién va. Y ese, queridos oyentes, es el mayor desafío de nuestras vidas. Nosotros no necesitamos saber a dónde Dios nos va a llevar. Lo que yo necesito saber en mi corazón es que Él es el que me lleva. Él es el que está conmigo. Él es el que me dirige. Él es el que me encamina. Entonces con Él siempre estaremos seguros. Esto requiere caminar, por supuesto, en fe a sus promesas. Y hay que caminar creyendo en sus promesas y creyendo que Dios hará lo que ha prometido. Recordemos que Abraham, lo veíamos en un programa anterior, y le creyó Abraham a Dios. ¿Y qué creyó? En esperanza contra esperanza. Entonces, no solo es conocer la promesa, sino creer que Dios lo ha prometido y que Dios hará. Por eso, vamos a ver el caso de Jonás. Y Jonás nos deja muchas enseñanzas. Jonás nos habla de los paradigmas mentales, de las heridas que seguramente había vivido como israelita, y aún nos deja ver cómo Jonás aborrecía a los asirios y también que en el corazón de Jonás había venganza y no misericordia. Y por eso es que Jonás se rehúsa en ir hacia la dirección y el llamado que Dios le había dado, que era ir para predicar en Nínive, para que se arrepintieran y de esa manera, pues, ellos pudieran salvar sus vidas. Sin embargo, vemos al profeta Jonás rehusar su talento como profeta para ir a Nínive. Y por eso dice Jonás, capítulo 1, del versículo 1 al versículo 3, lo que acontece cuando Dios es el que le habla a Jonás, es Dios mismo hablándole a Jonás. Y dice Jonás, capítulo 1, del versículo 1 al versículo 3, nos dice: vino palabra de Dios a Jonás, hijo de Anitaí, diciendo: levántate y ve a Nínive, aquella gran ciudad, y pregona contra ella, porque ha subido su maldad delante de mí. Y Jonás se levantó para huir de la presencia de Dios a Tarsis, y descendió a Jope y halló una nave que partía para Tarsis, y pagando su pasaje, entró en ella para irse con ellos a Tarsis, lejos de la presencia de Dios. Queridos oyentes, si nosotros leemos con cuidado Jonás capítulo 1, del versículo 1 al versículo 3, vemos todos los paradigmas, vemos todas las heridas, vemos cómo Jonás literal aborrecía a los sirios que estaban en Nínive, y vemos seguramente a Jonás no con un corazón misericordioso, sino con un corazón hasta vengativo. Porque Dios le dice a Jonás, es que es tan tremendo que no queda duda a qué Jonás le está hablando, porque inclusive queda claro que Jonás es hijo de Amitai, ¿sí? Y, o sea, no era otro Jonás, es que Dios se equivocó y era Jonás Gaviria. Y entonces le están hablando a Jonás Salazar. No, este es claro a qué Jonás, y es él el escogido. Y Dios le da instrucciones muy claras a Jonás: levántate y ve a Nínive. Y Dios conoce la ciudad, porque le dice: levántate y ve a Nínive, a aquella gran ciudad. Y era una gran ciudad, seguramente en extensión, pero también era una gran ciudad en población, y también era una gran ciudad en maldad, ¿cierto? Era una población perversamente idólatra. Y pues eso para Jonás era indescriptible. Pero Dios le dice que vaya a esa gran ciudad con sus grandes problemas, sus grandes pecados, sus grandes debilidades. Y le dice a qué tiene que ir. a pregonar contra ella porque ha subido la maldad delante de Dios. Y sí, Dios le dijo claramente a Jonás lo que debía hacer. Dios fue claro. Quien no fue claro fue el corazón de Jonás, porque efectivamente Jonás sí se levantó, como dice el versículo 2, levántate y ve. El problema es que Jonás sí se levanta, pero no para ir a Nínive. Jonás se levanta para huir de la presencia de Dios y se va hacia Tarsis. ¿Cuántas veces ustedes y yo, queridos oyentes, nos hemos levantado no para ir donde Dios quiere que vaya, sino que me he levantado con toda la fuerza, pero para huir de la presencia de Dios? Y dice la palabra de Dios en Jonás, que Jonás no solamente se levanta y se va hacia Tarsis, sino que él mismo paga su pasaje. Mire, el precio que nosotros pagamos por irnos lejos de la presencia de Dios es muy alto. Y seguramente este es un pago simbólico, pero el pago de apartarnos, queridos oyentes, es un pago demasiado doloroso. Es mucho más doloroso que ir a Nínive. Y dice la palabra de Dios, entró en ella, a la barca, para irse con ellos a Tarsis. Y efectivamente, Jonás cumplió lo que se había propuesto. Se fue lejos de la presencia de Dios. Y, queridos oyentes, y seguramente Jonás pensó que estando lejos de la presencia de Dios, pues Dios dejaría de verlo. A veces nosotros tenemos un pensamiento tan limitado acerca de Dios que actuamos realmente limitadamente, creyendo que nos podemos ir de la presencia de Dios cuando Dios es omnipresente, queridos oyentes. Está en todos lados. Dios es omnisciente, todo lo sabe. Y Dios es omnipotente, Él es el Todopoderoso. Usted puede huir de la omnipresencia de Dios, podemos huir de la omnisciencia de Dios, podemos huir de la omnipotencia de Dios. Por supuesto que no, queridos oyentes. Entonces vemos a Jonás rehusarse y rehusó la dirección y el llamado de Dios de ir a predicarles para que se arrepintieran los de Nínive. Y de esta manera, pues también Jonás rehúsa su talento como profeta. ¿Y qué pasa con Jonás al resistir el plan de Dios y al huir de su voluntad? Pues que Jonás termina frustrado y Jonás termina, de hecho, iracundo. Sigan leyendo todo el libro de Jonás, que tiene muchas enseñanzas. Por eso, queridos oyentes, Tarsis representa el acomodamiento y no es lo excelente que Dios tenía para él. Y Nínive representa el perfecto plan y la bendición de Dios. Por eso preguntémonos si realmente ustedes y yo nos estamos rindiendo al plan de Dios. Y solo hay dos opciones. ¿Estoy siguiendo su dirección o mi propio parecer? Son dos preguntas que tenemos que hacernos, queridos oyentes. Porque rendirnos significa dejar de luchar contra las circunstancias y empezar a escuchar la voz de Dios en medio de las circunstancias. Y no solamente ustedes y yo, pues por la comezón de oír, sino con una firme determinación de guardar y obedecer su voluntad. Por eso dice Santiago capítulo 1, versículo 22. Pero sed hacedores de la palabra, y no tan solamente oidores, engañándoos a vosotros mismos. Por eso hay que ser hacedores de la palabra de Dios. Y el amor de Dios se manifiesta en una vida diaria en la que ustedes y yo aplicamos y vivimos los principios de Dios. No importa si aún esos principios van en contravía a la cultura de estos tiempos. Por eso la obediencia implica, queridos oyentes de AMPM, aquí en Manejando Tu Vida, Mi Vida y Nuestra Vida, pues implica una vida de fe y dependiendo completamente de Dios, aun cuando las cosas no son claras. Dios permite que el pueblo de Israel enfrentara necesidades para enseñarles a depender exclusivamente de Él. Por eso el trato de Dios nos quita seguramente a ustedes y a mí las seguridades humanas para que aprendamos a nutrirnos de su presencia y de su palabra. Por eso Deuteronomio capítulo 8, versículo 3, nos habla de una manera muy, pero muy especial. Tenemos que aprender a nutrirnos de la presencia de Dios y a nutrirnos de su palabra. Y por eso Deuteronomio capítulo 8, versículo 3 nos lo afirma. Y dice Deuteronomio 8, versículo 3, y te afligió y te hizo tener hambre y te sustentó con maná, comida que no conocías tú ni tus padres la habían conocido, para hacerte saber que no solo de pan vivirá el hombre, mas de todo lo que sale de la boca del Señor vivirá el hombre. Sí, queridos oyentes, Dios deja claro que los afligió y les hizo tener hambre, pero no los dejó afligidos, ni los dejó con hambre. En la aflicción y en el hambre, dice la palabra de Dios, Él los sustentó con maná. Y el maná, la palabra de Dios es clara cuando nos dice que era comida que no conocían. Ni ellos, ni sus padres la habían conocido. Ni siquiera ustedes y yo conocemos el maná, porque el maná fue solo para este momento de aflicción y para este momento de hambre en medio del desierto. Pero, ¿cuál fue el propósito de que fueran afligidos, de que tuvieran hambre y de que Dios los sustentara con maná? De hacerles saber que no solo de pan viviría el hombre, sino que el hombre tendría que vivir de Dios, queridos oyentes, de todo lo que sale de la boca de Dios, de su presencia y de su palabra. Sí, y a veces nosotros estamos enfocados es en la aflicción y en el hambre y no en cómo Dios nos sustenta a través de su presencia y a través de su palabra. Por eso el resultado final, queridos oyentes, en medio de nuestra vida, como en la vida de Jonás y como en la vida del pueblo de Israel en el desierto, pues es que Dios no los dejó heridos para siempre, sino que los transformó. Transformó el pueblo, transformó a Jonás, lo transforma a usted, me transforma a mí. Y lo hace con esa visión maravillosa de que solo Él puede renovar nuestra mente y nuestro corazón. Cuando pasamos por el desierto o cuando pasamos por la tormenta y permitimos todos que Él nos moldee, entonces ustedes y yo vamos a dejar de ver a Dios de oídas para conocerle íntimamente. Y nuestra identidad se afirma y vamos a quedar listos para ser instrumentos útiles en las manos de Dios, reproduciendo ese mismo amor con el que Él me ha tratado a mí para poder tratar la vida de los demás. Por eso Job, capítulo 42, versículo 5, nos dice, de oídas te había oído, mas ahora mis ojos te ven. Luego entonces de la sanidad que Dios tenía para el pueblo, para Job, para usted y para mí, pues Dios quería que la compartieran. El consuelo entonces y la restauración que experimentamos nos van a capacitar todos los días de nuestra vida para nosotros también poder dar consuelo. Finalmente, en 2 Corintios capítulo 1, versículo 4 nos dice, el cual nos consuela en todas nuestras tribulaciones para que podamos también nosotros consolar a los que están en cualquier tribulación. Así que por medio de la consolación con que Dios nos consoló, nosotros podemos consolar a los demás. Entonces, finalmente, queridos oyentes de AMPM, aquí en Manejando tu Vida, Mi Vida y Nuestra Vida, ante nuestra visión seguramente egoísta y limitada, pues tenemos que enfocarnos en Dios hoy. ¿Para qué? Para que sea Él el que nos permita entender los procesos y los propósitos en cada uno de nuestros corazones. Al igual que Jonás, necesitamos levantarnos, pero no para huir de la presencia de Dios, sino que necesitamos levantarnos con una visión de Dios clara y poder asumir nuestro rol protagónico en lo personal, en lo familiar, en lo laboral, en lo social, queridos oyentes. Y hoy, no podemos olvidar, tenemos la promesa de que Él nos va a usar para llevar salvación, como quería usar a Jonás. Y también quiere llevar a través de nuestras vidas consolación a través del amor que nosotros mismos hemos recibido. De allí, queridos oyentes, entonces la invitación es a que finalicemos este tiempo cerrando nuestros ojos y abriendo nuestro corazón. Finalicemos en oración delante de Dios. Y juntos podamos decirle al Señor en este día especial, amado Dios, aquí está mi vida, aquí está mi corazón, aquí estoy yo. Reconozco, Señor, que muchas veces en mi vida he oído tu palabra y me he levantado, pero no para hacer conforme a tu voluntad, sino para huir de tu presencia. Hoy reconozco que el precio que he pagado, Señor, de huir de tu presencia ha sido demasiado alto. Una vida, Señor, sin propósito, una vida fracasando en lo personal, fracasando en lo familiar, una vida fracasando en lo laboral y aún en lo social. El precio de huir de tu presencia es la soledad, es la depresión, es la angustia. El precio pagado de huir por tu presencia, Señor, son las amarguras, las contiendas. El precio pagado, Señor, para huir de tu presencia es el resentimiento, la falta de perdón, la incapacidad de pedir perdón en mi vida. Señor, si hoy evaluamos el precio pagado de huir, Señor, de tu presencia, es un precio muy alto, es un precio muy doloroso, es un precio, Señor de los cielos, quizás invaluable, porque nuestras vidas delante de ti, Señor, tienen un valor eterno, un valor, Señor, que solo tu amor hace que una vida brille delante de ti y delante de los hombres. Por eso, permítenos todos los días de nuestra vida recordar que aunque las circunstancias son cambiantes, constantemente la vida es una vida de desafíos, es una vida de metas. Es una vida, Señor, en la que hoy podemos estar firmemente anclados a ti y en un segundo tambalear como tambaleó, Señor de los cielos, la vida de Pedro. Aún el mismo Señor Jesús nos enseña a través de su palabra que oraba por él para que no cayera en tentación. Él mismo oraba por su vida para no caer en tentación. Y no caer en tentación y orar por no caer en tentación es que las tentaciones siempre van a existir. La verdadera oración es que yo no ceda ante las tentaciones que son latentes para todos nosotros, que están ahí, que están a la orden del día, que están a disposición de todos nosotros. Las tentaciones siempre existirán, siempre estarán. Mi oración es que yo no ceda ante ellas y siempre será una tentación huir de la presencia de Dios. Pero ir a donde Dios quiere que yo vaya es el desafío más grande de cada uno de nosotros. Por eso, Señor, encamíname hacia ti, encamíname a tu presencia, encamíname a tu verdad. Permíteme, oh Dios, como Job, de poder reconocer que de oídas te había oído, mas ahora mis ojos te ven. Yo quiero verte en mi vida, yo quiero verte, Señor, aún en mi vida familiar, yo quiero verte en mi vida profesional, en mi vida social. ¿Y cómo te veo? Cuando tú estás en mi vida hay paz, cuando tú estás en mi vida hay sosiego, cuando tú estás en mi vida hay una vida con sentido y una vida con felicidad, hay una vida consolada, hay una vida ayudada. Cuando tú estás conmigo, Señor, hay una vida protegida. Hay una vida defendida, hay una vida con justicia, hay una vida con misericordia, porque eso es lo que tú me ofreces, Señor, es lo que tú me das, es lo que está a disposición para mí cuando yo no huyo de tu presencia, sino que voy corriendo a tus pies, como lo decía el salmista. ¿Por qué te abates, alma mía? ¿Por qué te turbas dentro de mí? El alma del salmista se abatía. Pero él mismo le cuestionaba a su propia alma, ¿por qué te abates? Cuando sabes que tienes que esperar, Y el mismo salmista decía, espera en Dios porque aún he de alabarle, abatido, entristecido. Con las angustias propias de la vida no se huye de la presencia tuya, Señor. Por el contrario, más nos acercamos a ti, más el alma tiene que estar delante de ti. Y la única manera de vivir una vida con sentido y con felicidad es cuando tú, Señor, eres mi vida. Cuando tú le das sentido a mi vida y cuando tú, Señor, eres mi felicidad. Por eso, permítenos todos los días de nuestra vida acercarnos confiadamente al trono de tu gracia, venir a tu presencia, Señor, para vivir como tú quieres que yo viva. Que la bendición pues tuya, que es la que enriquece y no añade tristeza con ella, esté en nuestras vidas hoy, mañana y siempre. Padre, te lo pedimos en tu nombre, que es sobre todos los nombres, en el nombre de Jesús. Amén. Amén, queridos oyentes. Bueno, qué maravilloso tiempo el que hemos disfrutado aquí en AMPM, en Manejando tu Vida, Mi Vida y Nuestra Vida con Yolanda Salazar. Por eso, queridos oyentes, no olviden, el tiempo está corriendo supremamente raudo y veloz y se acerca el tiempo del cierre de nuestra peregrinación Mujeres Empoderadas, donde muere el pasado, renace una mujer empoderada, nuestra segunda peregrinación de mujeres, para mujeres, con mujeres y lideradas por una gran mujer, nuestra líder mundial, la líder Saidi Eliana Mora. Nos vamos para Israel del 27 de julio al 11 de agosto. Así que les recuerdo, ya estamos próximos a cerrar nuestra peregrinación. Así que escríbame al 311-364-5093, porque si no, se va a quedar por fuera. Y como siempre, lamentándose. Si nos acostumbramos a lamentarnos, pero no nos acostumbramos a actuar, queridos oyentes. Y este es el momento de actuar con todo el corazón. Recordemos, para ustedes y para mí, que ir a la peregrinación no es un gasto, sino una inversión de vida, sí, que nos va a quedar en nuestro corazón. Y como dice Isaías 56, versículo 7, yo los traeré al monte santo de oración, los recrearé en la casa de oración. Y allí donde nosotros presentamos holocaustos y ofrendas, serán aceptos delante de él. Y sí, será llamada casa de oración para todos los pueblos. Así que, queridos oyentes, nos vamos para Israel. Y ya saben, sí, nos vamos, por supuesto, ustedes y yo, a recrearnos, vamos a orar, vamos a disfrutar, sí, y a disfrutar de su amor, de su benevolencia, a disfrutar de los mimes, sí, de Dios en cada una de nuestras vidas. Bueno, recordemos entonces que les he ido dando cada día la aplicación a nuestro corazón. Y habíamos quedado en que estábamos en Sharm el-Sheikh, en la segunda oportunidad, cuando bajamos del Sinaí, cuando bajamos de escuchar a Dios y de meditar, como nos enseña el Salmo 91, versículo 1, sabiendo que el milagro empieza a gestarse en cada una de nosotras. Así que después de ese descanso, seguimos rumbo hacia el Mar Muerto. Vamos a cruzar la frontera entre Egipto e Israel y vamos a llegar al Mar Muerto. La aplicación para todos nosotros está en Isaías capítulo 43, versículo 19. ¿Y qué representa el Mar Muerto para ustedes y para mí? Recordemos que en el Mar Muerto todo lo que flota, ¿cierto?, está en este lugar. Y sí, seguramente nuestras vidas han pasado por temporadas de muerte emocional. Pero como dice la palabra de Dios, he aquí, Dios hace cosa nueva. ¿Acaso no lo sabrás? Dice Isaías capítulo 43, versículo 19. He aquí que yo hago cosa nueva. Pronto saldrá la luz. ¿No la conoceréis? Otra vez abriré camino en el desierto y ríos en la soledad. Así que el Mar Muerto representa para ustedes y para mí cosas muy especiales. Hay situaciones en nuestra vida que creemos están muertas, pero Dios puede tenerlas a flote. Así que, queridos oyentes, en el mar muerto, Dios hará cosa nueva en cada una de nosotras. Así que, ya saben, escríbanme al 311-364-5093, porque nos vamos juntas, ya saben, en el primer día de la salida, las mujeres valientes emprendemos un gran viaje. En el segundo día, en la escala, recordemos entonces que aún en nuestra vida hay momentos en tránsito donde los procesos intermedios son parte de la sanidad y Dios sigue trabajando, aunque todavía no hemos llegado al final del camino. Cuando estemos en las pirámides, recordemos que las grandes estructuras representan la gran obra de Dios en nosotros, y aún viendo esas grandes estructuras, la historia no determina nuestro destino. Recordemos que estaremos por primera vez en el Sharm el-Sheikh, ahí en el descanso, donde recordemos, todos necesitamos descansar en el espíritu, en el alma y en el cuerpo. Subiremos al monte Sinaí, que representa la necesidad que todas nosotras tenemos de escuchar a Dios por encima de nuestras voces internas y de nuestro propio ego. Volveremos al Sharm el-Sheikh después de escuchar a Dios para meditar en su palabra y saber que el milagro empezó a gestarse dentro de nosotras mismas. Así que en el mar muerto, queridas oyentes, en este, como dice la palabra de Dios en Isaías 43:19, otra vez abriré camino en el desierto. Estaremos por el desierto en nuestro autocar, cruzando la frontera Egipto-Israel. Y literalmente, queridos oyentes, ver el desierto desde el autocar y atravesarlo realmente es una experiencia maravillosa. Recordemos que este es el desierto de Sahara, así que vamos a estar transitando por el desierto del Sahara hasta cruzar la frontera Egipto-Israel y llegar al Mar Muerto, a un spa maravilloso, queridos oyentes, y un hotel espectacular. Yo ya he estado también ahí, maravilloso. Así que, queridas oyentes, escríbanme al 311-364-5093, porque nos vamos juntas para Israel. Con todo esto en la mente y en el corazón, nos vamos a la siguiente sección de nuestro programa, Nutrientes para el Alma, con Juan Carlos Gaviria.
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4: Bueno, muchas gracias, Yoli, por ese mensaje tan especial. Siempre nos alienta el corazón con la teoterapia y con la gran motivación que nos das, pues, a todos para tener la visión clara de Israel, tener esa pasión, esos anhelos maravillosos de, bueno, hacer este gran viaje en peregrinación de acción de gracias a Dios allí en Israel, en todas sus ciudades, sus alrededores, sus lugares sagrados donde nuestro Señor Jesús pues caminó por toda esa tierra, recorrió todas las aldeas, dio sus grandes discursos, sus enseñanzas, hizo esos grandes milagros que sostienen hoy nuestra vida, que nos alienta y que aún siguen obrando esos milagros en muchos de nosotros, los que tenemos fe y creemos totalmente en el libro de los libros, que es la Biblia, que es la Sagrada Escritura, la Palabra de Dios, desde donde el Señor sigue enseñándonos y sigue haciendo maravillas, milagros y prodigios. Entonces, la invitación para que nos escriban al 311-364-5093. Ya saben que el tiempo corre raudo y veloz. Aprovechemos que el costo está más económico que normalmente por el dólar, que ha bajado bastante. Es la oportunidad de hacer este viaje donde todo está incluido totalmente, lo que es la ruta aérea, las rutas terrestres allá en todo Egipto e Israel, todas las comidas, desayuno, almuerzo, comida, la entrada, pues, por supuesto, a todos los hoteles de lujo, los lugares donde se va, se visita, todo está completamente pago. Propinas a los maleteros, seguros, médico de vida, todo está incluido allí para que usted aproveche esta gran oportunidad. Bueno, el tiempo como lo decimos por acá, corre raudo y veloz. Esta es la oportunidad de ir. Aprovechelo para que usted lo haga, mi querida damita. Es una peregrinación de mujeres, mujeres empoderadas. Ya es la segunda oportunidad en que lo van a realizar. Es una experiencia, yo diría que única en el mundo, de un grupo de mujeres enrutadas a una peregrinación a la tierra de Israel. Es algo hermoso. Aprovechelo para que usted también tenga allí esa experiencia, ese regalo y eso que queda guardado en el corazón cuando uno viaja. A propósito, pues eso nadie le quita a usted esa experiencia, esa vivencia de su corazón, de su mente. Eso es tan valioso que nadie se lo puede quitar. Hay cosas materiales que se pueden perder, se pueden desgastar, ¿cierto? Bueno, pero esto no. Las experiencias en vida, las experiencias de viajar, de ir a un lugar, al otro, para mí es algo maravilloso. Me preguntan, bueno, ¿cuáles son sus, qué es lo que a usted más le gusta hacer? Bueno, una de las cosas que más me gusta, me ha gustado en estos años de vida, es conocer, es viajar, porque esas experiencias nadie me las puede quitar de mi corazón, de mi vivencia. Y está guardada en mi vida y lo he aplicado durante todos los años de mi vida, todos los viajes que he podido realizar. No habrán sido muchos, faltan muchos por hacer, sí, y es mi oración. Pero de todos esos viajes, bueno, particularmente para mí son parte de mi vida, de mis vivencias, de la toma de mis decisiones diarias a nivel personal, familiar. Yo aprendí hace un tiempo esto de una gran persona, un gran amigo, y él me decía, cada vez que usted se sube a un avión, cada vez que usted pasa al océano Atlántico, su vida cambia, su vida es transformada, su vida es renovada, su visión incrementa, su visión se desarrolla mucho más allá. Así como sube tan alto ese avión, así sube tu visión, así sube tu manera de ver la vida, así sube aún tu conocimiento en cultura general, en tantas cosas. No eres el mismo cuando subes a esas alturas y bajas a tierra a hacer lo que te corresponde. No eres el mismo cuando vas a un lugar tan especial como es el lugar, es la tierra en la que Dios pues nos planteó su vida, su plan de vida para nosotros, en aquellos 66 libros que están escritos allí en el gran libro de los libros que es la Biblia, y fue escrito y fueron vivencias y fueron los regalos de Dios para todos nosotros los que hoy creemos y vivimos por fe. Esto nadie lo puede cambiar ni quitar de tu corazón y de mi corazón. Es muy valioso, es muy valioso. Es decir, es muy económico lo que uno puede invertir para tener esta experiencia. Se lo aconsejo. Bueno, aquí en mi sección, Nutrientes para el Alma, por estos tiempos, pues ha sido muy complementada con la visión de Israel, con la visión de ir en la peregrinación, esta que ya se aproxima, pero tendremos más. Créame que tendremos más. Seguiremos hablando de la visión de Israel, seguiremos motivando, anunciando las buenas nuevas que vienen desde la palabra de Dios con respecto a la tierra que Dios tanto ama, que nosotros también amamos. Y bueno, tendremos una gran peregrinación que más adelante la estaremos anunciando con todos los detalles para que preparen maleta. Por ahora, alentemos a todas las mujeres y preparémonos, porque la otra peregrinación ya vendrá en camino. Bueno, ahora pues compartirles, hemos estado hablando sobre la inteligencia espiritual, la sabiduría espiritual, todo aquello que vivió y experimentó el rey Salomón. Le pedía a Dios que le diera esa inteligencia, que le diera esa sabiduría, y bueno, Dios se lo concedió porque lo quería. Para servir, el servicio es de lo que hemos estado compartiendo, pero para servirle a Dios, para servirle a la comunidad, para ser un servidor, una persona que puede aportarle y animar a otros, pues se necesita también, claro que sí, la bendición espiritual. Y para ello quiero invitarles a que miremos un texto muy especial, muy hermoso, que se encuentra en el manual de la vida. Y lo encontramos en Efesios, en el capítulo 1, en el versículo 3. Y nos dice así: el manual de vida es la palabra de Dios. El manual de vida es la Biblia. Si usted la tiene ahí en su casa, si usted la tiene en su teléfono, si usted la tiene en su tablet, en su computador, ese es tu manual, ese es mi manual de vida, es mi brújula, es lo que me lleva, me instruye día a día para aprovechar mejor los tiempos y ser una persona realmente feliz y que hace feliz a otros. Dice Efesios 1:3, hablando de la bendición espiritual. Una cosa es la sabiduría espiritual, una cosa es la inteligencia espiritual, pero otra también es la bendición espiritual. Y nos dice así el manual de vida: bendito sea el Dios y Padre de nuestro Señor Jesucristo, que nos bendijo, oígalo bien, nos bendijo con toda bendición espiritual en los lugares celestiales en Cristo. Es decir, así como la sabiduría espiritual, así como la inteligencia espiritual viene del Espíritu de Dios, viene del cielo para nosotros, viene a llenar nuestro espíritu, viene a llenar nuestro ser, pues bueno, así también del cielo viene la bendición de Dios. Viene la bendición espiritual. Bendecir, benigno, bueno, majestuoso, excelso, soberano. Bueno, lo que yo más necesito, lo que más necesitamos en este tiempo y en todos los tiempos será la bendición de Dios. Recordemos siempre, la bendición de Dios no es la bendición de las personas, no es el aplauso, no son los reconocimientos, no es, bueno, que hablen bien de uno, que esto, que lo otro, no es la fama, no, es la bendición de Dios, es el don de Dios, es el regalo de Dios. ¿Qué nos dice el manual de vida? ¿Qué nos dice nuestro Padre Celestial? Bueno, que la bendición de Él, que la bendición de Dios es la que enriquece, oígalo bien, enriquece y no añade tristeza con ella. El enriquecer es cuando se va enriqueciendo algo, se le va dando más potencia, más poder, ¿cierto? Se le va dando más fuerza, vamos enriqueciendo. Hablemos, por ejemplo, del suelo. El suelo en Israel, casi todo su suelo es desértico. Es un desierto. Desde Egipto hasta Israel, hemos compartido ya en otros programas, es un desierto. Pero ellos han enriquecido ese suelo. Han enriquecido ese sustrato, esa base que tienen ellos para hacer sus cultivos, y la han enriquecido con tierra. Han sacado tierra de donde hay suelo fértil y la han llevado al desierto. Han enriquecido esa plataforma, esa base de suelo, que es una arena llena de arena. Una tierra, una base llena de arena. Arena, pues, que no tiene fertilidad, pero la han enriquecido con nutrientes ricos, con nutrientes que tienen, bueno, todos los elementos que necesita una planta para producir. Ellos llevan esa tierra al desierto y llevan agua con nutrientes, con nitrógeno, con fósforo, con potasio, con todos estos elementos, y nutren, enriquecen ese suelo. Y usted va hoy y encuentra grandes cultivos de tomates, de cítricos, de frutales, bueno, de palmeras, de dáctiles. Encuentra grandes regiones agrícolas y pecuarias, bueno, porque han sido enriquecidas estas tierras por la misericordia de Dios, con la innovación y tecnología que Dios les ha dado a ellos. Y desde allí exportan alimentos.

Jesús y en el Espíritu Santo. Amén, mis queridos oyentes de AMPM. Nos encontramos en nuestro próximo programa aquí. No lo olviden, AMPM en Colmundo, la radio que te acerca. Que el Señor les bendiga rica y abundantemente. Chao.

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4: Ricardo Abello, profesor internacionalista de la Universidad del Rosario, dijo que constitucionalmente el candidato de la Estrella no tiene inhabilidades con su nacionalidad para ser presidente.
5: Ahora le critican es el hecho de tener una doble nacionalidad. Cuando la Constitución no establece ningún tipo de límite en ese sentido para ejercer el cargo de presidente.
4: El abogado Francisco Bernate afirmó que Iván Cepeda pretende, con el anuncio de denunciar a su rival político ante la CPI, ganar en el terreno judicial, como en otras ocasiones le ha funcionado.
6: La de llevar a los estrados, a las personas, es lo que le ha funcionado a él. 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
1: En Colmundo son las 5 en punto.
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1: Buen día para todos, bienvenidos a Teoterapia y Meditación, el primer espacio del día en torno a Dios. Lo que Dios requiere, esa es la serie a la cual hemos venido aquí compartiendo ya hace algunas semanas. El día de ayer abordamos un pasaje bíblico que está en Hebreos 10, versículos 19 al 24. El centro de este pasaje no puede ser otro, sino Cristo. Y ahí veíamos algo muy, muy importante. Él es aquel gran sacerdote, el poderoso sacerdote sobre la casa de Dios. Y vimos algo muy claro, y es que esta casa somos nosotros, dice el mismo Hebreos en el capítulo tercero, y Cristo está sobre esa casa. Ahora Él nos dio la libertad. Nos dice este pasaje en el versículo 19, versículo 20, para poder entrar en el lugar santísimo, o sea, a la presencia de nuestro Padre Dios. Por ese camino nuevo, por ese camino vivo que Él nos abrió. Ese es Cristo. Culminamos entonces con una pregunta. Teniendo esto claro, ¿cómo he de responder frente a esto? Ahora usted y yo tenemos esa libertad. ¿Qué es lo que Dios quiere? ¿Qué es lo que Dios entonces espera? Claro, que entremos al Padre. Pero ¿cómo hemos de entrar? Y allí vemos tres versículos clave, que son los versículos 22, 23 y 24. Básicamente son tres palabras. Acerquémonos, mantengamos y consideremos. Considerémonos. Hoy abordaremos el primer término, la primera palabra, acerquémonos, en el versículo 22. Ahora, ¿yo qué he de hacer? Es un llamado por parte de nuestro Dios. ¿Cuál es ese llamado? Claro, por medio de su palabra aquí en Hebreos 10. Acerquémonos, dice el versículo 22, con corazón sincero, en plena certidumbre de fe, purificados los corazones de mala conciencia. Y lavados los cuerpos con agua pura. En primer lugar, acerquémonos. Claro, yo he de entrar. Pero ¿qué he de hacer? Acercarme. Jesús entonces nos llama para que entremos. Pero para que entremos junto con Él. Acerquémonos. Entonces, dice así este pasaje. Para que entremos junto con Él, al Padre. Hay que entrar, es un llamado. Usted es libre, por supuesto, para hacerlo o no. Para estar en intimidad con su Padre. Para experimentar la paternidad de Dios en su vida. Hay algo maravilloso que aprendimos aquí en esta familia. Y lo aprendimos a través de, claro, lo que está en la palabra de Dios. Pero quien nos abrió los ojos en esto fue nuestro Padre, en la fe, el fundador de esta familia, que se fue a la presencia de Dios ya hace, más de 20 años. Y él allí nos compartió algo muy importante. La palabra de Dios es clara, y es que Dios es nuestro Padre. Él es mi papá Dios. Me alegra mucho que ahora en diferentes escenarios ajenos al nuestro, la gente emplea ese término, papá Dios. Y eso es bueno, que de una u otra manera, pues esto se haya divulgado a partir de esto que, este lenguaje que empleamos aquí, papá Dios. Él nos llama para entrar, pero ¿cómo hemos de entrar? Claro, yo de entrar con Él, con Cristo. Eso me dice tranquilo, tranquilo Jimmy. No dice, mira Jimmy, ve, no. Vamos juntos. ¿Por qué? Porque es un camino nuevo, es un camino vivo. Y el camino es Cristo. Y la vida es Cristo. Entonces, siendo Él el camino, pues obviamente yo estoy con Él. Yo entro con Él al Padre. Como quien dice, Jesús me tome la mano y me dice, ven, tranquilo, vamos a entrar. ¿De qué manera he de entrar? Primero dice con corazón sincero. El Señor me invita a eso, me llama a esto. Tranquilo, entra. Acércate. Acerquémonos, dice el autor entonces de este pasaje, con corazón sincero. O sea, sin doblez de corazón, de una manera genuina, sin aparentar. La intimidad con Dios no es apariencia, ¿no? Hay gente que entonces aparenta piedad, por ejemplo. Hay que ser piadosos, pero no aparentar piedad. Acerquémonos de esta manera. Acerquémonos genuinamente. Hay que ser genuinos, pero no aparentar el ser genuinos. Entonces no puede haber doblez de corazón. No puede haber caretas. No. Usted y yo hemos de ser personas espirituales, pero no aparentar espiritualidad. No. Hay que entonces acercarse con corazón sincero. Ahí es donde está. Porque Dios mira el corazón, no mira la apariencia. Eso lo sabemos incluso desde el Antiguo Testamento. Casos como el de David, cuando fue ungido en su momento siendo tan solo un muchacho. Fue ungido por el sacerdote Samuel. Que Dios le diría a Samuel, no mires su apariencia, no mires cuando conoció a sus hermanos mayores, su estatura, su apariencia. Porque Dios mira es el corazón, porque Dios no mira lo que mira el hombre. Por eso dice, con corazón sincero. En segundo lugar, expresa, en plena certidumbre de fe. Así es como yo he de acercarme a Dios. Con corazón sincero, claro, pero en plena certidumbre de fe. O sea, con toda confianza he de acercarme. Pero ¿confianza en quién? ¿Confianza en qué? Mi confianza en Cristo y en lo que Él hizo. Pero como yo voy entrando con Él, pues yo entro con toda confianza. Y Jesús me dice, pues Jimmy, tranquilo, confía. Yo voy contigo. Y como yo voy con Cristo, pues de entrar de esa manera. Tranquilo, Jimmy. Con corazón sincero. En plena certidumbre de fe. Pero también en lo que Él hizo. ¿Y qué fue lo que Él hizo? Recordemos los versículos que abordamos el día de ayer, los versículos anteriores de aquí de Hebreos 10. ¿Qué fue lo que Él hizo? Los versículos 19 al 21. Pues por su sangre es que ahora usted y yo podemos entrar. Yo tengo la confianza en lo que Él hizo, en lo que hizo la sangre de Cristo. Yo tengo la confianza que Él abrió el velo. Esto es de su carne. Yo tengo la confianza que Él es el gran y poderoso sacerdote que fue puesto sobre la casa de Dios, casa la cual somos nosotros. Entonces yo entro con esa confianza. Acerquémonos con corazón sincero, en plena certidumbre de fe. Y vimos en los versículos anteriores algo clave, la confianza. Y en tercer lugar, purificados los corazones de mala conciencia. Purificados. ¿Por qué? Porque yo no puedo entrar lleno de culpas. No. Ni siquiera remordimiento, que es muy distinto a arrepentimiento, por cierto. No, Jimmy. Ya te has arrepentido. Ya estamos, como quien dice, ya estamos a paz. Ahora entra. Usted ya conoció al Señor, seguramente. Usted ha recibido a Cristo en su corazón. Pero el Señor, ¿qué es lo que quiere? Que usted experimente la paternidad de su Padre, del Padre, nuestro Señor, que también es el suyo ahora. Y lo fue desde el momento en el cual usted conoció al Señor. Y le abrió su corazón a Dios. Ahora, la mala conciencia, que puede ser culpas, cosas del pasado, acciones de las cuales usted ya se ha arrepentido, pero que trae memoria permanentemente. Recordemos algo aquí. Purificados. Cuando vamos al Antiguo Testamento, desde los tiempos del Antiguo Testamento, y aún desde el punto de vista histórico, ¿usted cómo purifica el hierro para que sea una espada? Pues lo golpea con un martillo y sale unas chispas, esas se llaman las escorias. Las escorias van saliendo y se va purificando el hierro y de esta manera queda una espada. Y una espada ya fuerte, apta para el combate, claro. Pero ahora, ¿qué es lo que se purifica? El corazón. Dios purifica el corazón y las escorias tienen que ver con la mala conciencia. La mala conciencia son las escorias de mi corazón. Y eso no puede ser. Yo no puedo entrar con todo ello. Entonces el Señor aquí expresa con corazón sincero, quiero decir la palabra de Dios, en plena certidumbre de fe, purificados los corazones de mala conciencia. Concluyamos con lo que nos dice Hebreos 9:14. Este mismo Hebreos. ¿Cuánto más la sangre de Cristo, el cual mediante el Espíritu Eterno se ofreció a sí mismo, sin mancha a Dios, limpiará vuestras conciencias de obras muertas para que sirváis al Dios vivo? ¿Qué pasa de tan espectacular, tan clarificador? Pero, ¿quién es el que limpia? Cristo, por medio de su sangre, limpiará vuestras conciencias. Entonces, Cristo, que es el que me dice, entremos. Yo que le digo al Señor, ¿sabes qué, Señor? Límpiame tú. Purifica mi corazón. De esta mala conciencia, de las malas obras, las obras muertas. Pero, ¿qué me resta entonces? Dice, para que sirváis al Dios vivo. Por lo tanto, mi única decisión inteligente es entonces la de servir al Dios vivo. Esa es mi decisión, esa es suya. ¿Cuál es su decisión en este momento? ¿La de servir al Dios vivo o la de servirse usted a sí mismo? Y aquí lo encontramos en la palabra de Dios muy claramente. Finalmente expresa, bueno, no tres, sino cuatro puntos, con corazón sincero, en plena certidumbre de fe, purificado los corazones, lavado los cuerpos con agua pura. ¿Qué podría significar esto? Pues podría significar el bautismo. Esa es una inquietud. ¿Y qué es el bautismo? Identificarme con Cristo. O sea, entrar a la presencia del Padre, identificándome totalmente con su Hijo, con Cristo. Así es como yo entonces me acerco. ¿Qué es lo que Dios quiere de mí? Que nos acerquemos. Que nos acerquemos a su Padre. Que nos acerquemos a nuestro Padre. Vamos a orar. Señor, y por eso yo voy contigo siempre. Yo puedo ir contigo a la presencia del Padre. A ese lugar santísimo, a tener intimidad con mi Padre. Y aquella intimidad es experimentar la paternidad de tu Padre, de mi Padre ahora. Porque por medio de ti es que Él ahora es mi Padre. Entrar, Señor. Y entrar, Dios, con toda confianza. Entrar, Señor, con corazón sincero, con certidumbre de fe, purificado los corazones, pero identificándome igualmente contigo. Señor, por eso tú me tomas de la mano y yo te tomo de la mano. Tú eres aquel camino, el camino nuevo, el camino vivo que me lleva a la presencia del Padre cada día. Ahora, Señor, derrama tu bendición sobre cada uno de tus siervos, extendiendo tu mano. Y yo, Dios, con la mía, tomo la tuya. Amén. Muchas gracias por acompañarnos nuevamente y muchas gracias a todos aquellos medios que transmite este programa todos los días. A Colmundo Radio aquí en Colombia, El Puerto Noticias, el puerto más bello del Perú, en Hilo, Guayo Estéreo, la hermosísima Guajira colombiana, Corriente del Jardín, Bajo Cauca colombiano, Platino Estéreo. Como siempre, pedirles un favor enorme, regalarnos un me gusta, el dedito para arriba, si este programa ha sido útil para usted. Y si lo ha sido, compártalo con otras personas que lo pueden necesitar en este día. Nos encontramos nuevamente mañana a las 5 a.m. hora Colombia. Que tengan un feliz día. Dios los bendiga.
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1: En Colmundo son las 5, 29 minutos.
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0: Bienvenidos a este programa donde creemos que lo mejor no quedó atrás. Lo mejor está por venir, porque nuestra esperanza tiene nombre, ¿sabes cuál? Jesucristo. Querida familia, le doy la más cordial bienvenida a este maravilloso programa Despertando Corazones. Mi nombre es Edgar Jaime, la voz de la esperanza, y estoy con ustedes estos 30 minutos de bendición para acompañarlos. Gracias por preferirnos, gracias por escucharnos y gracias por comentarnos también. Saludamos a toda nuestra audiencia, que cada vez es más grande. Hay que compartir estos programas, hay que enseñarle a la gente a entrar y escucharlos para que sigan recibiendo bendiciones de Dios. Estos programas son diseñados con mucho amor, con mucha paciencia, pensando en que Dios puede levantar vidas, sí, vidas que hoy están sufriendo, llorando, de tristeza, de amargura, de dolor, de soledad, tantas necesidades que tiene el ser humano. No olvides que los años que tienes en realidad son los que ya no tienes, porque ya lo viviste. Los únicos años que en verdad tienes son los que te faltan por vivir. Por eso, disfrútalos. Sonríe, abraza, perdona. Y recuerda esto, que las mejores medicinas que Dios nos da son sencillamente maravillosas. El sol, el aire, la salud, el agua, el amor, el reposo, la risa, los abrazos. Definitivamente tenemos lo mejor. Tenemos lo mejor. Y también elimina de tu vida toda aquella persona que te mienta, que te falte el respeto, que te use, que no te valore. Es mejor tener paz en el corazón. Recuerda que el silencio y la sonrisa son dos armas muy poderosas. La sonrisa es la forma de resolver muchos problemas y el silencio es la forma de evitarlos. Estamos en Despertando Corazones y ahora prepara tu corazón para mensajes curiosos.
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0: Muy bien, familia, llegamos a la parte bonita de las curiosidades, el Rincón de las Curiosidades. Y hoy tengo cuatro datos interesantes de unos personajes que usted lee en la palabra de Dios, que son los levitas. Y aquí vamos a ver cuatro cosas interesantes de los levitas. Lo primero, los levitas no recibieron herencia territorial como las demás tribus. Eso lo podemos ver en Números 18 y también en Deuteronomio 18. Dios mismo fue su herencia, enseñando que su provisión venía directamente del Señor. Los levitas, bueno, un segundo aspecto, Dios tomó a los levitas para su servicio. En situación de los primogénitos que le pertenecían tras la Pascua. Ese detalle tan bonito lo ves en Números capítulo 3. Un tercer aspecto, tenían funciones específicas en el tabernáculo y en el templo. Eso lo ves en Números 4. Algunos cargaban los utensilios sagrados, otros cantaban, guardaban o enseñaban, mostrando orden en el servicio a Dios. Y un cuarto dato curioso es que fueron maestros de la ley para el pueblo. Eso lo ves registrado en Deuteronomio 33, verso 10. Además del culto, los levitas instruían al pueblo en los mandamientos del Señor. O sea, eran maestros, eran líderes también en la enseñanza. Datos curiosos de los levitas en el Rincón de las Curiosidades. Ahora viene el mensaje central.
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0: Muy bien, familia, llegamos a la parte central, la que edifica, la que nos ayuda a entender muchas cosas de papá Dios. Por eso papel y lápiz, sí, y Biblia bien abierta, porque hoy les voy a hablar bien bonito de papá Dios. Y el título de nuestro mensaje, las lágrimas que no transforman. Sí, así es como lo escuchaste, las lágrimas que no transforman. O sea, el peligro de llorar, llorar y llorar, pero no cambiar, no entender, no ser una persona diferente, seguir cometiendo el mismo error. En la Biblia encontramos este tipo de situaciones y quiero compartir algo que tiene que ver con esto. Voy a hablar del remordimiento. El remordimiento es la tristeza o culpa por las consecuencias de un pecado, pero sin cambiar de conducta. Ese es el remordimiento. Mientras que el arrepentimiento es un cambio total de mentalidad y de dirección donde la persona se aparta del pecado. En pocas palabras, el remordimiento es emocional, el arrepentimiento es espiritual. Cuando la gente llora con remordimiento, lo más seguro es que va a volver a caer en la misma situación. Pero cuando la gente llora con genuino arrepentimiento, es porque hay un cambio, porque el arrepentimiento produce cambio. Yo quiero hablarles de un personaje llamado Esaú. La historia de Esaú es una de las historias bastante bonitas, dramáticas, que están en el libro de Génesis. No es simplemente el relato de un hombre impulsivo que vendió su primogenitura por un plato de lentejas, no, es el retrato de un corazón que sintió dolor, pero no experimentó cambio. Siempre lo asociamos con el tema de las lentejas. Vayamos a Génesis 27, Génesis 27 del 30 al 38. Dice, y aconteció, luego que Isaac acabó de bendecir a Jacob, y apenas había salido Jacob de delante de Isaac, su padre, que Esaú, su hermano, volvió de cazar, e hizo él también guisados y se los llevó a su padre y le dijo, levántese mi padre y coma de la casa de su hijo para que me bendiga. Entonces Isaac, su padre, le dijo, ¿quién eres tú? Y él le dijo, yo soy tu hijo, tu primogénito, Esaú. Y se estremeció Isaac grandemente y dijo, ¿quién es el que vino aquí, que trajo casa y me dio y comí de todo antes de que vinieses? Yo le bendije y será bendito. Cuando Esaú oyó las palabras de su padre, clamó con una muy grande y amarga exclamación y le dijo, bendíceme también a mí, padre mío. Y él dijo, vino tu hermano con engaño y tomó tu bendición. Y Esaú respondió, bien llamaron su nombre Jacob, pues ya me ha suplantado dos veces. Se apoderó de mi primogenitura y aquí ahora ha tomado mi bendición. Y dijo, ¿no has guardado bendición para mí? Isaac respondió y dijo a Esaú, he aquí, yo le he puesto por señor tuyo y le he dado por siervos a todos sus hermanos, de trigo y de vino le he provisto. ¿Qué pues te haré a ti ahora, hijo mío? Y Esaú respondió a su padre, no tienes más que una sola bendición, padre mío. Bendíceme también a mí, padre mío. Y alzó Esaú su voz y lloró. Muy bien. Esta es una historia triste, ¿verdad? Un poco dramática. El texto nos dice que al perder la bendición, Esaú lanzó un grito muy fuerte y muy amargo. Pero más adelante, el escritor de los Hebreos nos dice lo siguiente, y quiero que vayamos a Hebreos 12, porque aquí es donde empezamos a hilar y a estudiar sobre esto, sobre esta situación de Esaú. Hebreos capítulo 12, verso 15 al 17 dice, mirad bien, no sea que alguno deje de alcanzar la gracia de Dios, que brotando alguna raíz de amargura os estorbe y por ella muchos sean contaminados. Y miren lo que dice el verso 16. No sea que haya algún fornicario o profano, como Esaú, que por una sola comida vendió su primogenitura. Porque ya sabéis que aún después, deseando heredar la bendición, fue desechado. Y no hubo oportunidad para el arrepentimiento. aunque la procuró con lágrimas. Y esa última frase es la que me lleva a preparar este tema. Y no hubo oportunidad para el arrepentimiento, aunque la procuró con lágrimas. Y aquí surge pues una pregunta que puede sacudirnos. ¿Cómo alguien puede llorar con tanta intensidad y aún así no ser restaurado? El secreto no está en la cantidad de lágrimas, sino en la condición del corazón. Este tema tiene que ver con el corazón que siente, pero no cambia. Vivimos en una generación altamente emocional. Las personas lloran con mucha facilidad. Lloran por pérdidas, por frustraciones, por fracasos, por puertas cerradas. Pero no toda lágrima es evidencia de un genuino arrepentimiento. Hay lágrimas que nacen del orgullo herido. Hay lágrimas que nacen del miedo a las consecuencias. Hay lágrimas que nacen del dolor de haber perdido algo muy valioso. Y hay lágrimas llenas de ira y de amargura. Pero el verdadero arrepentimiento nace cuando el alma, cuando el corazón comprende que ha fallado, que tiene que cambiar. Esaú no lloró porque había despreciado lo sagrado, lloró porque había perdido lo ventajoso. No lloró por haber tratado como común lo que era santo, lloró porque otra persona obtuvo lo que él quería. Entonces, esta tragedia no solamente fue vender la primogenitura por un plato de lentejas. Su verdadero fracaso o tragedia fue valorar lo inmediato por encima de lo eterno. Y esa es la esencia del mensaje central de este tema. El dolor no siempre sana el alma. Eso es una triste verdad. El dolor no siempre sana el alma. Yo conozco personas que han sufrido mucho en la vida y siguen siendo malos. No cambian, casi que más envenenados. Solo el arrepentimiento es el que transforma el corazón. Y por eso les digo, remordimiento no es lo mismo que arrepentimiento. La palabra griega para designar arrepentimiento es metanoia, que significa cambio de mente, cambio de dirección. En hebreo, este término es teshuva, que significa retorno. El arrepentimiento verdadero implica reconocer el pecado, sentir dolor por haber ofendido a Dios. El arrepentimiento es decidir cambiar de rumbo mi vida, es volver al camino original. Esaú sintió dolor, pero no cambió de dirección. Sintió pérdida, pero no retorno. Sintió angustia, pero no transformación. Después de llorar, decidió matar a su hermano. Y eso revela la raíz de su corazón. Porque el remordimiento produce desespero, produce rabia, produce desequilibrio, pero el arrepentimiento produce restauración, cambio, sencillez, humildad. El remordimiento dice, perdí la bendición. El arrepentimiento dice, perdí la comunión con Dios. Y yo quiero hoy compartir el dolor por las consecuencias, no por la ofensa. Esaú amaba la bendición, claro que sí, pero despreciaba la responsabilidad espiritual que venía con ella. Por eso fue que pasó todo esto. Él quería la herencia, pero no el compromiso. Quería los beneficios, pero sin cargar el altar. Quería el fruto, pero no quería ser obediente. Y muchos hijos de Dios pueden caer en esta misma trampa. Lloran cuando pierden algo, pero no lloran cuando se dan cuenta que le están fallando a Dios. Se entristecen porque seguramente pierden su imagen, su reputación. Pero no se entristecen cuando saben que tienen un corazón totalmente endurecido. Muchos hijos de Dios buscan solamente restaurar la imagen, pero no buscan la relación con Dios. Y para eso es necesario que nuestro corazón se enfoque perfectamente en Cristo. Hebreos dice, no halló lugar para el arrepentimiento. No significa que Dios haya cerrado la puerta para él de una manera arbitraria. Significa que su corazón ya no tenía espacio para cambiar. El orgullo ocupaba todo el espacio. La amargura ocupaba todo el espacio. La autosuficiencia ocupaba todo el espacio. Y cuando el corazón está lleno de todo eso, no hay lugar para el arrepentimiento. No hay lugar para, como dicen los hebreos, teshuvá, para el cambio. Esaú definitivamente no vivió una transformación. Y aquí es donde vemos que hay momentos intensos, claro, en las congregaciones, donde vemos lágrimas, donde vemos dolor. Pero la pregunta es, o la pregunta no es cuánto lloraste, sino cuánto cambiaste. Por eso es que mucha gente señala y critica. No, y ese que se mantiene metido allá, en la iglesia, todo el día va a la iglesia, todos los días va a la iglesia, lleva tremenda Biblia, pero no cambia. Sigue tratando mal a la esposa, sigue tratando mal a los hijos, sigue siendo un empleado de poco testimonio. Por eso la pregunta es no es cuánto lloraste, sino cuánto has cambiado, porque el fruto se tiene que ver. Y aquí donde vemos el remordimiento, puede ser intenso, se puede llorar, pero al final no hay cambio. El arrepentimiento es profundo, es permanente. El arrepentimiento es el que es capaz de ir a pedir perdón, de buscar. Por eso, familia, cuando fallamos, pregúntate esto: ¿estoy triste por las consecuencias o por haberle fallado a Dios? ¿Qué será? ¿Qué será? Aquí vemos que un plato de lentejas hoy puede ser una decisión impulsiva, una relación incorrecta, una oportunidad económica dudosa, un momento de placer que compromete la integridad. Hoy Dios nos está llevando al cambio. Si tus lágrimas no producen decisiones nuevas, solo fueron un desahogo emocional, así de sencillo. Entonces que tus lágrimas abran el camino a la bendición. Esaú es la imagen, es el espejo del creyente que quiere los beneficios del reino, pero no las demandas del rey. Y la pregunta no es, ¿has llorado? La pregunta es, ¿has vuelto? ¿Has cambiado? Si vas a llorar, que tus lágrimas limpien tu corazón. Que no sean lágrimas de orgullo, que no sean lágrimas de rabia, sino lágrimas de un corazón quebrantado. Porque al final, papá Dios no está mirando tanto las lágrimas, Él mira siempre nuestro corazón. Por eso dice, dame, hijo mío, tu corazón. Hoy Dios nos da la oportunidad del arrepentimiento. Y si vamos a llorar, que sea para cambiar. Vamos entonces a orar. Padre, gracias por tu palabra y por este mensaje. Permite que este mensaje llegue a lo más profundo de nuestro corazón. ¿Cuántas veces has llorado, pero no has cambiado? Porque tus lágrimas obedecen esa sed de venganza, a rabia, a ira, a desear el mal a otras personas. O tus lágrimas son lágrimas de reclamo a Dios. ¿Por qué? ¿Por qué permitiste eso? ¿Por qué no me ayudaste? Y son lágrimas de rabia, lágrimas de altivez, lágrimas de haber perdido una imagen. Vivir esos frutos dignos de arrepentimiento. Y para que nuestra vida cambie y que nuestro matrimonio, nuestra familia, nuestro ministerio vea que efectivamente cambiamos. Muchas gracias, mi Señor. En el nombre de Cristo Jesús. Amén. Bueno, familia linda, se nos fue otro programa, pero sé que estuvo muy, muy bien. Ojalá usted lo pueda seguir estudiando, compartiendo. Si quieres volverlo a escuchar, búscalo en YouTube. Buscas ahí Despertando Corazones con Mundo Radio. Ahí lo vas a encontrar. Recuerda que este programa lo hacemos desde la ciudad de Barranquilla y estamos en la sede de Alto Prado. Si quieres escribirme, si quieres colocar una petición, hazlo con libertad. Mi número telefónico es 301-465-4317. Mi nombre es Edgar Jaimes La Voz de la Esperanza. A todos ustedes un abrazo y muchas, muchas, pero muchas bendiciones.

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2: 6 en la mañana, un minuto. Son las 6 en la mañana, un minuto. Tengan todos y todas muy buenos días. Bienvenidos a las noticias y comentarios aquí en su informativo ASB Noticias a través de Colmundo Radio. Esta es la radio que te acerca. En este día martes, hoy es martes 16 del mes de junio del año 2020.

0: 26. Y ya estamos listos para decirles cómo amanece Cartagena, cómo amanece el departamento de Bolívar y la costa norte colombiana en general en noticias y comentarios. Destacándoles que la ciudad amanece con 27 grados centígrados de temperatura. A pesar de que llovió levemente anoche, pues se siente aún la alta temperatura en la ciudad de Cartagena. Y estaremos sobre los 34 grados al mediodía de hoy. Así pues que hay que estar pendientes, muy pendientes. Como también hay que estar muy pendientes de la próxima jornada electoral, este domingo 21 del mes de junio. Domingo 21 de junio, segunda vuelta presidencial para escoger el nuevo presidente de Colombia para los próximos 4 años. Próximos 4 años. Oiga, Luis Carlos, oyentes, definitivamente esta pugna, esta lucha por el poder presidencial lleva a los ciudadanos a todo, prácticamente a todo, y especialmente en las redes sociales. Hay que estar atentos a lo que se dice en las redes sociales, a lo que se publica en las redes sociales y a lo que publican algunos medios de comunicación que no están diciendo toda la verdad. Y verdades a medias son mentiras. Así pues que hay que estar pendientes. Fíjese que ahora no se puede apoyar a la Selección Colombia si usted va a votar por Cepeda, porque creen entonces que usted se volteó y va a votar por el señor de la Espriella, porque el señor de la Espriella utilizó publicitariamente la camiseta de la Selección Colombia. Entonces, usted ahora no puede apoyar a su selección con la camiseta, porque entonces creen que es elector del señor de la Espriella. Mire la confusión, mire la confusión. Y esto ha traído hasta peleas. Ahora, como lo vean a usted con la camiseta de la selección, ya lo ven como ultraderechista. Imagínese usted, usted que es un líder cívico, que es un líder social, que trabaja por las comunidades y ahora dizque disfrazado con la camiseta de la selección. ¡Hombre! Luis Carlos, tenga usted muy buenos días.
1: Muy buenos días, mi querido Luis Manuel, para usted y toda nuestra querida audiencia que día a día nos escucha por aquí por Colmundo Radio 620 kHz. Y le cuento la presión de la gran mayoría de jefes de los entes administrativos de Colombia, presionando también haciendo política, y no solo la política, sino el constreñimiento electoral a sus subalternos, contratistas y las personas que están esperanzadas en que se les solucione alguna actividad social, política, comunal en la decisión administrativa del ente territorial.
0: Luis Carlos.
1: Óyame, Luis Manuel, y no cesan los casos de violencia y de atención a la ciudadanía en Cartagena. Muchísima intolerancia en los barrios populares y no hemos podido lograr de que haya una acción propia para tratar de rescatar la sociedad cartagenera, rescatar la familia, rescatar la juventud, los adolescentes. Hay mucha gente que está buscando realmente las cosas malas en la ciudad. No hay propósitos. Ya esos clubes sociales, ya esos centros literarios, ya esas reuniones que se dan en los barrios populares para mirar la solución comunitaria, la solución de todo el barrio, ya eso no se ve, mi querido Luis Manuel. Brigada Cívica, Junta de Acción Comunal, en fin, se ha acabado lo social en la ciudad de Cartagena.
0: Así es. Oiga, Luis Carlos, volviendo a esto de la política, también es algo descarado el hecho de que quienes salen a denunciar, como dicen por allí, para picar adelante, quienes salen a denunciar el constreñimiento, quienes salen a denunciar que se está direccionando a ciertos personajes a que voten por Abelardo de la Espriella, son ellos mismos, son ellos los que salen a denunciar. Fíjese que el señor Abelardo de la Espriella, allá en Buga, estaba denunciando que alcaldes del departamento de Nariño estaban constriñendo a sus electores. Entonces, ellos lo que hacen es picar adelante teniendo en cuenta lo que están haciendo, ¿no?
1: Ya, inclusive, mi querido Luis Noel, eso no es tan grave como el direccionamiento de Donald Trump a votar por Abelardo de la Espriella. Esto sí es grave, grave de toda gravedad, y ya el Congreso de Estados Unidos le ha solicitado al mandatario norteamericano que por favor no interfiera en los asuntos políticos internos de los pueblos americanos. Y esto sí es grave, mi querido Luis Manuel, porque en la primera vuelta parece que hubo dólares venteados en todo el departamento de Córdoba, Sucre y el sur de Bolívar y en algunos otros sectores. Dólares venteados. Y como si fuera poco, no son dólares que están fiscalizados por el Banco de la República, sino que son productos del narcotráfico, mi querido Luis Manuel.
0: Ah, bueno, oiga, ¿y se pronuncia el Congreso allá en Estados Unidos, pero el de aquí a los Shakiro?
1: Ah, pero usted sabe que el de aquí tiene un coterráneo de presidente.
0: Ah,
1: Entonces,
0: y está
1: guarda
0: trabajando para
1: silencio
0: esa
1: cómplice
0: causa.
1: y tolerante, mi querido Luis Manuel. ¿Y de qué forma?
0: Y señor, coterráneo del Carmen de Bolívar y ante todo del Partido Liberal trabajando para Abelardo de la Espriella. 6:10, las 6:10. 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Seis en la mañana, 10 minutos, son las 6:10. Atención, Cartagena. El Día del Padre le ganó al Día de la Madre en cuanto a hechos violentos en la ciudad. Fueron 6 los muertos por sicariatos y uno que se masajeó por la comunidad tras un intento de robo en el barrio Los Caracoles. Los asesinatos fueron en Olaya Herrera, La Quinta, Barrio Chino y en Las Palmeras. Atención, Cartagena. En Olaya Herrera, sector La Arrocera, se registró un doble homicidio al interior de un establecimiento comercial abierto al público, en el que resultan como víctimas Jonathan Utria Miranda y José Carlos Rodríguez Segovia. Fueron impactados y mueren en un centro asistencial. Oiga, Luis Carlos, detalles de esta situación. Nos dicen que el señor José Carlos Rodríguez Segovia fue a asesinar a Jonathan Utria Miranda y después de impactarlo, quienes estaban a su alrededor lo desarman y también lo impactan a él. Fíjese cómo se están dando las cosas en estos momentos. Ahora hay otras personas involucradas en estos asesinatos. Atención, Cartagena. En el barrio Chino, los sicarios ultiman a Blake Fajardo Gómez, presuntamente un reconocido capo local en la venta de estupefacientes. Perdió la vida en plena vía pública cuando se le acercó un sujeto y le disparó en varias ocasiones. El sujeto tenía antecedentes judiciales. Atención, Cartagena. Ante las renuncias de Bruno Hernández, Dairo Bustillo y Campo Elías Terán, solo se dan cambios de funcionarios de un lado a otro en la administración distrital. No llega nadie nuevo. O sea que los que ahora se posesionan en esos cargos se acogen al estilo de trabajo del alcalde Dumec Turbay. A la Secretaría del Interior llega Daniel Vargas Díaz, quien viene de la Oficina de Gestión de Riesgo. A la oficina o a la Secretaría Privada llega Gloria Ramírez, quien venía ocupando la jefatura de protocolo. Y al IDER llega Andrés Porras. Se dice que Andrés va a representar al alcalde, quien será el propio director del IDER, dicho por él mismo. Atención, Cartagena. No, de todas maneras, él tiene la experiencia de haber estado en el IDER Bowl, sabe cómo manejar los recursos del deporte y por eso dice que él va a ser el director del IDER y que va a tener allí a Andrés Porras como figura decorativa. Atención, Cartagena. Y como dice el refrán, a quien no quiere caldo, le dan dos tazas. Por su buen desempeño en la dirección del Departamento Administrativo de Tránsito y Transporte, le encargan de la Oficina de Gestión de Riesgos a José Ricaute Gómez. Se dice que para garantizar la continuidad en los procesos de gestión pública de este gobierno. Atención, Cartagena. En estos momentos tiene mayor credibilidad el viceministro de Hacienda, Camilo Rey. Está en Bogotá y tiene la información de primera. Y dice que el gobierno nacional de Gustavo Petro en solo 3 años sacó de la pobreza a 77 mil personas y de la pobreza extrema a 47 mil, como nunca en la historia. Para el funcionario nacional, ahora, quien también trabajó en la actual administración de Cartagena, la reducción histórica de la pobreza en la ciudad es consecuencia de la mejora de los ingresos laborales y de las condiciones de empleo impulsadas durante el gobierno de Gustavo Petro. Ah, pero hay quienes saben a decir que esto es obra de Dumec Turbay Paz. Atención, Cartagena. Por fin llegaron los nuevos buses de Transcaribe que compró el alcalde Dumec Turbay Paz. 17 busetones. Dicen que son buses de última tecnología. Después vienen los vehículos tipo padrón y después los vehículos articulados. Son eléctricos. Los primeros en la historia de Transcaribe. Aquí todo es primero en historia. Primero en historia. Atención, Cartagena. En aguas de Cartagena se sigue avanzando para superar la crisis. Por ejemplo, en la estabilización de la planta de tratamiento del bosque, donde se redujo el esquema temporal de ajustes en la distribución de agua potable, pasando del 15% al 10% de la población inicialmente impactada. Si bien las condiciones operativas han mostrado una evolución favorable, algunos sectores continuarán con la programación del ajuste entre las 8 de la mañana y las 6 de la tarde, de lunes a domingo, mientras se consolidan las condiciones necesarias para restablecer plenamente la operación. Así pues, usted ahora debe revisar en la página de Aguas de Cartagena cuándo le toca y cuándo no estas 8 horas de racionamiento. Atención, Cartagena. Se aprovechó el Festi María en Zambrano para comenzar a celebrar los 169 años de creación del Departamento de Bolívar. El gobernador Yamil Arana destacó Esta gran celebración representa el sentir de un departamento que honra su historia, sus raíces y su diversidad cultural. En el Festival Festi María de Zambrano se demostró que la cultura sigue siendo un poderoso instrumento de unión, identidad y desarrollo para nuestro departamento. Los Montes de María son protagonistas de esta gran conmemoración y aquí estamos homenajeando a la grandeza de Bolívar. Atención Cartagena, cerraron campañas el domingo anterior. Los candidatos a segunda vuelta por la presidencia de Colombia, Iván Cepeda y Abelardo de la Espriella, con sus fórmulas vicepresidenciales. Cepeda lo hizo en Soledad, departamento del Atlántico, y de la Espriella en Buga Valle. Parece que todo está listo para este 21 del mes de julio. Atención Cartagena, con la mejor y más dotada sede en la entrada a Boca Grande del Cuerpo de Bomberos. Cartagena tiene también agudos problemas internos propiciados por el director administrativo del Cuerpo de Bomberos, Johnny Pérez Sayas, quien al parecer viene acosando laboralmente a sus subalternos y además irrespeta sus derechos laborales. Vea usted, se creía que el único faraón era el alcalde, y es que cada dependencia tiene el suyo. Se está denunciando a Johnny Pérez Sayas en el Cuerpo de Bomberos de la ciudad de Cartagena, y denuncias graves. 6:19 a.m. A 6:19 a esta hora, Luis Carlos Pérez Carmona editorializa.
1: Gracias, mi querido Luis Manuel. Las administraciones disfuncionales obstaculizan las inversiones sociales. Se traducen en el desvío de recursos financieros a gastos improductivos, en redes sociales, en la activación y generación de la corrupción, perpetuando la desigualdad, disminuyendo la calidad de los servicios básicos de educación, salud, vivienda, afectando severamente las probabilidades más vulnerables en los sectores más pobres de las regiones. La disfuncionalidad burocrática es ineficiente, procesos administrativos lentos, excesos que piden la ejecución oportuna de actividades de la administración, falta de planeación técnica, proyectos sin ningún diseño técnico, sesgos políticos, asignación de recursos basta con el clientelismo y el beneficio individual particular a cambio de interés general. La mala calidad de la infraestructura, el caso de bomberos, una infraestructura y no tiene personal ni tampoco tiene vehículos de bomberos adecuados que puedan atender las emergencias. La desconfianza institucional, la pérdida de la legitimidad del Estado y el desánimo de la participación ciudadana. Ejemplos vivos de la disfunción administrativa en Cartagena es el abandono total del Departamento Administrativo de Tránsito y Transporte, la falta de dotación, uniformes, motocicletas, radiocomunicadores, asistencia técnica, el móvil para analizar el levantamiento de los cadáveres en accidentes de tránsito, la planta física en un estado ruinoso y la dirección sumida a la improvisación y al servicio exclusivo de sus jefes políticos. El cuerpo bombero sin unidades adecuadas para atender emergencias simultáneas. Persecución laboral, presión laboral y acoso personal. Los carros sin frenos, varados, sin mantenimiento preventivo, sin documentación legal para transitar por las calles. Y todo esto en bomberos con una sede nueva. ¿Para qué el vestido nuevo si al interior no sirve absolutamente nada? Y su director está siendo denunciado por su subalterno. Para cerrar la brecha
2: de la desgobernabilidad, el desgobierno y el abandono total de la Secretaría de Desarrollo Social, el Instituto Comunal, el DADIS, Corvivienda y la Secretaría de Educación. Son entes que tienen que ver con la gente, pero que, por favor, no tienen oportunidad de ser desarrolladas en esta administración que solo piensa en el retorno de los recursos de la infraestructura que se contrata en la administración. Bueno.
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0: 6:27, son las 6:27. 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Oiga, Luis Carlos, oyentes, ¿fue más violento el Día del Padre que el Día de la Madre en Cartagena de Indias? Mucho más violento. 6 muertos por sicariato en la ciudad de Cartagena ese Día del Padre, el 14 del mes de junio del año 2026. 6 muertes violentas, y eso sin contar los 2 feminicidios en Santa Catalina y Bayunca. 2 feminicidios. Hechos violentos en la ciudad de Cartagena el Día del Padre. Y hay quienes están indilgando estos hechos violentos a una incautación de droga que hubo en el puerto local. En el puerto local. Se dice que uno de los víctimas, una de las víctimas, allí en el barrio chino, parece que tenía antecedentes de ser un capo local de el narcotráfico. Bueno, eso dicen las autoridades. Eso dicen las autoridades. Sin embargo, desde la administración distrital no ha habido pronunciamiento al respecto. Ahora el alcalde todo es con los 17 buses que vinieron para Transcaribe, apenas 17, y con los coches eléctricos que los ha puesto a cobrar. Ya se ve el tipo de negocio en donde está invirtiendo la administración distrital, y ese es un negocio privado. Antes usted cuadraba al cochero con 50 mil pesos para que le diera un paseo, Luis Carlos. Pero ahora la media hora cuesta 170 mil pesos en los coches eléctricos. La hora la duplica 340 mil pesos. Y vienen otros cobros especiales para usted utilizar los coches eléctricos. Un flamante negocio en donde está invirtiendo la administración distrital.
2: Luis Manuel,
0: señor.
2: Perdone el peso de mi ignorancia.
0: Sí, señor.
2: ¿Y esos coches eléctricos tienen SOAT?
0: No sé, Luis Carlos.
2: Todo vehículo que transite, ya sea eléctrico o movido por combustibles, debe tener su SOAT, el Seguro Obligatorio de Accidente de Tránsito. Yo no me quisiera imaginar una chiva rumbera con esas velocidades y esa estridencia atropellando a un vehículo de estos que están reemplazando los cocheros.
0: Ah, bueno.
2: No me lo quiero imaginar, mi querido Luis Manuel.
0: Vamos a averiguar. Vamos a averiguar si tienen el SOAD. Pero también, no se parece que el alcalde, como que lo escuchó usted la otra vez, que dijo que para manejar un bus de Transcaribe se necesitaba una licencia especial y buen adiestramiento. Ha dicho que él va a conducir uno de los vehículos desde el terminal hasta el patio portal y que ya él tiene su licencia, como que lo escuchó usted. Que ya él tiene un adiestramiento para manejar un bus de estos. De los 17 que llegaron, él va a manejar uno desde la terminal hasta el patio portal. ¿Oyó?
2: El que manda, manda, aunque mande mal, mi querido Luis Manuel. Si
0: así
2: él
0: es.
2: Tiene licencia C3 y C2, que es para manejar vehículos técnicamente de mayor capacidad, vaya y venga. Pero si no la tiene, comete una infracción de tránsito y su subalterno, que está subrugado, que está subligado, que está subyogado, que está subyídice, ante él no puede extenderle un comparendo por conducir un vehículo sin la debida categorización de la licencia de conducir. Y esto me recuerda a Ramoncito del Castillo, cuando fue director del Tránsito Municipal de Cartagena, que quedaba allí frente al Castillo San Felipe. Le dijo a su conductor que se volara un pare y él mismo lo sancionó para que tuviera más precaución en el manejo de vehículos automotores.
0: 6:32 son las 6:32. Uriel, usted estuvo en Soledad en el evento de cierre de campaña del señor Iván Cepeda, ¿o estuvo atento al cierre de campaña del señor Abelardo de la Espriella allá en Buga, departamento del Valle? Tenga buenos días.
10: Muy buenos días, compañero en el set, y a la querida radioescucha de ASB Noticias. Y bueno, estuvimos muy atentos haciendo seguimiento a los cierres de campaña. Abelardo de la Espriella se cerró en Buga, con el Milagroso, y Iván Cepeda en Soledad, Atlántico, Barranquilla, la área metropolitana de Barranquilla, donde pusieron sus últimas ideas, y ya en la última actividad en público, ya a partir de esta semana ya inician, son, digamos, los preparativos internos para consolidar el triunfo el día 21. Estamos escasos 5 días del cierre de las elecciones, 21. Ya sabremos en las horas de la tarde quién va a ser el virtual presidente de la República de Colombia.
0: Oiga, Uriel, hace algunos minutos estábamos comentando que pican en punta los señores como Abelardo de la Espriella, denunciando de que hay constreñimiento, denunciando que hay direccionamiento de algunos alcaldes, especialmente del departamento de Nariño. Y por acá lo que se oye es lo contrario, que quienes están direccionando a sus electores son alcaldes como el de Cartagena, como el de Medellín, como el de Barranquilla, como el de Montería y demás. ¿Y por qué ellos son los primeros en hacer este tipo de denuncias?
10: La denuncia en los corridos de las campañas han estado presentes. Lo que sucede es que de pronto algunos medios, los medios de comunicación que están cercanos a Abelardo, muestran la información de Abelardo. Pero recordemos que también hay una denuncia penal que fue instaurada por Iván Cepeda contra Abelardo de la Espriella, donde hay un acusamiento con el fortalecimiento de grupos paramilitares, etcétera, etcétera, y eso no han hecho eco, y fue una denuncia radicada penalmente ante Fiscalía. Entonces, han habido denuncias de lado y lado, pero hoy los medios que están cercanos a la campaña de Abelardo magnifican lo de Abelardo, y lo que ha hecho Iván Cepeda no lo trasciende, solamente en las redes sociales que se ha logrado multiplicar. De hecho, hubo un momento en que el candidato Iván Cepeda denunció de que Abelardo estaba orquestando un autoatentado, el cual no se dio producto de eso, pero como estrategias de campaña. Entonces ellos hoy, tratando de demostrarse como que son los puros, hacen una denuncia donde todos sabemos de que toda la clase política tradicional está volcada en la campaña de Abelardo de la Espriella.
0: Aquí lo demostrable o lo evidente es que esos alcaldes que apoyan a Abelardo de la Espriella hacen su direccionamiento subrepticiamente y lo hacen muy bien. No se dejan pillar. Pero alcaldes, como estaban denunciando del departamento de Nariño, pues parece que se dejaron pillar con respecto a el direccionamiento, con respecto al constreñimiento que vienen haciendo a sus electores.
10: Pero es que no hay ninguna prueba, simplemente lo hacen basado en que las cifras electorales de primera vuelta marcaron una mayor tendencia hacia la votación hacia Iván Cepeda, pero de que hayan encontrado a nadie, no lo han presentado. Son suposiciones producto de que hubo una votación mayor para Iván Cepeda. Lo mismo se podría decir que en donde hubo mayor votación para Abelardo de la Espriella, también hubo constreñimiento, como efectivamente lo hubo. Pero, digamos, no hay pruebas, son solamente señalamientos, y recordemos que esta campaña es una campaña populista, lo que ha generado que una gran cantidad de personas hoy estén en esa fila sin saber por qué van a votar.
0: Por ejemplo, aquí en la ciudad de Cartagena se denunció, y hay algunas evidencias, de la voltareta que dieron algunos líderes comunales que venían trabajando con el señor Iván Cepeda, y de 15 días hacia atrás, del 31 de mayo, se voltearon para el señor Abelardo de la Espriella y tenían inclusive camisetas de la Selección Colombia. Así pues que esos líderes comunales, dizque líderes, dieron la voltareta rápidamente con el direccionamiento de la administración distrital. ¿Oyó? Y ya están pensando, en elecciones de federación, y ya están pensando en elecciones de asociaciones de juntas de acciones comunales aquí en la ciudad de Cartagena. Todo direccionado desde la administración distrital. Se la dejo allí, Uriel.
10: No, es que hay que entenderlo. Ya paralelo al cierre de campaña presidencial, inician, digamos, las campañas territoriales, donde comienzan a alinearse los diferentes posibles candidatos, y las administraciones también están generando el direccionamiento de sus votantes. Recordemos que por ley de garantía se hacen unos contratos hasta mitad de año, luego viene la segunda fase de contratación, que es del segundo semestre hacia adelante. Entonces, ahí debe haber mucho ofrecimiento para que esos líderes hubieran hecho la voltareta, y otro también, los miles de razones de los verdes que hay por circulando, que también pudieron llegar a las manos de esos líderes.
0: Ah, qué bueno. Qué bueno que lo diga así, las miles de razones, Oiga, Luis Carlos, a propósito, allí mismo, en este mismo tema eleccionario, hay que estar pendientes porque el 21 es la elección presidencial, pero el 28 de junio está dado como fecha límite para que las juntas de acciones comunales que no se pudieron elegir en días pasados también lo hagan. Y allí se está analizando de que todavía oficialmente no se han posesionado las juntas de acciones comunales que debían posesionarse el 1 de junio, no se han posesionado. Sin embargo, se está ya ventilando, el hecho de que se pueda elegir asociaciones y federación de juntas de acciones comunales. Imagínese usted, sin posesión oficial.
2: Esto hay, si no hay posesión oficial, no hay cargos que distribuir. Entre otras cosas, mi querido Luis Manuel, usted sabe que la Junta de Acción Comunal son direccionadas muy en alto grado para actividades políticas. Y con estas actividades políticas, la primera y segunda vuelta, y las parlamentarias, usted sabe que estaban coartadas. Y no sé, la situación es muy triste. Lo que es la gente, lo social, lo humanitario en la ciudad de Cartagena. Yo imagino que en el país también tendrá las mismas connotaciones. Y es muy triste que los dirigentes se vendan a cualquier postor por algún interés económico, y solo económico de momento. O sea, muy dado a ser una venta vulgar, te podría decir, mi querido Luis Manuel. Triste, de toda la tristeza.
0: 6:42, son las 6:42. Uriel, por último, con respecto a las elecciones presidenciales, ¿se aumentaría, podría aumentarse el censo electoral para esta segunda vuelta, o quedamos con el censo anterior? ¿Podrían darse cambios, que usted apareciera en una mesa en las pasadas elecciones y ahora para el 21 aparezca en otra mesa por la recomposición del censo?
10: Eh, no debería suceder porque el censo ya debe estar congelado. Incluso son los mismos votantes de la vez pasada. No debe haber ningún cambio. En las elecciones pasadas hubo esa denuncia por parte del presidente Gustavo Petro de que 5 días antes de las elecciones se movió el censo, lo cual no debía haber sucedido porque el censo casualmente se cierra un mes previo antes de elecciones. Entonces ya no debe haber movimiento. Uno debe estar en la misma mesa y en el mismo puesto de votación y en la misma mesa donde votó. No debe haber ningún cambio. De hecho, los jurados de votación son los mismos.
0: Ah, ya. No, fíjese. Están las campañas invitando a ser jurados de votación. Están las campañas invitando a ser testigos electorales. Están las campañas invitando a trabajar en ese día de segunda vuelta.
10: No, jurados no, porque los jurados los nombra la registraduría y lo que se estableció fue de que los jurados que habían nombrado para la primera vuelta eran los mismos de la segunda vuelta. Lo que sí hubo abierto fue los testigos electorales, donde podían hasta colocar 2 testigos por mesa, y eso se cerró el día 12. Hasta el día 12 hubo plazo para que cada partido entregara las listas de sus testigos electorales.
0: Ah, ya.
2: A propósito, mi querido Uriel y Luis Manuel, legalmente el Código Nacional Electoral y ratificado por su ley reglamentaria, la 1475, dice que debe haber 1 testigo por mesa. Eso dice. Y que solo se cerraría 48 horas antes de las elecciones. O sea, que hasta el próximo 18 de junio hay plazo para elegir. Lo que pasa es que los partidos que están designando a sus testigos electorales lo hacen en bloque, pero con unas plataformas paralelas a las que lleva la Registraduría Nacional del Estado Civil. Pero cualquier persona puede, con la plataforma de la Registraduría, registrarse hasta el 18 a las 12 de la noche.
0: Ah, pues. 6:45 a.m. Uriel, mil gracias. Oiga, no se nos pierda durante esta semana. Fíjese que es la última semana para elegir al presidente de la República el domingo. Así pues que vamos a necesitar de sus comentarios en ASB Noticias.
10: Esta semana no me muevo de Cartagena porque tengo que cumplir con el sufragio el día 21. Así que para evitar cualquier inconveniente voy a estar aquí radicado en Cartagena.
0: Ah,
10: así
0: bueno.
10: Mañana estaré conectado esta semana.
0: Ok, cómo no. 6:45 a.m. Vamos a un break de comerciales. Ya regresamos con más noticias y comentarios.
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0: 6:48 son las 6:48. 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Oiga, Luis Carlos, oyentes. Se le venía diciendo mentiroso al señor alcalde cuando hablaba de que el presidente de la República no había invertido nada en la ciudad de Cartagena. Venían muchos funcionarios diciéndole todo lo contrario y demostrando que ellos, en el orden nacional, sí han invertido en la ciudad de Cartagena. Pero el puntalazo lo acaba de dar el doctor Camilo Rey, quien fue secretario de Planeación Distrital, y ha dicho el señor Camilo Rey, quien ahora es viceministro, está diciendo de que el gobierno nacional de Gustavo Petro en solo 3 años sacó de la pobreza a 77 mil personas y de la pobreza extrema a 47 mil en Cartagena de Indias, como nunca en la historia. Lo está diciendo Camilo Rey y tiene como que mayor credibilidad como viceministro. Así pues que el viceministro también trabajó aquí en la administración distrital y dice que la reducción histórica de la pobreza en la ciudad es consecuencia de la mejora de los ingresos laborales y de las condiciones de empleo impulsadas durante el gobierno de Gustavo Petro. Entonces, señor alcalde, ¿se puede retractar o no?
2: Luis Manuel, el sentido de que la nación y el gobierno de Gustavo Petro no invirtió en Cartagena porque el interés de su amigo alcalde era que le vigilaran la plata a él para que él la destinara. Ese es el sentido de su crítica, mi querido Luis Manuel. Hay que entenderlo, porque él es un buen administrador de la cosa pública y también un buen administrador de la dación de contratos, sin amañamiento, sin licitaciones, sin concurso de mérito, sin esto. Entonces, los contratos van dirigidos exactamente a quien los van a incumplir.
0: Ah, bueno, 6:51, son las 6:51, ante las renuncias de Bruno Hernández, Dairo Bustillo y Campo Elías Terán, solo se dan cambios de funcionarios de un lado a otro en la administración distrital, no llega nadie nuevo, o sea que los que ahora se posesionan en esos cargos se acogen al estilo de trabajo del alcalde Dumec Turbay Paz. A la Secretaría del Interior llega Daniel Vargas Díaz, quien viene de la Oficina de Gestión de Riesgo. A la Secretaría Privada llega Gloria Ramírez, quien venía ocupando la jefatura de protocolo. Y al líder llega Andrés Porras. Dicen que será una figura decorativa, porque quien va a dirigir el IDER, Instituto de Recreación y Deportes de Cartagena, es el mismo alcalde. Aprovechará la experiencia que tuvo como director del IDERBOL para aplicar esa gestión en el Instituto de Deportes y Recreación IDER.
2: O sea, yo le puedo hacer una pregunta a Luis Manuel, dígame, sin rayar en la ignorancia.
0: Sí, dígame.
2: ¿Para qué sirve el líder? Bueno, pregunto yo. El encerramiento de las canchas, el refaccionamiento de las canchas, pero no hay que invertirle a los deportistas, pregunto yo en el peso de mi ignorancia, mi querido Luis Manuel.
0: Ah, bueno. Invertir en el deporte, en los deportistas, no en los escenarios. Bueno, vamos a ver. Oiga, Luis Carlos, y como dicen por allí, como dice el refrán, a quien no quiere caldo le dan dos tazas. Por su buen desempeño en la dirección del Departamento Administrativo de Tránsito y Transporte, encargan de la Oficina de Gestión de Riesgos al señor José Ricaute, o sea que ahora tiene dos cargos. Se dice que para garantizar la continuidad en los procesos de gestión pública de este gobierno. Vea usted.
2: ¿Y para quién fue buen director de tránsito y cuál es su favorecimiento en la gestión, en la movilidad, en la organización del transporte público colectivo de pasajeros, bueno, en el plan de rodamiento de Transcaribe?
0: Bueno, vamos a ver, fíjese. Como lo estás haciendo bien en el tránsito, ahora encárgate de las dos entidades, gestión de riesgo y también, ay, entre otras cosas, le queda cerquita, ¿no?
2: Porque no, Luis Manuel, cerquita no, con conocimiento de causa, porque recuerde que él fue también director de la Oficina de Gestión del Riesgo de Desastres del departamento, en donde tiene algunas cuentas pendientes con las inversiones que se hicieron en Caregato. O sea, que ese sí pudo ser un buen puntal para encargarlo en la Oficina de Gestión de Riesgo y de Desastres del Distrito.
0: 6:55, son las 6:55. Se aprovechó el Festimaría en Zambrano para comenzar a celebrar los 169 años de creación del Departamento de Bolívar. El gobernador Yamil Arana destacó que esta gran celebración representa el sentir de un departamento que honra su historia, sus raíces y su diversidad cultural. En el Festimaría de Zambrano se demostró que la cultura sigue siendo un poderoso instrumento de unión, identidad y desarrollo para nuestro departamento. Los Montes de María son protagonistas de esta gran conmemoración y aquí estamos homenajeando a la grandeza de Bolívar, dijo el gobernador del departamento. 6:57, lástima del tiempo, por hoy no es más. La invitación cordial es para que nos sigan acompañando mañana a partir de las 6:00 a.m. con las noticias de Cartagena, Bolívar y toda la costa norte colombiana. Lástima del tiempo. Debíamos atender por aquí a Germán González, pero bueno, quedamos para mañana, doctor Germán. Manix Fuentes en la parte técnica, Luis Carlos Pérez Carmona y este servidor Luis Manuel Madero Mariaga, les decimos mil gracias, cuídense mucho, pórtense bien. En contados minutos, los invitamos a escuchar las noticias nacionales e internacionales y los comentarios de rigor en ASB Noticias desde Bogotá.
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20: deteniéndose. El proceso electoral también tiene que ser algo con calma y esperando los resultados en total confianza. Y la vida sigue, ¿sí? Y no cometer errores, dejarte llevar por una circunstancia, por un momento de pasión o por un momento de desinformación para luego estarlo lamentando toda la vida por participar de pronto algún hecho de desmán. Entonces, eso no lo recomendamos.

0: de balance de lo que fue hasta ese día domingo. El domingo ya empieza lo emocionante, con lo que empezamos a ver precisamente a partir del desarrollo de la jornada. Y atento, claro, atento al llamado, porque precisamente estamos para ello, para que la ciudadanía tenga un parte de tranquilidad a partir de la observación que hacemos, que créanme que somos como ojos, oídos ciudadanos al servicio precisamente de este certamen electoral y de todos, para que la ciudadanía tenga confianza en sus elecciones. Y créanme que si nosotros viéramos algún tipo de irregularidad, algún tipo de fraude, seríamos los primeros en señalarlo. Pero tengo la plena confianza de que eso no va a ser, porque en Colombia hay una tradición y también hay una forma de hacer que da mucha confianza.
1: Doctor Frey, entonces lo dejo con nuestra productora en estudio, Alexandra Martínez, para que guardemos nuestra primera entrevista a las 7 de la mañana el día domingo. Mil y mil gracias por
0: Menos
1: todo lo
0: mal.
1: que nos contó.
0: Bueno, no, ustedes y atentos a cualquier llamada.
1: Ahí está Alexandra Martínez, nuestra productora en estudio. Estamos en ASB Noticias 6 AM.
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0: 6:59 de la mañana. Germán, estamos en un momento de qué se podría llamar eso, Alejandro. O sea, yo miro, por ejemplo,
1: en lo político, en lo económico, en lo social.
0: En lo que pasó con los niños, por ejemplo.
1: Ah, ya. Sí, estamos en un bajo un síndrome de alarmismo social, sexual, o por definirlo de alguna forma.
0: No, Germán, ¿me permite un término usted? Si usted me lo autoriza, lo utilizo. ¿Estamos en esquizofrenia?
1: Sí, es muy válido. Es muy válido.
0: Mire, yo veo en redes sociales, cuando estoy desocupado, ¿no, Alejandro? No crea que es. Cuando estoy desocupado son las audiencias.
2: Sí, señor.
0: Veo, por ejemplo, una señora agarrada con una cajera en un supermercado. Le dice de todo. Usted va por la calle y lo cierra un carro, a veces con culpa, a veces sin culpa, usted se baja.
2: Sí, a pelear.
0: Es decir, Germán, ¿en qué estado estamos nosotros? Claro, la pandemia influyó mucho, ¿no? Eso no hay que, no nos podemos negar a que estuvimos encerrados bastante tiempo, Germán.
1: Sí.
0: Yo voy a decir algo.
1: Y las cosas que suceden alrededor también nos mantienen así como en así, una crispación, así, como en alerta. Así.
2: Como en alerta, sí.
0: Como un gato patas arriba.
2: Exacto. Intolerantes a todo.
0: Le estaba diciendo a Germán, cómo me alegra que lo de los niños haya sido una falsa alarma.
3: Pero también cómo preocupa.
0: Correcto.
3: Que a ese señor lo pudieron haber linchado tranquilamente. ¿Usted vio cómo lo sacaron del edificio?
0: Afortunadamente la policía actuó bien, ¿no? Bueno, uno no sabe si actuó. Es que en ese momento de efervescencia y calor, ¿cierto?
2: Uh-huh.
0: Pero estamos en un punto absurdo. Y aquí no solo. Aquí no le hemos parado bolas a la salud mental. Y todos somos producto de un encerramiento. Digo los mayores, ¿no? Personas que son mayores o que somos mayores, de un encerramiento que me decía un abogado. ¿A mí sabe qué me dejó la pandemia? Yo le dije que me dijo sucesiones y separaciones. Así me lo escribió.
1: Sí, a cada quien le dejó algo, ¿no?
0: Sí. Entonces, cuando usted mira eso y sale el mismo presidente en la tarde y levanta al que sea con el trino, que es el otro

0: Punto, Germán, las redes sociales nos tienen destruidos.
1: Sí, también.
2: Así es.
0: O sea, ¿usted cómo sale a la tarde a decir todo lo que dice el señor? Y luego diciendo, qué pena, me equivoqué. ¿Sí me explico?
1: Sí, sí.
0: Germán, eso no puede ser tan a la ligera todo. O sea, en redes sociales usted destroza a una persona y después en las mismas redes sociales dice, uy, qué pena, me equivoqué. Es decir, estamos pasando por malos momentos, Germán.
2: Sí, a propósito de eso, no sé si vieron la forma como se retractó el ministro del Interior, Benedetti.
0: Frente.
2: Al señor Enciso.
0: Sí.
2: Camilo Enciso.
0: Sí. Oh, qué pena. No, Germán.
2: No, eso no. Andrés, pero entonces exageraron las señoras que o la señora que vio la situación no, con el niño.
0: No, Germán, ella no exageró. Primero por la distancia que tenía. Segundo, ella se pudo imaginar. Es un bebé, es un niño de 7 años con un mastodonte, un señor grandotote. Y la explicación que dan es que el niño se había atorado con su comida y lo que estaba buscando era darle la salida.
1: Sí, correcto.
0: Y esa es la única manera de buscar la salida.
2: Que expulsara.
0: Sí, expulsara.
1: El alimento que se le haga.
0: Pero sabe que yo no, a la señora, gracias. ¿Qué tal hubiera sido, verdad?
2: Pero entonces, Andrés.
1: Pero, que, no pero sé, ¿qué tal hubiera sido el desenlace otro para el.
0: No, no, de acuerdo, Alejandro.
2: Se le está haciendo un daño muy grande a un ciudadano americano.
1: Sí, exactamente.
0: Claro. No, de acuerdo, hermano. Yo le doy gracias a la señora porque puso alerta.
2: Sí, es muy difícil ubicarnos en un punto medio.
0: Exactamente, hermano. Y el punto medio está en que algo sí nos está haciendo daño. O nos hizo daño y nos va a seguir haciendo daño. Y es el lenguaje, es la manera como actuamos, es la manera como lo hacemos. Y me pongo de primero en la fila, ¿no, Germán? Porque para que no digan después, es, no, este señor no.
2: Todos somos responsables.
0: Todos somos responsables.
1: Y también otra cosa que nos está haciendo mucho daño es el tema de decir muchas bobadas políticas. O sea, lo del presidente Gustavo Petro decir que es una persona ultraderecha. ¿Qué tiene que ver eso con el contexto de la situación?
0: ¿Para qué utilizas el
1: sí, exacto. Son muchas bobadas que se utiliza la política innecesariamente.
0: Ni siquiera se justificaba, Alejandro.
3: Claro, la palabra fascismo.
0: No, todo.
2: Sí, eso es.
0: Todo. Eso no es. Muchachos, los dejo con la Casa del Mundial, que entre otras cosas dejo mi lo poquito que he visto, ¿no, Andrés? Porque tampoco es que haya visto mucho.
3: Yo sí lo he visto todo, Andrés.
0: ¿Todo?
3: Todos los partidos los he visto.
0: No, yo sí no he visto, sino que venga, que le digo. Un aburrido Brasil. Vi lo de España, es aburridorcísimo.
1: Cabo Verde, frente a Cabo Verde.
0: Vi, ¿qué otro? El de Uruguay. Uy, qué pereza.
3: Va a tocar ver los partidos que sean de supuestos equipos pequeños.
0: Sí,
3: que
0: ahí y está por ejemplo, el de Irán y el de Nueva Zelanda, ¿dónde fue?
1: Sí, anoche.
3: Oye,
0: yo ese no lo vi.
3: Dice
0: que Bélgica Corea, y el otro bueno, yo no lo vi.
3: Corea, Haití.
0: Ese no lo vi. ¿Lo de Haití que le robaron un penal?
3: Sí, señor.
0: Ah, bueno.
3: Sí, señor.
0: Una igual, mano. Prefiero ver mis audiencias. Señores, la Casa del Mundial.
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1: 7:06 de la mañana y sean ustedes bienvenidos a la Casa del Mundial, porque ya el Mundial está en marcha. 16 partidos de los 104 ya se han disputado, con victorias, amplio margen de resultado, otros empates, solamente un 0-0, el de ayer en Atlanta entre España y Cabo Verde. Algunas polémicas, algunos jugadores que han sido protagonistas y otros que han pasado desapercibidos. Lo cierto es que cada vez también está más cerca el debut de la Selección Colombia, que anoche a las 10 p.m. hora colombiana arribó a su hotel de concentración en Ciudad de México para ya encarar lo que es hoy su último entrenamiento, conferencia de prensa y estar listos para mañana el debut a las 9 de la noche frente a Uzbekistán. Vamos a hablar de lo que ha pasado este fin de semana en los diferentes partidos, cuáles han sido los más atractivos, cuáles de pronto no han sido de la lumbrera o de la lupa, por así decirlo, de la prensa, y hablaremos de otros datos históricos que ya empieza a registrar este torneo a nivel de selecciones. Vámonos para Cali con información de Andrés Muñoz.
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3: Arrancó el Mundial y arrancó con sorpresas. Obviamente todos esperábamos los grandes marcadores a favor de las grandes selecciones. Sin embargo, el fútbol hasta ahora mostrado está en aquellas que se llaman o mal llamadas selecciones pequeñas. Lógico, hemos visto muy buen fútbol, la verdad, en lo personal, en equipos que han llamado mucho la atención. El caso de Corea, el caso de Haití, el caso obviamente de misma Australia en su momento, el caso de Estados Unidos, que prácticamente deja por fuera a Paraguay con esa goleada que le pegó en su debut, porque finalmente como mejor tercero le va a quedar muy difícil al equipo del sur del continente poder remontar eso y poder meterse, aunque sea entre los mejores terceros. Muy buenos partidos. Y obviamente ahora esperando lo que va a ser el debut de la Selección Colombia el próximo miércoles sobre las 9 de la noche. ¿Será que se va a continuar la mala racha de los equipos sudamericanos, Alejo?
1: No diga eso, Andrés Muñoz. La buena racha de los equipos sudamericanos arranca esta noche con el partido entre Argentina y Argelia, tranquilo.
3: ¿Con su selección?
1: Claro, y mañana Colombia también demuestra que Sudamérica está para grandes cosas. Hablando de Paraguay, me parece un poco exagerado lo que dice que ya lo eliminaron, pasando los 8 mejores terceros, tranquilo.
3: No sé.
1: Cierto sí es que ha recibido mucho palo por parte tanto de la prensa como de jugadores históricos. Por ejemplo, Chilaver, ese portero histórico paraguayo, dice que el técnico Alfaro es culpable de la derrota al considerar que Paraguay no tuvo un sistema táctico definido y que el cuerpo técnico no estudió adecuadamente a los Estados Unidos. Por otro lado, dice que le pareció increíble la actitud de los paraguayos, que pierden 4-1 frente a Estados Unidos y una vez termina el partido suben a las tribunas a tomarse fotografías con la familia. Dice que pareciera que estuvieran en un paseo por Disney y no en un mundial de fútbol. Vamos a hablar sobre eso porque la verdad yo creo que ese partido y el de ayer de España y Cabo Verde han sido las mayores sorpresas tal vez hasta ahora en la Copa del Mundo. Pero vámonos con John Freddy, que también nos tiene información desde Medellín.
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5: Así es, Alejandro, Andrés y compañeros, a las 7 de la mañana, 9 minutos. Muchos partidos, como dice Andrés, que de pronto decepcionaron y muchas goleadas también que pues hicieron ahí como el equilibrio. Pero si me permiten, tengo un invitado no autorizado, que sería el profesor Juan José Peláez, para que les dé el informe, ¿les parece?
3: Por favor, sí, contacto indirecto desde Estados Unidos con el profesor Peláez. Profesor, buenos días.
5: Bueno, muchachos, buenos días, hombre, con todo el equipo, toda la mesa de trabajo, desde Noticias, un abrazo en la casa del Mundial. Hombre, ¿qué les puedo decir de este resumen? Con las gracias, hombre, la invitación a este señor, Jonathan López, John Freddy López en Medellín. Hombre, el sábado vi un partido de Brasil, hombre, que decepcionó. 1-1 frente a Marruecos. Tuvimos un Brasil que no hizo daño, donde esperábamos más de Brasil. Igual para muchos no sacaron la joya de la corona, que sería el señor Neymar. Aunque, ¿para qué? Personalmente, para mí Neymar debería cambiarse el nombre por esta aplicación, esta plataforma Messi. Ya estoy decaído.
3: Profesor, ¿será que vamos a ver un mundial más para jóvenes que para las viejas figuras?
5: Sí, yo pienso que sí. Yo pienso que este mundial ha decepcionado desde la organización, pero eso más adelante con un invitado que también tienen ustedes, de eso vamos a hablar. Y me permite, señor Andrés, con mi análisis, ¿le parece?
3: Perfecto.
5: Bueno, muchas gracias, señor. Oiga, Escocia 1-0 frente a Haití. Yo pensé que los haitianos iban a salir a golear a Escocia, pero no. Les ganó Escocia 1-0 y eso que, hombre, yo pienso que si hubieran jugado con falta se hubieran enredado más. Hombre, ya el domingo Alemania se bailó a Curazao 7-1. Hombre, eso bailó merengue, salsa, porro, aunque pues por allá en Argentina, como le gusta al señor Alejandro, el porro es otra cosa. No sé si él se lo fuma también o la mesa de trabajo, lo más joven. Ya Japón 2-2 frente a Países Bajos. Eso fue un juego muy parejo. Costa de Marfil, hombre, también decepcionó el Ecuador. No sé qué pasó en Ecuador, que decepcionó. Todo pegaba en el palo. Lo que vimos fue que le dio lo que se conoce como palitis agudo. No se pudo concretar.
1: Completo, muy completo ese resumen, completo, profesor.
5: Ya para finalizar, ¿no? Estados Unidos, hombre, 4-1 frente a Paraguay. Suecia, Túnez, 5-1. Así son partidos. El del lunes festivo, España decepcionó, Bélgica, Egipto no estuvo tan bueno, Arabia, Uruguay e Irán 2-2. Esos partidos que no golean, pienso que les falta mucho nivel. De todas maneras, muchísimas gracias por el espacio. Un abrazo a toda la gente de CB Noticias.
1: No, gracias a usted, profesor Peláez. Qué buen resumen, amigo, detallado. Amigo, dígame, Andrés.
3: Una pregunta. Con todos estos resultados,
1: ¿sí?,
3: con estas selecciones que no han sido llamadas a ser las protagonistas en el Mundial, ¿vamos a tener un palo? ¿Usted qué opina?
1: Yo creería que sí. Se ha demostrado que las selecciones no regalan nada, o por lo menos hasta esta altura de los partidos que hemos podido ver. Han estado los partidos, a excepción de Alemania, Curazao, creo, y de Suecia, Túnez. Todos han estado, digamos que equitativos, o piensa lo contrario.
3: Exacto. No. Para usted, ¿cuál sería esa selección que podría dar palo en este Mundial?
1: Yo le tengo mucha fe a los asiáticos, tanto a Corea del Sur como a Japón. Qué buen partido ese de Japón-Países Bajos. Qué buen partido.
3: Buenísimo ese partido.
1: Muy bien por Japón. Un equipo, la verdad, muy resiliente.
3: ¿Estados Unidos podría ser un pal?
1: También. Lo ayuda o lo favorece mucho el tema de la localía. Se demostró frente a Paraguay. La Estados Unidos que se vio en el SoFi Stadium el pasado viernes, nadie se la esperaba. No solo por el resultado, sino como presionó y la intensidad con la que jugó.
5: Sí, tenía locos de los paraguayos de todas maneras porque jugaban para arriba, para abajo. Eso parecía un partido como de rebeliones, ¿no, muchachos? O sea, como que vamos a subir, bajar, los paraguayos estaban locos.
3: Egipto.
1: Bueno, Egipto, la verdad, pues no es que me haya deslumbrado tampoco. Creo que fue más el bajo nivel de Bélgica que la superioridad de Egipto. No sé si usted piense lo contrario.
3: Sí, es cierto. Como igual lo mismo que pasó por España y Cabo Verde. Yo creo que fue un muy mal momento por el que está pasando los españoles. Y me llama algo la atención del profesor de la Fuente, el técnico de la selección de España. Hay mucho jugador lesionado. Puso toda la carne sobre el asador, pero terminando el partido. Inclusive uno debe llamar muy miedoso de meter la piernita, alejado de las jugadas que realmente lo necesitaban. O sea, se nota que tanto él como Nico Williams están todavía en ese proceso de recuperación. Y además, pues obviamente al colocar a los suplentes, no están en el nivel de los titulares o de lo que espera España como tal, ¿no es cierto?
1: Lo que pasa es que Yamal se tenía previsto que iba a jugar frente a Uruguay. Él no lo contemplaba ni contra Cabo Verde ni el siguiente partido frente a Arabia Saudita. Pero al llegar al minuto 70 y ver que no le estaban ganando a Cabo Verde, pues lo tuvo que utilizar de alguna u otra manera. Pero sí se vio obviamente falta de ritmo, poca intensidad,
0: lo bueno precavido. Pase de tres dedos que hizo.
1: Sí, fue la única jugada como distinguida. Es cierto, sí señor, usted tiene razón.
0: Pero ese pase de tres dedos solo hago yo caminando, Andrés.
1: Ah, pero no le sale el pase como le salió a Yamal.
0: Me sale mejor porque sale si hay gol.
3: Sí. Ah, ok, claro.
0: Porque oiga, no, pero no se me da pereza ver ese pase de él. Y lo mismo.
1: Pero ya que el partido me gustó, sí, más allá del 0-0.
0: Y lo mismo.
3: Pero Andrés, y es que no hay algo más. Son jugadores suplentes que no tienen el nivel de los titulares. Se notó, no pudieron.
1: Pero es que España no tiene suplentes. Para mí España tiene un
0: los
1: equipo.
0: Los equipos titulares.
1: Sí, los equipos titulares, exactamente. Sí, señor.
3: Pero entonces el segundo equipo titular que jugará con el
1: partido. Lo que pasa es que lo que decía Valdano, acuérdense lo que dijo en el 2018, no, corrijo, en el 2022 cuando los eliminaron. España es una selección que se muere con más de 800 pases. Ayer casi llegó a los 800 pases. Casi triplicando a lo que hizo Cabo Verde y no le pudo marcar. Es una selección que se dedica a la posesión de la pelota, pero es un equipo que no tiene otra alternativa, no utiliza un disparo de media distancia, no utiliza la pelota quieta, sino si no hacen goles con 10 pases seguidos, no les sirve a ellos.
0: No, muy aburrido, muy aburrido.
3: Andrés, ¿y qué tal los porteros de este Mundial?
0: Ah, se dan cuenta, los equipos necesitan buenos arqueros, hermano.
3: Sí, eso es verdad, eso es cierto.
0: Como nosotros tenemos un gran amigo que está en Miami. ¿Se acuerda del comercial? Alejandro.
1: ¿Cuál comercial?
0: Lo traje de Miami. Mentira. Sí, ¿se acuerda de su decisión?
3: No, creo que no le tocó esa.
1: No me tocó esa. No.
0: ¿Se cuenta? No, Víctor.
2: Eran los zapatos jazz.
3: Los zapatos jazz.
0: Víctor Alarcón. Oiga, Víctor.
2: Alejandro no había nacido.
0: Víctor, mostré mi edad, ¿sí o no? ¿Cómo le va? Buenos días.
6: Andrés, buenos días. Placer saludarte a ti, a la mesa de trabajo y a toda la audiencia en Colombia. Es un placer estar con ustedes realmente. Pues hombre, comenzó el Campeonato Mundial de Fútbol y pues la controversia no se queda atrás. En lo futbolístico, creo que nos ha deslumbrado el avance del fútbol en el continente africano. Todos los equipos africanos le han dado una gran pelea a los equipos europeos y americanos y sudamericanos. Se ve en los marcadores. Hay una gran diferencia del fútbol africano anterior al actual. Y eso, pues, eso indica una mejoría sustancial. Fíjense ustedes cómo en África no hay clubes mundiales, para decir el Barcelona, el Real Madrid, el Bayern Múnich. No existen clubes de fama mundial, ni existen selecciones de gran renombre. Y sin embargo, ahora en el Campeonato Mundial están demostrando un gran avance en el juego del fútbol. No sé qué temas quieren que tratemos, Andrés, porque hay muchas cosas para decir.
7: Sí, sí,
6: por ejemplo, lo que ocurrió anoche con el equipo de Irán es algo que hay que destacar. Ustedes saben que se empató el juego 2-2. Pero hubo marchas y hubo protestas fuera del estadio y dentro del estadio por los iraníes nacionales que viven en Estados Unidos. Fuera del estadio hubo una gran manifestación en contra del gobierno actual en Irán. La FIFA había tratado de que esto no ocurriera, pero ocurrió. Durante el himno nacional, los mismos iraníes que estaban en el estadio, que fueron muchísimos, voltearon sus espaldas cuando estaban entonando el himno nacional de Irán. Son hechos extradeportivos que la FIFA no quería, repito, pero sin embargo se están presentando. Así que quiero saber qué temas quieren que tratemos, por favor, porque son muchos, la controversia es mucha.
7: Sí, señor, tiene usted razón.
3: Tengo una pregunta.
7: Y le iba a preguntar por eso, Víctor, por su columna que titula Comenzó el Mundial de Fútbol, pero nada es perfecto. Porque me parece importante destacar, digamos, como el lado no tan agradable de esta Copa del Mundo, y ya usted dio como un abrebocas el tema de las protestas, de las manifestaciones, pero sí me genera curiosidad algo puntual. Mucho se habló del tema de los costos altos en la venta de boletería, pero digamos que a excepción tal vez de ayer ir a Nueva Zelanda, que sí se vieron en el estadio algunos agujeros, del resto de los 15 partidos que se han disputado, todos han tenido una maravillosa asistencia.
6: No, a ver, eso es relativo. Ustedes todos sabemos que las cámaras de televisión siempre se sitúan en el lado preferencial de los estadios. Y lo que se ven son las gradas, las graderías populares, las orientales normalmente. Entonces, la mayoría de las sillas vacías se ven es en la parte preferencial, donde los costos son más altos. Es increíble que una boleta para el final de ese campeonato esté evaluada en $32,000. Por Dios santo, eso vale una casa en Colombia. Una boleta para un partido de fútbol, $32,000, eso nadie lo puede admitir. Las boletas están más o menos entre $140 y $1,200, el precio normal, que sería el normal. Tan es así que la misma FIFA ha tenido que rebajar los costos de las boletas que le dan a las federaciones. Les ha ofrecido 130,000 entradas a las federaciones nacionales a solo $60, tratando de que la reventa no haga su negocio. Pero realmente los precios están por las nubes. Ayer en Miami se pagaron boletas de las más bajas, se pagaron a $300 y $400. Esto es increíble.
3: Maestro Alarcón, precisamente el interés por el pueblo norteamericano no es el que todos esperábamos. Es decir, realmente al ciudadano estadounidense lo que le interesa son otros deportes y no precisamente el soccer.
6: Eso es correcto. La mayoría del pueblo americano está totalmente inadvertido de que está ocurriendo un mundial. Una compañía, el Emerson College, hizo una encuesta y encontró que el fútbol como Copa Mundial le interesa únicamente al 11% del pueblo americano. Y es que recuerden ustedes que hay otros deportes que son mucho más populares en los Estados Unidos. Hablemos, por ejemplo, del fútbol americano, que tiene 1,000,000, escúchenme bien, 1,000,000 de practicantes profesionales que ganan dinero practicando el fútbol americano, 1,000,000. El baloncesto tiene más o menos 25 millones de practicantes del baloncesto. Lo mismo el béisbol y lo mismo el hockey. Hay otros deportes que son más importantes para los americanos que el mismo fútbol. Entonces la diferencia es grande. Y los estadios se están llenando, sí, en la parte oriental o donde se están llenando, pero la gran mayoría del esfuerzo lo ponen los habitantes en Estados Unidos que son oriundos de esos países.
1: Y hasta ahora, 7:22 de la mañana en territorio colombiano, conectamos también con John Freddy López, que está en la ciudad de Medellín, para que le haga pregunta a Víctor Alarcón.
8: Gracias, Alejandro. Señor Víctor Alarcón, viendo su columna, es cierto lo que usted habla, pues en cuanto es imposible no politizar el Mundial, con el tema de los temas migratorios, por decirlo de alguna forma, viendo todo esto, lo que han hecho con algunas delegaciones, el tema de seguridad, entre comillas. Eso por un lado, y pienso que le falta también a la organización. Y lo otro, Medellín ha vivido algo parecido cuando aparecen conciertos de gran envergadura, cuando los precios se disparan y nadie da una respuesta, dejando a turistas pues como a la merced. ¿Piensa usted que la organización debe regular esto y no solamente salir infantino y decir que no, que todo está bien?
6: Sí, son muchos los aspectos, realmente son muchos los aspectos que han complicado realmente este torneo. Lo que usted dice es muy cierto. Pero realmente los temas extrafutbolísticos están tomando mucho avance y están complicando la realización del torneo. Ahora, si nos vamos al tema del fútbol estrictamente el tema del fútbol, mire lo que ha ocurrido. Van 3 tarjetas rojas en un solo partido, en el partido de México, el partido de México con Sudáfrica, 3 tarjetas rojas. Recordemos que en el Campeonato Mundial de Qatar hace apenas 4 años, solamente en todo el torneo hubo 4 expulsiones, 4 en todo un torneo, aquí 3 en un solo partido. El récord de expulsiones lo tiene en un partido entre Portugal y Holanda en el 2006, donde en un solo partido fueron expulsados 4 jugadores. Pero repito, son los temas extradeportivos los que más están tomando la opinión americana.
1: Víctor, hablemos un poco del fútbol, de la pelota. ¿Qué ha pasado con las selecciones sudamericanas? Porque a esta altura, 4 de las 6 selecciones que representan el continente en el Mundial, pues no han podido sumar de a 3, no han podido ganar en su debut.
6: Es totalmente cierto. Y aquí viene lo que dije antes. Yo creo que ustedes están de acuerdo conmigo que los equipos africanos nos han dado una gran sorpresa. Los equipos africanos todos. Y esperamos que el juego de hoy hoy juega Argentina contra Argelia, sea también otra sorpresa, porque es otro equipo africano. Pero miren ustedes, Colombia no está tan segura. Colombia piensa que ya ganó los partidos contra Azerbaiyán y contra el Congo, y solamente piensa en el partido contra Portugal. Y ojalá mañana no nos den la primera gran sorpresa en contra de nosotros y de nuestros intereses. Pero la verdad es que el fútbol se ha visto bien, ha habido grandes partidos, muy interesantes partidos, y todos protagonizados por los equipos africanos. Y ha mostrado unos grandes arqueros. El de ayer fue grande, el de anterior también. Entonces hay que mirar las cosas en su contexto y ver cómo el fútbol africano se está imponiendo en el mundo entero.
1: Víctor, ayer tuvo la oportunidad de estar en el Hard Rock para el partido de Uruguay y Arabia Saudita, o lo vio desde la comodidad de su hogar?
6: No, ayer lo vi desde el estudio. Realmente no. Vamos a ir al partido de Colombia.
1: Ah, qué maravilla. Ese partido frente a Portugal, que es el que cierra la fase de grupos.
0: Ya, ¿Víctor va al partido de Colombia?
1: Sí, en el Hard Rock. Es donde
0: juega. Pero contra Portugal.
1: Sí, señor. Exactamente, el sábado, no de la semana que viene, sino la siguiente. Bueno, Víctor, muchas gracias por sus opiniones, por su columna también, bastante interesante, y seguiremos en contacto porque el Mundial apenas está arrancando.
6: El Mundial apenas está arrancando. Déjeme decirle algo para terminar. El equipo de Qatar fue obligado, el equipo de Irán fue obligado a salir del país anoche después del partido. Lo llevaron de nuevo de vuelta a México, a Tijuana, donde tienen su sede, en una actitud que ha merecido todos los comentarios negativos. No se sabe realmente quién dio la orden, pero lo sacaron del hotel y los hicieron regresar a México después del partido.
7: Complejo escuchar eso. Lástima por la selección iraní y por todos estos temas tan complejos que abordan algo externo en la Copa del Mundo. 7:26 de la mañana, comunicación con Víctor Alarcón Zambrano, periodista invitado a la Casa del Mundial. Y vamos a hablar en estos últimos minutos, Andrés y John Freddy, de la selección Colombia. Porque anoche, a las 10 de la noche hora colombiana, 9 p.m. hora local, pues arribó ya a su hotel de concentración en Ciudad de México. Un vuelo, la verdad, muy corto, una hora y media aproximadamente fue el traslado de Guadalajara a Ciudad de México. Y hoy se espera pues la conferencia de prensa oficial antes del debut, donde va a estar el profesor Néstor Lorenzo. Y posteriormente, en la sede deportiva de la América de México, también va a haber testimonios de jugadores. Se presume que van a ser tres y uno de ellos ya está confirmado, que es Daniel Muñoz. Cada vez más cerca, Andrés Muñoz, el debut de Colombia, pero también la presión es alta por lo que ha pasado con Ecuador, Uruguay, Brasil y con Paraguay.
3: Así es. Además, tenemos que ver algo que haya a nuestro favor, al favor de nuestro equipo con la selección Colombia. Es el tema de la altura. Este equipo de Uzbekistán no se ha preparado, no ha tenido ni un entrenamiento a la altura de México, porque se han preparado siempre a nivel del mar. Colombia tomó esa precaución. Primero en Río Negro, después en Bogotá, obviamente Medellín también, y se trabajó de esa forma para prepararse a la altura. Y ahora lo que está sucediendo en México, ellos están en la ciudad de México. Y en ese orden de ideas tenemos ese punto a favor.
0: Andrés, ¿señor? Acuérdese de algo.
3: A ver.
0: Usted en la altura o se prepara 5 días antes o llega al mismo día del partido.
3: Por eso, Andrés, pero es que
7: lo me lo hizo bien porque Guadalajara hizo bien. Esa altura.
3: Por claro, eso. Esa altura, Guadalajara, México. Río Negro y Bogotá.
0: No, está bien. Yo no estoy diciendo que sea mal. Digo por Uzbekistán.
7: No es que Uzbekistán le teme.
0: Pues,
7: le aterroriza la altura.
0: ¿Sabe qué? Va a llegar mañana. Cuando, pero por fijar, tiene que estar un día antes, ¿no es?
7: Sí. Ellos de hecho deben estar
0: ahí
7: hoy.
0: Ahí sí ya les va a molestar. ¿Sabe por qué? Porque son miedosos a la altura.
7: Pero creo que muy mal estudiado por parte de Canavaro y del cuerpo técnico. O sea, llegar al partido sin haber entrenado en la altura es un tiro en el pie.
0: Sí.
3: Claro.
0: Si no, a ver, fisiológicamente pueden haber estado entrenando de otra manera, ¿sabes? Pero, acuérdense cuando uno juega en Bolivia, ¿se acuerda? En el Alto o en La Paz.
7: En el Alto o en La Paz, sí.
3: Bueno, es que
0: es preferible llegar. No, pero es que es preferible llegar unas horitas antes.
3: Así es.
0: Entonces, no sé a qué hora, pero como la FIFA tiene unas condiciones claras, ¿no? Sí vio que no puede salir el vuelo de Uruguay. Uruguay. 4 horas en la. Eso daña más al jugador, ¿sabes?
7: Sí.
0: Pero, no sé. Bueno, mañana lo miraremos.
7: Sí, mañana le
0: dedicaremos. Aquí en Bogotá siempre dijimos: Bogotá vienen los equipos y eso hay que, mejor dicho, con el. No fuimos capaces, hermano.
7: Mañana le dedicaremos la mayoría de estos 30 minutos de la Casa del Mundial a la Selección Colombia, porque mañana la tricolor, después de 8 años.
3: Cerramos filas en torno de la selección.
0: No, cerramos el orquesta, también me saca, por favor.
7: Sí, señor.
3: No, cerramos los que realmente estamos metidos en este cuento.
7: Nos montamos en el bus porque mañana vamos a
0: debutar. Nos montamos, sáqueme en el vuelo.
3: Excepto tranquilo, no se preocupe, señor director, no se preocupe, señor director.
7: La casa
3: ahora, cuando salgan los resultados, no se quiera subir, ¿no? Por favor.
0: No, yo no me voy a subir, tranquilo. Tranquilo. Y también cuando ustedes salgan, espero que no se bajen, ¿no?
3: No, tranquilo, tranquilo. Aquí ya cerramos filas en torno a
7: la selección. 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
0: Bueno, Germán, estamos a unos días de la segunda vuelta.
2: Sí, señor.
0: Esa segunda vuelta, ya pues todos sabemos por dónde se va a ver. Nosotros hemos reiterado a través, y ustedes los oyentes han sido testigos, de que aquí hay unos micrófonos dispuestos y disponibles para los candidatos. La jefe de prensa del señor de la Estrella, la señora Manfred Sandoval, ni contesta, Germán.
2: Sí,
0: contesta.
2: No ha sido fácil con ella, esa es la verdad.
0: Y nosotros con el señor Iván Cepeda le hemos enviado...
2: N razones.
0: A saber...
2: Gabriel Becerra.
0: Gabriel Becerra.
2: María José Pizarro.
0: María José Pizarro. Cuántos se nos aparezcan, pues le mandamos razón.
2: María Fernanda Carrascón.
0: María Fernanda Carrascón. A todos le mandamos. Y nada. Esto se quedó en los medios hegemónicos, como dicen ellos mismos.
2: Sí, los critican, pero al mismo tiempo
0: no salen de allá.
2: Los alientan para que sigan siendo hegemónicos.
0: ¿Cómo está la situación, Germán? La pregunta que le quiero hacer es, no me diga el ganador, pero las elecciones el próximo domingo se definen A, entre 1 y 2%, B, entre 3 y 5% y C, mayor al 5%.
2: Mayor al 5%.
0: ¿Usted, Alejandro Cortés?
7: Mayor al 5% también.
0: Mayor al 5%. Usted, oiga, es que, ¿sabe por qué hago la pregunta, Germán? Señor. Es que lo de Perú es impresionante. Es que no alcanzan a nada, lo de Perú nada.
2: Pero me causó curiosidad ver a la señora Fujimori avisando que se iba de viaje.
0: Sí, me voy con mi hija de paseo. Ah, está preocupada por usted.
2: Sí.
0: No, esto es el coro. No, es que en todas partes se cuecen nada, decía mi mamá.
7: Sí, hágalo, pero no diga nada.
0: Sí. Muñoz.
7: 5%.
0: Mayor al 5%, o sea, la sí, opción C. La opción Andrés, John Freddy López.
13: Sí, señor, mayor al 5%.
0: Mayor al 5%. Luis Manuel Madero en Cartagena.
14: También creo que es mayor al 5%.
0: Ay, don Willy, usted sabe mi tímpano como quedó ahorita. Gracias, se lo agradezco. 7:34 a.m. Ahora, Germán, y ahora viene la segunda pregunta.
2: Respondida la primera. Viene la segunda.
0: ¿Será que el 5% es suficiente para cualquiera de las dos partes para que la otra no moleste y acepte los resultados?
2: Le voy a dar una respuesta pesimista. Ningún porcentaje va a ser aceptado. Ningún porcentaje va a ser válido para el otro.
0: Muñoz.
7: Entre más pequeño sea el porcentaje, más problema va a existir.
0: Y eso que yo la puse en el mayor a 5%, ¿no?
7: Claro.
0: Por lo que están mostrando las encuestas.
7: Lo que estamos mostrando, exactamente. Entonces, igual estoy de acuerdo con Germán René. Pase lo que pase, sea el número de diferencia que sea, no va a haber tranquilidad.
0: Es que sabe que Andrés, ayer salió una CELAC. Hay empate técnico.
2: Es de la CELAC de ellos.
7: La CELAC de ellos.
0: ¿De quién?
2: De la izquierda.
0: Bueno, hay empate técnico. Pero es que el empate técnico es por punto algo.
2: Eso es lo que ha querido, bueno, eso es lo que ha venido sosteniendo y divulgando el señor presidente de la República.
0: Por eso, usted, Alejandro.
7: Lamentablemente el país está tan polarizado que independientemente cuál sea la diferencia o el porcentaje, van a buscar la excusa para buscar el quiebre al opositor.
0: Pues es que, John Freddy.
15: Sí, el país realmente está polarizadísimo y sobre todo en esa segunda vuelta donde uno piensa que de pronto va a bajar la marea y no, antes todo se intensifica con ataques, como cada 4 años los candidatos en contienda, siempre se sacan los trapitos al sol.
0: Luis Manuel, ya voy a tener un invitado para que le preguntemos todo esto, pero quise poner en contexto a nuestros oyentes ¿Usted cree que de todas maneras, con ese puntaje, digo, la persona que pierda va a aceptar los resultados?
14: Y lo de la polarización también está incidiendo bastante en todos y cada uno de los electores, porque inclusive se está hablando de que después de las elecciones, a las 4 de la tarde del día 21, la gente debe estar en su casa para evitar cualquier desorden. Y esto lo está propagando inclusive los pastores en sus diferentes púlpitos, que salgan a votar, elijan al presidente, pero que después no salgan de sus casas porque se pueden presentar desórdenes teniendo en cuenta el resultado.
0: Me ayuda Manix en Cartagena, por favor, con el sonido, que no se nos devuelva. Jean Basset es un politólogo, investigador y profesor universitario colombo-francés radicado en Colombia. Es tal vez de las voces más consultadas por medios de comunicación y organizaciones internacionales para analizar la coyuntura y el sistema político de Colombia. Jean Basset, muy buenos días, gracias por atendernos.
16: Buenos días.
0: Jean Basset, ¿quiere que la entrevista la hagamos en francés o en español? Diga que en español.
16: En español, entonces.
0: Gracias. Hay que adelantarse, ¿no?
16: Sí, sí.
0: Jean Basset, estábamos hablando antes de que usted llegara sobre el tema del porcentaje. Yo le decía a mis compañeros de mesa de trabajo la pregunta de los porcentajes con el que debe ganar cualquiera de los dos para que no haya problemas. Y la mayoría estuvieron de acuerdo con mayor al 5%, que es lo que va a pasar. ¿Usted cómo cree que se van a desarrollar las elecciones en Colombia? Uno. Y dos, ¿qué porcentaje debería ser el que quede entre el ganador y el perdedor para que no existan problemas?
16: Bueno, pues yo creo que las encuestas muestran que la diferencia puede ser grande. Las encuestas coinciden en indicar que Abelardo de Esquías sería el ganador y por margen bastante amplio. Ahora son encuestas, queda una semana en que de hecho ya la campaña de Iván Cepeda parece en orden de marcha y haber superado un poco el choque de la derrota en la primera vuelta, entonces quizás puede recortar algo, vamos a ver. De todos modos, yo creo que hay que... Yo no soy muy pesimista sobre esto, digamos. Yo creo que la registraduría tiene experiencia, ha mostrado que puede dar resultados muy acertados y bastante rápidos, a pesar de los cuestionamientos que vinieron de la presidencia. Yo creo que ha mostrado que es una institución confiable en la primera vuelta, en las elecciones de marzo. Entonces yo creo que incluso si el resultado es inferior a cinco puntos de diferencia, me parece que no habría mayores problemas. Realmente tendrían que estar muy, muy apretados para que haya duda y para que tuviéramos que esperar el escrutinio, un poco como lo que pasa en Perú. Yo creo que en Colombia no, afortunadamente no tenemos este problema, tenemos una institución que funciona muy bien con la registraduría.
0: 7:40 a.m, Germán René Jiménez.
2: ¿Cómo se ve, Jean, usted que ha sido un observador consuetudinario de las elecciones en nuestro país, la polarización que por estos días nos tiene, digamos que en ascuas, pensando en la resolución de este debate electoral el domingo?
16: Pues nos tiene en ascuas porque no estamos muy acostumbrados en Colombia, ¿no? Teníamos un sistema muy fragmentado, muchos candidatos, no estábamos acostumbrados a una elección ahí que esté entre dos candidatos que desde la primera vuelta lograrán 80% de los votos. Eso no pasaba desde los tiempos del bipartidismo, y esto que el bipartidismo ya estaban bastante edulcorados, digamos, en su última época. Pero esto que pasa en muchos países, ¿no? Yo yo creo que no hay que temerle tanto a esta polarización, hay que aprender a vivir con ella. Polarización no significa necesariamente radicalización, yo creo que hay que calmar un poco los espíritus en esto. No todos los colombianos están sobre posiciones súper radicales, eligen a uno de los dos polos sin necesariamente creer todo, adherir a todas las propuestas y todos los discursos que se hacen en cada campo. Entonces yo creo que la polarización no significa que no haya espacio para pues discursos moderados en ambos campos, ¿no? Y yo creo que hay que apostarle a esto.
0: 7:41, Andrés Muñoz en Cali.
3: Profesor Bassett, hemos estado muy pendientes siempre los colombianos de la opinión y de la veeduría de pronto que ha ejercido los Estados Unidos sobre el proceso electoral colombiano. Sin embargo, nos gustaría conocer un poco lo que piensa la Unión Europea, lo que piensa Francia, Italia, España, cómo están mirando y cómo están poniendo pues los ojos en este proceso del próximo 21 de junio.
16: Pues yo creo que desde Europa probablemente hay preocupación sobre el rumbo del país en lo comercial, pero también a nivel del conflicto y de derechos humanos, ¿no? Es una preocupación que se maneja siempre desde la Unión Europea, y entonces seguramente preocupaciones por esos discursos un poco radicalizados, agresivos, que vemos desde las dos campañas, y particularmente la de Abelardo de la Estrella sobre el tema del conflicto. Pero bueno, vamos a ver qué pasa después y cómo se van a decantar las cosas después en el próximo gobierno.
0: Alejandro Cortés.
7: Doctor Jan, hablando de esa intención de atraer de pronto más votos de cara a esa segunda vuelta, no sé, me pareció curioso y le quiero preguntar por los cierres de campaña, porque vimos a Abelardo de la Espriella que en primera vuelta cierra en el Malecón del Río, en Barranquilla, y este fin de semana para segunda vuelta cerró en Buga. Pero el señor Iván Cepeda no salió del departamento del Atlántico. En primera vuelta lo hizo en Barranquilla y este fin de semana lo hizo en Soledad. ¿Por qué no tal vez experimentar otro departamento en el cierre de campaña? ¿Puede ser por algo de estrategia o puede ser por una preocupación de no llenar una plaza pública?
16: Por parte de Cepeda, yo creo que hay una elección estratégica sobre el departamento de Atlántico. Yo creo que la campaña de Cepeda está muy focalizada sobre el voto urbano, que necesita recuperar, ¿no?, el voto de la clase media urbana para, si quiere, aspirar a recortar la ventaja que tuvo Abelardo de Astría en la primera vuelta. Y en particular hay dos ciudades o tres ciudades claves acá, que son Bogotá, Cali y Barranquilla, bueno, Soledad, Barranquilla, ¿no? Y yo creo que por eso esta insistencia sobre la costa la costa Caribe. Yo creo que la izquierda, que normalmente es mayoría en la costa Caribe desde las pasadas elecciones, ha analizado que necesita recuperar más votos ahí, que hay espacio para más participación. Y en cuanto a De la Estrella en Buga, yo creo que ahí hay una apuesta hacia las ciudades intermedias, a crecer aún más en este segmento que domina y donde tiene ventajas sobre la izquierda.
0: 7:44. ¿Usted conoce Cartagena, doctor Bassett?
16: Sí, claro.
0: ¿Cómo le parece Cartagena?
16: Cartagena, pues como la costa Caribe, ¿no? Generalmente favorable a la izquierda, de hecho cada vez más, ¿no? Y entonces ahí hay una batalla muy fuerte en el Caribe, porque la izquierda está un poco en un terreno favorable, pero al mismo tiempo, como Abelardo de Astría es oriundo de la región Caribe, pues ahí hay una pelea fuerte en esta región que es clave.
0: Pues precisamente lo que acabamos de hablar, voy a la ciudad de Cartagena. Luis Manuel Madero, lo escucha el profesor Jan Bassett.
14: Profesor, cuánto gusto. Le saludamos desde Cartagena de Indias. ¿Por qué los delitos electorales casi siempre quedan en denuncias públicas y no hay la sanción respectiva por las autoridades competentes? ¿Por qué el constreñimiento, por qué el direccionamiento de algunas autoridades municipales o distritales no se sanciona?
16: aquí tenemos un problema grave de autoridad electoral, ¿no? Yo creo que el problema no es la ley. El problema es que quien tiene que sancionar esos delitos es el Consejo Nacional Electoral, y sabemos que el Consejo Nacional Electoral sufre de un déficit de legitimidad porque los magistrados del Consejo Nacional Electoral en realidad no son magistrados, son políticos electos por el Congreso que tienen tendencia a ser bastante laxos, digamos, en sus interpretaciones y a no sancionar a políticos que pueden ser aliados, que pueden ser de los mismos partidos a veces, ¿no? Y ahí pues hubo en los pasados proyectos de reforma política varias propuestas para tratar de salir de esto, por ejemplo, crear una corte electoral. Yo vi que Cepeda lo retomaba de hecho en su programa que salió la semana pasada, y es una conversación que tenemos que tener en el futuro.
2: Profesor, si la confrontación es hasta cierto punto normal, según una anterior respuesta, ¿por qué nos cuesta tanto trabajo asimilar las reacciones del propio presidente de la República y una abierta participación en política? Es decir, se está fragmentando el Estado a partir de su representante más connotado, del primer magistrado de la nación.
16: Sí, me parece que la actitud del presidente de comportarse como jefe de partido realmente y no como jefe del Estado es bastante problemática en este contexto de polarización y es parte de todas las tensiones que se expresaron alrededor de esto, y la agresividad de Abelardo de la Espriella en su discurso es en gran parte respuesta al presidente. Lo hemos visto muy claramente en la primera vuelta, ¿no? Cuando el presidente desconoce los resultados y la reacción de la Espriella muy muy virulenta, diciendo que se hará matar por la democracia, o sea, con excesos verbales también, entonces de parte y parte que no le hacen bien a las instituciones, sobre todo que porque no hay ninguna razón para que tengamos este tipo de polémica. Ya hemos visto que los resultados que se publicaron en la noche de la primera vuelta eran perfectamente válidos, que no hubo irregularidades, la campaña de Iván Cepeda lo reconoció. Entonces yo creo que necesitamos ahí un poco más de calma y ojalá entonces el presidente no actúe con la moderación y la responsabilidad que le imponen su cargo.
0: ¿Cómo hacemos, doctor Jean Basset? ¿Cuánto hace que usted vive en Colombia?
16: Hace como 25 años.
0: Ok. Sus últimos 25 años hemos tenido muchas elecciones.
16: Así es.
0: De las últimas, tal vez tres elecciones, estuvo el señor Gustavo Petro en una, perdió en la otra también, y finalmente ganó. Pero yo escuché al señor Carlos Carrillo diciendo, si no gana la izquierda, él habla de las izquierdas, si no gana la izquierda, se puede incendiar el país. ¿Usted, con lo que ha visto este país, con lo que conoce, podría ver esa o podría tener esa visualización?
16: Yo creo que no hay que hacer este tipo de profecía autorregulada. La izquierda ha estado en la oposición muchísimo tiempo y pues sabe muy bien lo que es ser oposición. Yo creo que si pierde la izquierda, de hecho, tiene un partido fuerte. El resultado que ha tenido, de todos modos, no es nada, es algo muy significativo y va a tener un papel, digamos, ¿no? Y yo creo que va a tener los medios para actuar como oposición y digamos una presencia institucional para hacerlo. Entonces tampoco le conviene incendiar al país, porque pues la aspiración de la izquierda, si pierde, será volver a ganar en 4 años, y la manera de hacerlo pues es jugar dentro de las instituciones. Así funciona la democracia.
0: Sabe que esto último me encanta, doctor Jean Basset. Si usted perdió, pues vuélvase a preparar. En 4 años nos vemos y listo. Y aceptemos los resultados y vamos a pelear desde lo conceptual, no desde lo de que sea la, aunque el presidente, el señor Abelardo también dice, o la fuerza o la razón también lo dice, el candidato de la estrella, doctor Jean Bacel. Entonces, ¿cómo cuadramos que no sean tan duro?
16: Pues yo creo que tenemos que acostumbrarnos a esta nueva situación de polarización que, repito, ya hace mucho tiempo que Colombia no estaba en este tipo de panorama. Estábamos acostumbrados a un escenario de muchos partidos o a un escenario de una fuerza hegemónica como fue el uribismo durante la primera década del siglo o a un panorama de fragmentación grande como lo fue el de la segunda década. Ahora tenemos este panorama de polarización y bueno, hay que aprender a convivir a esto y diferenciar las cosas, ¿no? Y distanciarse, digamos. No es porque hay polarización, no es porque yo me siento identificado a uno de los dos campos que necesariamente tengo que considerar que el otro campo son enemigos que hay que destripar para usar expresiones desafortunadas que se usaron. Simplemente son adversarios con los cuales hay que discutir y hay que buscar dirimir estas controversias políticamente.
7: Doctor Jean Bacel, si bien las encuestas fallaron en su mayoría en la primera vuelta, con lo que presumían iba a ser esa primera elección, por lo que ha podido ver en estas 3 semanas después de esa primera vuelta, ¿cree usted que va a haber un amplio margen en el resultado, en diferencias entre un candidato y el otro, o cree que va a ser una disputa muy pareja?
16: Mire, yo no creo que las encuestas hayan fallado. Las encuestas mostraron lo que era la contienda una semana antes de la elección, incluso antes, porque pues las encuestas se publican una semana antes y se realizan 2 semanas antes. Y lo que mostraron es que, bueno, Iván Cepeda estaba a 40% más o menos, y efectivamente fue así, y que había una pelea entre Paloma Valencia y Abelardo de la Espría para el segundo lugar, en que Abelardo de la Espría estaba tomando la delantera, y digamos que esta ventaja que tenía Abelardo de la Espría simplemente se amplificó en la última semana porque mucha gente pues ya consideró que esta pelea entre Abelardo de Astría y Paloma Valencia ya estaba decidida y que entonces había que votar útil por el que estaba mejor ubicado, que era Abelardo de la Astría. Entonces se desplomó Paloma Valencia y ganó fuerza Abelardo de la Astría, pero esos son los movimientos del último momento, pues en buena medida que se explican por este reflejo de voto útil. Entonces yo no creo que haya falla de las encuestas en este sentido. Y lo que muestran ahorita las encuestas, entonces sí, es pues victoria de la Espriella con un margen bastante amplio. Otra vez, esto es lo que muestran una semana antes. Hay que ver en esta última semana, como les decía, pues parece que ya la campaña de Iván Cepeda que tuvo, que tomó tiempo, digamos, a reponerse del choque del resultado, pensaba que iba a ganar, que iba a estar de primera fuerza en esta primera vuelta y no lo fue, entonces tuvo dificultad de reorganizarse y a corregir un poco el rumbo. Yo creo que ya lo hizo, entonces hay que ver si logra de pronto recortar algo de esta ventaja, no sé si le alcanzará, pero bueno, la democracia siempre son incertidumbres y las encuestas no predicen lo que va a pasar, no nos muestran lo que pasó, y sobre la base de lo que pasó, pues hay posibilidades de imaginar varios escenarios.
17: Profesor Bacel, Andrés Muñoz desde Cali de nuevo. Profesor, gobierno y la campaña del doctor Iván Cepeda son constantes usando el término fascista y fascismo, pero hay algo más fascista que no reconocer por parte del gobierno nacional los resultados de la primera vuelta, y no hay algo más fascista también que decir y asegurar que un resultado contrario al partido de gobierno pues se va a incendiar el país.
16: Ni lo uno ni lo otro. El fascismo es una cosa muy particular y hay grandes debates entre los filósofos e historiadores para saber de hecho si tenemos que usar el término más allá de la experiencia histórica de Italia entre las dos guerras, digamos, ¿no? Porque es muy difícil extrapolar este término a situaciones distintas y mucho más a situaciones contemporáneas en unos contextos muy, muy distintos. Quizás es mejor hablar de autoritarismos entonces que de fascismo para para esos casos, pero bueno, son invectivas que hacen parte del discurso político, lo mismo que Abelardo de Astrea dice que Iván Cepeda es comunista, que no lo es tampoco, entonces, en fin, digamos, hace parte de esta pelea política. En todo caso, pues no es nada democrático no reconocer los resultados, para volver a la pregunta puntual. Yo creo que Cepeda se dio cuenta muy bien y se desmarcó de la posición del presidente. El presidente no, lamentablemente. Pero bueno, Adán Chodosky, un importante politólogo, decía que la democracia es un régimen donde a veces se pierde. Y pues el presidente tiene que aprender eso.
0: Igual él viene de elecciones donde perdió.
16: Exacto. Sí. Entonces yo no veo por qué ahora.
0: Ahora, ¿por qué quiero ganarlas todas? No, pues si perdió, perdió y listo. Dentro de la democracia, como usted dice, es uno se lanza a la democracia para saber si es capaz de algún día de ganar. Pero normalmente la pérdida está como escriturada muchas veces. Entonces, ni modos. Doctor Yamacet, ya lo voy a despedir. ¿Está listo para ver a su país hoy jugar contra... ¿Quién juega ahí?
2: Contra Senegal.
0: ¿Contra Senegal?
16: No, la verdad, yo no soy muy de fútbol.
0: ¿Verdad?
16: No, no, no mucho. No, yo soy más de política, que es otro tipo de contienda.
2: Es que el profesor está listo para ver la cumbre del G7.
0: Sí. Eso sí. Y está pendiente de que en Suiza el próximo viernes se firme el tratado. Pues ese memorando de entendimiento que va a durar 2 meses aparentemente, que Israel le va a decir que no a ese tratado. Bueno, en fin, mucha noticia internacional, ¿no? Mucha noticia internacional, doctor Pacet.
16: Así es, y de muchas repercusiones.
0: Pero mañana de pronto coge el periódico y dice, oiga, no, Francia, qué chévere, ¿o no?
16: Sí, vamos a ver.

0: Otros contados en cada boletín, pero pues sí, las tendencias las vamos a tener rápidamente.
1: Doctor Yamacel, le agradezco mucho por estar con nosotros y muy gentil, lo seguiremos llamando en las mañanas.
0: Dale, con mucho gusto. Hasta luego, buen día.
1: Hasta luego, gracias. ¿Se da cuenta, don Andrés? Yo pensando que me iba a decir una francés.
2: Yo también estaba convencido. Yo dije, no, mejor dicho.
1: ¿Se da cuenta, Germán?
2: Puedes preguntarle a no el único. De hoy.
1: No, sí, usted no es el único, Germán. Hay mucha gente que el fútbol
2: maneja. Mucha gente, sí.
1: Tan es así que yo tampoco he visto todos los partidos, ¿sabe?
2: No. Yo sí me he visto todos. Sí, y los he disfrutado.
1: ¿En serio usted disfrutó?
2: Y los disfruté.
1: ¿El de España?
2: Escocia, Haití, el de España ayer.
3: El de España, aunque no lo crea, fue un partidazo.
2: Fue un partidazo.
3: Sí, aunque no lo crean, ese 0-0 fue un partidazo.
2: Sí.
1: Pero por
3: todo. Verde. No, por todo, por ver al arquero todas las pelotas que le sacó a España en el primer tiempo, por ver la organización defensiva de Cabo Verde en el segundo tiempo, por todo. O sea, es un partido de alta intensidad que nunca se abrió, sí, pero es un partido que nunca estuvo pausado ni pasivo.
1: ¿Sabe que vi al técnico de España más perdido que la Cucuya?
3: Sí, bastante preocupado.
2: Bastante pero preocupado. Perdido. Se dio cuenta que el tema de las lesiones es un tema muy complicado para él. Además, con los partidos.
1: Bueno, pero usted me tira con el tema de las lesiones. Dígame cuántos jugadores están lesionados.
2: Pues Nico Williams. ¿Ves que? Con Nico Williams.
1: Y pero ahí jugó ayer un ratico.
2: Sí, por eso mismo. Pero mire lo que acaba de decir Alejandro. Y tiene toda la razón. Su principal figura está presupuestada para jugar dentro de dos partidos. Prácticamente hasta la siguiente ronda. O sea, ellos ya se veían en la siguiente ronda. Y tocó meterlo de urgencia porque estaba perdido. No sabían qué hacer. Ese balón no entraba.
1: No, y él entró timorato para que hablemos.
2: Y claro. Exactamente. Sí. Entró alejadito. Echaba una puntita. Y por allá es alejadito.
1: No, echaba una puntita. Eso no suena bien. Echaba un jugador.
2: A un costado.
3: Se tiraba a un costado.
2: Recibe la pelota y suéltela.
1: Se da cuenta, Manuel. Es que con mi amigo de Cali es muy bravo, mano. Muy bravo. El señor de Cali a veces suelta sus punticas, ¿no? Un poco de cosas ahí. Vamos al bloque deportivo, muchachos. Viene después, juntamos todas las ciudades. Viene Germán René a hablar de nuestra Bogotá. Que a propósito, esta noche habrá el partido de la Selección Colombia. Bogotá va a sacar pantalla gigante. ¿Saben dónde?
3: En Fontanal del Río y en el túnel.
1: Y en el túnel.
3: Sí, señor. Perdón.
1: ¿Cuántos son? ¿15.000? ¿5.000 personas? Lo que sea.
3: 5.000 en Fontanar y 15.000 en el túnel.
1: Bueno, chévere. ¿Y que a qué juega Colombia?
3: A las 9 de la noche.
1: Conmigo no cuenten.
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6: 8:01 de la mañana, sean ustedes bienvenidos al Bloque Deportivo, el lugar donde nos encontramos de lunes a viernes para conocer toda la actualidad de los deportes en apenas 10 minutos. Le tenemos que contar lo que ha pasado en la Copa del Mundo, porque hoy ya se cumple el sexto día del torneo más importante de selecciones a nivel mundial. Hablaremos de la selección Colombia, que ya se encuentra en Ciudad de México, de lo que está pasando con las selecciones sudamericanas, porque a esta altura no han podido ganar, y de las sorpresas durante el fin de semana en territorio norteamericano. Hablaremos también del fichaje del Real Madrid, que ya hizo oficial la contratación de Cucurella. También hablaremos de la Fórmula 1, porque se corrió el Gran Premio de Barcelona este fin de semana, de el campeonato de los New York Knicks en la NBA y del Tour de Suiza, que arranca mañana en el ciclismo. Todo se lo cuento en el Bloque Deportivo.
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0: 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Y empezamos hablando del Mundial, por supuesto, porque este fin de semana se desarrollaron ya una serie de partidos con unos resultados sorpresivos y otros que han mostrado también protagonismo de algunas selecciones. Repasando la jornada del día de ayer, a primera hora, España, una de las favoritas, o que llegaba como una de las favoritas a este Mundial, empató en Atlanta 0-0. Frente a Cabo Verde, un gran partido de la selección africana que fue organizada en defensa, que tuvo un gran arquero y que sacó un resultado inesperado para los europeos, que ya contaban con esos 3 puntos. A segunda hora, Bélgica empató 1-1 con Egipto. Eman Achort marcó el primer gol del partido para la selección africana y posteriormente un autogol de Mohamed Hani le dio el empate final ya a la selección de Bélgica. En el Hard Rock Stadium, que es el mismo estadio donde va a jugar Colombia y Portugal, Uruguay debutó en esta Copa del Mundo empatando 1-1 frente a Arabia Saudí, anotación de Al-Amarri, y posteriormente en el segundo tiempo Maximiliano Araujo le dio el empate a la selección de Marcelo Bielsa. Uruguay, que tuvo un primer tiempo algo discreto, por no decir que bastante, y en la segunda parte mejoró con las alternativas y los cambios que hizo el estratega argentino. Lo cierto es que por ahora las selecciones sudamericanas no ganan. Ecuador el sábado perdió prácticamente en la última del partido frente a Costa de Marfil. Paraguay decepcionó, y creo que esa es la palabra, se fue goleado del SoFi Stadium 4-1 frente a uno de los anfitriones, frente a la selección estadounidense. Gran partido entre Brasil y Marruecos, pero que también terminó en empate. Hoy será la oportunidad para los campeones del mundo, para Argentina, que van a jugar en Kansas City a las 8 de la noche frente a Argelia. Y pues mañana Colombia también tendrá su debut frente a la selección de Uzbekistán. Repasemos lo que va a suceder hoy en la jornada de la Copa del Mundo en lo que nos respecta en programación. A las 2 de la tarde, Francia, el actual subcampeón del mundo, se va a medir frente a los campeones de África, frente a Senegal. A las 5 de la tarde, Irak va a enfrentar a Noruega. A las 8 de la noche, Argentina recibe a Argelia, mientras que a las 11 de la noche van a jugar Austria y Jordania. Nos mantenemos en la información mundialista para hablar de la selección Colombia, porque ayer a las 10 de la noche, hora mexicana, pues llegó la selección Colombia a Ciudad de México. Lo estaban esperando a las afueras del hotel de concentración varios seguidores de la tricolor y residentes colombianos en México para por lo menos saludarlos a lo que fue el pasar del bus, intentar captar algunas imágenes y verlos bajar y llegar al hotel de concentración. Hoy Colombia va a tener su primer entrenamiento y el último antes del debut mundialista en el Estadio Azteca. Hoy va a ser la conferencia de prensa oficial, está programada para las 4:30 de la tarde. También va a haber un espacio para la prensa para hablar con algunos jugadores. Y ya mañana pues será el debut oficial de la selección Colombia a las 9 de la noche, hora colombiana, en el Azteca. Ahí mismo donde debutó el pasado jueves México enfrentando a Sudáfrica, en ese mismo escenario deportivo, Colombia se va a medir a Uzbekistán. Y los clubes europeos siguen moviendo sus fichas, siguen moviendo el tema del mercado de fichajes, y Real Madrid no se cansa, intenta aprovechar el momento mundialista de varios jugadores. Por eso ayer ya se oficializó la llegada de Cucurella, que es nuevo jugador del Real Madrid, llega procedente del Chelsea después de 4 temporadas en la Premier League. La selección española pues cuenta actualmente con este lateral, y hay que decir, Florentino Pérez se sacó, digamos, que esa espinita, porque el Real Madrid llegó a este Mundial sin ningún jugador que representara a la selección española. Y ahora pues ya se oficializó la llegada de Cucurella, entonces podría decir el presidente del Real Madrid que bueno, por lo menos tienen a un representante de la Casa Blanca en la Copa del Mundo. Lo cierto es que es un contrato largo. Se firmó el contrato hasta el 2032, recordando que Cucurella se formó en la Masía, en las inferiores del Barcelona, posteriormente jugó en el Eibar, en el Getafe, dio el salto a la Premier para jugar con el Chelsea y ahora regresa a España, pero para jugar con el Real Madrid. 8 y 7 de la mañana y cambiamos de deporte para hablar de la velocidad del automovilismo, porque este fin de semana se corrió el Gran Premio de Barcelona o de Cataluña en la Fórmula 1. Victoria para Ferrari, que volvió a conseguir un triunfo después de casi 2 años pues, de sequía. No ganaban o no se subían al primer cajón del podio desde octubre del 2024. Y el que les dio esa victoria fue el británico Hamilton, que partía como uno de los favoritos para esta carrera y pues ganó y su primera victoria también con la escuadra de Ferrari. Podio 100% británico. Hamilton en la primera posición, John Russell en la segunda y Lando Norris en la tercera posición. Kimi Antonelli, que es el actual líder de la clasificación general, pues no tuvo un buen fin de semana, incluso no pudo terminar la carrera por un problema mecánico. Mientras que el argentino Franco Colapinto volvió a sumar puntos. Había terminado octavo, recibió una sanción por no disminuir la velocidad ante la bandera amarilla y perdió 2 posiciones, terminó en la 10ª casilla, pero igual le alcanzó para puntear o para sumar puntos, mejor, en la clasificación general. En este momento Antonelli es líder de la Fórmula 1 con 156 puntos, seguido por Hamilton que tiene 115 y Russell en la tercera posición con 106 unidades. La próxima parada de la Fórmula 1 será el próximo domingo 28 de junio, donde se va a correr el Gran Premio de Austria. Vamos para el baloncesto, para los Estados Unidos, porque este fin de semana los New York Knicks se coronaron campeones de la NBA, un título que llega después de un largo tiempo. No ganaban un scudetto, no ganaban este título desde 1973, bastantes años ya de sequía para New York. Al inicio del último cuarto, en su enfrentamiento frente a San Antonio Spurs, caían por una diferencia de 9 puntos, pero como fue habitual a lo largo de la serie, remontaron y se llevaron el partido 94-90 para ganar la serie 4-1. Hay que destacar que Harlem Brunson de los New York Knicks fue coronado como el MVP de las finales tras liderar al equipo neoyorquino a su primer campeonato después de 53 años. Es el tercer título de NBA para los New York Knicks, los nuevos campeones de la NBA. Y cerramos el bloque deportivo hablando del ciclismo, porque mañana arranca el Tour de Suiza en su edición número 89. Va a arrancar con un recorrido o una etapa que será con inicio y finalización en Sondrio, esto al norte de la región de Lombardía, en Italia. Va a ser protagonista seguramente Tadej Pogačar, que llega como principal favorito. Va también a haber participación colombiana. Brandon Rivera del Ineos Grenadiers y Nairo Quintana del Movistar Team van a ser las 2 fichas de Colombia para esta competencia, teniendo en cuenta que llega con presión, o no tanto con presión, más bien con responsabilidad, el UAE, principalmente Tadej Pogačar, de defender el título que en los últimos 2 años ha conseguido esta escuadra, ¿no? El último ganador en el año 2025 fue el portugués perteneciente al UAE, João Almeida, que en esta oportunidad pues no podrá defender el título. 8 y 11 de la mañana, hasta acá el bloque deportivo. Siga conectado con ASM Noticias porque viene toda la actualidad de Bogotá. 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
3: Son las 8 de la mañana, 12 minutos. Aviso o anuncio o información de la empresa de acueducto de Bogotá, quien por estos días atiende la visita de la Superintendencia de Servicios Públicos Domiciliarios. Desde hoy y hasta el viernes 19, la empresa de acueducto del Alcantarillado de Bogotá recibirá una visita de la Superintendencia de Servicios Públicos Domiciliarios en el marco del proceso de inspección y vigilancia de los servicios de acueducto de atención al ciudadano. Los funcionarios de la empresa Acueducto, encabezados por la gerente general Natasha Avendaño, recibirán a los técnicos de la Superintendencia de Salud a las 7:30 de la mañana. Es decir, a esta hora ya los recibieron y estarán en entera disposición para atender las solicitudes de los expertos de este ente de vigilancia y control. Según ha indicado la Superintendencia de Servicios Públicos, la visita gira alrededor de aspectos técnicos, comerciales y operativos, y en ese sentido los colaboradores de la empresa Acueducto contarán con toda la disposición y la información que requieran. Todo esto en el marco de la circular de la Procuraduría General de la Nación, que combina a los organismos de control y vigilancia a realizar medidas preventivas ante el fenómeno del Niño. Bueno, pues, entre el gobierno nacional y el distrital se siguen ajustando decisiones para salirle al paso en forma eficiente a los efectos del fenómeno del Niño en Bogotá.
0: 8:14 de la mañana, y lo que inicialmente fue denunciado como un presunto caso de abuso sexual infantil por parte de un ciudadano estadounidense, esto en la localidad de Usaquén, en Bogotá, pues ha dado un giro importante en las últimas horas. El caso se conoció luego de que vecinos del sector de Chico Navarra, en la localidad de Usaquén, alertaran a las autoridades y difundieran videos en los que se observaba al ciudadano estadounidense junto a un menor en un balcón de un apartamento. Se armó el caos, se formó la tendencia, e incluso tuvo que salir con protección este ciudadano norteamericano del lugar de residencia. Bueno, según las investigaciones, los exámenes y lo que se ha podido saber en temas de investigación indican que no hay incidencias de un abuso por parte de este ciudadano a los tres menores que tenía bajo su responsabilidad. Sin embargo, la directora del ICBF dice que aún continúan las investigaciones porque hay muchos ítems en el tema de abuso sexual. El presidente Gustavo Petro pues ya se pronunció al respecto y afirmó que preliminarmente las evidencias apuntan a que el extranjero podría ser inocente de las acusaciones iniciales. No obstante, la fiscalía y las demás autoridades pues continúan verificando los hechos. A esta altura, pues ya la alcaldía de Bogotá, también que se había pronunciado con anterioridad, dio a conocer que este ciudadano norteamericano ha quedado en libertad pues hasta que no se demuestre que realmente sea culpable. Lo cierto fue que esto fue uno de los hechos tendencia, no solamente en Bogotá, sino en Colombia, durante este puente festivo.
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3: Bueno, luego del lamentable hecho del fallecimiento de la señora Yurixa Tolosa en un centro estético en el sur de Bogotá, pues desde el Consejo de la Ciudad y desde la Secretaría Distrital de Salud se están fortaleciendo los operativos. Pero pues el asunto no para ahí, porque en las últimas horas en la sesión de Comisión de Gobierno del Consejo de Bogotá se adelantó un debate de control político sobre la inspección, vigilancia y control sanitario de los centros estéticos de la capital. En el marco de esa deliberación, los concejales Julián Espinosa, citante del debate, Julián Sastoki y María Clara Name, expresaron su preocupación por los múltiples casos de muertes y lesiones registrados en la ciudad asociados a intervenciones estéticas realizadas en establecimientos clandestinos o centros que no cumplen con la normatividad vigente. Como reflejo de esta problemática, los cabildantes mencionaron el caso de Yurixa Tolosa que mencionábamos, un hecho de connotación nacional que avivó el debate. Frente a este panorama, los concejales denunciaron la fragmentación institucional existente para controlar y clausurar los centros estéticos y legales de la ciudad. Entre las principales preocupaciones señalaron la ausencia de mesas interinstitucionales específicas para coordinar acciones contra las clínicas clandestinas, la disminución de operativos orientados a su cierre, la imposición de sanciones insuficientes y la falta de claridad en las responsabilidades de las entidades distritales. Todo esto indica que a pesar de que se trata de hacer un control, pues el control no es eficiente porque hay demasiadas entidades que toman decisiones sobre estos centros estéticos. Por ejemplo, de la información que se tiene es que hasta el 24 de mayo se habían realizado 1975 visitas a centros estéticos, mientras que los operativos efectuados fueron 838. En los procedimientos ha disminuido con el paso de los años, es decir, al pasar de 375 a 288 en 2025. Asimismo, de cada 100 visitas realizadas por la Secretaría de Salud, apenas 1.5 concluyen en una sanción o cierre efectivo. Mucho por hacer en Bogotá en torno a los centros de estética.
0: 8 y 18 de la mañana, y este fin de semana se registró un nuevo hecho de intolerancia en lo que respecta a una pareja que agredió con arma blanca, cadenas e incluso a mordiscos a simpatizantes del candidato Abelardo de la Espriella durante un acto en un puente peatonal del municipio de Chía. Esto pues generó la respuesta o la reacción de las autoridades para ubicar a los hoy procesados, y ya ayer se confirmó que la fiscalía informó que el pasado 13 de junio, día en que se iban a presentar o que se presentaron los hechos, Viviana Paola Chaparro huyó del lugar en un bus hacia Zipaquirá y posteriormente se presentó de manera voluntaria ante el ente investigador. Por su parte, su pareja, hablamos de Jorge Luis Sierra Rodríguez, quien la acompañaba a bordo de una bicicleta, fue capturado en flagrancia por uniformados de la Policía Nacional. Hay que decir que la audiencia pues ya se desarrolló, la legalización de captura, y un fiscal de la Unidad de Reacción Inmediata de Zipaquirá les imputó los delitos de constreñimiento al sufragante, lesiones personales agravadas. Los procesados no aceptaron los cargos. Las evidencias pues indican que los procesados habrían lanzado improperios contra un grupo de personas en medio de esta manifestación o marcha que hacían los seguidores de Abelardo de la Espriella, y habrían agredido con un arma cortopulsante y una cadena a un adulto mayor de 66 años. Tras el altercado, ahora Chaparro y Sierra están siendo procesados por la justicia, y un juez de control de garantías los envió a casa por cárcel mientras transcurre el proceso penal en su contra.
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3: Bueno, son las 8 de la mañana, 20 minutos. Ustedes recordarán que hace unos meses, especialmente a principios de año, se originó una muy fuerte controversia en Bogotá por el cierre de lo que se conoce en la ciudad como las aulas de apoyo pedagógico. ¿Qué son? Son aulas de clase especiales para los estudiantes en condición de discapacidad. Hubo toda una controversia y se cuestionó que una ciudad tan grande como Bogotá, con un presupuesto boyante y con una institucionalidad muy robusta, pues no garantizara atención para niños y jóvenes en condición de discapacidad. Pues hay buenas noticias al respecto, porque tras meses de control político, insistencia institucional y acompañamiento permanente a las más de 1.600 familias afectadas, la ciudad dio un paso crucial en la defensa de los derechos de los estudiantes en condición de discapacidad. En una nueva sesión de la Subcomisión de Vigilancia y Control a las Aulas de Apoyo Pedagógico, el Consejo del Consejo de Bogotá, liderada desde su creación por el concejal Andrés Onzaga, la Secretaría de Educación anunció la reapertura de matrículas para estos espacios, una de las principales exigencias de padres, madres y cuidadores, además de docentes de organizaciones sociales. Las familias venían advirtiendo sobre el cierre cierre progresivo de matrículas, falta de garantías institucionales y el riesgo de regresividad en la atención educativa de niños, niñas y adolescentes en condición de discapacidad. Ante esta situación, el concejal mencionado impulsó la creación de esta subcomisión y lideró un seguimiento técnico y riguroso a través de mesas de diálogo, articulación con la comunidad y denuncias públicas, para exigir respuestas concretas, y la respuesta concreta ya se dio. Nuevamente se abre la inscripción o la posibilidad, las matrículas, para jóvenes que necesitan de esta educación especial en Bogotá. 8:23 a.m. Cerramos la información del Distrito Capital.
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3: Son las 8:24 a.m, tiempo de noticias regionales. Andrés Muñoz.
6: Atienden las autoridades un siniestro vial que dejó una persona fallecida exactamente en la vía que conduce entre la ciudad de Cali y la población de Puerto Tejada, al sur del departamento del Valle del Cauca. Durante las primeras horas de la mañana de este martes se presentó un siniestro vial en la vía Cali-Puerto Tejada, metros más adelante del puente del Hormiguero, cerca de la empresa Kimberly Clark. En el hecho se vieron involucrados un vehículo de transporte intermunicipal, un vehículo particular y una motocicleta. Lamentablemente el conductor de la misma, de la motocicleta, falleció en el lugar. La situación generó congestión vehicular en la zona. A esta hora las autoridades trabajan para poder restablecer el tránsito vial.
3: ¿Cómo está la situación en Buenaventura, don Andrés?
6: Hombre, Germán, sigue el tema de preocupación. La escalada violenta pues no cesa, sobre todo pues, lógico, en el puerto y en la zona rural de Buenaventura como tal. Siguen en la búsqueda de la persona que está desaparecida, del hijo del señor que pues obviamente apareció su cuerpo. De este crimen hay una persona ya atrapada por parte de los Chotas, que es quien está en este momento en manos de la Fiscalía para definir su situación judicial, pero la situación es muy grave. La situación es muy grave. La congestión para entrar al puerto, cada vez que hay un paro o hay un bloqueo de la vía como tal entre Cali y Buenaventura, se ve reflejada con kilómetros y kilómetros, hasta 25 o 30 kilómetros de trancón para ingresar a la ciudad de Buenaventura.
3: Bueno, son las 8:25 a.m. Noticias desde Antioquia, John Freddy.
7: Así es, Germán, a las 8:26, ELN anuncia a César Fuego de 3 días para segunda vuelta presidencial, pero mantiene secuestrados a 2 funcionarios del CTI. Por medio de un comunicado, esta guerrilla ordenó a sus estructuras suspender acciones militares ofensivas durante la jornada electoral y los días previos y posteriores precisamente a la votación. En ese sentido, la decisión cobija el periodo viejo, el día de la votación y las primeras horas posteriores a la jornada electoral en la que los colombianos elegirán al próximo presidente entre Abelardo de la Estrella e Iván Cepeda. Según la guerrilla, la medida responde a su compromiso con el respeto al libre derecho al voto y la no interferencia en el actual proceso electoral. El ELN aseguró que se trata de una decisión similar a la adoptada en anteriores jornadas electorales. Esto en cuanto al ELN, pero las disidencias de las FARC están a la ofensiva en Antioquia en plena época electoral, en contraste. En varios municipios de Antioquia, las estructuras bajo la sombrilla del Estado Mayor de Bloques y Frente han emprendido una arremetida armada contra sus rivales, precisamente en Antioquia y en algunos municipios. Una de las disputas más complejas tiene como teatro las subregiones de Bajo Cauca y Nordeste Antioqueño, claves por las rentas asociadas a la minería ilegal y el narcotráfico. Allí, el Frente 4, liderado por alias John Fiera y que también tiene presencia en otros municipios de Bolívar, ha emprendido numerosas acciones para intimidar a la población, Germán.
3: Noticias desde Cartagena, 8:27 a.m.
8: Muy buenos días para ustedes. Pues el Día del Padre le ganó al Día de la Madre en cuanto a hechos violentos en la ciudad de Cartagena. Fueron 6 los muertos por sicariatos. Los asesinatos fueron en los barrios Olaya Herrera, La Quinta, Barrio Chino y Las Palmeras. Los hechos más destacados fueron en Olaya Herrera, sector La Rosera, donde se registró un doble homicidio al interior de un establecimiento comercial abierto al público, en el que resultan como víctimas Jonathan Utria Miranda y José Carlos Rodríguez Segovia. Fueron impactados y murieron después en un centro asistencial. Y en el barrio Chino, los sicarios ultiman a Blake Fajardo Gómez, presuntamente un reconocido capo local en la venta de estupefacientes. Perdió la vida en plena vía pública cuando se le acercó un sujeto y le disparó en varias ocasiones. El sujeto tenía antecedentes judiciales. Estas noticias desde Cartagena de Indias. Lástima que sean violentas.
3: Sí, señor, qué lástima. Son las 8 de la mañana, 28 minutos. Más noticias nacionales, Alejandro Cortés.
9: Sí, señor, y es que desde Barranquilla el candidato Iván Cepeda anunció que este martes, hoy puntualmente, va a presentar ante la Fiscalía una denuncia penal contra el candidato Abelardo de la Espriella por la presunta comisión de 5 delitos relacionados con la asesoría legal que el candidato hoy por hoy de la presidencia prestó a la extinta EPS Salud Vida y los pagos por cerca de 18 mil millones de pesos que recibió y que supuestamente debían destinarse para el funcionamiento del sistema y de los usuarios que hacían parte de esta EPS. Lo que dice Cepeda es que la denuncia en contra de su contrincante pues se fundamenta en que para noviembre del año 2018, cuando Salud Vida se encontraba bajo la vigilancia de la Superintendencia de Salud, la EPS contrató a Abelardo de la Espriella para su defensa jurídica. Hubo pagos de defensa con recursos públicos de la salud. Durante el periodo de vigilancia especial, Salud Vida entregó al abogado un contrato por 18 mil millones de pesos, de los cuales 3 mil eran para el pago de sus honorarios, más una prima de éxito que llegaba aproximadamente a los 15 mil millones de pesos. Hay que decir que, según lo que argumenta el señor Cepeda, pues gran parte de estos 15 mil que eran la prima en caso de tener un resultado positivo por parte de la defensa de Abelardo de la Espriella, pues eran para cubrir diferentes necesidades de la entidad. Hay que verificar cuál es la respuesta por parte de Abelardo de la Espriella, pero lo cierto es que hoy ya se va a entablar lo que es esta denuncia y pues continúa metiéndole un poco más de cizaña y algo de polémica a esta recta final de lo que es la preparación para las elecciones de segunda vuelta el próximo domingo.
3: Bueno, 8 de la mañana, 30 minutos. Don Andrés, ¿cómo es lo de la encuesta de la CELAC?
6: De la CELAC, supuesta, pues esa es la encuesta que precisamente realiza la campaña oficial, la campaña del señor Iván Cepeda, y los resultados son un empate técnico, es lo que tengo entendido. Yo no he podido ver realmente los resultados, Germán, exactamente, pero lo que me he podido informar es que es un empate técnico.
3: Ya. Contrasta con lo que entregan las otras firmas, ¿no?
6: Claro, es que aquí hay un tema importante. A ver, tenemos claro que Atlas Intel fue la encuestadora que más se acercó al resultado en primera vuelta, ¿cierto?
3: Sí.
6: Bueno, en ese orden de ideas, ¿cuál usted cree que deberíamos creerle?
10: Si usted me pregunta, ninguna.
6: No, pero pues a ver si fue la que más se acercó.
10: No, pero es que, pues, es que volvemos al tema, ¿no? ¿El casi vale?
3: Es que ese espectro está muy convulso. Es el espectro, sí, de las encuestas.
10: Mire, yo he escuchado los siguientes comentarios. Para mí todas las encuestas acertaron. ¿Por qué? Pónganle cuidado. Pónganle cuidado. Porque es que el porcentaje entre el uno y el otro fue el 3-4%, que era lo que decíamos todas.
3: Uh-huh.
10: ¿Sí se da cuenta? Es que esta decía 37 y el otro decía 32.
6: Es como los resultados, como los resultados del DANI. Es que no lo sabemos leer.
10: Exactamente, exactamente.
3: Yo que no sabemos nada de nada.
10: No, no,
6: no sabemos nada de nada. A propósito, en la Universidad de Antioquia sacó un estudio donde critica fuertemente los resultados del DANE que da,
3: sí,
6: el tema de costo de vida, bueno, todas esas cosas.
3: Y mire
6: cosas
3: que me parece muy acertado lo que el pronunciamiento de la Universidad de Antioquia, porque lo que ellos dicen, John Freddy seguramente tiene información de eso, es que cruzaron datos con la UGPP. La UGPP es una de esas instituciones que muy pocos conocen. Nosotros en nuestro oficio periodístico, en una revista económica, trabajamos mucho en ese tiempo con la UGPP. que es la Unidad de Gestión de Pensiones y Parafiscales.
6: Y es que decir, deberíamos ponerle mucha atención a esa institución, ¿no? Decir, a todos los colombianos.
3: Es decir, la institución que con un personal técnico en ese tiempo, no sé, porque como todas las instituciones cambiaron en este gobierno, en ese tiempo tenía un excelente personal técnico, no tan político, no político, que cruzaba las bases de datos. Decía, mire, estas empresas están contratando, pero no, pero sus empleados no están cotizando salud y pensión. Y en ese tiempo, pues estoy hablando de hace 10 años atrás por lo menos, esa UGPP les ponía unas sanciones. Entonces eso era también, además de saber quiénes pagan y no pagan, era una forma de saber si el empleo formal, es decir, el empleo que paga vacaciones, que paga primas, todo eso, todo lo de ley, estaba creciendo. Entonces, si en la Universidad de Antioquia hicieron ese cruce entre lo del DANE y los datos de la UGPP, Unidad de Gestión de Pensiones y Parafiscales, creo que deberíamos ponerle atención. Incluso pudiéramos buscar al director de la UGPP para que nos hable de eso.
10: Mire que la Universidad de Antioquia, y aquí puede estar la diferencia, Germán, la diferencia más no la certeza.
3: Sí.
10: Que ellos emplean los registros administrativos de la Seguridad Social.
3: Exactamente.
10: Mientras que el DANE utiliza encuestas de hogares basados en estándares internacionales. El contraste en fuentes y enfoques impide que los registros sean comparables y genera discrepancias sobre la magnitud de la evolución del empleo formal en el país. Pero miren este dato que les tengo. Luis Manuel, ¿por qué está tan callado, Ricardo, Germán? Está muy callado, ¿no?
3: No, pero demasiado. Ahorita entró en la ronda, ahorita entró.
10: Sí,
3: en la
10: pero
3: ronda.
10: Está calladito por allá.
6: Demasiado.
10: El grupo de investigaciones de macroeconomía aplicada de la Universidad de Antioquia, bajo la dirección de Edwin Esteban Torres, doctor en economía e investigador de la Facultad de Ciencias Económicas de la institución, diseñó un estudio que compara los resultados de empleo formal a partir de dos fuentes. Por un lado, Germán, la herramienta nacional principal para monitorizar el mercado laboral. Por otro lado, los investigadores utilizan los registros administrativos de la Seguridad Social, que ya lo habíamos hablado. En específico, los datos de la planilla integrada de liquidación de aportes, PILA.
3: Sí.
10: ¿Se sabe que llamaba PILA, Germán?
3: Sí.
10: Si alguien quiere saber qué son siglas, hable con Germán.
3: Estuvimos cotizando, eso era
10: PILA.
3: Cuestión de mensual para nosotros. Lo que pasa es que después aparecieron otras plataformas, entonces uno cotizaba a través de esas plataformas. Yo, por ejemplo, terminé cotizando con Simple, que me parecía simple y efectiva.
10: Donde se consignan los pagos hechos por empleadores y trabajadores ante la Unidad de Gestión Pensional y Parafiscales UGPP. ¿Listo?
3: Sí.
10: Dicho lo anterior, ¿tenemos más o menos formalidad laboral? Esa es la pregunta.
3: Yo quedé más despistado con eso.
10: Y le voy a dar
3: unos datos. Hay que ponerle un porcentaje, Andrés. Siempre se ha dicho que aquí que el porcentaje de la informalidad es el 48%. Hay que decir, ¿subió o bajó?
10: Se crearon datos de la siguiente manera. Según datos del DANE, se crearon 814.000 empleos formales en el último año. Según el DANE. Sin embargo, la Universidad de Antioquia señala que, según los registros administrativos, se perdieron más de 170.000 puestos de trabajo formal en el mismo periodo. ¿A quién le creemos, jóvenes?
3: Yo le creo a la Universidad de Antioquia.
6: Yo también le creo a la Universidad de Antioquia.
10: Entonces, vuelvo a los números. El DANE reporta que el empleo formal aumentó el 4.6% en una de las etapas evaluadas y alcanzó un pico anual del 8.2% para febrero del 2026. Los datos de la PILA solo muestran un incremento del 0.9%. Imagínese. Y en esos mismos periodos se evidencia una caída interanual entre menos 1.35 y menos 1.3%.
3: Imagínense. Mire, los datos del DANE formaron una... Es que como venimos de un fin de semana largo, pero formaron una controversia el viernes pasado. Porque aquí se habló, el DANE entregó las cifras sobre disminución de pobreza y eso, y la locución que dice el señor presidente de la República que lo vetó la CRC, la Comisión Reguladora de Comunicaciones, lo que decía es que la situación de seguridad alimentaria y en general de bienestar de los colombianos mejoró. Y menciona el presidente de la República unos indicadores en las ciudades principales y lógicamente figura Bogotá, y sale la alcaldía de Bogotá a refutarle. El propio alcalde lo hizo la señora, la secretaria de Hábitat, porque lo que dicen es que el gobierno nacional ignora indicadores muy particulares de Bogotá, porque Bogotá funciona absolutamente diferente a las otras ciudades. Entonces dice la doctora Velasco, secretaria de Hábitat, que esa medición del DANE no tuvo en cuenta lo que se ha hecho en materia de construcción y compra de vivienda en Bogotá, especialmente la vivienda que ofrece el distrito, y que esos datos son inexactos. Ahí hubo todo un contrapunteo, porque el señor presidente de la República, esa fue una intervención de 9 minutos, dijo que era el mejor dato ni siquiera del año ni de los 4 años, dijo del siglo. Son los mejores indicadores del siglo, dijo el presidente de la República, y ahí todos le cayeron hasta con el balde del agua.
10: Dice el señor Torres Gómez, el que hizo el estudio, dice, el crecimiento de la economía era tan bajito que había unos datos de crecimiento económico tan pobres, mientras que los datos de empleo estaban disparados, el empleo creciendo mucho y las tasas de desempleo cayendo demasiado.
3: Pero para mí todo eso el gobierno nacional le puso un sello el pasado viernes. El pasado viernes, en horas de la tarde, el señor ministro de Hacienda citó una rueda de prensa para hablar sobre el Comité Autónomo de la Regla Fiscal. Recordemos que aquí hemos hablado 40 veces de eso. El gobierno se quiere, ya finalizando su periodo presidencial, entrar de nuevamente a cumplir los parámetros del Comité Autónomo de la Regla Fiscal. ¿Y cuál fue la perla que soltó el ministro Andrés y compañeros? Que para normalizar la situación de este país, el próximo gobierno tiene que hacer una reforma tributaria por 30 billones de pesos. 30 billones
10: sí
3: de
10: o sí.
3: pesos.
10: Sí, sí o sí. Llámese como se llame el presidente.
3: Como se llame el presidente.
10: Sí.
3: Entonces, imagínese, con esa declaración el ministro redondeó la polémica que hay de si este gobierno tuvo o no un bueno o un pésimo, como dicen otros, manejo fiscal. No se pudieron conseguir 16 billones hace poco y ahora toca conseguir 30.
10: Y así paga auditoría, ¿no?
6: Como quiera.
10: Alejandro queda mirando como el computador y dice, ¿y ahora yo qué digo? ¿Yo qué dato me busco? No, John Freddy se queda calladito en Medellín. Luis Madero en Cartagena se quedan calladitos.
6: Calladitos, todo silencio.
3: Oiga, el presidente, a propósito, el presidente había anunciado que mañana miércoles iba a ir a Medellín, pero después anunciaron que cancelaban la gira que iba a ser preelectoral.
10: Eso ya se salió. Venga, Fico, ¿fue que usted no dejó llegar al presidente mañana a Medellín?
7: Hola, ¿cómo están? No, él ya aquí sí tiene permiso siempre. Lo que pasa es que ojalá venga cuando yo no esté.
3: ¿Pero usted se ausenta mucho de la ciudad?
7: Lo que pasa es que yo tengo permiso para ver el Mundial, hombre, Germán. Yo porque quiero mucho a Medellín.
3: Ya, pero usted y toda su gente, todos sus funcionarios, ¿o solo usted?
7: Eso depende, hay veces que yo me llevo unos cuantos.
3: Ah, ya. O sea que trabajo no mucho.
10: No trabajé mucho.
7: No, yo trabajo desde allá, la verdad.
3: Sí, hoy en día uno puede trabajar desde la
10: hoy
3: China.
10: Hoy con ChatGPT uno se trabaja donde quiera. Luis Manuel. Sí. ¿Cómo quedó listo? Luis Manuel, ¿por qué está tan serio, por tan callado?
8: No, todo lo contrario. Estoy aquí atento y escuchando al alcalde de Medellín que va para Estados Unidos.
3: Bueno, no le cambió el nombre, Luis Manuel.
10: Es Luis Manuel, pero si le quiere decir Juan Manuel es para meterle en política, ¿no? Noticia.
3: Juan Manuel fue el que estuvo con un periodista en Miami este fin de semana.
10: Hola, ¿qué pasó con eso? Hola? Yo no entendí, oiga, yo no entendí la noticia, hermano. ¿Usted la entendió?
11: Pues yo creo que están armando es un
10: no, porque es que la noticia para mí fue el Porsche.
11: Ah, el Porsche.
3: Pero el señor coronel dijo que no, que eso no es de él. ¿Era de él? Pero hay quienes dicen que sí. ¿Y vio la foto de
10: del Porsche feo?
3: No, la foto del señor Santos con el...
10: Pero no la vi.
9: Sentados, señor, esperando que les trajeran el menú del día.
3: Sí.
9: Claro. Sí, sí. Eso fue tendencia en X.
3: Sí, fue tendencia.
7: Si quieres te las paso a Andrés al WhatsApp.
10: Yo vi fue el Porsche, la verdad. A mí me pareció feo el Porsche, ¿no?
3: Sí.
10: Muy gomelo, no sé.
11: Muy gomelo, muy nice.
10: ¿O sería el del hijo?
11: De pronto.
10: ¿Cierto?
11: Es posible. Es posible.
3: No sé, pero... ¿Pero,
10: qué querían con la noticia, Germán?
11: Sí, ¿qué querían?
3: ¿Qué querían?
11: Dar a entender.
3: Dar a entender que yo lo entiendo como que el señor...
10: ¿Santos está con De La Espella o está con Cepeda?
3: Yo lo entiendo como que el señor no, coronel... que está a favor del señor Cepeda,
9: sí,
3: se encuentra con el señor Juan Manuel Santos, que también está a favor del señor Cepeda. Yo lo entiendo así.
10: ¿Ah, sí?
3: Sí.
10: Yo pensé que Santos, que tiene al exministro de Hacienda en la campaña de La Espella. Ah, no, Santos no, es Duque, el que lo tengo, el exministro de Duque. Ajá.
11: Correcto.
10: No, qué horror. Hola, Ingrid, buenos días, ¿cómo le va?
12: Muy buenos días para todos los de la mesa de trabajo. Andrés, ¿cómo está mi equipo? ¿Cómo le ha ido?
10: Bien, afortunadamente, Ingrid. ¿Cómo van las cosas?
12: Bueno, pues hoy no tenemos noticias tan alentadoras. Hoy venimos a contarles una emergencia que se nos está realizando en la parte de Buenaventura. Banco de Alimentos de Buenaventura está en este punto en desabastecimiento de agua. Nuestra vocera, que es Sonia Suárez, que es la coordinadora del Banco de Alimentos de Buenaventura, nos está acompañando el día de hoy. Sonia, buenos días.
13: Muy buenos días para todos. Gracias Colmundo Radio, gracias Ingrid por este espacio que nos brindan para poder contarles un poquito de esta realidad que vivimos en nuestro día a día. Desde el domingo 7 de junio sufrimos la ruptura del tubo madre que conduce agua hacia el casi 80% de nuestra población. En este momento nos encontramos en desabastecimiento total porque apenas en un momento, los organismos de control, los trabajos que se están realizando, pues todavía no han sido eficientes y seguimos sin el servicio del preciado líquido.
12: Nos estás contando, Sony, desde el domingo pasado. Sí. Sin embargo, desde el domingo pasado pues se han hecho acciones como tal desde el acueducto, pero ¿qué nos ha dicho el acueducto? ¿Cuándo tenemos restablecimiento realmente del agua como tal potable que hoy está afectando a toda la parte de Buenaventura? Y entiendo que no solamente a la parte urbana, sino también hay unos municipios que también están afectados.
13: Así es, porque Buenaventura suministra agua también a los municipios costeros, que es llevada precisamente en carro tanques, en bidones, en los barcos costaneros, todo este preciado líquido se transporta a esos lugares, agua potable. Nosotros desde el 7 de junio que nos quedamos sin el servicio de agua, este domingo de 8 días, pero esta emergencia se cree que durará hasta el próximo sábado 20. porque el tubo de conducción es el tubo madre el que sufrió la afectación. Realmente la maquinaria, los equipos que se necesitan para repararlos no existen porque es un tubo ya obsoleto. Es decir, habría que hacer el cambio total, pero en estos momentos pues no existen ni los recursos y como se necesita una solución inmediata, están tratando de hacer un empalme. Se dice que cada tramo de este tubo pesa aproximadamente de 7 a 8 toneladas. Entonces, ingresar al sitio no es pues fácil, es una zona boscosa. No ha sido pues fácil como el ingreso, está el ejército acordonando también por el tema de seguridad, porque pues el ejército también está participando con sus ingenieros, con sus militares ingenieros, para poder acelerar un poquito pues este arreglo que tiene la ciudad de Nascuas, que tiene padeciendo a tantos niños, a familias, adultos mayores, sin este preciado líquido.
14: Exactamente, Sony. Pues digamos que hoy no solamente pues, nos estás contando que afecta el consumo directo de agua, sino que también compromete toda la preparación de alimentos, las condiciones de higiene, salubridad, la atención en los comedores comunitarios, en fundaciones que nosotros actualmente estamos apoyando en todo el ciclo vital. ¿Qué cantidad de personas o qué cantidad de población puede apoyar el Banco Alimentos de Buenaventura hoy en los diferentes programas que estarían afectados por el tema del agua?
13: Nosotros, a través de la atención que tenemos directa a familias y a través de los programas que realizamos, tenemos un impacto en un promedio de 14.000 familias, impactando la vida de casi 70.000 personas. En estos momentos, pues, toda esa población está afectada, porque efectivamente, pues, pese a que los organismos de control, se creó un puesto de mando unificado, pero no es suficiente. Hoy se prevé que estamos apenas, y eso porque vino la gobernación y pues apoyó con carro tanques dos, pero realmente el suministro es muy bajo, son aproximadamente 8 carro tanques que en estos momentos sabemos que están funcionando para dar abastecimiento a los sitios priorizados como las clínicas, los hospitales, bueno, una sola clínica que tenemos y el hospital y los puestos de salud. Pero nosotros desde el banco, atendiendo a nuestros ancianatos, tenemos 5 lugares, 5 ancianatos a cargo de nuestro programa. Tenemos también los hogares de niños, los comedores, el programa de desayuno saludable. Tenemos 10 comunidades a las que debemos priorizar por la atención a niños. En estos momentos, pues, hemos estado bastante desabastecidos y por eso acudimos como a través de ustedes, acudimos a la generosidad nacional. Podemos estar, este bello puerto del mar ha sufrido cualquier cantidad de situaciones complejas. Para nosotros es común que a veces no tengamos energía por 8 días porque volaron alguna torre de energía XY y hemos estado acostumbrados. Para nosotros es común que la carretera por cualquier situación sea bloqueada. Por 8, 10 días nos desabastecemos de alimentos. Pero con este tema del agua, sí, pese a que aquí el agua no es constante. Nosotros tenemos suministro de agua día de por medio. Tenemos ríos, el Escalerete, que es el principal y la principal fuente de abastecimiento de nuestro sistema de acueducto, pero lastimosamente pues hay agua por todos lados porque tenemos ríos y afluentes, pero no tenemos en las tuberías, aquí el agua es racionada. Cada 2 días o día de por medio es la cantidad que recibimos y no todo el día, son solamente 4 horas de agua u 8 horas de agua. Entonces, todas estas limitaciones las sufre nuestra población. Desde el Banco de Alimentos, pues efectivamente, y con el apoyo de Abaco y de Postobón, desde este domingo recibimos, gracias a Dios, 30 toneladas de agua, que desde el mismo momento en que recibimos no hemos parado de entregar y atender a nuestra población, sobre todo para el consumo, porque ya se presenta inclusive especulación en los precios. De hecho, casi no se consiguen botellones, todo tenemos que irlo a traer a Cali, porque aquí en la ciudad pues no producimos nada. La empresa prestadora Pozón no se ha dado abasto y fue generoso también en apoyarnos desde el banco para atender a toda la población, sobre todo en barrios más críticos, ¿sí? y también pues por otra situación que es la de orden público. Sabemos que pues no a todos los lugares aquí en la ciudad lastimosamente se puede llegar directamente. Entonces por eso a través del banco y nuestros delegados y las fundaciones y comunidades que atendemos, pues esa parte sí se nos ha facilitado para poder llegar directamente a los territorios y abastecer a nuestra población.
14: Bueno, entonces, Sony, la distribución también entonces ha enfrentado retos logísticos. Nos estabas contando que has traído entonces agua desde Cali y desde que otras partes del país han llevado agua hasta la parte de Buenaventura.
13: En estos momentos el apoyo ha sido desde el Valle del Cauca, sí, desde municipios como Tuluá y Buga, que se han sumado también. De hecho, seguimos haciendo un llamado a la solidaridad. Si hay entidades que tengan carro tanques disponibles que nos puedan facilitar, porque hay una tubería que no sufrió afectación y desde ese lugar se están llenando los carro tanques para poder llevar a los sectores. No es fácil porque, como les mencionaba, entrar a los territorios no es posible hacerlo directamente, hay que pedir en algunos sectores debidos permisos, acompañamiento inclusive de las fuerzas militares, pero también sobre todo porque es tanta la necesidad que un carro tanque puede ser tranquilamente, entre comillas, pues vandalizado por el desespero de la misma población de recibir un poco de agua. Llegamos hasta ese punto. Entonces, por eso algunas entidades, todavía el agua solamente está siendo priorizada para sitios principales, pero no se han atrevido todavía a entrar a los barrios porque esa logística sí hay que organizarla con más calma, pero es precisamente por la deficiencia de carro tanques que tenemos. Si en este momento hicimos carro tanques, podríamos hacer mejor apoyo.
14: Entonces, el llamado a la acción es poder apoyar con agua potable, sea empacada, sea en bolsa, en botellones, en bidones, en botellas, carros, para transportar el agua, carro tanques, precisamente para que podamos compartir el producto desde el punto donde se tienen. Las ayudas se deben canalizar de forma organizada y priorizada, como lo decía Sonia. Desde el Banco de Alimentos de Buenaventura no podemos estar apoyando desde este punto. Sony, para terminar este espacio, ¿dónde pueden encontrar el Banco de Alimentos de Buenaventura los que quieran apoyar con agua?
13: Estamos, gracias a Dios, estamos en la Avenida Simón Bolívar, número 47C70. Esto se llama Batno Regio, es en el interior del Colegio Seminario. Ya tenemos una sede propia que nos permite operar con mayor facilidad para recibir sus ayudas. Pueden contactarnos vía WhatsApp al 310-830-8316. Nos pueden escribir, pero sobre todo, si de pronto alguna entidad puede facilitarnos un carro tanque, para nosotros también será de gran bendición apoyar, pese a que, como les decía, los organismos de control pues también tienen la logística, pero no es suficiente cuando es una población tan grande para atender con el preciado líquido.
14: Gracias, Sony. Muchas gracias a la mesa de trabajo por permitirnos dar este espacio, este llamado a la urgencia, a la emergencia y la atención y llamado a apoyar con agua potable o con carro tanques. Muchísimas gracias para todos.
13: Muchas gracias, Ingrid, y todo el equipo de Colmundo.
10: No, ni me faltaba, Sonia, ¿qué les han dicho? ¿Que para cuándo está resuelto el problema?
13: Pues se cree que Dios mediante de viernes a sábado. Lo más probable es que sea el día sábado que ya tengamos el servicio de agua, pero como les decía, es por sectores, ¿no? Entonces lo organizan por bloques y llegará a un sector, luego en dos días llega a otro, así. Porque normalmente el agua en Buenaventura llega día de por medio o cada dos días. Es costumbre ya para nosotros, lastimosamente, no tenemos a estas alturas de la vida, aún no tenemos el servicio de agua 24 horas, pese a tener buenas fuentes hídricas que aquí alrededor de Buenaventura. Entonces, pero no tenemos porque la tubería ya está obsoleta y por, bueno, tantos temas que hay en la mitad, políticos, corrupción, todo eso va sumando y hace que hoy esta ciudad esté pagando las consecuencias de un abandono y de un olvido total. Y lastimosamente debe ocurrir una situación como esta por lluvias muy fuertes en la zona, la ruptura de este tubo madre que tiene afectada a la población. Sí, pero duele mucho esta situación porque en Buenaventura no merece estas cosas, ¿no? merece dirigentes que de verdad quieran esta ciudad y sobre todo el agua, que es un tema tan vital y que eso se veía venir por las excelentes asesorías que pueden tener ya alrededor de 50 años y que realmente por eso el consumo de agua en la ciudad, pues muchas personas sabemos que no podemos hacerlo directamente de la tubería porque no está garantizado el servicio,

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3: Falta un minuto para las 9 de la mañana, un minuto para las 9 de la mañana. Es noticia a esta hora, además de lo que veníamos hablando de la situación tan compleja en Buenaventura, pues la respuesta que se da a las que le da el gobernador de Boyacá a los cuestionamientos que le hace el señor Abelardo de la Espriella. Recordemos que lo que se ha dicho por parte del señor de la Espriella es que el señor Amaya, si no me equivoco el apellido, está por estos días en una abierta participación en política. Pues en estos ires y venires ya se ha conocido la respuesta del señor gobernador de Boyacá. Vale decir que el gobernador de Boyacá logró, con el apoyo que le dio a su hermano, creo que se llama John, tener un nuevo representante a la Cámara. Entonces, esa situación de lo que se conoce como nepotismo o favorecimiento entre familias, pues no hemos podido erradicarla. También sigue la expectativa sobre lo que está pasando en el Parque Tayrona, porque combates entre grupos subversivos mantienen con dificultades la movilidad a través de la troncal del Caribe. También ha generado expectativa y ha generado inquietud un anuncio hecho por el señor presidente de la República en el sentido de liquidar la empresa AIDE, de fusionarla con GESELCA. GESELCA es la, digamos, empresa estatal eléctrica del Caribe. Ese fue otro de los anuncios que hizo en las últimas horas el señor presidente de la República y que ha generado inquietud, porque si bien se intentó por todos modos, de todas las formas, incluso se intentó con un impuesto financiar o sacar de la grave situación económica que afronta la empresa AIDE, se intentó sacarla de esa situación, pues no se ha podido, y pues se considera que la fusión de AIDE con GESELCA sería sencillamente desastrosa.
4: El doctor Castañeda, Germán,
3: ¿sí?,
4: dijo que eso no, que eso era una improvisación total.
3: Sí.
4: El de ANDEC, que lo hemos tenido aquí muchas veces.
3: El Gandec, ¿no? Pero ahora es que nos estamos haciendo referencia es al anuncio del presidente de la República de fusionar AIDE con GESELCA.
4: Y GESELCA es como estatizar, ¿no?
3: GESELCA es estatal, sí.
4: Es estatizar.
3: Sí,
4: volvemos al tema de estatizar.
3: Y el asunto es que cuando conversamos aquí con Luis Manuel Madero en Cartagena, aunque no es propiamente el mismo operador, la situación es muy difícil en materia de energía.
4: Germán, está un gran invitado suyo.
3: Sí,
4: por
3: señor,
4: favor, estamos en ASB Noticias 6 AM.

0: aquí en Colmundo.
1: Bueno, la Alcaldía Mayor de Bogotá realizó recientemente el lanzamiento de una iniciativa llamada el GovStep Summit 2026. Y lo hizo a través, claro, estuvo el secretario general de la alcaldía, estuvo la Secretaría de Desarrollo Económico, pero se hace fundamentalmente a través de Ágata. Ágata es la agencia analítica de datos del Distrito Capital. Yo creería que pocas ciudades tienen el privilegio de tener una agencia analítica de datos. Y para hablar de Ágata y de esta convocatoria al GovTech Summit 2026, saludamos a esta hora a Santiago Amador, quien es el gerente general de Ágata. Santiago, buenos días, bienvenido a CB Noticias.
2: Buenos días, un gran saludo para las y los oyentes de CB Noticias de Colmundo Radio.
1: Santiago, les decíamos a nuestros oyentes que pocas ciudades se podrán dar el lujo de tener una agencia analítica de datos y un despacho como el que usted gerencia, que trabaja por esos temas que creemos que de pronto en el imaginario que no son tan importantes, pero resulta que son muy, muy importantes. Entonces, para ir poniendo en contexto, explíquenos inicialmente qué es Ágata, qué es lo que hace Ágata, cuál es ese trabajo que han venido realizando con anterioridad y que nos complace registrar hoy aquí en CB Noticias y con Mundo Radio.
2: Bueno, les cuento rapidísimo. Ágata es una empresa del grupo empresarial ETB dedicado específicamente a fortalecer la capacidad de la ciudad de Bogotá, pero también de otras entidades públicas del país, en su capacidad de analítica de datos, implementación de inteligencia artificial y transformación digital del sector público. Somos una especie de orquestadores, de aceleradores de la transformación digital de lo público.
1: Ya. Denos, antes de entrar con el evento de noviembre, una aplicación muy concreta para entender mejor el asunto de lo que ha venido haciendo Ágata, Santiago.
2: Bueno, por ejemplo, les pongo un ejemplo muy bonito, que lo hicimos para el área metropolitana de Bogotá, que son esta cantidad de municipios que rodean a la ciudad. Tomamos fotos históricas de imágenes satelitales que tienen Google y otras plataformas, Google Earth y otras plataformas. Tomamos esas fotos, hicimos un histórico de esas fotos y con un algoritmo pudimos mirar, por ejemplo, cómo habían crecido esos municipios y para qué vocación habían crecido. Por ejemplo, ese algoritmo detecta en las fotos si creció para ganadería, para agricultura, para vivienda densa, para vivienda no densa, para uso dotacional. Y creamos una especie de tableros de control que permite a todos los alcaldes de los municipios ver cómo ha crecido su municipio en la historia, en los últimos 20 años, para hacer temas catastrales, de predicción, de migración, en fin, una cantidad de cosas. Ese es uno de los ejemplos, por ejemplo.
1: Qué bueno. Esa es una aplicación y un uso, Santiago, que va mucho más allá de lo que tiene que ver con el Distrito Capital. Es una hoja de ruta para un municipio, para un alcalde.
2: Exacto, y esa es un poco la tarea, es apalancar el poder de los datos y la inteligencia artificial para hacer mejor lo público, ¿sí? Para hacerle más fácil la vida al servidor público, que pueda descargarse un poco de trabajo en una herramienta, para que tenga datos para tomas de decisiones, mejores tomas de decisiones. Y también queremos reducir la fricción con la ciudadanía. La fricción es cuando usted tiene que hacer 25 clics para hacer un trámite. Queremos hacer trámites que sean fáciles de hacer, que la gente las entienda, que lo pueda hacer por plataformas. Nos llamamos reducir la fricción entre la ciudadanía y el Estado. Como dice el alcalde Galán, eso mejora la confianza entre el ciudadano y el Estado.
1: Qué bueno eso, Santiago, porque muchas veces un ciudadano X, como se dice popularmente, se saca los ojos para tratar de hacer un trámite. Bueno, antes de ir con nuestros compañeros, porque este es un tema de Bogotá, pero estamos en nuestro espectro nacional. Antes de darle paso a nuestros compañeros, hablemos ahora sí sobre qué es el GovTech Summit 2026.
2: Ok, el GovTech Summit es un evento internacional que lo hacemos en colaboración con Colombia Tech, que es esta empresa privada que organiza estos eventos tan importantes como el Tech Fest o el Tech Week, que son eventos inmensos de talla internacional, con la Secretaría de Desarrollo Económico, con el Grupo Empresarial ETB y la Alcaldía de Bogotá. Logramos consolidar un evento que va a traer a los mejores o a los mejores expertos en tecnología para gobierno, que es GovTech, que es básicamente soluciones de base tecnológica para gobierno, y también a las startups que hacen de tecnología que pudiera servir para cualquier entidad pública. Entonces unimos a los tomadores de decisiones públicos que le cuentan al mundo del emprendimiento, al mundo de las startups, qué problemas tienen, y también al mundo de las startups a que le cuenten al gobierno qué soluciones tienen. Básicamente aquí el beneficiado es el ciudadano o el cliente final, porque lo que hacemos es acercar las mejores innovaciones al servicio público para mejorar la vida de los ciudadanos.
1: Qué bueno, qué bueno. Bueno, vamos con las preguntas de nuestros compañeros. Vamos a la capital antioqueña, John Freddy.
0: Buenos días, Santiago. Bueno, aquí en Medellín tenemos algo parecido. Plaza Mayor hace muchos eventos de tecnología, pero más propiamente Ruta M, pues es la encargada de darle como esa tecnología a diferentes municipios. Ágata conecta la demanda del sector público con la oferta tecnológica. Ahorita con este tema de conectividad, con la IA, ustedes, mejor dicho, hacen como el puente para hacer llegar esa tecnología a las regiones en materia estudiantil, por ejemplo.
2: Exacto. Nosotros, además de producir algún tipo de tecnología, producimos también tecnología, soluciones para el sector público, pero también hacemos una cosa muy importante. Conectamos a las startups, a las empresas, y en eso sí, en Bogotá, lo digo con mucho cariño, no aplica mucho el regionalismo. Nosotros invitamos a las mejores empresas del país de tecnología, sean de Medellín, en Medellín hay unas increíbles. Invitamos a esas GovTechs o esas empresas que tienen soluciones para gobierno, que son empresas tecnológicas, y hacemos ese puente con el sector público. Muchas veces el sector público todavía no sabe qué comprar en temas de tecnología. Nosotros somos una especie de orquestadores. Este es un modelo que empezó en Brasil con Serpro, una empresa muy grande, que se crean estas empresas. Ágata es una empresa público-privada, una empresa sobre todo de capital público, que ayuda a conectar el mundo de las empresas, de los startups que tiene soluciones para gobierno, con el gobierno. Así se puente, muy bien dicho.
1: Bueno, muy claro, muy claro. Más ciudades y más periodistas, ASB Noticias. Andrés Muñoz.
3: Santiago, ¿cómo puede precisamente el GovTech Summit vincular a medios de comunicación regionales, locales y comunitarios en estos emprendimientos para que sea visible ante el gobierno local, distrital o nacional de otra manera?
2: Bueno, ahí queremos invitar a los medios comunitarios, a los medios locales, a que se sumen. Los problemas de las administraciones locales, hay algunos que son generales y casi que universales, pero hay otros que son muy particulares. Entonces, creo que estos medios locales son muy buenos para detectar qué problemas tiene una comunidad. Es decir, hoy veo, por ejemplo, aplicaciones, por ejemplo, que le dicen a la gente dónde dejar la basura y a qué horas. Por ejemplo, Chatico en Bogotá lo hace para que no se acumule la basura en la calle. Hay aplicaciones que le sirven a los municipios, por ejemplo, para anunciar los eventos turísticos que hay o los eventos culturales que hay, para que la gente tenga una agenda. Entonces, yo creo que los medios comunitarios y los medios locales son muy importantes para detectar esas necesidades muy particulares y hacer un llamado a las empresas para que puedan venir a solucionarlo.
4: Cuando habla de medios comunitarios, uh-huh. Santiago, yo lo invito a que revisemos, la radio como la nuestra. La nuestra es una cadena básica de Colmundo Radio que estamos a nivel nacional, pero por el cubrimiento que tenemos en Bogotá, usted sabe que Bogotá también es rural.
2: Claro que sí.
4: Y hay parte donde la ruralidad no llega ni los datos, ni llega el internet, o la internet ni la red. Así que le pongo, Santiago, a disposición también esta parte, porque sé que es un trabajo conjunto con la Alcaldía Mayor de Bogotá, con el alcalde Carlos Fernando Galán, porque yo creo que está centrado todo, ¿no, Germán?
1: Sí, claro.
4: Con la tecnología. Pero la tecnología la tenemos que ayudar a través de otros medios como el nuestro y como lo que tenemos que en nuestras ondas hercianas, Santiago.
2: Claro que sí, pero le voy a contar un dato muy bonito. La ETV está instalando internet gratis a 100.000 familias en Bogotá con la Secretaría de Integración Social. Y fuimos un sábado y un domingo a una casa y estaba el señor de la casa oyendo Colmundo Radio por su versión digital. Es decir, también la tecnología y el internet le ayudan a la gente a oír esos contenidos de radio tan importantes como el que ustedes transmiten. Y me acuerdo que estaba oyendo Colmundo porque es que mi papá oía eso. Entonces le pregunté qué estaba oyendo y me acordó mucho mi papá. Los estaba oyendo ustedes a través también de la red de internet. Pero de acuerdo, creo que la radio es un aliado para todos estos temas.
1: Sin duda.
4: Santiago, yo le agradezco esa anécdota.
1: Claro, esa referencia para nosotros, usted no se imagina cómo nos satisface, pero más pensando en algo que usted decía, Santiago, en hacerle más fácil la conexión digital a un ciudadano X, que no se enrede, que solamente ojalá con un clic obtenga lo que quiere. Vamos a cerrar esta ronda con preguntas desde Cartagena, Luis Manuel Madero.
5: Mil gracias y saludo para Santiago. En el sentido de que estos datos que ustedes están exponiendo en su mayoría son para favorecer a las comunidades, pero si no es del interés político del administrador, ¿cómo se logran hacer valer estos datos?
2: Miren, los datos de la ciudad, y no estoy diciendo que sean los datos personales, pero los datos de la ciudad generan mucho valor para la toma de decisiones. Y le pongo ejemplos. Hay un flagelo que afecta mucho a los colombianos, que es el préstamo gota a gota. Y eso a veces sucede porque los bancos no tienen datos para hacer un score crediticio de los estratos socioeconómicos más bajos, del estrato 1 y 2, no tienen datos. Entonces, muchas veces las ciudades tienen algunos datos específicos, por ejemplo, los datos de estratificación. Una persona tiene una dirección y la ciudad tiene el dato de qué estrato socioeconómico es ese. El Estado sabe si le ha dado subsidios a esas familias. El Estado sabe porque esas personas seguramente pagan algo de predial, así sea poquito, pero pagan algo de predial. O reciben o tienen un consumo específico de servicios públicos. Esos datos apalancan un score crediticio que le puede servir a los Estados Unidos para que el banco le preste plata a través de billeteras electrónicas, por ejemplo. Entonces, los datos son de la ciudad, los datos son de las personas, y ese poder de los datos habilita una cantidad de beneficios para las comunidades.
1: Son las 9 de la mañana con 16 minutos. Volvemos aquí a Bogotá. Alejandro Cortés.
6: Doctora Santiago, hablando de este evento que pues creo que es algo importante destacar, ¿Es la primera edición o en qué otros países tal vez del continente se ha realizado? Y teniendo en cuenta que Bogotá pues va a servir como anfitrión, ¿en qué recinto o en qué lugar o en qué locación se va a desarrollar?
2: Perfecto. Este es el primer evento nacional de GovTech. Hay otros eventos en el mundo, uno muy famoso, por ejemplo, en Madrid, uno muy famoso en Berlín, pero Bogotá se suma. Y uno muy famoso en Córdoba, en Argentina. Pero Bogotá quiere hacer el primero GovTech Summit nacional, que como decía, une al mundo el emprendimiento base tecnológica con a los tomadores de decisiones de gobierno y con las comunidades para conectar esos dos mundos. Este evento es 3 y 4 de noviembre en Bogotá. En principio la locación va a ser el CEF de Chapinero. Estamos buscando hacerlo en esa zona, porque además está rodeado de universidades. Quisiéramos de pronto unirnos con alguna universidad para hacer ese evento en esa locación. 2 y 3 de noviembre se da cita entonces el mundo del emprendimiento que quiera venderle o que tenga soluciones para gobierno. Por ejemplo, una empresa que tenga una solución para educación o para salud, que le pueda servir a la Secretaría de Salud o a la Secretaría de Educación para hacer mejor su trabajo, pues bienvenidas a esas empresas.
1: Santiago.
4: Germán, ¿me repite en noviembre qué fecha, Alejandro?
6: 3 y 4.
1: 3 y 4,
4: ¿verdad, Santiago?
2: Sí, señor. 3 y 4 de noviembre en Bogotá.
4: Santiago, usted irá. Me encantó la anécdota de Colmundo, pero le va a encantar esta anécdota más. Yo quiero estar allá, ¿qué hago?
1: Queremos estar.
4: O sea, yo cuando digo yo quiero estar es este noticiero, quiero hacerlo desde allá.
1: Sí, señor.
4: ¿Cómo lo hacemos? Bueno, ¿o cómo sería?
2: Nos encantaría tener medios aliados porque el mensaje, digamos, de nuevo, esto parece muy tecnológico y muy en inglés, pero lo que queremos es generar soluciones para la comunidad. Y soluciones para sus oyentes. Que sus oyentes, es decir, a nosotros nos interesa son sus oyentes. Que sus oyentes puedan encontrar soluciones de gobierno fácil, trámites fáciles, aplicaciones, por ejemplo, para que sus niños aprendan, en fin. Entonces, pues dos cosas ahí. Me parece que además de entidades de gobierno, empresas de base tecnológica, yo creo que de pronto también algunos miembros de juntas de acción comunal de la ciudad, por ejemplo, que son oyentes de ustedes, sin duda, pues puedan también asistir de nuevo para orientar a las empresas de tecnología en cómo resolver problemas.
4: Pues yo, Santiago, a través de Germán René, Germán, ¿cómo llegamos a Santiago? Agradecerle
1: no, sencillo,
4: a
1: todos. Sencillo. Como toda entidad del distrito tiene una encargada de comunicaciones, y aquí hay que agradecerle a Nicolás Hernández, que hemos trabajado otros temas con Nicolás, y Nicolás desde con anterioridad me encargó mucho esto, antes que lo anunciaran en otras dependencias del distrito, Santiago. Nicolás me lo encargó y pues llegamos y se llegará el 10 de noviembre para estar todos allá. Pero, entonces, a través de Nicolás o con la gente del distrito.
4: Y con el mismo Santiago, cuente con nosotros porque allá quiere estar con el mundo de la radio que te acerca a la tecnología.
1: Sí, ahí señor.
4: Estamos.
2: Muchísimas
1: gracias. Vamos a modificar
2: gracias.
1: El eslogan.
4: Sí, y a ese ve noticias. Yo, por mi parte, no lo molesto más a Santiago. Germán.
1: Solo agradecerle y felicitarlos por el escenario. Muchos bogotanos, aunque no soy bogotano, muchos quienes vivimos en Bogotá desconocemos lo que se han hecho en infraestructura, y que esto sea en el CEFE, Santiago, el Chapinero, es una maravillosa oportunidad, por la forma y por el fondo. Por la forma, porque el CEFE es algo digno de conocer y de visitar, y ir uno a tomarse un café o cualquier otra cosa allá en el CEFE. Y segundo, por esto no podemos estar lejos de la tecnología, y si es para llegarle al oyente, al ciudadano, con mayor razón. Gracias, mil felicitaciones y muchos éxitos por anticipado.
2: Bueno, a ustedes muchas gracias y los esperamos en ese evento tan importante para la ciudad.
4: Eso sí, nos espera con buñuelo, eso sí, no se hace el loquito, pues. Con buñuelo allá le llegamos.
2: Sí, va a ser en la pre-Navidad.
4: Ah, imagínense.
1: Además,
4: por eso le digo,
1: otro motivo,
4: por eso le digo, buñuelo y natilla, ahí sí se la embaló, buñuelo y natilla, le tocó al hombre. Gracias, Santiago, y está en su casa.
2: Bueno, muchísimas gracias a nombre del Grupo Empresarial de TV y de Ágata.
1: Sí, señor, con todo gusto. Soluciones efectivas para el ciudadano, para que si usted necesita un servicio no tenga, como decía Santiago al inicio, que complicarse, que se vuelva un ocho, que ojalá con un solo clic usted llegue. Si necesita saber, por ejemplo, dónde para el bus, solamente con un clic. Dónde recogen la basura, solamente con un clic.
4: Hola, Andrés, ¿puede ponerle en mi
1: plan de gobierno?
6: ¿Quiere colocar? ¿Lo escucho,
4: no.
6: Candidato?
4: Todos tendrán una aplicación donde digan, por esa cuadra no pase porque lo atracan.
1: Listo, perfecto. Todas las ciudades de Colombia.
6: Aplicativo Alerta Seguridad Ciudadano Colombiano. Así lo vamos a llamar. Exactamente. No hay problema, pero, candidato.
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6: Sí, señor.
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4: Andrés, yo voy a preguntar, señor, por el Real Cartagena, a ver si Luis Manuel me ayuda.
3: A ver si reacciona.
4: ¿Cómo así si reacciona? Oiga, pero usted... ¿qué? Respete a la gente mayor.
3: Si reacciona el Real Cartagena, lo que
4: estoy diciendo. Ya sí.
3: Porque Ave María sí le fue mal el semestre pasado.
4: No, pero van a armar buen equipo. Estoy seguro que el Real Cartagena este año va a ascender, porque el año entrante va a estar la casa del Real en ASB Radio.
3: Sí, señor. Este semestre.
4: Luis Manuel, yo le doy excusas. Yo le doy excusas por lo que está pasando, ¿no, Luis Manuel? Porque...
5: efectivamente. Estamos a la expectativa de que se arme un buen equipo para este segundo periodo del año 2026. Se intentó en el primer periodo, pero se falló nuevamente. Ya van 17 años por fuera de la A en el equipo Real Cartagena, y por eso se está a la expectativa. Se están inclusive organizando algunos cambios de la mesa directiva del Real Cartagena, algunos cambios en el equipo y así sucesivamente. Así pues que esperemos que este segundo semestre sea el de la victoria.
4: ¿El Real Cartagena estaba?
3: Pues ni tanto.
4: ¿17 años?
3: Mucho tiempo, ¿no?
4: No, terrible. Vamos a hacer fuerza este año.
3: Con mayor razón.
4: Vamos a hacerle fuerza para que suba. Y se puede hacer. No, pero tranquilo, Luis Manuel, yo lo defiendo a usted. ¿Y usted qué tanto chicanea? ¿Cuántos jugadores han contratado a la América?
5: No, que va por ahí, sino vamos a ver, es que casualmente los cambios también deben darse en esos contactos, en de dónde vienen los jugadores, de dónde viene el técnico. Entonces hay que hacer cambios en esos contactos, en esas alianzas deportivas, también para que el Real Cartagena logre el objetivo.
4: Sí, le voy a decir la verdad. Escuche la casa sola a la 1 de la tarde. A ver si de pronto algo ha pasado. Es increíble, de verdad. Es increíble. Cambio, déjeme ir a la ciudad de Medellín. John Frey, ¿y el Nacional y el Medellín qué?
0: Como, no, de salud, bien.
4: Increíble. Hola. Y Millonarios empieza la pretemporada. Por eso le hice la pregunta. Es decir, ¿usted con qué jugadores va a afrontar el campeonato? En Real Cartagena le vamos a hacer fuerza a Luis Manuel. En el América. Oye, el Cali tampoco es que uno sienta cosas, ¿no?
6: Pero es normal a esta altura, porque hasta ahora va a arrancar la pretemporada. En vacaciones no se toman tan serio eso.
4: No, pero uno debería empezar la pretemporada con su equipo completo, Alejandro.
6: Pues el base 2026-1 va a arrancar.
4: Sí. Y ahí se empieza, Santa Fe.
6: Sí, ahí ya se empieza a revisar qué se puede
4: reforzar. Santa Fe me contaron que van a entrar un central.
6: Van a traer un central, hay un sondeo por Jason Medina, que es un jugador de la Liga de Quito, que es un centro delantero, y también quieren traer a un lateral izquierdo, pero pues eso todavía no se ha aterrizado.
3: ¿Platica en Santa Fe, entonces?
4: En Santa Fe no platica, pero hay uno que lo embala. Bueno, nos vemos. Usted cierra, por favor.
3: Este anuncio con esto que nos envió Ailen Tolosa desde Santander. Felicitaciones al Socorro Santander. 343 años está cumpliendo el municipio de Socorro Santander hoy, 16 de junio. ¡Qué orgullo ser de esta tierra! Hoy celebramos el cumpleaños del Socorro y la fiesta de nuestra amada Virgen del Socorro. Celebración en partida doble, cuna de la libertad, fe que nos une. Felicitaciones a todos los paisanos en nuestro día. Orgullo comunero, Socorro Santander. Mil gracias a todos nuestros... Fran Zambrano, a ver, ¿qué ha pasado en Barranquilla en el cierre?
9: Bueno, sí, rápidamente, con los buenos días. Claro que sí. Estamos preocupados porque la noticia se genera en Santa Marta. Se están registrando bloqueos viales y tensión de orden público en la troncal de Caribe y la Sierra Nevada por fuertes enfrentamientos, oígase bien, entre el ejército y grupos armados. Se pronunció el alcalde de Santa Marta al respecto. Escuchemos entonces a Carlos Pinedo Cuello.
10: Además, sostuve comunicación telefónica con el ministro de Defensa, comandante de las fuerzas militares y el director de la Policía Nacional, quienes se comprometieron a fortalecer las capacidades institucionales en el territorio, aumentando la presencia de la fuerza pública y de efectivos militares sobre la vía entre Santa Marta y el Parque Tayrona. A los samarios les reitero que estamos atentos, presentes y trabajando de manera articulada con todas las autoridades para afrontar esta situación.
9: Correcto, esos son los fuertes combates que se vienen presentando entre tropas del ejército y las estructuras armadas legales, como son los pachencas y lo que son grupos irregulares que se presentan en la Sierra Nevada de Santa Marta. Sino que ha generado temor entre los habitantes de la zona rural y se reportó la quema de un bus de la empresa Banca de la Publicidad allí, Rápido Ochoa, y la incineración de un camión militar. Desde Barranquilla y otros puntos de la zona caribe colombiana, para ICB Noticias le informó Fran Zambrano.
1: Gracias, Fran, por la noticia. Lamentamos, habíamos hecho ya una referencia sobre lo que está sucediendo y sobre la troncal del Caribe. Definitivamente es muy difícil garantizar control territorial en este país. Aquí se lo preguntamos una vez al ministro de Defensa. Nos dijo que sí, pero parece que no. Don Alejandro Cortés.
6: Sí, señor, y cerramos con noticias de Bogotá, porque el alcalde Carlos Fernando Galán pues ya oficializó y dio su agradecimiento y compromiso a Claudia Díaz, que deja la dirección de la Secretaría de Movilidad bajo pues ya un liderazgo que tuvo aproximadamente durante 2 años y medio. Y también aprovecha para darle la bienvenida a quien va a ser su reemplazo ahora, la nueva secretaria María Fernanda Ortiz, que era la gerente de Transmilenio desde enero del 2024, y pues que destaca que puso en marcha el proceso para renovar la flota con más de 700 nuevos buses eléctricos y 10 grandes infraestructuras de carga. Hay que destacar que el lugar que tenía María Fernanda Ortiz, pues lo va a asumir ahora Pedro Mauricio Gutiérrez, que hasta el día de hoy era el subgerente de Transmilenio. Ahora va a asumir como gerente, por lo que María Fernanda Ortiz va a ir a la Secretaría de Movilidad.
1: Creo que era el subgerente técnico, sí señor. Bueno, relevos en la nómina distrital. Como siempre les decimos, gracias por acompañarnos a este punto y hora. Los esperamos mañana a las 6:00 p.m. y les deseamos un feliz resto del día.
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0: Son las 9:45.
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0: Son las 9:54.
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1: En Colmundo son las 10 en punto.
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2: ¡Familia! ¡Vamos a empezar! ¡Alabemos al Señor con todo nuestro corazón! ¡Aleluya! ¡Recibe la alabanza! ¡Recibe alabanza para ti, Señor!
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0: aquí estamos. Aquí estamos, aquí estamos en Chambacú Noticias hoy, martes 16 de junio del año 2026. Ya estamos por la mitad del mes de junio. El junio es el sexto mes del año, mes de junio. Aquí estamos todo el Team World con Manny Fuente Rodríguez en la parte logística. La producción de Chambacú es de Manny Fuente Rodríguez.
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0: La cajita donde se prepara la noticia, la cantera inagotable de acontecimientos. La coordina Mónica Narváez y es la community manager de Chambacú Noticias. Yo soy Rafael Ruiz, el director general en Mancuerna, con la plataforma virtual chambacú.tv, bajo el pilotaje de Tefi Villa, que patrulla incansablemente las espesas selvas virtuales del planeta para depositarla en tus manos. Gracias, gracias, gracias por estar con nosotros.
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0: Estamos modo mundial de fútbol. Modo mundial. Ayer veía muchas pantallas gigantes, pero en cualquier parte hay una pantalla gigante. Yo creo que esos televisores de 100 pulgadas como que los estarán regalando. ¿Ah? Cualquier parte hay una pantalla gigante. Hay unas muy cómodas que tienen mesa, que tienen comodidades. Por ejemplo, en los centros comerciales hay unas pantallas muy cómodas, con buen sonido y todo. Pero hay otra en cualquier terraza. En cualquier casa de familia, usted ve televisores gigantes y televisores recién comprados, o sea, para el mundial. Lo que indica que la venta de los televisores.

0: actores se han disparado. Modo mundial, hoy a las 2 de la tarde, Francia-Senegal. A las 5 de la tarde, Irak-Noruega. A las 8 de la noche, Argentina-Argelia. Y a las 9 de la noche, Austria-Jordania. Partido medio. Bueno, hay partidos importantes. Para esta zona de acá no hay, bueno, interés. Argentina, ¿cierto? Argentina estará allí con Argelia a las 8 de la noche. Pero el plato fuerte es mañana, cuando Colombia se enfrenta a
1: Uzbekistán.
0: Uzbekistán a las 9 de la noche. Pero la programación mañana comienza a las 12 del día, Portugal-Congo. A las 3, Inglaterra-Croacia. A las 6, Ghana-Panamá. Y a las 9 de la noche, Colombia ante Uzbekistán. Caracol y RCN estarán transmitiendo, y hay un canal, Jaime, D-Sport,
1: Diez por.
0: que está transmitiendo todo. Gracias por estar allí, mi estimado Jaime Huelva Navarro, periodista en Chambacú, periodista invidente en Chambacú. Jaime, buen día, ¿cómo estás?
1: Muy buenos días, Rafa. Mil y mil bendiciones para ti, para el gran Manny Fuentes, para todo nuestro equipo de trabajo, nuestras colaboradoras en la parte virtual, Tefi y Mónica. Saludo también para nuestros oyentes a través de Colmundo 620 AM y por todas nuestras plataformas que nos siguen, nos ven y nos oyen. Y además
0: Nos
1: nos creen.
0: oyen y nos ven.
1: Nos oyen, nos ven y nos creen.
0: En este momento, ahí nos están viendo.
1: En YouTube.
0: En
1: En
0: YouTube,
1: YouTube, en vivo y en
0: en vivo
1: directo.
0: y en directo. Nos están viendo también en Colmundo Cartagena.
1: Colmundo Cartagena, el
0: Y
1: Facebook.
0: nos están escuchando en radio.
1: En radio en
0: En
1: los
0: radio.
1: 620 AM.
0: Y también más adelante nos estarán viendo en Instagram y en Facebook. Cuando saquemos los fragmentos.
1: De
0: No
1: la...
0: transmitimos en directo en Facebook porque en Facebook son muy repelentes. Entonces, si tú colocas una canción que está amparada de los toques de
1: Con derecho
0: sanción,
1: de autor.
0: si utiliza un término que aquí es normal, pero allá no. O sea, hay muchas aristas
1: Así
0: que,
1: es.
0: y pasamos de sanción en sanción. Para evitar eso, Jaime, no hay transmisión.
1: No hay
0: Por eso
1: transmisión en
0: vamos
1: Facebook.
0: con YouTube, que YouTube es más tolerante. En este momento estamos con la transmisión en directo por YouTube. Jaime
1: No,
0: Huelva,
1: daticos de mundial.
0: ¿qué datos tiene del Mundial,
1: Por
0: Jaime?
1: ejemplo, Rafa, usted hablaba de las tecnologías. Cartagena es una de las ciudades una de las tantas ciudades que ha tenido un incremento en las ventas en dispositivos tecnológicos, televisores de electrodomésticos,
0: Claro.
1: televisores de 50, 60, 100
0: No, pero
1: pulgadas.
0: esos televisores de 50 están como pasados de moda. Es más, tú lo ves como chiquitito. Son grandes,
1: Bueno,
0: oye.
1: sí, claro.
0: Pero ya con esta proliferación de pantallas gigantes, ya tú lo ves chiquitito.
1: Así es. La venta de camisetas, Rafa, también en todos los centros comerciales y en sitios también. Hay tiendas que venden camisetas de la Selección Colombia.
0: Banderitas.
1: Banderas.
0: Banderitas también hay. O sea, hay de todo.
1: Además,
0: Merchandising se llama eso,
1: merchandise.
0: merchandising.
1: Además, en la inauguración del Mundial de México, en la Ciudad de México, en el DF, Rafa, el gobierno mexicano invirtió 23 mil millones de pesos mexicanos, unos 1.200 millones de dólares. En infraestructura, tras
0: 23 mil
1: millones
0: millones
1: de
0: de pesos
1: pesos mexicanos.
0: en los estadios. En la refacción
1: Sí,
0: de
1: en la
0: todos los
1: refacción de
0: estadios.
1: todos los
0: Porque
1: estadios.
0: en Estados Unidos solamente el estadio de Dallas, donde jugó Japón y donde él debutó Japón,
1: Okay.
0: solamente le invirtieron a ese solo estadio, Jaime, 5 mil millones de dólares.
1: De dólares.
0: A ese solo estadio.
1: Imagínense. Bueno, acá fueron en dólares, 1.200 millones de dólares. Los 23 mil millones de pesos mexicanos, esto para adecuaciones en infraestructura, además metro, sistemas para que haya más comodidad para las
0: Un
1: personas llegar.
0: momentito, 23 mil millones de.
1: De pesos mexicanos,
0: Exacto. ¿Y en dólares cuánto da eso?
1: 1.200 millones de dólares.
0: 1.200 millones de dólares.
1: Sí, señor.
0: Una cifra altísima.
1: Alta.
0: Oye, saludamos a Gustavo Barbosa Roca. ¿Lo conoce, Ángel?
1: Lo he oído mencionar, no lo conozco.
0: Gustavo Barbosa Roca. Gustavo también tiene problemas de lámparas. Es invidente Gustavo, pero es un gran hombre de radio. Gustavo está felicitando en el balneario de La Boquilla a Dolores Torres Benavides, la niña Lola. La felicitan sus hijos, Mario Anaya Torres, además su yerna, su ahijada y sobrina, Candelaria Benavide, tiene un poco de nieto esta señora. Mario Fernando, Hernán Darío, Verónica y Wilmer Pardo, sus bisnietos, Jesús David, María Fernanda, Dylan, Andrés, Hilary, Hernán, Alberto, todos los sobrinos que están en el Carmen de Bolívar. Y Gustavo Barbosa Roca y su familia. Gustavo es hijo adoptivo de esta señora. ¿Sabe cuántos años cumple?
1: ¿Cuánto?
0: 99 tacos. Y
1: Caramba.
0: está lúcida.
1: Ya va para los 100.
0: Esta señora es de la dinastía de los Zapata Olivella. De Juan Zapata, de Juan Zapata, de Manuel Zapata, de Delia, la bailadora.
1: Delia Zapata Olivella.
0: El escritor, el médico, Juan Zapata Olivella. El escritor fue el hermano Manuel Zapata Olivella de Chambacú Corral de Negros, uno de los primeros candidatos a la alcaldía que se atrevió a lanzarse como negro, como el programa de él se llamaba Negritudes y Mestizaje se llamaba exactamente. Un abrazo para la niña Lola, niña Lola. Un abrazo para ti, hombre, por allá estaremos visitando en La Boquilla. Dolores Torres Benavides, allá estaremos para hablar. Me gusta hablar con la gente mayor, Jaime, porque son un libro abierto a la memoria, sobre todo
1: Así
0: cuando la
1: es.
0: persona está lúcida, cuando se
1: Totalmente.
0: acuerda de cositas. 99 años cumple en
1: 90.
0: el día de hoy, la felicita Gustavo Barbosa Roca, que hace parte de esa familia muy cercana a los Zapata Olivella. Y en otros datos, mi estimado Jaime, dígame qué es lo que más truena, qué es lo que más suena y resuena, Jaime, en las redes sociales, en la plataforma planetaria virtual a nivel del mundo, ¿qué es lo que está sonando?
1: Sin duda, Rafael, memorando de entendimiento a que llegaron los países de Irán y Estados Unidos para poner un fin al alto al fuego, o un alto al fuego, mejor dicho. En este orden de ideas, Rafa, pues hay negociaciones. El alto al fuego ya empezó a regir. El día viernes se van a sentar en Suiza el presidente Donald Trump, el vicepresidente J.D. Vance. Y una delegación del
0: O sea, ya
1: gobierno.
0: no hay más guerra.
1: Bueno, ya no hay más guerra.
0: Acuerdo. Hombre, qué
1: Acuerdo.
0: bien, elegante ese dato, Jaime.
1: Sí, señor.
0: Buen dato, buen dato.
1: Excelente dato porque usted sabe la humanidad y el peligro en el que estaba.
0: Hombre, qué bien, elegante ese dato, mi estimado Jaime Huelva. Y también lo que más suena, Jaime, es el Mundial.
1: El Mundial de
0: El
1: Fútbol.
0: Campeonato Mundial de Fútbol, que es el acontecimiento en el momento. En Colombia las elecciones, ¿cierto?
1: Las elecciones, Rafa. Las acusaciones que van y vienen. Por allí el candidato Cepeda sacó unas declaraciones donde habla que, donde dice que Abelardo de la Espriella, el candidato, a segunda vuelta con él. Fue abogado, su pool de abogados representaron a la EPS Salud Vida.
0: Y también lo van a denunciar porque presuntamente hubo desfalco al Estado.
1: Presuntamente.
0: Y el superintendente de salud, ¿sabe cómo se llama? Daniel
1: Daniel
0: Quintero,
1: Quintero.
0: que es de la línea de Cepeda.
1: Así
0: Es la
1: es.
0: línea de Cepeda. En todo caso, nos preparamos, mi estimado Jaime, para una semana muy intensa, además de las votaciones que ya comenzaron en el exterior.
1: El día lunes en
0: Ayer
1: Nueva
0: comenzó.
1: Zelanda.
0: Ayer comenzaron las votaciones. Y es una semana muy intensa, Jaime, con relación a los, porque hay mucha desinformación. Ahora la inteligencia artificial te inventa películas. Tú no sabes ni si es verdad ni si es mentira. En todo caso, una semana muy, muy, muy tensionante con
1: Lo
0: relación al sistema político nacional.
1: que sí garantiza el registrador y delegado de la registraduría y veedores internacionales es que el sistema de electoral colombiano es uno de los más seguros y blindados y que posibilidades de fraude son prácticamente nulas.
0: Ha dicho el señor registrador que ha solicitado respeto por los resultados en la segunda vuelta presidencial.
1: Así es.
0: Hay unos medios que se han desparramado a favor de un candidato, como el caso de Semana, la revista Semana, que es una revista que ataca mucho a Cepeda. Incluso se pone a publicar algunas encuestas unas empresas encuestadoras que no están avaladas
1: no es legal
0: por el Consejo Nacional Electoral y les dan una abrumadora favorabilidad a Abelardo de la Espriella. Y sin embargo, ellos la publican y cometiendo una infracción,
1: así
0: lógicamente,
1: es.
0: En el, porque las otras encuestadoras ya no están
1: presentando publicando
0: estudios, ya no están presentando estudios. Pero en todo caso, una semana intensa con relación a este tema. Hay una encuesta también que sacó a relucir Cepeda, donde hay un empate técnico. Y hay otras encuestas también donde hay una abrumadora diferencia entre Abelardo de la Espriella e Iván Cepeda con relación a la segunda vuelta presidencial. Las 11:18 minutos. Estás escuchando Chambacú Noticias. Gracias por estar con nosotros. Gracias por estar allí. Y a nivel local, Jaime, ¿qué es lo que más suena?
1: Bueno, Rafa, una noticia, digamos, dolorosa para la ciudad de Cartagena. Usted sabe que en estos temas de altas temperaturas últimamente hay muchas personas, como comentábamos en otros días del noticiero, personas que han sufrido desmayos, ataques al corazón. El fin de semana en un barrio de la ciudad de Cartagena, en el barrio San Francisco, un hombre iba manejando su carro y de pronto le dio un fuerte dolor en el pecho, impactó su vehículo contra otros automotores y lamentablemente perdió la vida en ese hecho.
0: ¿Perdió la vida él o
1: perdió la vida
0: los que atropelló?
1: No, perdió la vida el conductor que manejaba el vehículo.
0: Jaime, un hecho similar ocurrió acá, por la bomba del gallo. Pero acá el conductor atropelló a unas motos y a unas personas que estaban en la parada de Transcaribe. Y cuando lo iban a linchar, entonces se dieron cuenta que estaba convulsionando el conductor. Y en lugar de lincharlo, lo que hicieron fue auxiliarlo.
1: Sí, señor.
0: Eso, lamentable, eso está pasando, mi estimado Jaime.
1: Oiga, Rafa, pero déjenme también destacar una noticia nacional aparte de las políticas. El fin de semana, un hombre fue acusado, presuntamente, un extranjero en Bogotá. Lo grabaron unas personas.
0: Un gringo,
1: un norteamericano. Porque supuestamente o presuntamente él estaba abusando de un niño. Y luego se conoció que es una persona que estaba iba a adoptar 3 niños aquí en Colombia. E incluso una de las niñas le estaba haciendo papel de intérprete, Rafa. Le estaba preguntando qué era lo que estaba pasando porque él no entendía nada. La niña tiene aproximadamente 15 años.
0: Y bueno, ¿sabe quién salió al ruedo a defender al norteamericano?
1: ¿Quién?
0: El presidente Petro. Porque los medios, algunos medios de comunicación, comenzaron a gritar la noticia que el señor había violado a los niños. Y el presidente Petro ayer en su sistema de información personal en la cuenta de X manifestó que no había ninguna clase de pruebas para hacer esta clase de señalamiento. Las 11:20 minutos, gracias por estar con nosotros, escuchando Chambacú Noticias. Y en datos políticos, mi estimado Jaime Huelvas, César Gaviria, el presidente del Partido Liberal, de la Colectividad Liberal, fue internado de urgencia en la Clínica Santa Fe de Bogotá. Le aplicaron una cirugía abdominal. Y hubo un comunicado ayer donde la clínica da el parte y dice que la cirugía fue un éxito. César Gaviria todavía sigue hospitalizado incluso en la clínica
1: Fundación Santa Fe
0: de Bogotá. Ahí estuvo Campo, ¿recuerdas?
1: Ahí estuvo Campo
0: cuando fue declarado con cáncer en el pulmón.
1: También estuvo el exsenador Miguel Uribe. Cuando fue herido.
0: Exactamente. Y Uribe murió allí.
1: Y Uribe
0: murió en la clínica Santa Fe de Bogotá. Muchas gracias a todo el conglomerado que escucha Chambacú Noticias. Gracias a la gente de Villanueva y a Santa Rosa, La Línea. Todo está con nosotros, ¿eh?
1: Así es.
0: Santa Rosa, Villanueva, Arenal, Soplaviento, San Cristóbal y Maates están en sintonía de Chambacú Noticias. Incluso el mismo alcalde de Santa Rosa está reportando al Bisbello. Dice, aquí estoy escuchando Chambacú Noticias, pero estoy viendo por YouTube.
1: Excelente.
0: Dice el
1: señor. Saludo para él.
0: De Santa Rosa. ¿Tú lo conoces?
1: No lo conozco, pero lo ha ido a mencionar. Y sé de muchas de sus obras ahí en el pueblo.
0: El alcalde de Santa Rosa cometió una barbaridad, Jaime.
1: Uh-huh.
0: Me dijo, te tengo unos manguitos, Tommy. Pasa por ellos. Y entonces, cuando te dicen a ti, ¿tú qué te imaginas? Te tengo unos manguitos
1: No,
0: tómicos por ahí.
1: un saco de mango.
0: Ah, ¿tú te imaginas un saco?
1: Yo me imagino un saco de manga.
0: Bueno, a ese saco ponle otro. Dos
1: Ajá.
0: sacos de mango. Ah. Imagínate, dos sacos de mango Tommy. ¿Y sabe de dónde lo recogió?
1: ¿De
0: Del
1: dónde?
0: patio de su casa.
1: Oiga,
0: Pero
1: miau.
0: mango Tommy de esos originales. Un abrazo para la gente de Santa Rosa que está en sintonía de Chambacú Noticias.
1: Nuestro departamento también cumplió 169 años el fin de semana, Bolívar.
0: 169 años. 169 años
1: 69.
0: cumplió Bolívar y hubo festejo en varias zonas de la ciudad con olla comunitaria a bordo. Ayer estuvimos en Zaragoza, Jaime, con relación a ese tema.
1: Sí.
0: Y la gente estaba feliz porque Bolívar cumplía años. Y me di a la tarea de preguntarle el himno a los que estaban festejando. ¿Sabe qué pasó?
1: Nadie se lo sabe.
0: Nadie se lo... Oye, denle un cantazo a la gente ahí, hombre. De participación ciudadana. Y no saben el himno, Jaime. Y no vayan a pensar que se lo pregunté al que venda aguacate en la carretilla, no a los jefes de las respectivas secciones de la gobernación de Bolívar. Comenzaron a cancanear allí cuando le pregunté el himno del departamento de Bolívar. 159 años.
1: 69.
0: 169
1: Le
0: años.
1: queda la tarea, Rafa.
0: Tú sabes, mi estimado Jaime Huelva, ¿cuántos habitantes tiene Bolívar? Te doy el dato.
1: Cuénteme.
0: 2.251.150 habitantes tiene Bolívar. Y mujeres son más. 1.133.159.
1: ¿Y hombres?
0: Lo que indica que el 50.3% son mujeres. Y hombres hay 1.118.031 hombres. Significa el 49.7% son hombres. O sea que en Bolívar hay más mujeres que hombres. Ahora entiendo a los palenqueros, ¿eh?
1: Así es.
0: ¿Sabes por qué los entiendo?
1: ¿Por qué?
0: Porque ellos tienen varias mujeres. Entonces, como las estadísticas los protegen. Hay más mujeres que hombres. Nosotros los palenqueros aplican la poligamia que se llama. Muchas gracias por estar allí. A las 11:24 minutos. Vaya, desocupe la bolsita, no te demores. Ya viene el bloque informativo.
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0: Antes del bloque informativo, mi estimado Jaime Huelva, Claudia López. ¿La conoce, Jaime?
1: Por supuesto.
0: La alcaldesa de Bogotá. Abiertamente de la comunidad LGTBI. Tiene su pareja, la senadora
1: Angélica Lozano.
0: Angélica Lozano. Claudia López. En Bogotá hay 50 alcaldías menores. Bogotá. Cuando Claudia López fue alcaldesa, más de 30 estaban en poder de la comunidad LGTBIQ+. Claudia López, bueno, ayer, anteayer, el domingo, anunció su respaldo a Cepeda, a Iván Cepeda. Y no solamente eso, Jaime, sino que arremetió, pero de una manera salvaje, contra el candidato Abelardo de la Espriella, pero, mejor dicho, lo descuadernó. Claudia López. Y hoy 16 de junio, Jaime, se celebra en el mundo el Día Internacional del Niño Africano, una fecha en la que se trata de hacer reflexión acerca de las necesidades y problemas graves que tienen muchos niños en el continente africano. Bastante, el niño africano.
1: Bastante desnutrición.
0: Pico y placa para hoy. Ya pasó la primera tanda de 7 a 9. Viene la segunda de 6 a 8 de la noche. Atención, particulares y motos 9 y 0. Ojo que te captura la policía y te moviliza. Esa gracia sale por un billete. Tienes que pagar grúa. Tienes que pagar patios. Y además una multa. Y la multa vale 650 mil pesos. La grúa vale promedio 240. ¿Ahí cuánto van? Van 800.
1: 800.
0: Van 900. ¿Y el patio? 1.000.000 de pesos.
1: Imagínese.
0: 1.000.000 de pesos por andar con la gracia de se te olvidó el pique y placa. ¡Ojo, pelado! Los taxis 5 y 6 en el día de hoy. Taxis 5 y 6. ¿Qué otro dato político, Jaime, de interés hay?
1: Bueno, Rafa, datos políticos siguen las expectativas en cuanto a los candidatos a la alcaldía de Cartagena. Hay mucha expectativa y digamos que en estos días, bueno, ya empezarán ellos su tarea de ir a los barrios, a untarse de pueblo.
0: Pero ahora es que lo van a hacer, ¿eh?
1: Ahora es que lo van a hacer.
0: El proyecto de alcaldía es un proyecto de vida.
1: Así es.
0: Usted no puede andar con esos embelecos de que no, voy a lanzarme a
1: Voy
0: la
1: para
0: alcaldía. Láncese a la alcaldía de la Ciudad de Hierro, pero la alcaldía de Cartagena debe ser un proyecto serio, mi estimado
1: Así es.
0: Jaime Huelva.
1: Rafa, le tengo un dato de bombillo rojo
0: Ah,
1: interesante.
0: ¿cuál es el bombillo rojo, Jaime? ¿Qué es lo que hay que atacar en Cartagena ya?
1: Rafa, hay que atacarla. Bueno, arreglar los problemas a nivel de protección costera en nuestra ciudad. Muchos barrios que todavía se inundan con la marea. Bueno, y se está trabajando en eso, pero la verdad es que faltan muchas obras de mitigación en barrios donde históricamente la marea llena las calles y.
0: Cartagena tiene tres necesidades, pero las tres necesitan plata del gobierno nacional porque
1: Sí,
0: aquí no hay
1: señor.
0: plata para eso. Una es eso, los drenajes pluviales. Otra es la vía perimetral. Y otra es el edificio de administrativo de la alcaldía. Que la alcaldía se reúne en un solo sitio, como está la
1: Así es.
0: gobernación, como están todas las capitales del mundo. Y a Cartagena debe avanzar en eso, Jaime.
1: Total.
0: Pero tenemos un alcalde que construyó una ola marina. Mire la solución. Es, dele un cantazo al alcalde ahí, hombre. Mire eso. Una ola marina. ¿Ah? Oye, el alcalde me da como risa. ¿Cómo va a salir que con una ola marina? Mire eso. ¿Ah? Aquí están las noticias. Atención, llegó a Cartagena el primer lote de nuevos buses de 17 busetones con última tecnología para Transcaribe, con GPS de alta precisión, cuatro cámaras en el interior, cámaras en el frente y la parte trasera.
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0: Los buses nuevos cuentan también con paneles de información que mostrarán rutas, horarios, próximas paradas e información sobre operación. Sistema de sonido, puertos USB tipo A y tipo C, junto a cada silla. Cámara de monitoreo y ayuda activa a la conducción. Está ubicada frente al operador del bus, o sea, al chofer. Incluso puede detectar cuando el man se está durmiendo. Esos buses también tienen cámara de conteo de pasajeros en las puertas, agarraderas más bajas y más accesible, plataforma de ascenso y descenso y espacio para personas con movilidad reducida y cumplen las normas ambientales de Euro 6. La nueva flota también cuenta con tecnologías de protección de circuito que aíslan la parte eléctrica y el sistema de combustión a gas, minimizando fallas y garantizando la protección y seguridad a bordo.
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0: Atención, en Cartagena fueron asegurados dos hombres por presuntamente incurrir en actos de violencia contra sus familiares.
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0: Los hechos ocurrieron en los municipios de Cartagena y Calamar. Uno de los casos sucedió el pasado 23 de mayo en el barrio Arriba de Calamar, donde un hombre habría agredido verbalmente a su madre, o sea, la insultó. Su madre de 44 años, porque no le tenía lista la ropa que requería para irse de rumba. Al parecer, la mujer fue perseguida por el procesado mientras empuñaba un arma cortopunzante. El temor llevó a la víctima a refugiarse en la vivienda de una vecina, siendo capturado poco después por la Policía Nacional el presunto agresor. En Cartagena, un hombre fue privado de la libertad por presuntamente someter a su expareja a un ciclo de violencia física y psicológica durante los 7 años de convivencia. Uno de los hechos ocurrió en el barrio La María en agosto del año pasado, cuando el señalado agresor se cree hirió con un objeto contundente a la víctima porque ella decidió terminar su relación sentimental.
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0: Atención, la gobernación rindió homenaje a Bolívar en sus 169 años con una plaza llena de cultura y orgullo en Zambrano.
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0: Miles de bolivarenses colmaron la cancha de fútbol de Zambrano para celebrar los 169 años de creación del departamento de Bolívar. Una jornada histórica enmarcada en el Festival Multicultural de los Montes de María, Festimaría 2026, que se consolida como uno de los eventos culturales más importantes del Caribe colombiano. El gobernador de Bolívar, Yamil Arana Padagüí, destacó que esta gran celebración representa el sentir del departamento que honra su historia, sus raíces, su diversidad cultural, a través de la música, las tradiciones y el encuentro de las comunidades. Festimaría reunió una destacada nómina artística encabezada por el legendario dúo salsero Hansel y Raúl, el cantante de música popular Jesse Uribe, el exponente urbano Twister y el reconocido intérprete vallenato Diego Daza, además de la participación de la banda de Zambrano.
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0: A las 11:33 minutos hay hechos insólitos, verdaderamente insólitos, con Jaime Huelva.

0: estimado Jaime Huelva, ¿qué hay de insólito para hoy?
1: Expresidiario envía una foto nueva a la policía que lo andaba buscando porque la que registraban las autoridades a él no le gustaba.
0: ¿Cómo?
1: Sí, señor. Expresidiario envía a la policía una nueva foto porque la que las autoridades tenían a él no le gustaba.
0: O sea, que la policía lo estaba buscando con una foto.
1: Con una foto.
0: Y él se veía maluco ahí.
1: Sí.
0: Entonces le mandó una foto a la policía. Oye, pero... Donde estaba más bonito.
1: Donde estaba más bonito, Rafa.
0: Oye, esos presidiarios son un show, ¿verdad?
1: Un show, mira, pero imagínate.
0: Mira el descaro ese. Repíteme ese insólito, ahí donde estoy en shock.
1: Rafa, un hombre en Ohio, California, una ciudad que se llama Lima, California, en el estado de Ohio. Ocurrió este hecho donde un hombre de 45 años acusado de varios delitos como pandillismo y otros presuntos delitos de abuso fue el insólito que marcó las tendencias en las redes, puesto que el hombre era buscado por las autoridades de este condado y en esta oportunidad el caballero decidió que la foto que se proyectaba en las pantallas de registro de las autoridades no le gustaba porque él ahí aparecía con la cabeza gacha, con un ángulo que no le favorecía y con una cara de amargado. Entonces el hombre decidió un día tomarse una foto en el auto, en su auto. Se sentó en un auto, se puso unos lentes de sol y se puso una chaqueta con cara sonriente. El caballero se tomó la foto, se las envió a las autoridades y les mandó un mensaje donde les decía: aquí les envío una nueva foto. Esta está mejor que la anterior, pues en aquella me veo terrible.
0: Ahí está.
1: Eso pero el no, tema no llega ahí, Rafa.
0: Eso no fue en Colombia, eso fue en Ohio.
1: En Estados Unidos, en Ohio. El tema es que la vanidad le ganó al hombre, porque esto causó tendencia en las redes y mucho humor. Las autoridades, cuando vieron la foto, pues entraron en risas y le agradecieron al sujeto el haberle enviado la foto.
0: Bueno, lo capturaron.
1: Lo capturaron días después en el estado de la Florida, Rafa. Mientras conducía su automóvil, fue detenido y allí lo bajaron, le tomaron una nueva foto que ya no era tan glamurosa como la anterior.
0: Ah, pero él le mandó una foto con lentes
1: de sol. Él le mandó una foto con lentes de sol, chaqueta, sentado en el automóvil, sonriente, y dijo: esta foto está mejor que la anterior, porque esa foto yo me veía terrible.
0: Mire eso. 11:36. Estás escuchando Chambacú Noticias, cuando aquí está la nota editorial.
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3: Nos perdonan, pero tenemos que llamar las cosas por su nombre. ¡Vamos con los caballos de frente!
0: Bueno, hoy toca mi estimado Manny Fuentes. Hoy toca soltarle los caballos a esa proliferación de candidatos que hay aspirando a la alcaldía de Cartagena. Primero que el actual alcalde, Jaime, le falta año y medio.
1: Así es.
0: ¿Ah? Y la política es por etapas. Se pueden quemar, ¿o no?
1: Sí.
0: Se pueden quemar. Se pueden quemar como se ha quemado más de uno. ¿Sabes lo que es el desgaste de hacer campaña desde ahora hasta octubre del año pasado?
1: Y con estos calores, Rafa.
0: Uy, y viene diciembre, las novenas. Ah, tú tienes que atender a la gente, porque si tú vas a aspirar a la alcaldía, tienes que atender a la gente. Ah, no lo vas a atender. Pero quiero decirle a mis amigos, a los jóvenes que están aspirando a la alcaldía de Cartagena, que tienen todo el derecho de aspirar, pero deben tener en cuenta unos requisitos, ¿cierto?
1: Así es.
0: O sea, deben tener en cuenta algunas normas elementales para ser alcalde de Cartagena en esta nueva época, porque esta es una nueva época. Anteriormente los alcaldes los elegían por decreto, pero ya eso pasó.
1: Y eran 3 años.
0: Y eran 2 años, 3 años. Era otro viaje. Es más, los alcaldes salían de parranda vallenata en Bogotá y el gobernador y el alcalde y el presidente, ¡guau! Los nombraba. Amables aspirantes a la alcaldía de Cartagena. Ustedes necesitan unas herramientas. ¿Cuáles son las herramientas? Las básicas. Primero, la primera herramienta es conocer el territorio. Conocer el territorio, conocer el ADN, conocer la idiosincrasia del territorio. No es que ahora que te vayas a sentar en mapa, en Google Maps, y entonces no, eso no es así. Tú tienes que ir a conocer a la gente. Es que no es igual meterme yo en Google Maps que ir a sentarme al lado del caño de 7 de agosto, por ejemplo.
1: Ay. Así es.
0: No es igual. No es igual sentarme en Google Maps y colocar calle Rosera, calle La Rosera en Olaya. Ahí me sale una bolita roja. Que ir allá donde la ñata Mena, comerme un pastel donde la ñata y hablar con la ñata. No es igual. Entonces hay que conocer el territorio. Y todavía tienen tiempo.
1: Todavía tienen tiempo.
0: Otro requisito fundamental que deben tener los aspirantes a la alcaldía de Cartagena es tener su situación personal definida. O sea, me refiero a que tengan su vida resuelta para que brinden confianza a la gente. Que tengan su hogar, que tengan sus hijos, que tengan su familia. Mostrar a su familia. Otro requisito fundamental es, mi estimado Jaime, y cuando digo tener algo personal definido, es tener la parte económica también. Porque si no tiene la parte económica definida, claro, ya huele a rebusque. Ya, Edito, usted más viene a rebuscarse porque ¿cómo va a guapiar? Porque incluso el mismo sistema electoral te brinda para que te den apoyos, pero tú tienes que tener lo tuyo también.
1: Así es.
0: Fíjate que no es requisito fundamental la parte política. Usted puede pertenecer a un partido o no pertenecer, porque para eso hay una herramienta que se llama recolección de firmas. Pero esa recolección de firmas también necesita economía. Entonces lo que hay que tener en cuenta, mi estimado Jaime Huelva, es tener resuelto lo tuyo. Porque si no tienes resuelto lo tuyo, ¿cómo vas a resolverle lo demás a la gente? ¿Cómo vas a resolver la demanda a la gente? Y además del apoyo político, que es necesario, muy necesario el apoyo político, usted debe preparar un discurso que impacte a 100.000 personas y que 100.000 cartageneros salgan de su casa a votar por usted y se devuelvan, y que usted no lo conozca ni ellos lo conocen a usted. Ese es el quid del asunto, Jaime. Porque si no tienes 100.000 cartageneros que crean en tu proyecto, no puedes llegar a la alcaldía. El resto lo ponen los acuerdos políticos. El resto. Pero ojo con ese detalle. Ojo con ese detalle, porque veo algunos filipichines que están pensando que el Cerro de la Popa es un pudín de chocolate y andan diciendo que van a aspirar a la alcaldía. O de pronto salen con la babosada de que no, ya no alcaldía el consejo. O sea, no saben ni para dónde, de dónde vienen, ni dónde están, ni para dónde van. Como dijo el doctor Joaquín Franco Burgo, mi estimado Jaime Huelvas, en el piso 8 del edificio que está frente a la alcaldía, el edificio que tiene los ascensores como una acordeón.
1: Bueno, no recuerdo ahora.
0: Bueno, ese edificio, el Moro tenía la oficina de arriba. El mono andaba con una camisa de cuando nueva fueron blancas. Decía, el que tenga otro es que lance. Así decía, uno es que lance. Ya no se lo entendía mucho, pero la gente le interpretaba, otro es que lance. El mono franco. Si usted tiene voto, papá, láncese. No hay problema. Pero que tenga votación, si no va a ser ridículo, porque hay muchas personas que tienen los requisitos, eso que le acabamos de decir. Las 11:44 minutos. 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
0: Vamos al chuchus político aquí en Chambacú.
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0: El Partido Verde, Jaime, Partido Verde, ¿sabe cuál es?
1: Sí, señor.
0: Tiene concejales. Tiene a Armando Córdoba, Laura Díaz, tiene a Carlos Rat, Partido Verde. Oficializó su apoyo a Iván Cepeda a través de un comunicado y todo. Los ediles también, todos se reunieron y manifestaron su apoyo al candidato Iván Cepeda. Iván Cepeda. Y también el diputado Oscar de León estuvo allí.
1: Oscar de León.
0: Oscar de León es diputado. Ajá. Del Partido Verde. Manifestaron que van con Iván Cepeda. Llegó otro dato político del momento.
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0: Bueno, Jaime, aquí pistoneamos porque las temperaturas han llegado a 34 grados centígrados en la sombra. Y un calor bárbaro, Jaime.
1: Sí, señor.
0: Calor. Mire, en este momento están 32 en la sombra.
1: Y ayer llovió.
0: En la sombra, ojo, en la sensación directa está a 40, 39, 40 grados. Pero en Santa Marta se han detectado temperaturas en la sombra de 37.2. Eso obligó al alcalde a la calamidad
1: pública.
0: Pública. Porque la gente, hay mucho calor, Jaime.
1: Demasiado calor.
0: Hay mucho calor. Tú piensas que los abanicos no sirven, que echan candela. Papa, no es que el abanico, es el ambiente. Los talleres llenos de carro porque repárame el aire. No es el carro, es la temperatura que hay. Entonces, mi estimado Jaime, eso es. Hay que aguantar el repellón del fenómeno del niño.
1: Así es.
0: Jaime, ¿me digas algo de Venezuela?
1: Venezuela, Rafa, el fin de semana el presidente Donald Trump confirmó que fue abatido por una operación militar del gobierno norteamericano en conjunto con autoridades venezolanas, Héctor Rutherford Guerrero Flores, conocido como el niño guerrero del Tren de Aragua, el líder del Tren de Aragua. Y la líder político María Corina Machado le agradeció al presidente Donald Trump esta acción.
0: Eso es en conjunto, Jaime, con el gobierno venezolano.
1: Sí, señor.
0: Este hombre tenía una serie de túneles abajo.
1: De túneles. Donde se escapaba, sí.
0: Y tenía y vivía debajo de un cerro, imagínate. Vivía debajo de un cerro, en un búnker. Pero con estos sistemas de drones, oye, hay unos drones, Jaime, que transportan hasta 200 kilos.
1: Imagínese.
0: ¿Tú sabes cuáles son 200 kilos? Cuatro bolsas de cemento,
1: imagínate. Ajá.
0: Y te puedes imaginar cuatro bolsas de cemento llenas de dinamita. Eso es una exageración.
1: Exagerado.
0: Bueno, esta operación de Estados Unidos acabó con el
1: niño guerrero.
0: El niño guerrero. Y una noticia, Jaime, que también en el fin de semana son muchos, fue la victoria de Keiko Fujimori en Perú.
1: Sí, señor. Por más de 30.000 votos.
0: Esta mujer tiene un merchandising, pero salvaje. Keiko Fujimori. Se había lanzado cuatro veces. Cuatro veces. Y en las elecciones en Perú son cada cinco años.
1: Así es.
0: O sea, 20 años. Pedaleando para llegar. Oye, nos visita Hugo Rafael Cabrales, abogado. Hugo Nelson Cabrales. Es abogado. Tiene un bufete de abogados. Hugo es comunal también. Y asiste a la unción donde el apóstol Esteban Acosta. Precisamente lo saludamos cordialmente. Hugo, ¿cómo estás? Buen día, ¿cómo la
13: hay? Rafa, muy buen día. Muchas bendiciones para todos los audio escucha y videntes de tu programa.
0: ¿Cómo va todo? Escucha.
13: Excelente, gracias a nuestro Dios. Muy bien, Rafa. Viendo todo el progreso de la ciudad de Cartagena, preparándonos para este debate
0: presidencial
13: este próximo domingo y todo encomendado a Dios, encomendando a nuestro Padre Celestial, que con Él es que estamos de la mano.
0: Exactamente.
13: Todo.
0: Hugo tiene una profesión que va muy paralelo a la parte de la religión, que es
1: el derecho.
0: El derecho. Hugo es abogado, el beneficio, la cosa bien hecha, ¿cierto?
13: Toca, tiene que ser, porque en este mundo reina el mal y uno tiene que ir en la rectitud. Y en la palabra nos indica de que estamos bajo leyes y leyes que hay que cumplirlas, espirituales y en lo terrenal. Claro que sí.
0: Hugo Nelson Cabrales. Hugo, usted está comunal también, incluso acaba de hacer parte de una junta recién. ¿Cómo lo fue?
13: No, fue excelente, Rafa. Es algo maravilloso que se presentó en el sector del barrio Nuevo Bosque, tercera y cuarta etapa, donde estaba acéfala durante mucho tiempo. Este sector de Junta Acción Comunal se logró en la comunidad crear y constituir la primera Junta Acción Comunal de ese sector, con el apoyo de todos los vecinos. Allí fue elegido como presidente el doctor, el señor Orlando Arrieta Núñez, también político.
0: Orlando
13: es de ASI, ¿cierto? Es de ASI. Y muchos vecinos y compañeros se pusieron, como dice uno acá en el argor deportivo, la 10, el otro se puso el 77, de Glenn Davis. Uh-huh. ¿Ya? Y sacamos adelante la Junta de Acción Comunal. Yo no hago parte de la directiva de la Junta, sino que estoy como delegado.
0: No, pero también
13: eres. Hago parte de eso, soy comunal, estoy en la plancha. Y tenemos lo siguiente, tenemos unos retos impresionantes.
0: ¿Cómo cuáles?
13: Uno es, en asocio con el presidente de la Junta de Acción Comunal del Nuevo Bosque Central, Ángel Ramírez, y su plancha, poner en avanzada o lograr por parte del distrito un sistema de movilidad que está causando mucho estrago acá en el Nuevo Bosque y en toda la ciudad de Cartagena. Rafa, para señalarte qué es lo que sucede, que 5 de la tarde, 2 de la tarde, 3 de la tarde, hay un problema vehicular. Vehículos que vienen de Mamonal y de toda la ciudad transitan en la entrada del Nuevo Bosque y se forma un caos. Ya hemos tenido más de 3 años, 4 años en esa lucha. Hemos tenido con el doctor Heiner Galván, ¿tú recuerdas? Del tránsito con el gobierno de Dago, no pudimos obtener nada. También estuvimos con el doctor José Ricaute, no se ha logrado nada. Ahora vamos a iniciar una acción popular. Hemos tocado las puertas de nuestro señor alcalde, todavía estamos pendientes. Y
0: ya están trabajando.
13: Claro que estamos trabajando en eso.
0: ¿La seguridad cómo está ahí, Alfonso?
13: Seguridad normal, Rafa. Yo te voy a ser sincero. Yo no puedo decir de que estamos bajo la inseguridad neta y completa. Hombre, eso está pasando en toda Colombia. Y por mucho que queramos tener, no dan basto nuestros policías. Otra cosa, si nos ponemos a ver la situación de que no, que tiene una subestación, y la subestación sí pasa un poco desapercibida, donde la comunidad sí necesita el apoyo más de su policía nacional. Esa es otra cosa.
0: ¿Eso es jurisdicción de ustedes?
13: Claro que es jurisdicción de nosotros, queda enseguida, ahí mismito.
0: Pero ustedes, yo lo veo bien, tienen cancha, tienen hospital, tienen calles pavimentadas.
13: Eso es como decirte un sofisma de distracción. Aparentemente están bien, pero no. Lo que pasa es que es uno de los sectores donde muchas personas se ponen la camiseta y hacen cositas por ahí. Pero Rafa, sí tenemos una clínica, un hospital, ahí puede ser una clínica,
0: un CAP,
13: pero la comunidad como tal no recibe servicio directo ahí. Ya, eso se está a trabajar, hay que trabajar sobre eso. Tenemos una subestación donde queremos tener el apoyo. Poco, a veces tú llamas y son 5, 6, 7 veces y nunca llega.
0: Bueno. Por eso es importante que están en la jugada, ya somos comunales. Anteriormente no había junta.
13: No había junta, pero sí había asociación y también estábamos en eso. Sino que hay que rogar. Decimos que la justicia es rogada, nosotros acá en derecho, pero a veces nos excedemos en ruego. También sabes que, Rafa, una cosa que nos preocupa a nosotros en reunión, y sé que tengo poco tiempo, de los comunales y nosotros acá es: ¿qué sucederá con el proyecto que tenemos y que venimos gestando, Orlando Arrieta, Lili Ariza y muchos, que es el campo de la disputa, ese que tuvo Bejarano con Campolía. Y eso se viene dictando hace más de 10, 15 años. El gobierno de Agua avanzamos. En esto hubo un compromiso por parte de nuestro director de líder, Campo Elías, y también de Bejarano. Estuvieron ahí. Ahora, ¿qué sucede? Que ambos salieron de la palestra. ¿Qué nos pasa? Entonces, creo que nos va a tocar a nosotros como comunales tocar la puerta. Se nos tocaba al alcalde y no sé qué pasa.
0: Lo cierto es que el campo está ahí.
13: El campo está ahí.
0: Se están parqueando los carros.
13: Están parqueando los carros.
0: Ese campo hay que recuperarlo.
13: Hay que recuperarlo y no únicamente no es campo. Es todo el sector, son 10.600 metros cuadrados, donde está lo nocturno, el que pasa, el uno, la rata, el otro, porque no se aprovechan. Si aquí, mira la estadística, te voy a decir. Rafa, aquí en Cartagena estamos adolecemos de espacio público. Actos para niños, para recreación y todo. Si lo podemos tener, con un informe que me dieron ahí de Tecnológico con Fenalco, tenemos 1 metro cuadrado para divertirnos. Hombre, si ahí hay tremendos espacios que se pueden recuperar.
0: Exactamente. Ya. Y aquí lo vamos a apoyar. Hugo, muchas gracias.
13: Muchas gracias a ti, Rafa, y extendiéndole una invitación a todos mis amigos comunales.
0: Exactamente. Él es Hugo Nelson Cabral, él es abogado y hace parte de la nueva junta del nuevo. ¿Qué etapa es?
13: Séptima, tercera y cuarta etapa.
0: Tercera y cuarta etapa. Muchas gracias. Si Dios lo permite, mañana estaremos al aire.
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15: Entonces, cuando se depende mucho del sector minero energético, tenemos el riesgo de caer en la enfermedad holandesa. ¿Qué quiere decir la enfermedad holandesa? Que toda la economía se vuelca sobre un solo sector económico y ese sector incide para que los demás sectores o subsectores se apaguen, no produzcan porque es tanta la rentabilidad o la rentabilidad es muy alta que desestimula que la agricultura, el turismo se desarrolle y todo se concentra en el sector minero-energético. Esto le sucedió a Venezuela en el gobierno del presidente Chávez y en el gobierno de Maduro. O sea, se concentra toda la economía en el sector minero-energético y se descuida, o por lo menos los agricultores no están incentivados a desarrollar proyectos productivos, la industria, la agroindustria igualmente, porque no tienen la misma rentabilidad que tiene el sector minoenergético, que se convierte en un sector especulativo y que no genera un empleo encadenado como pasa en el sector agrícola. El turismo generó en Colombia más divisas que el carbón, por ejemplo, o el café. Ese dato de cierre de 2025 es muy importante en este análisis económico que hacemos acá en Colmundo. Y esto resume que básicamente la economía se puede mover con diversidad, o sea, tenemos todos los sectores activos y esto nos permite tener una independencia económica mucho más activa que si dependemos de un solo sector económico. Más adelante analizaremos otros subsectores de la economía, cómo se han desarrollado en estos últimos años. Buen día.
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16: Juan Nicolás Garzón, internacionalista de la Universidad de La Sabana, dijo que un acuerdo entre Estados Unidos e Irán es un avance, pero aún persisten muchos asuntos por resolver.
17: Y uno de los temas que no va a ser fácil de resolver, que ya me...

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1: En Colmundo son las 12 y un minuto.
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1: Juan Nicolás Garzón, internacionalista de la Universidad de La Sabana, dijo que un acuerdo entre Estados Unidos e Irán es un avance, pero aún persisten muchos asuntos por resolver.
2: Y uno de los temas que no va a ser fácil de resolver, que ya mencionábamos, es el tema nuclear. Es decir, avanzar en un acuerdo real en este tema va a ser muy complejo.
1: Para el politólogo y profesor universitario Jean Basset, la polarización preelectoral la ha originado en buena medida el discurso del presidente Petro.
3: La agresividad de Abelardo de la Fría en su discurso es en gran parte respuesta al presidente. Lo hemos visto muy claramente en la primera vuelta.
1: En noviembre de este año, Bogotá realizará el GovTech Summit 2026, una estrategia de tecnología que busca hacer más fácil la vida del ciudadano, según cuenta Santiago Amador, gerente de la agencia Ágata de Bogotá.
4: Unimos a los tomadores de decisiones públicos que le cuentan al mundo del emprendimiento, al mundo de las startups, qué problemas tienen, y también al mundo de las startups a que le cuenten al gobierno qué soluciones tienen. Básicamente aquí el beneficiado es el ciudadano.
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5: Buenas tardes. Con la conducción técnica de Manny Fuentes, Arnulfo Alcázar Álvarez, como voy a ser parte de la trilogía de la 44 minutos esperando un Track Caribe en la estación del barrio Rodero. Hasta por fin llegó. Ay, Dios.

0: con unas ganas de llover, pero un calor insoportable. Andújar Cata, buenas tardes.
1: Señor, buenas tardes para usted y todos los que nos escuchan hoy, martes 16 de mes de junio. Eso que dice usted no es mentira, es una gran verdad. Este es el plan de cada día con este transporte masivo que tiene que hacer. Ojalá hay que mejore con los buses que llegaron. Para el mundo, bueno, un bus que trae Caribe.
0: Y como dijo la directora, perdón, como dijo la gerente de Transcaribe, los buses chinos no van a salir a rodar de una vez. Ella dijo, tienen que aclimatarse. Esto dijo ella. Tienen que aclimatarse. Ay, me volvió. Bueno, arrancó el Mundial de Fútbol y también arrancó el béisbol de primera categoría. Béisbol de primera categoría. No vamos a decir que béisbol intermunicipal ni béisbol de mayores. De primera categoría, NUFO. Porque... ¿cuántos equipos hay? Bueno, si hay 10, 8 equipos, 8 por 3, 24. 24, 24. Bueno, estamos hablando casi un promedio de 30, de 24 a 30 jugadores profesionales en el béisbol de Bolívar, ¿no?
1: Hay 10 equipos de mayores.
0: Entonces, 80 béisbolistas. 8 por equipo.
1: Sí, los que lo tengan, pues.
0: Bueno, pero no sé por eso, vamos a poner un promedio entre 60 y 75.
1: Bueno, bueno, el día sábado, en el estadio 11 de noviembre, está anunciada la inauguración para las 3, arrancó, ya una hora después, arrancó a las 4 o 10 minutos, que estuvimos ahí presentes, observamos todo, que concesión en el partido, que estuvo inaugurado, que con la presencia de los directivos de la liga, todos estaban aquí. El señor Porras, Andrés Porras, el director, tanto el día que van a ver, y el Guillamurra Baúl, papá de Guillamurra y el amado, que está presidente de la liga. Entonces, cuatro tuvimos como director, como presidente de la liga, estuvo ahí Guillamurra. Y otra persona de Cartagena presente en el estadio. Ausencia de los dos. Son los que son de Cartagena. Acá y bueno, como lleva. Bueno, los equipos, los mayores de equipo, los mayores, los clubes, con los equipos de diferentes categorías, casi 100% aquí con el estadio, de los distritos, pues, los clubes. Estaban todos mirando que tenía bastante bacano, tanto de un diferente lado. Estaba de ese día con una línea multicolor, diferentes colores de tipo, los asistentes de los padres también de estar un árbol de estadio, que es una bueno. Palabras del presidente Abril, y también lo dieron el director de Lula, y también llamó la atención la invitación de lo que fuera en otra época buenos peloteros que pusieron en alza el nacional y el departamental. ¿Quién es bueno? Un tiro en el acuño, pitcher, campeón, campeón de... estuvo en Chavo Bolívar, todo lo demás. El señor pitcher, que nació en los 22 y Les Águila, Reinaldo Contreras, también estuvo ahí. También fue invitado Eusebio Moreno, campeón bate en Japón. Y otro jugador más, 5. Entonces, ellos tuvieron una bola cada uno, pusieron 5 o 6 jugadores del equipo de Itzamaní, jóvenes todos, jóvenes. Hicieron el lanzamiento ellos, primera bola. Algo llamativo, espectacular, porque la verdad es que esto nunca se ha visto. Primera vez que se da eso. Es que ser sincero, primera vez que se da eso, ellos tuvieron presente en el terreno, esperaron todo ya se hizo todo eso. La presencia del cuerpo arbitral en cabeza del presidente Mar Pérez Álvarez y el resto de colegiados, árbitros y anotadores, que tuvieron una actualización que terminó casualmente el día sábado en el estadio con árbitros de Bogotá, de San Andrés, de Sincelejo, de Montería. Bueno, tuvieron varios compañeros ahí en ese tema de la actualización. En realidad, todo iba cambiando, todo iba variando, hay que estar al día. Bueno, ya se hizo todo. Maestro Segunda fue dirigente, acompañado de una joven que primera vez que la vemos, la verdad es esa. Fredinete. Y ahí se hizo presencia también, bueno, Rey Morales, estuvo Gustavo González, gente líder. El mismo Raúl Vargas Jr. estuvo ahí, todo ahí pendiente de eso. Y bueno, jugó Mayores, el Xemarí y el equipo de María Baja. En ese juego vimos lanzadores jóvenes, jugadores jóvenes. La mayoría, los jugadores que están en este año, de los equipos que vimos, y los que desfilaron, la mayoría son jóvenes, no llegan a 35 años. Pero está la juventud. Ellos, ahí, en el juego, el primer campeonato lo dio Mar Torres, nieto de Joe Torres, un doble al bosque derecho, a right field, Tuey. Primer cuadrangular, José Díaz, de María la Baja. Tercera es cartagenero. Voy a buscar a tu menor aquí en Cartagena. Se fue para la calle, entre ley siente fui cuadrangular. Entonces, cuando este primer inning apenas comenzaba, se demoró casi media hora ese primer inning, la parte arriba del primer inning, demoró bastante. Salimos del estadio, ya eran casi las 7:30, 7:30, 8 de la noche, me voy para mi casa. ¿Por qué? Porque es sábado, el transporte se pone pesado, no hay mucha plata en el bolsillo para coger taxi. Entonces, cogimos un taxi entre tres personas, ya para que sea más económico. Entonces, Alfredo, yo soy nuestro vecino más, este año vinimos. ¿Cómo quedó el partido? Lo que le di es mentira. Le ganando 2 carreras a María Baja, luego el de Semaní y nos vimos al estadio. Bastante afluencia pública en el estadio, bien por todo lo que se hizo, porque la verdad es esa. Novedades, la invitación a los señores que enfrentaron a Bolívar y Colombia para recibir hacer el lanzamiento de la primera bola. También un joven que hizo el juramento de deportista. También a los árbitros, lo hizo Ramiro Alfaro. Y el estadio lleno. Lleno el estadio en noviembre, el día al día. Y bueno, la parte tecnológica estuvo bien. Y bueno, ¿qué va a decir lo organizado? Más nada. Sí, la presencia de los directivos, todo, y ya, como están en vacaciones los jugadores de categorías menores, esta semana se va a hacer juego todos los días, hasta que regresen ellos de vacaciones. Ahí adelantará bastante las categorías menores porque hay bastantes equipos en diferentes grupos. Lo escucha Antonio. Antonio, lo escucho. Antonio.
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1: Seguimos acá, Antonio, como que se quitó de la línea o está haciendo algo.
0: Bueno, no, ya voy. Arjona venció al equipo de Arenal el domingo en Arjona, en Santiago Torres. Y el día lunes, ayer, cuando viajaron a Mate, a enfrentarse al equipo de Mate, este partido fue suspendido por el fuerte aguacero que cayó en esta población. Primer partido en esta plaza, ese equipo de Arjona. ¿No? Tuvimos en el programa el viernes a José González, y un equipo que no sé si usted lo logró ver de Pilar, también uniformado, un cuerpo técnico, Winter Pérez, y tiene jugadores que han representado a Colombia, inclusive muchos de ellos jugaron en ligas menores. Lo que quiere decir que ese va a ser un equipo difícil a derrotar en la presente temporada.
1: Así es. Está Arjona, Turbaco, María la Baja. Hay otro, San Estanislao de Cosca. Y Malagana, que no salió, está sin ser ahí. Entonces, ellos tienen una cohesión de jugadores. Y estos partidos van a ser difíciles. van a ser difíciles porque estos equipos están bien armados.
0: Desde que nosotros estamos juntos y que hemos transmitido, nosotros en una época transmitimos todos los partidos de Arenal, parecíamos la emisora de Arenal.
1: Correcto.
0: Y hemos seguido a Arenal en todos los campeonatos. Primer vez que nos quedan en Arenal y en su primer juego, 15-5 lo noqueó Arjona. El sí, primer vez que yo recuerdo, Anulfo, no sé si usted tenga algo por allá.
1: Primera vez que pasa eso en el primer de mayores. Arenal perdió por count, diferencia de 10 carreras, primer juego, primera vez en la historia. Primera vez en la historia. Ha pasado más. Es más, regularmente, en el primer de mayores, o primera categoría, los primeros juegos casi no se han anotado. Casi no se han anotado los primeros juegos. Ya después sí, pero comenzando, es que Arjona tiene un tremendo equipo. Arjona tiene un tremendo equipo de cuidado con este campeonato Arjona que se armaron para tratar de conseguir el campeonato.
0: Arenal en una época fue a la gran final del béisbol, cuando dirigió en aquel entonces Manuel Severiano el Capi Castillo. Uh-huh. Y posteriormente fue a otra final, cuando era el mala del equipo Arenal, Joaquín Torres. Correcto, que se coronaron campeones. Que claro. Si la memoria no me falla, Nufo, creo que ese día hubo un accidente de un fanático, creo que se cayó de un bus. Y bueno, se empañó el triunfo de Arenal por esa tragedia.
1: Así es, así es. Son historias vividas por nosotros en diferentes torneos que ha organizado el Béisbol de Bolívar en la ciudad de Cartagena y el departamento. Nosotros íbamos a los municipios a transmitir los juegos para que la gente supiera cómo estaban. Pero bueno, ya son otros años, otras épocas, ya no es lo mismo, ya las cosas van variando y hay que tener la certeza de ir a las partes donde se vaya a tener beneficio de ambas partes. Ya. Ahora como hay tanta, bueno, a mí eso es.
0: Bueno, déjeme decirle, porque si no después el señor Pedro Torres, el mismo Fernando Salazar, dice que porque yo no. Comento de los beisbolistas que están en ligas menores o en grandes ligas. Didier Fuentes, el de Tolú, lanzó el 13 de junio. El 13 de junio cayó domingo, sábado. Sábado. Lanzó un episodio. El segundo, el Nupo. Y sacó tres outs. Tres ponches. Didier Fuentes. 2.25 su era. Didier Fuentes, en este 2026 ya está en 20 juegos. Ha ponchado a 33 en 20 juegos. Y ha lanzado 28 innings. 28 innings, 33 ponches. Que es que más de uno. Le han conectado 20 hits. 7 carreras le han hecho. Ha concedido una sola base por un jonrón. Le han conectado y ha concedido 9 bases por bola. Tyron Guerrero también lanzó el día sábado. Cuando su equipo Boston derrotó a Texas. 6 carreras a 3. Lanzó un tercio en el octavo, 2 carreras le hicieron, le impulsaron una, le conectaron un cuadrangular y ha ponchado y ponchó uno. En los 10 juegos que ha estado Tyron Guerrero, le han conectado 2 cuadrangulares, le han hecho 5 carreras, ha lanzado por todo, 8 y 2 tercios, ha concedido 13, una base por bola, perdón, y ha ponchado a 13. Y el otro, Rey de San Martín, que también lanzó el sábado. El equipo donde él juega, Gigante, perdió ante los Cubs 6-1. Lanzó un mini, un tercio, le conectaron 2 hits, una vez por bola y ponchó a 2. De un era demasiado alto, 8.10. En los 2 juegos que ha lanzado Rey de San Martín, le han conectado 3 cuadrangulares. Amigo. De los 4 hits, 3 cuadrangulares. O sea que en este momento Rey de San Martín es bola dulce.
1: Claro, claro. Tiene que apretar. Tiene que apretar para que le vaya, para que no haya un tanto cuadrangular Rey. O ese rendimiento que tiene, de pronto, Dios quiera que no lo bajen a triple A, porque los gringos, cuando no han resultado el producto no lo va, lo van o descienden de inmediato. Vaya, pues forma nuevamente, por ejemplo, lo decidí más adelante. Ese es el mejor de Grandes Ligas. Ese es el mejor de Grandes Ligas.
0: Bueno.
1: Ese está ahí.
0: Bueno, ahorita lo voy a dejar para que usted comente algo del Mundial de Fútbol. ¿Mañana qué? ¿Miércoles? ¿O el jueves? Voy a escuchar a Gustavo Morales de León, porque hay un lío otra vez con la liga de boxeo. Hay un señor que pasa por encima del presidente. No, de hecho, en esta liga como que no hay cabeza visible. Y no sé qué le está pasando al ente deportivo que no entra a intermediar a usted. Entonces lo dejo para que usted remate el programa con lo del fútbol. Mañana juega Colombia. Mañana juega, y los equipos africanos están dando de qué hablar. Lo dejo para que usted continúe, ¿no?
1: Ok, Toño, muchas gracias. Bueno, vale. Hoy juega. Juega a una, a 11, Australia, Jordania. Oh. Austria, Jordania. A las 2.
3: ¿Cómo?
1: Es un partido que debe ser, que no es fácil, porque estos equipos africanos todos están dando de qué hablar. Francia, con toda su artillería, encabezada por Mbappé, se va a enfrentar a Senegal, que tiene dos jugadores que son volantes, un delantero que verlos correr impresiona. Irak, Noruega, van a las 5 de la tarde. Argentina, Argelia, a las 8 de la noche. Hoy me gusta Argentina, con Messi y todo lo demás ahí en este mundial. En este mundial se han dado resultados que muchos dicen que son sorpresas. Nosotros particularmente no estamos de acuerdo con eso de la sorpresa en el deporte. Porque el que va a un mundial tiene que estar bien preparado para asistir al mundial y poner todo en el terreno de juego. Sí, que hay un equipo que tiene historia, es verdad. Y de pronto la historia pesa, pero ya eso hace años. Estos son de ahora, nuevos, jóvenes, y todos están preparados. Vea, Ecuador perdió en el suspiro de juego, perdió Ecuador. Un gol a cero, perdió Ecuador. Brasil empató con Marruecos. Países Bajos empató con Japón. Ahí perdíamos entonces. Entonces este es un torneo, este es un mundial de no de altibajo, de resultados que se dan porque tienen que hacer, pero los grandes favoritos o los que fungen como favoritos en el mundial no han demostrado hasta el momento el por qué se tienen como favoritos. Vamos a ver cómo le va Francia hoy, cómo le va Argentina, que son dos favoritos, uno campeón y uno es campeón, a ver cómo les va, porque eso es así, esa es la realidad del deporte. Usted gana y usted pierde. Mañana debuta la selección de nuestro país, debuta Colombia, 9 de la noche, con Uzbekistán, 9 de la noche, ya bien la hora, 9 de la noche. Los partidos de Colombia son a las 9 de la noche, los dos primeros, y el tercero con Portugal a las 6:30. Mañana, Uzbekistán, Colombia, 9 de la noche. Mañana a las 12 del mediodía va Portugal, República Democrática del Congo. A las 3, Inglaterra, Croacia, que no es fácil. A las 8, Ghana, Panamá. Y a las 9, Colombia. A las 6, Ghana, Panamá. Y a las 9, Colombia, Uzbekistán. Esta es la programación del Mundial de mañana. Ya le dimos lo de hoy. Entonces, esperar a ver qué acontece en estos juegos. Porque en estos juegos, los resultados, nadie puede decir que te gana el otro. ¿Por qué? Porque existen posibilidades de ganar y perder. Pero ahora mismo, con la preparación que tienen los equipos africanos, además equipos europeos y latinoamericanos y centroamericanos, la cosa no está fácil. La cosa no está fácil. Entonces los resultados están por verse. Hay que observar los juegos para mirar a ver qué hay y qué no hay. Mañana en este espacio, le estaremos informando cuál es la programación del béisbol de mayores y de menores, día por día, porque son bastantes juegos que va a haber en este campeonato y en estos fines de semana, en esta semana de vacaciones que tienen los estudiantes, 10, 15 de vacaciones, van a jugar diariamente. Entonces, hay que estar al tanto de esto y llevando la secuencia de lo que es el béisbol menor y cualquier mundial. Otras cosas, porque el mundial está quitando ahora mismo cierta expectativa al Tour de Francia que arrancará en julio al Tour de Francia, y el mundial termina el día sábado 18 de julio termina el Mundial. Entonces, ya el Tour de Francia arranca en esos días, ya está el Mundial en la parte casi final, y veremos también, seguiremos también con atención lo que suceda con nuestros compatriotas en el Tour de Francia, que es otro espectáculo a todo dar, el espectáculo multicolor a todo dar del fútbol, del béisbol, del ciclismo, del patinaje, de todos los deportes que tienen actividad actualmente en el mundo. Y hay colombianos participando, hay que estar ahí atentos a lo que hacen ellos, porque ellos son el mostrar en nuestro país, son los deportistas que nos están representando las diferentes competencias internacionales de cualquier disciplina deportiva en nuestro medio. Entonces, mañana esperar, porque aquí está en Colombia de la noche, hoy, a las 2, el equipo de Senegal con Francia, ellos se ponen, se quedan cerquitos, son cercanos, son casi vecinos, pero en la parte hemisférica son casi vecinos, porque están bastante distantes, pero vamos a ver cómo le va a Francia hoy con el equipo de Senegal, que no es fácil. Este juego no es fácil, es más, ninguno de estos juegos son fáciles, ninguno de estos juegos son fáciles en el Mundial, porque la verdad, hay que decir las cosas como son.
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1: Y no esconderse detrás de la puerta, así cosas que no deben. Hemos llegado a la parte final. Antonio de Rico, director del espacio. Manny Fuentes, los controles en común, de ahí en el Centro Médico Ejecutivo. Centro Médico Ejecutivo. En cómo movía a los transmisores, que les habla a mí por Cáceres Álvarez, y a la Folla Perecho. Vamos a agradecer a todos por escucharnos. Agradecerle a Dios, que tengo vida y salud para seguir la lucha. Chao, hasta mañana.
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Muy, pero muy buenas tardes, familia Colmundo. Bienvenidos a este su programa, Casados y Aún Felices. El programa radial que tiene que ver con las parejas, con todo lo que el mundo de la familia necesita saber, con principios basados en la palabra de Dios. Claro está, la palabra de Dios que tiene respuestas para todas y cada una de nuestras necesidades. Hoy es martes 16 de junio del 2026. Es un martes como un lunes, ¿cierto? Después de un festivo, de venir, de estar descansando el fin de semana. Un abrazo desde la distancia y un saludo a todos los padres que escuchan nuestro programa, que son oyentes y seguidores de Casados Sean Felices, que Dios los bendiga y que siempre los siga usando como ese pilar fundamental de la familia. A todos los papás, muy feliz día y que sigan desarrollando esa bendición de tener su descendencia. Y cómo no, una descendencia obviamente guiada

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1: 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Muy bien, ya estamos de regreso aquí en Casados y Aún Felices. Hoy tenemos un tema maravilloso para todas las parejas y todas las familias que nos escuchan a esta hora, desde la cual estamos invitando a que nos saluden, nos envíen sus comentarios, nos envíen sus saludos, nos envíen lo que pueden opinar acerca del tema de hoy a través de nuestra red social del Facebook Live, donde transmitimos en vivo nuestro programa. Es muy sencillo. Usted va a su Facebook y busca en la lupita allí en el buscador Colmundo Radio. Ahí aparecerá el logo de nuestra cadena radial. Le das clic en el circulito rojo e inmediatamente estás conectado de una manera directa con nosotros aquí en Casados y Aún Felices. Hoy vamos a ver un tema que se llama parejas influenciadoras, porque el boom del día de hoy es un nuevo estilo de liderazgo social, es un liderazgo familiar, de liderazgo, digamos, a nivel de lo que es la pareja, lo que es la familia, y es los influencers o los influenciadores, ¿verdad? Entonces, algo muy importante es que también hoy en día podemos hablar de ser esas parejas que seamos influencias positivas para otros. Vamos a empezar nuestro programa con una frase especial. Lo que realmente somos se revela en los momentos en que nadie nos observa. Mire la frase del día. Lo que realmente somos se revela en los momentos en que nadie nos observa. Nosotros tenemos que entender, como hijos de Dios, que tenemos un privilegio, ¿sí? No solo de buscar a Dios, no solo de orar, de leer su palabra, no solo de compartir juntos en una congregación cristiana. Tenemos un privilegio, y es que también podemos ser parejas que sirvamos a la obra de Dios. Podemos ser esas parejas que edifiquemos a otras basados en lo que Dios ya viene haciendo en nuestra vida. Y quiero decirles, queridos oyentes, que no se necesita ser perfectos para servir a Dios. Esto de ser parejas que sirvamos a Dios tiene muchos privilegios. De pronto, de invitar otras parejas a nuestro ministerio de Mi Par, que pues se ven unos temas maravillosos, unos talleres, una dinámica muy bonita, pero también podemos visitar parejas, podemos edificar a otras a través de unas citas pastorales. También podemos colaborar en nuestras congregaciones, en un comité de bienvenida, en un comité social donde podemos llevar ayudas a parejas y a familias con necesidades. En fin, servir a Dios es un gran privilegio. Servir a Dios es una gran, digamos, ventaja que podemos tener. Y esto, quiero decirles que es algo muy bonito desde la práctica, pero también requiere de trabajo, de entrega, de disposición, ¿sí? Y es importante que esto nos lo lleve a vivir una vida integral en todas nuestras áreas. Cuando nosotros estamos dispuestos a servir a Dios, es porque también estamos dispuestos a que Dios primeramente trate nuestras vidas, porque nosotros no podemos sentarnos a ayudar a una pareja en crisis.

0: crisis si nosotros también estamos en crisis? Es importante entonces que primero Dios haga algo en lo íntimo, en lo secreto de nuestros corazones, para que nosotros podamos llevar ese mensaje a otras personas. Añadiendo a esto, pues hay un factor fundamental que hablábamos en días pasados y se trata de la coherencia. La coherencia es decir, ser consecuente, ¿sí?, en lo que yo digo, en lo que yo predico, con lo que yo vivo en mi vida interior, con mis pensamientos, con mis hechos, con mis acciones. Eso es ser coherencia, que lo que yo pienso, lo que digo y lo que hago sea consecuente con lo que yo enseño y lo que yo predico. Entonces es importante que debe haber una coherencia, queridos oyentes, en lo que soy al servir a Dios, pero asimismo mi vida personal, asimismo nuestra vida de pareja y asimismo nuestras decisiones, debe existir esto, de que seamos consecuentes. Todo debe ser coherente y todo debe estar completamente alineados bajo un mismo propósito, y es que somos hijos de Dios representando a Dios. Por eso, señores, estamos llamados a influenciar en otros, a influenciar a parejas que necesitan una voz amiga, que necesitan un consejo, que necesitan una dirección. ¿Y eso cómo lo vamos a hacer? Obviamente a través de la presencia de Dios en nuestras vidas y lo que también Dios demanda en su palabra y en lo que nosotros hemos aprendido en la palabra de Dios. Hablemos un poquito de lo que es la definición correcta de un influenciador. Y es que esto es lo que estamos en las redes sociales a la vanguardia del día, los influencers en inglés, ¿no? Que son personas que tienen la capacidad de impactar en las decisiones, que tienen la capacidad de impactar en las opiniones o en los comportamientos de un grupo de personas. Los influencers deben ser personas que tienen una credibilidad, que tienen un conocimiento, que tienen una experiencia y que tienen un carisma dentro de un determinado ámbito. Por ejemplo, podemos ver que hay influencers con respecto al tema deportivo, ya que está de moda el mundial de fútbol, los partidos. Bueno, entonces vemos que hay personas que tienen un experticio en cuanto al tema futbolístico y pueden hablar de eso y tienen mucha credibilidad. También podemos hablar de influencers en el mundo culinario. Estamos viendo personas que saben preparar diferentes estilos de vida saludable a través de los alimentos, que los preparan, que lo muestran, digamos, hasta en un minuto pueden hacernos una receta. Y esto le gusta mucho a la gente. Podemos ver influencers de maquillaje, de moda, de darnos consejos y recomendaciones acerca de la familia. También podemos tener muchos influencers. Para mí, pues digamos, nuestros líderes mundiales que tienen sus blogs, que tienen sus, canales de YouTube, que tienen los programas y nos hablan de la palabra de Dios y nos hablan de un crecimiento personal y espiritual, hablando de nuestro líder Jimmy, nuestra líder Saide, ellos también son influencers para nosotros, unos influenciadores altamente. Entonces podemos decir que en todos los ámbitos podemos ver influencers de humor, de política, de historia, bueno, todo esto. Lo que quiero decirles, queridos oyentes, es que actualmente el mundo está lleno de influencers, pero la gran mayoría de estos pues nos transmiten a veces un mensaje negativo, ¿cierto? Porque no podemos negar la realidad que algunos influencers impactan de forma incorrecta en nuestra sociedad. Hay personas que enseñan desde su distorsionada forma de ver la vida. Y de esto pues estamos muy llenos de ejemplos, de que hay influenciadores que aún afectan a los jóvenes, a los niños, en pro de sus falsos pensamientos o doctrinas cerradas. Y por eso podemos hablar de que hay influencers que son positivos, pero también el caso y de mucha cantidad de personas influenciadores que son negativos y su mensaje pues está llevando al caos y está llevando a desvirtuar las cosas que son correctas. Hablemos entonces, el impacto de estos también es grande, ¿sí? De los influencers, ¿por qué? Porque va más allá de lo que es cultural, de lo que es social, de lo que es comercial. Muchas veces los influencers también están impactando lo emocional de una persona. ¿Y por qué no lo espiritual? Pues son las áreas más profundas del ser humano. En la vida de liderazgo, queridos oyentes, también podemos caer, ¿no? En esto, en la vida moderna podemos, y en el liderazgo podemos caer en esto de ser influenciadores. Pero no es precisamente influenciadores de Dios o lo que Dios quiere que llevemos a otros. Porque podemos caer fácilmente en tratar de influenciar a otros con mucha experiencia, pero con poca vida espiritual. Podemos caer en ser esos doctores corazón o en ser esas doctoras corazón, donde tenemos empatía, tenemos el carisma, tenemos eso que llamamos como la miel, ¿no? Para llegar a otros, pero nuestro conocimiento y nuestra vida espiritual está pobre. Y eso, pues, algo que podemos ver constantemente. Otro aspecto con el cual podemos llegar a influenciar, no de una buena manera a otros, es con la frialdad espiritual. Es cuando nosotros, pues, a veces estamos mal, a veces no estamos bien, estamos viviendo una crisis, puede ser de pareja, puede ser de familia, puede ser una crisis emocional, personal, ¿no? Y podemos llegar a otras personas que nos respetan, que habían visto en nosotros en otro tiempo un testimonio de vida, una enseñanza, y nos preguntan y nos consultan cosas y nosotros podemos estarles hablando de una manera desde nuestro conflicto, desde nuestras cargas, desde nuestra apatía, y podemos estarle afectando negativamente a esas personas. También podemos caer en la posición sin comunión. Es decir, somos líderes, nos ven las personas de nuestra congregación, de nuestro ministerio, de nuestro barrio, nuestros vecinos, nos ven como un precedente, nos ven como una figura, como una autoridad espiritual, y podemos haber tenido esa posición, pero vuelvo y repito, sin esa comunión con Dios, y podemos lastimar a muchas personas. Cuando predicamos sin aplicar, también es algo muy negativo, y cuando tenemos mucha experiencia profesional, pero poco crecimiento espiritual. Todas esas actitudes podemos caer, y entre las cuales tristemente podemos dar un mal ejemplo. Aquellas personas que desde la distancia nos están observando, que nos están viendo y que en algún momento nos han tenido como referentes en la vida. Bueno, queridos oyentes, también se me viene una frase, de acuerdo a lo que habíamos escuchado anteriormente, y esta frase se las quiero decir en este instante. Si tu ejemplo lleva a otros al mal, tú no estás liderando, estás destruyendo. Y a propósito, hablando de pues la temporada política que tenemos, que ha sido bastante, esas campañas muy álgidas, muy polarizadas, tenemos que tener mucho cuidado y ser muy consecuentes, escuchar bien, no de comentarios, no de influencers, no de lo que la gente diga. Ir a la fuente, escuchar a los candidatos, a los dos, con buen oído y con buena presencia de Dios en nuestra vida, para que el Señor nos dé un discernimiento espiritual y poder tomar nuestra decisión. Pero mira lo que dice esta frase, y la repito en este momento, queridos oyentes. Si tu ejemplo lleva a otros al mal, no estás liderando, estás destruyendo. Y muchas personas están destruyendo vidas porque a través de ese, entre comillas, influenciadores, estamos dando un mal ejemplo, podemos estar dando un mal testimonio de lo que es la vida de fe. La pregunta entonces en este momento, queridos hijos de Dios, es ¿cómo ser un profesional influenciador? ¿Cómo ser una persona influenciadora? ¿Cómo ser una pareja influenciadora que puede impactar positivamente la vida de otros? Y ese es el quid y esa es la cuestión en nuestro, digamos, en este día. ¿Cómo ser una pareja? ¿Cómo ser una persona? ¿Cómo ser un profesional que influencie, que sea influencer positivo y que podamos influenciar positivamente en la vida de otros? Hay un versículo, pues, que está en la palabra de Dios en la segunda epístola de Timoteo, capítulo 2, versículo 2. Lo que has oído de mí antes muchos testigos, esto encarga a hombres fieles que sean idóneos para enseñar también a otros. Mire qué interesante que la palabra de Dios tiene respuesta para todo, ¿sí? Y aquí está hablando de una persona altamente que influencia en la vida de los demás. Vuelvo y repito el versículo. Lo que has oído de mí ante muchos testigos, esto encarga a hombres fieles que sean idóneos para enseñar también a otros. Qué interesante lo que nos habla la palabra de Dios entonces en esta segunda de Timoteo 2:2. Hablemos entonces de un primer aspecto que cobija este versículo. La obediencia, lo que has oído de mí. La obediencia es la más grande demanda de la Biblia. No podemos avanzar cada uno por nuestro lado, y si somos pareja, mucho menos. Una pareja de éxito, una pareja de bendición, es cuando los dos nos encaminamos juntos hacia un mismo objetivo. Y es precisamente como pareja, queridos oyentes, que no podemos avanzar si no estamos en una unidad. Debemos seguir instrucciones, y esas instrucciones son precisas, que están en la palabra de Dios. Y esas instrucciones nos van a ayudar a cumplir el objetivo. ¿Cuál es? Obedecer a Dios. Obedecer a Dios precisamente siguiendo esas instrucciones. ¿Cuál es la diferencia? Obedecer es hacer algo que se me pide. Y seguir instrucciones en el momento en que se pide, a la hora que se pide, siguiendo el pie a la letra de cada detalle. Por eso entonces hay que obedecer siguiendo instrucciones, que no es lo mismo. Cuando yo obedezco, es por ejemplo, cuando mi esposo me dice, amor, hoy quiero almorzar en casa, ¿sí? Y eso pues me parece lindo y me parece chévere, estamos de vacaciones, vamos a hacer un almuercito en casa. Pero seguir instrucciones es cuando, por ejemplo, yo le pregunto, ¿y qué deseas almorzar? ¿Qué te llama la atención? ¿Qué podemos hacer y preparar rico? Entonces, de pronto me dice, me gusta una sopita con arrocito, aguacatico, bastante mazorquita. Y pues allí ya sabemos que lo que quiere, cuando lo quiere, como lo quiere, ¿cierto? Al pie de la letra de cada detalle. Entonces, la obediencia, queridos oyentes, según la Biblia, es la más grande muestra de amor. Y lo más importante, la obediencia a Dios. El Evangelio según San Juan, capítulo 14, verso 15, nos dice, el Señor Jesús expresa, si me amáis, guardad mis mandamientos. Mire qué interesante, cuando Dios al que ama, Dios lo instruye. Y en la instrucción de Dios encontramos la bendición que Él tiene para nuestras vidas. Nosotros entendemos esto, y el año anterior habíamos visto esa visión de la instrucción y la obediencia, ¿no? Y es que cuando Dios me instruye, me bendice. Cuando Dios me muestra su camino, es el camino de la bendición que Él tiene para nosotros. Entonces, ambos términos no pueden desligarse. No podemos recibir bendición sin cumplir la instrucción de Dios. Por eso debemos oír atentamente la palabra de Dios y lo que Él tiene para nosotros. Entonces, si nosotros somos una pareja influenciadoras, somos una pareja influencer para otros, pues no puede faltar la instrucción de la palabra de Dios. ¿Qué tenemos nosotros que podemos mostrarle a los demás? Nada que salga de nosotros, ¿cierto? Simplemente todo que salga de la Biblia, que salga de la palabra de Dios, y la manera en que nosotros hemos podido vivir, avanzar en nuestra vida de pareja, precisamente basado en esos principios. Entonces, como primer punto, la obediencia, lo que has oído de mí, lo que hemos oído de Dios, lo que hemos oído de nuestros líderes espirituales, lo que hemos oído de nuestros líderes del ministerio, lo que hemos oído de Dios, esto vamos a enseñar. Entonces vamos al segundo concepto para ser unos excelentes influencers, la vida de testimonio. Este es un aspecto importante, es una vida integral, es una vida que tiene respuesta para uno mismo. Lo que has oído de mí ante muchos testigos. Entonces el testimonio tiene que ver con esa frase del versículo, ante muchos testigos. Nosotros como hijos de Dios, al tener un puesto de liderazgo, automáticamente nos vamos a volver representantes de Dios. Usted mire la dimensión en la que usted considere, somos representantes de Dios. Así sean las cosas más pequeñas como en las cosas más grandes. Pero si usted tiene un liderazgo espiritual, usted es representante de Dios, ¿sí? Y pues obviamente somos representantes de Dios, del servicio a Dios, en la familia espiritual donde usted esté sirviéndole a Dios. Y esto pues obviamente nos hace tener una gran luz encima. Cuando uno le sirve a Dios, uno tiene esa luz que va a impactar la vida de otras personas. Esa luz positiva, vuelvo y repito, cuando uno está bien cimentado, cuando uno está lleno de la unción, cuando uno está lleno de la presencia de Dios, pero también puede ser negativa cuando uno se aleja de Dios. Entonces, la pregunta en esta tarde, queridos oyentes, y estas parejitas que nos están escuchando en nuestro programa, ¿cómo está mi vida personal? Es la pregunta que queremos hacer. ¿Sí? ¿Qué hago fuera de la congregación? ¿Cómo está mi vida de coherencia con Dios? No solo cuando estoy dentro de la congregación, sino cuando estoy fuera, ¿cómo es mi vida? Y la tercera pregunta que quiero hacer en esta tarde es, ¿estamos viviendo bajo principios? ¿Estamos viviendo bajo los principios de Dios? Bueno, meditemos esas tres preguntas. Vuelvo a decirlas. Primero, ¿cómo está mi vida personal? ¿Cómo está mi ser interior? ¿Cómo está mi yo? ¿Cómo está mi mente cuando no hablo con nadie sino conmigo mismo? ¿Cómo está mi serenidad? ¿Cómo está mi equilibrio personal? La primera pregunta. La segunda pregunta, ¿qué hago fuera de la congregación? ¿Cómo está mi vida fuera de la congregación? Cuando no estoy en la congregación, cuando nadie me ve, cuando estamos en otros aspectos de nuestra vida, llámese trabajo, llámese vida social, ¿cómo está nuestra vida? Y la tercera pregunta es, ¿usted y yo estamos viviendo bajo principios? Debemos evaluar, debemos revisar, queridos oyentes, si estamos cumpliendo con esto. Porque si bien es cierto, tenemos una autoridad, y esto estoy hablando para parejas que son servidoras, que le sirven a Dios, es importante entonces en el trabajo de del ministerio, cual sea que usted esté sirviendo, que usted se evalúe, que usted se confronte, que usted se revise si realmente está haciendo las cosas como deben ser y como a Dios le agrada. La pregunta entonces en esta tarde, queridos oyentes, es ¿cuántas camisetas estamos usando? Si usted es una persona que está aquí y está allá, si estamos siendo personas que no tenemos una lealtad, no tenemos un compromiso, ¿sí? Entonces tenemos también que revisarnos el corazón. Si una persona pudiera conocer a Dios a través de lo que yo soy y lo que yo represento, ¿qué diría? Si una persona pudiera conocer a Dios a través de lo que usted es, de lo que usted representa para ella, ¿qué diría esa persona? Esa es otra pregunta que le sale a este tema, ¿cierto? Entonces, qué bonito, familia, que podamos meditar en esto, que podamos analizar esta situación, porque realmente es muy interesante. Seguimos entonces con un versículo que está en Filipenses capítulo 4, versículo 8. Por lo demás, hermanos, todo lo que es verdadero, todo lo honesto, todo lo justo, todo lo puro, todo lo amable, todo lo que es de buen nombre, si hay virtud alguna, si hay algo digno de alabanza, en esto pensad. Mire qué interesante este pasaje de Filipenses, capítulo 4, verso 8, hablando acerca del testimonio, ¿no? Y que también nosotros somos fruto de lo que pensamos, por lo que el cual la palabra de Dios hace mucho énfasis en las cosas que estamos pensando. Pensar en lo verdadero, pensar en lo honesto, ¿sí? Si somos personas que influencian a otros, tenemos que ser personas íntegras. Tenemos que hablar pu con pureza. No es que seamos santurrones, pero tratemos de hablar con pureza con la gente. Y eso también, pues, con amabilidad. Las cosas que son de buen nombre, si hay virtud alguna, y si hay algo que es digno de alabanza, pues en esto debemos pensar. Y el tercer aspecto de nuestro requisito para ser esas personas influenciadoras, basada en 2 de Timoteo 2:2. Acuérdense que ya vimos la obediencia a lo que diste de mí, ¿cierto? Hablamos también del testimonio ante muchos testigos. Ahora veamos el tercer punto, hombres fieles. Y aquí está el punto muy interesante que habla acerca de la fidelidad basada en nuestra comunión con Dios, queridos oyentes, queridas parejas que nos escuchan. Algo que me impactó mucho de esta familia de la ICT, de Colmundo, donde he sido pues formada, donde he sido enseñada, es Dios no busca experiencia ni títulos, Dios busca líderes fieles y entregados a Él. Mire qué frase tan bonita, tan innovadora y que nunca pierde vigencia aún en nuestros tiempos. Hablemos de la fidelidad. Bueno, la fidelidad, queridos oyentes, está directamente relacionada con nuestra búsqueda de Dios. Tiempos importantes de comunión con Dios. Tiempos de congregarme en los ministerios, de congregarnos en una vida espiritual. Vamos a hablar entonces de algunos pasos acerca de la fidelidad a Dios. Vamos a ver entonces, el primer paso es el tiempo de comunión con Dios personal. Muchas veces somos muy buenos cristianos congregacionales, somos muy buenos cristianos en las reuniones, somos los mejores compañeros de, digamos, de distrito, de iglesia, de comunidad, somos los mejores compañeros. Pero ¿cómo está nuestro tiempo espiritual personal? ¿Cómo está nuestra área espiritual? En el año de la inteligencia espiritual, que es el año 2026. Uno de los más grandes énfasis que se nos está haciendo en estos momentos es la comunión con Dios. Es la vida espiritual la que lleva vida al alma. Es la vida espiritual la que lleva motivación conductual, emocional y pues organiza todos los demás aspectos de nuestra vida. Entonces, queridos oyentes, para ser buenos influenciadores o esos influencers, lo primero que tenemos que tener es comunión con Dios. Mire, a la gente uno no puede echarle cuentos. La gente sabe cuando uno está bien y la gente sabe cuando uno está mal. Así usted intente disimular, o así intente usted mostrar máscaras, ponerse caretas, antifaces, para revelar otra verdad muy diferente a la que está viviendo. Pero a la larga todo sale a la luz y nosotros, con el simple hecho de hablar, de un gesto, una expresión, nosotros estamos demostrando cómo está nuestra vida espiritual, nuestra vida íntima en la presencia de Dios. Otro aspecto muy importante de esta fidelidad, que estamos hablando de hombres fieles, es ser partícipes activamente de un ministerio. Es que nosotros tenemos que entender lo que dice la palabra de Dios en el libro de los Hebreos y no dejando de congregarnos como otros ya lo han tomado como una costumbre. Y es que uno no puede decir, Yo estoy bien en lo personal, yo estoy bien en lo espiritual, pero tranquila, tienen 3 meses que no me ven por la iglesia, no me ven por el distrito, pero yo en mi casa aquí estoy bien, yo aquí en mi casa estoy perfecto. Yo creo que ese es uno de los actos más incoherentes que yo he podido ver, analizar y escuchar a lo largo de la vida cristiana. ¿Por qué, queridos oyentes? Porque cuando uno está bien con Dios, cuando uno está espiritual, uno busca y uno quiere estar en el medio donde se está predicando su palabra, ¿no es cierto? No es lo mismo que usted tiene su ministerio de parejas, que usted le diga a su esposo que hacen el devocional juntos, que oran, que leen la Biblia, que se deleitan con el Señor, que aprenden día a día. Y ustedes dicen desde el lunes, por decir algo, que su reunión es el viernes. Desde el lunes usted dice, ya sabes, mi amor, el viernes nos vamos para el distrito temprano, nos programamos. Yo te paso a recoger a tu trabajo, tú me pasas a recoger al mío, organizamos en la casa, bien todo lo que hay que dejar organizado y nos vamos para nuestro ministerio, ¿cierto? Y eso es una alegría, hay una motivación, hay una entrega, hay una organización. Pero si una pareja está achantada espiritualmente, por decirlo así de alguna manera, si una pareja está triste, si una pareja está mal espiritualmente, si esa semana no han leído la Biblia ni por equivocación, si esa semana no oran, ¿cómo cree que va a llegar el viernes? ¿Cómo va a llegar el viernes a sus vidas? Entonces ya no es, mi amor, hoy es el ministerio, sino, ay, Dios mío, hoy es el ministerio, Dios. Entonces entramos en la dinámica de, tú vas a ir, tú sí quieres ir. ¿Será que vamos? ¿Será que no vamos? ¿Será que inventamos una excusa? ¿Será que no? Y entonces ahí comenzamos a menguar en nuestra participación activa del ministerio. Dejamos de ser respaldo para los líderes. Dejamos de ser apoyo para las personas que están liderando y que realmente necesitan parejas que estén alrededor, que estén ayudando, que estén allí sirviendo. Es algo muy, muy, muy importante. También es importante cumplir con los requisitos como discípulos. Nosotros debemos estar sujetos a una pastoral, ¿sí? Debemos buscar nuestra cita de edificación. No todos lo sabemos. Nuestros líderes siempre estarán allí ayudándonos, pero usted también tiene que mostrar interés, usted también tiene que buscar la pastoral, buscar las citas, buscar el consejo, buscar la dirección, si es posible, pues hacer un adiestramiento. Todo esto es importante en lo que tiene que ver con la fidelidad.
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2: Cuando hablamos de salud, muchas veces pensamos en extremos, en la obesidad por un lado y en los trastornos alimentarios por otro, como si fueran problemas distintos. Pero de una investigación que realizamos en el Politécnico Gran Colombiano encontramos algo clave. En realidad son dos caras de una misma crisis. El estudio evidencia que comparten factores de fondo como la presión social por la apariencia, la insatisfacción corporal, las dietas extremas y la falta de educación emocional y alimentaria. También encontramos una realidad preocupante en jóvenes, altos niveles de afectación en salud mental, donde incluso más de un tercio de los casos analizados reportaron ideación suicida o intentos previos. Pero hay un hallazgo esperanzador. Cuando se trabaja desde un enfoque integral que combina lo psicológico, lo médico y lo nutricional, sí es posible avanzar en la recuperación. La gran reflexión es que no se trata solo de hablar de alimentación, sino de cómo nos relacionamos con nuestro cuerpo, con nuestras emociones y con los estándares que nos rodean. Porque cuidar la salud no es solo una cuestión física, también es profundamente emocional.

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fidelidad, hay un versículo que está en la palabra de Dios, en el Salmo 119, verso 2, que dice: bienaventurados los que guardan sus testimonios y con todo el corazón le buscan. Vuelvo y repito este versículo tan bonito, queridos oyentes, del Salmo 119, 2. Bienaventurados los que guardan sus testimonios y con todo el corazón le buscan. No nos podemos limitar entonces, hablando de ser buenos influencers de la palabra de Dios, no nos podemos limitar únicamente a cumplir una delegación estando alejados de Dios. Aquí nosotros no tenemos estrellas, ni a los que más tiempo llevan, ni que porque ya llevamos tantos años en la congregación nos tienen que respetar, ni tampoco jactarnos de que somos los que más sabemos. Verdaderamente debe existir un interés por estar en la presencia de Dios, queridos oyentes, experimentando primero su amor, experimentando pues la presencia de Dios en nuestra vida y después, ¿cierto?, guiar a otros, dar de lo que Dios nos está dando. En ese caso, si tenemos discípulos, en ese caso, si tenemos ministerio. Y hablemos de, seguimos en 2 Timoteo 2:2, hablando de otro aspecto de lo que es este Timoteo, lo que has oído de mí ante muchos testigos, esto encarga a hombres fieles que sean idóneos. Entonces, el cuarto aspecto que estamos viendo en el día de hoy, querida familia, es la idoneidad. Y es que de nada sirve ser muy talentosos en algo si no pongo ese talento al servicio de Dios. ¿A qué se refiere la idoneidad? Entonces, la idoneidad se refiere a la aptitud, a la buena disposición, a la capacidad que algo o alguien tiene para un fin determinado. Se habla de idoneidad cuando se considera que alguien es adecuado, que alguien es apropiado o que es conveniente para desempeñar algunos encargos, algunos cargos o funciones dentro de una organización. Así que ya estamos hablando entonces de la capacidad que tenemos para desempeñar las tareas o las actividades en las cuales estamos comprometidos. Y es que esta palabra me gusta mucho, el compromiso, ¿sí? Aunque a otros, pues les da como mucha roña la palabra compromiso. Dios necesita personas comprometidas con su obra, comprometidas con su amor, que de alguna manera respondamos a esa fidelidad de Dios, respondamos a ese amor de Dios hacia nuestras vidas. Quiero leerles un versículo hablando de idoneidad, hablando de capacidades y todo esto del compromiso, que está en el Evangelio de San Mateo, verso 25 del 20 al 21. Mateo 25 del 20 al 21 nos dice la palabra de Dios: y llegando el que había recibido 5 talentos, trajo otros 5 talentos diciendo: Señor, 5 talentos me entregaste, aquí tienes. He ganado otros 5 talentos sobre ellos. Y su señor le dijo: bien, buen siervo y fiel. Sobre poco has sido fiel, sobre mucho te pondré. Entra en el gozo de tu señor. Mire qué importante es que Dios es justo. Dios mide las capacidades del ser humano. Él no nos va a dar algo que nosotros no seamos capaces de resistir o capaces de gestionar. Él siempre nos da cosas que van de acuerdo a nuestra capacidad. ¿Y cuál es el resultado final entonces, queridos oyentes? Que sean fieles e idóneos para enseñar a otros. Mire qué bonito entonces es esto de enseñar a otros. Líder que no forma líderes no es líder. Sencillamente eso es lo que nos han enseñado en esta familia en la fe, que como somos nos reproducimos. Y un verdadero líder es el que forma líderes. Producto de seguir todos estos pasos, entonces vamos a desarrollar un liderazgo integral. Como parejas, impactaremos positivamente a otras parejas que nos rodean, al ministerio que nos rodea. Nuestra misión entonces, queridos oyentes, es vivir un cambio integral que nos lleve a impactar la vida de otros, a ganar, a multiplicar, digamos, familias restauradas.
El liderazgo se trata de formar líderes, como lo venía diciendo, de levantar nuevas generaciones que lleven el mensaje de Dios, procurando siempre que la obra de Dios crezca más. Mire qué bonito es que nosotros, como esos influenciadores del siglo XXI, entendamos que pues todo lo que viene de Dios es la fortaleza de nuestra vida, ¿sí? Entonces, somos espirituales, debemos ser parejas espirituales, porque para ser unos buenos influenciadores tenemos que tener primeramente esa parte de Dios en nosotros, para que podamos ser esa pareja. Vamos a ver entonces cómo ser una pareja que influencia entonces a otros, a otras parejas, y cómo vamos a influenciarlas positivamente, ¿cierto? Nosotros tenemos que ser, queridos oyentes, una pareja inspiracional. Quiere decir que el secreto de la pareja que influencia a otros no radica en buscar la perfección, sino en que nosotros seamos auténticos, no en guardar apariencias. Por eso es importante la comunión con Dios, lo que le venía diciendo. Una pareja realmente auténtica es aquella que trabaja en equipo. Es una relación, ser esa pareja que guía a otros y que la gente vea nuestra relación. ¿Sabe qué? Uno es más lo que muestra que lo que dice, ¿sí? Y una relación que guía con el ejemplo, que se construye en la empatía, que seamos parejas con una comunicación honesta y que realmente nosotros podamos enseñar a otros el respeto por la individualidad. Vamos a ver entonces unos pilares importantes para convertirnos en una pareja de influencia real. Primeramente, queridas parejitas, prioricemos la comunicación colaborativa. Es decir, una pareja tendrá una relación duradera en la medida en que se sepan escuchar a ambos, ¿sí? Valide el punto de vista de su pareja. Es muy triste cuando nosotros estamos junto a personas impositivas, a personas que son limitantes, personas que traten de despersonalizar, y perdonen la redundancia, pero lo hemos visto así. Hay seres humanos que despersonalizan a la pareja por querer que la pareja haga lo que uno quiere. Entonces, esto pues realmente son puntos negativos, y que la gente, aunque usted no lo crea, puede mirar y podemos dejar entrever que eso está pasando en nuestra pareja. Por eso es importante áreas donde hemos recibido esa sanidad, hemos recibido esa liberación, ¿sí? Debemos influir entonces positivamente, siendo nosotros primeramente tratados por el amor de Dios, ¿sí? No tratemos de tomar decisiones por los demás. Seamos muy sabios. Y así como Dios ha fortalecido nuestro vínculo matrimonial, también permitir que Dios nos use para fortalecer el vínculo matrimonial de otras personas. Esto es algo gratificante. Si hay algo que a mí me da mucha alegría, y sobre todo me da mucha autosatisfacción, es cuando llega gente con una situación, con una problemática, con un tema pues un poco molesto, negativo, y vienen ante Alex y vienen con nosotros, Alex y yo, y nosotros pues obviamente a la luz de la palabra de Dios damos ese consejo, damos esa pastoral, damos esa guía, ¿sí? Y vemos cómo las parejitas salen, digamos, fortalecidas, salen motivadas, animadas. No les resolvimos el problema, pero ahí les dimos una dirección que pues los tranquiliza y obviamente también los ayuda a buscar un poquito más a Dios. Entonces, eso es gratificante y eso le da a uno una sensación maravillosa. Otro aspecto que podemos ya, pues digamos, para ir cerrando el tema, que nos ayuda a ser esa pareja que seamos buenos influencers para otras parejas, es construyamos desde el amor propio. A mí siempre me encanta esto, porque uno no puede ofrecer lo que uno no tiene, ¿sí? Y el bienestar de mi pareja debe ser mi mayor
objetivo, ¿sí? El bienestar de mi esposo. ¿Cómo puedo yo ver a mi pareja mal, triste, deprimido, ansioso, atribulado y yo estar como si nada? No, eso no puede ser. Eso no existe en una pareja que tiene una comunión con Dios, porque los dos somos una sola carne, porque los dos somos un solo ser. Es muy importante es ofrecer la ayuda mutua, ¿sí? El bienestar de mi pareja debe ser mi propio bienestar. Y ese es el mejor cimiento para tener un bienestar compartido. Entonces, si usted quiere ser una pareja que influencia a otros, pilas con esto. Construyamos desde el amor propio. Y es decir, el bienestar individual debe ser importante para el bienestar compartido. Si él está bien, yo estoy bien. Esa es como esto tan bonito cuando vimos la película El Titanic, ¿se acuerda? La película Titanic donde el protagonista le dice a la protagonista, ¿sí? Le dice, si tú saltas, yo salto. ¡Qué lindo! Y esa es una frase de cajón, pero es una realidad para nosotros las parejas. Si tú estás bien, yo estoy bien. Entonces, por eso es importante, queridos oyentes, que estemos procurando el bienestar compartido. No se los olvide. Vamos a ver entonces un tercer aspecto para hacer esas parejas con buena influencia o esos influencers en la vida cotidiana, ¿no? Valora el tiempo de calidad. Estamos viviendo épocas difíciles, donde la verdad hay que sacarle tiempo al tiempo, donde hay muchas cosas que hacer, donde realmente sentimos que no tenemos como el tiempo para una relación, digamos, una relación estable, una comunicación profunda. Pero es importante, si estamos viendo esos tiempos de mucha afán, de mucha ansiedad, mantener espacios dedicados exclusivamente para nosotros como pareja. Es importante, incluso si las agendas están ocupadas, ¿sí? Debemos procurar hacer o tomar acciones sencillas para poder fomentar eso de alimentar las emociones, alimentar los sentimientos, alimentar la tranquilidad del uno con el otro. Por ejemplo, exprese gratitud a diario. A veces damos por hecho de que me tienen que atender. A veces damos por hecho que me tienen que llevar el café o el tinto a la habitación. A veces damos por hecho que si estoy enfermo me tienen que dar la medicina. Damos por hecho muchas cosas, pero no nos olvidemos de que esa persona que está a nuestro lado nos sirve porque nos ama y nos hace favores porque nos ama y me ayuda y me lleva la toalla al baño cuando a mí se me olvida porque me ama. Entonces, nunca se le olvide ser lo suficientemente agradecido y diga muchas gracias, qué lindo. O dígale, qué linda, así los varones que me están escuchando, qué linda, mamorcito, qué lindo, mi amor, gracias. Exprese gratitud a diario, exprese gratitud por el almuercito que su esposita le pone en la mesa, exprese gratitud si su esposito le, como hoy es quincena, ¿no? Amor, aquí está la quincena, ay, qué maravilla, amor, gracias, te consigné, ay, qué alegría, te hice una transferencia, oh, qué bien. Esas son cuestiones donde uno tiene que expresar gratitud, porque estas situaciones de la gratitud, de los pequeños detalles y de las charlas de tiempo de calidad refuerzan, queridos oyentes, la conexión que tenemos como pareja. Y no hay nada más influenciador que una pareja que uno perciba que tienen una conexión el uno con el otro. Mire, eso es algo que sale por los poros, que se nota cuando una pareja tiene conexión. O es el caso, digamos, de las series de televisión o las películas. Cuando una película es exitosa, una serie romántica es exitosa, es porque uno ha visto esa química entre los actores, que eso ve que uno dice, Dios mío, pero esta señora, Dios, parece que estuvieran realmente enamorados. Bueno, algunos protagonistas salen realmente enamorados de la serie, pero después se desenamora con una facilidad.
Pero ¿qué es lo más emblemático de un actor? Que le refleje a uno eso, ¿no? Aunque nosotros no somos actores y estamos aterrizando en la vida diaria, en la vida personal. Somos parejas que a uno se nota la conexión que tienen las parejas con un gesto, con una mirada, con un rostro. Uno ve, cuando uno ya vive en pareja, ya tiene uno como los añitos ya de casado, uno nota en otros, sobre todo esas parejas jóvenes, uno sabe cuándo están conectados y cuándo no están conectados los otros, los unos con los otros. Entonces es importante, a pesar de las agendas, a pesar del quehacer diario, acciones sencillas, exprese gratitud desde el amor. Mire qué lindo es esto. Otro aspecto para ser parejas influencers es respete los espacios individuales. Apoye los sueños, las metas y el tiempo de su pareja. Es una relación inspiradora que impulsa el crecimiento personal, sacar lo mejor de cada uno sin asfixiarse, por Dios. Es que hay parejas que son tóxicas, se asfixian el uno con el otro. Están pendientes de las fallas del otro para recalcárselas. Están pendientes de las situaciones que el otro hace mal para allí reprocharle. Ojo con esa situación. Qué bonito las parejas que se respetan el tiempo, se respetan el espacio. Dice, ¿estás ocupado, mi amor? Sí, mi vida, estoy ocupada. Ah, listo. Cuando te desocupes, hablamos. ¿Sí? Ok. Mira, a mí me encantan esas conversaciones que escucho en esas parejas. ¿Sí? No, que estoy ocupado. No me importa si estás ocupado. Usted me tiene que atender. Usted me tiene que oír. Usted me tiene que... No. Es importante respetar a la pareja, sus tiempos y sus espacios individuales. Y por último, para ser una buena pareja influencers, muestre sus acuerdos y sus desacuerdos con madurez. Y es que la madurez emocional es supremamente importante en la relación matrimonial. No finja que no existen problemas, porque los problemas siempre, pues siempre van a haber detalles, discusiones, problemitas, desacuerdos en la vida de la pareja. ¿Sí o no? ¿Estamos de acuerdo, queridos oyentes? Pero lo más importante es cómo resolvemos esos desacuerdos. ¿Cómo resolvemos esas situaciones que a veces se complican en nuestra relación? Por eso hay que destacar mucho la empatía y la cooperación son claves para esto. Bueno, muy bien, queridos oyentes, se nos ha ido el tiempo en el día de hoy de una manera increíble, pero no se le olviden estos consejos de cómo ser una pareja influenciadora. Vamos al mejor momento de nuestra tarde. Vamos a hablar con Dios, vamos a orar, vamos a darle gracias a Dios por nuestras vidas de una manera especial. Así que yo les invito a que a esta hora oremos y le demos gracias a Dios. Amado Dios, Padre Celestial, muchas gracias en esta tarde por hacer este programa. Muchas gracias por permitirnos el privilegio y el don de la vida. Una semana más al lado tuyo, Señor, escuchando estos consejos importantes de ser esas parejas, Señor, que tengan un alto grado de influencia en pero que seamos influencias positivas. Señor, guárdanos de dar un mal ejemplo, de dar un mal testimonio a esas parejitas nuevas que vienen detrás de nosotros, que nos observan con mucha atención. Permítenos, Señor, desde lo privado, desde la vida íntima, tener esa facilidad de comunicarnos contigo, de experimentar tu presencia, de experimentar tu amor para ir creciendo y madurando y que también nosotros podamos ser herramientas útiles, Señor, en las manos tuyas para moldear, para tratar, Señor, para motivar la vida de otras parejas, de otras familias que se acercan a ti. Por eso te pedimos que no nos dejes ni un segundo, Señor, sino que cada día sigas formándonos e instruyéndonos. Gracias por este programa, Señor, especial de Casados Sean Felices, porque es un programa que aporta para la paz, Señor, porque pone el granito de arena especial, porque si la familia vuelve su mirada a ti, Señor, nuestros países y nuestras sociedades también podrán volver su mirada a ti. Por eso te pedimos que te quedes con nosotros y que nos bendiga, Señor, y que bendigas Colmundo Radio y que bendigas este programa y a todos los que colaboran en él. Te damos las gracias, te bendecimos y te alabamos. En el nombre de Jesús,
Amén. Muy bien, y de esta manera hemos llegado al final de nuestro programa por el día de hoy, pero nos vemos mañana al filo de las 2 de la tarde aquí en Casados y Aún Felices por Colmundo, la radio que te acerca. Que Dios les bendiga rica y abundantemente. Chao, chao.

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1: En Colmundo son las 3 en punto.
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1: Son las 3:03.

0: Son las 3 y 8 minutos.
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0: Son las 3 y 44 minutos.
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1: Juan Nicolás Garzón, internacionalista de la Universidad de La Sabana, dijo que un acuerdo entre Estados Unidos e Irán es un avance, pero aún persisten muchos asuntos por resolver.
2: Y uno de los temas que no va a ser fácil de resolver, que ya mencionábamos, es el tema nuclear. Es decir, avanzar en un acuerdo real en este tema va a ser muy complejo.
1: Para el politólogo y profesor universitario Jean Basset, la polarización preelectoral la ha originado en buena medida el discurso del presidente Petro.
3: La agresividad de Abelardo de la Fría en su discurso es en gran parte respuesta al presidente. Lo hemos visto muy claramente en la primera vuelta.
1: En noviembre de este año, Bogotá realizará el GovTech Summit 2026, una estrategia de tecnología que busca hacer más fácil la vida del ciudadano, según cuenta Santiago Amador, gerente de la agencia Ágata de Bogotá.
4: Unimos a los tomadores de decisiones públicos que le cuentan al mundo del emprendimiento, al mundo de las startups, qué problemas tienen, y también al mundo de las startups a que le cuenten al gobierno qué soluciones tienen. Básicamente aquí el beneficiado es el ciudadano.
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0: Aquí está listo el equipo periodístico profesional de Tribuna Libre de Opinión en su emisión de hoy martes 16 de junio del año 2026. Nos acompaña en Audiomaster Luis Alberto Arnedo Babilonia, Luchito Arnedo, transmisores, Luis Eduardo Movilla Causil, el convicto Movilla. Yo soy Orlando Muñoz Saladén, de la Asociación de Locutores Profesionales de Bolívar y de la Asociación de Periodistas Independientes de Colombia, PIC. Efemérides de esta fecha de hoy, 16 de junio, Jesús Martín Barbero, un filósofo reconocido a nivel internacional, falleció un día como hoy en el año 2021. También el canciller alemán Helmut Kohl falleció en el año 2017, un 16 de junio, fecha en la cual también un hombre conocido en el centro de Cartagena, promotor de música, el famoso Terry, de discos El Terry, falleció en plena pandemia en el año 2020, un día como hoy.

Andrés Guillermo Granados. Esta es materia de Libardo Bisbal. Fue rey de la leyenda vallenata en el año 2008. Está de cumpleaños en el día de hoy. Nació el 16 de junio de 1959. Hoy también está de cumpleaños uno de los boxeadores, Jairo, de más reconocidos en la historia del boxeo, Roberto Mano de Piedra Durán. Está de cumpleaños en el día de hoy. Y en materia musical, hoy Leonor González Mina, esa gran artista nacida en el departamento del Chocó. Leonor González Mina es su natalicio, nació en 1934, esta gran artista colombiana, el 16 de junio de 1934, Leonor González Mina ya fallecida. También hoy, en efemérides, Libardo Bisbal, me lo recuerdan acá los oyentes, está la voz de Leonor González Mina.

decía Libardo que hoy está de cumpleaños su amigo Hernán Urbina, el gran compositor profesional de la medicina, está de cumpleaños en el día de hoy.

Hernán Urbina, felicitaciones, maestro, hoy en su cumpleaños. También hoy está de cumpleaños Marito González, Jairo Córcova, artísticamente Jairo, nació en 1949.

clásico de la música de Jairo. Y el maestro Cristóbal Pérez. Cristóbal, no López, sino Pérez, una de las leyendas de nuestro folclore, se fue en 1965, hizo esta hermosa

0: conocidas a nivel internacional. Y hoy José Emilio López Delgado. En Fernán Núñez, España, nació este artista español. 1950, 16 de junio. Les hablo de Emilio José.
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0: 76 años cumple hoy el maestro Emilio José de España. Vamos al saludo de los compañeros en la mesa de trabajo de Tribuna Libre de Opinión. El especialista del deporte Jairo Maza Rodríguez, buenas tardes.
2: Gracias, Orlando, buenas tardes. Muchas gracias, buenas tardes. Saludo cordial a la audiencia que ahora está en la sintonía de los 620 AM de Colmundo Radio, la radio que te acerca. Aquí estamos listos para hablar de deportes. Por supuesto, tema del día, tema central, por un largo rato va a ser el Mundial de Fútbol, que ya tuvo hoy partidos, un partido, ya hablaremos del tema, la selección de Colombia, que debutará mañana, en horas de la noche, hora de nuestro país, ya hay un árbitro designado, un árbitro inglés, ya le vamos a revisar, vamos a hablar un poquito de ese tema, a ver cómo le ha ido a Colombia en los Mundiales de Fútbol, cuando ha tenido como central de su compromiso a un árbitro de Inglaterra. Y por supuesto, le echaremos un vistazo al béisbol de las Grandes Ligas, a ver cómo le fue a los beisbolistas colombianos.
0: Correcto, así es. Saludo cordial para los amigos Rafael y Pedro Zúñiga, Castro, Julio César Velázquez, Mónica García Peñaranda y Neila Arroyo en el barrio Boston, Libardo Vival Rodríguez.
3: Buenas tardes a toda la amable audiencia del Caribe colombiano. Está como el mundial, el vallenato, tiene de todo. Tiene cumpleaños en Dan Urbina, tiene grandes de folclore que se nos fueron, pero tenemos que el folclore se viste nuevamente de luto. Freddy Andrade murió el pasado 12 de junio en la ciudad de Santa Marta.
0: Enrique Amador, Duvinia Julio y los amigos Antonio Castro Beltrán y el Rey Castro están acompañándonos a esta hora de la tarde. Muchas gracias. Les presento a nuestro director, doctor Arles Arias Arias. Bienvenido, buenas tardes.
4: Hola, saludos a Tribuna de Opinión, al doctor Arias Arias. Vamos con mucho cariño de parte de ahí, vamos.
5: Muy buenas tardes, Orlando, Jairo, Wilson, Remberto, Adalberto, Jonathan Libardo, Cristóbal, doctor Johnny, Luchito Arnedo en el control de sonido y a usted, estimado oyente, que nos escucha todos los días por Colmundo Radio en su programa preferido, Tribuna Libre de Opinión. Cartagena se encuentra parcialmente nublada con 30 grados centígrados de temperatura a esta hora de la tarde. Tuvimos temperatura máxima de 33, temperatura promedio en las horas de la noche 28 a 29 grados centígrados. El sol salió a las 5 y 41 de la mañana, se va a ocultar a las 6 y 24 de la tarde, con una probabilidad de lluvia a esta hora del 25% que se puede o se va a incrementar hacia el 40% sobre las 7 de la noche y continuará así hasta las horas de la madrugada. Los vientos están soplando del lado suroriental, 14 kilómetros por hora su velocidad. La sensación térmica o el bochorno que usted siente en su cuerpo es de 34 grados centígrados, 2 grados por encima del máximo promedio diario. Los vientos, la visibilidad es 16 kilómetros de distancia. La humedad es del 75% y el índice de rayos ultravioleta es de 2. 2 no significa que la escala es baja, pero que hay que mantener la protección solar durante el resto del día hasta después de las 5 o hasta las 5 y 25 de la tarde.
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0: Atención. El gobierno nacional confirmó oficialmente el inicio del fenómeno del Niño en Colombia, luego de que el IDEAN identificara condiciones propias de este evento climático en el Océano Pacífico Ecuatorial y además el gobierno advirtió posibles impactos severos. El Niño se adelantó 3 meses. Con alta probabilidad de que se mantenga entre noviembre y diciembre e incluso en enero de 2027. Entre los efectos hay una reducción de lluvias en las regiones Caribe, Andina y Pacífica, agravando el déficit hídrico, con efectos en el abastecimiento de agua, la producción agrícola, la energía hidroeléctrica y los ecosistemas. Asimismo, se prevén incrementos en las temperaturas, disminución de los caudales de los ríos, reducción de los niveles de los embalses, y un mayor riesgo de incendios forestales, además de posibles episodios de deterioro en la calidad del aire.
5: En otra noticia nacional, las autoridades que tienen que ver con la organización de las próximas elecciones del domingo 21 del mes de junio de este mes, han instalado lo que es ya el puesto de mando unificado, en el cual el registrador Hernán Penagos ofreció detalles de cómo avanza la distribución del material electoral en todas las regiones del país y cómo arrancaron las votaciones que se están realizando en el extranjero.
8: La instalación de este puesto de mando unificado sobre seguridad, y quiero destacarlo por el hecho primero de instalarlo desde el día martes, lo que es muy importante y relevante, y un gran mensaje a todo el país. Lo agradezco mucho, señores comandantes, señor ministro, porque es una muy buena oportunidad para estar permanentemente atentos a cualquier incidencia que se ocurra de aquí al día domingo. Generalmente, es bueno que lo conozcan los medios de comunicación.
5: Era Hernán Penagos, registrador nacional del Estado Civil.
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0: La Asociación Nacional de Empresarios Andi rechazó el nuevo proyecto de reforma tributaria del gobierno de Gustavo Petro, que busca un recaudo de otros 30 billones de pesos, la cual sería llevada al Congreso para su aprobación. El presidente del gremio, Brooke McMaster, aseguró que la carga prevista supera ampliamente las anteriores y advirtió que los hogares enfrentarían un mayor pago de gravámenes. El anuncio abrió otro choque entre el gobierno y la ANDI, porque el ajuste fiscal previsto equivale a entre el 1.4 y el 1.6% del Producto Interno Bruto PIB. El director de Política Macroeconómica del Ministerio de Hacienda, Cristian Cruz, confirmó en la presentación del marco fiscal de mediano plazo. Dijo que se está planteando una reforma tributaria por 30 billones de pesos. Es importante mencionar que es un valor indicativo.
5: De otra parte, en relación con las elecciones, la defensora del pueblo Iris Marín reiteró que Colombia necesita menos confrontación y más responsabilidad democrática en los días decisivos de la campaña presidencial. Llamó a las candidaturas a abandonar la estigmatización, a rechazar la desinformación y a proteger la vida.
9: Informe de seguimiento al compromiso por unas elecciones libres y en paz en Colombia que monitorea a los candidatos que pasaron a la segunda vuelta presidencial. Solo uno de ellos firmó el compromiso. El informe de seguimiento refleja un deterioro profundamente preocupante del debate político en esta fase que es definitiva en la campaña presidencial. Resulta especialmente grave el punto relacionado con la difusión del
5: informe. Defensora del pueblo Iris Marín.
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0: Última encuesta de Guarumo y Ecoanalítica para segunda vuelta presidencial arrojó una intención de voto por Abelardo de la Espriella del 52.6%, mientras Iván Cepeda tiene el 45%. El candidato de Defensores de la Patria aumentó su ventaja sobre el de Pacto Histórico. La encuesta realizada entre el 8 y 12 de junio, que fue revelada por El Tiempo, consultó de manera presencial la intención de voto de 2.073 colombianos en 54 municipios, y también revela que apenas un 2,4% votará en blanco. Con relación a la primera vuelta, Cepeda pasó de un 40% al 45%, creciendo cerca de 4,7 puntos porcentuales, mientras que de la Espriella se disparó de un 43,6% al 52,6%, con un aumento de cerca de 9,2 puntos porcentuales.
5: Y precisamente el ministro de Defensa, Pedro Sánchez, anunció que fue expedido un decreto mediante el cual se prohíbe el uso de celular y cámaras en los puestos de votación. Está prohibido tomarle foto al voto, dijo el ministro de Defensa.
10: Una de ellas es un decreto que evita a todos los votantes hacerlo de manera libre y transparente, pero también toma unas medidas como prohibido el uso de celulares o de cámaras fotográficas en los puestos y las mesas de votación. Nadie puede tomarle la foto al voto que cada uno haga. Eso de alguna manera ayuda a anular ese riesgo del procedimiento. Por otro lado,
5: era el ministro de Defensa, Pedro Sánchez.
11: Amigos de Tribuna Libre de Opinión, les habla Alfredo Gutiérrez.
0: Migración Colombia entregó una serie de recomendaciones para los viajeros que saldrán o ingresarán al país durante la temporada de vacaciones de mitad de año, periodo en el que se proyectan más de 2.48 millones de movimientos migratorios internacionales. De acuerdo con la entidad, entre junio y julio se espera cerca de 1.27 millones de entradas y 1,21 millones de salidas del territorio nacional, razón por la cual hizo un llamado a los ciudadanos a planear sus desplazamientos con anticipación. Migración Colombia recomienda a los viajeros internacionales verificar la vigencia de sus documentos y utilizar las herramientas tecnológicas dispuestas para agilizar los procesos migratorios y así evitar grandes congestiones. La directora general de Migración Colombia, Gloria Esperanza Arriero López, señaló que plataformas como CheckMIC y BioMIC permiten reducir tiempos de espera y facilitar el tránsito por los puestos de control migratorio.
5: De otra parte, la Oficina del Alto Comisionado de las Naciones Unidas para los Derechos Humanos en Colombia presentó el Plan Nacional de Acción en Derechos Humanos, que es para avanzar en la garantía efectiva de los derechos humanos para todas las personas en Colombia.
12: El Plan Nacional de Acción en Derechos Humanos 2026-2036, que acaba de ser adoptado mediante el Decreto 0585 de 2026. El Plan de Acción es una recomendación de la Declaración de Viena de 1993 a todos los países del mundo. El propósito del Plan Nacional de Acción en Derechos Humanos es avanzar en la garantía efectiva de los derechos humanos para todas las personas en Colombia.
5: Era Scott Campbell, el representante de la Oficina de la ONU Derechos Humanos en Colombia.
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0: Mensaje de los amigos del mercado de Basurto: Negrito Martínez, Consuelo Barraza, Eliezer Marimón, Rafael Junior, Porfirio, Pacho Rodríguez. También ahí está saludándonos Franklin Prada y doña Denis Tinoco Ruiz. Muchas gracias a los amigos del mercado de Basurto. Atención, el gobernador de Bolívar, Yamil Arana Padawi, presentó varias propuestas sobre posibles soluciones estructurales a las altas tarifas de energía del Caribe colombiano. La intervención de Arana sucedió en la audiencia pública del Senado realizada en Cartagena. El problema de la energía del Caribe no es un problema regional, es un problema nacional, afirmó Arana, puesto que la región aporta significativamente a la seguridad energética de Colombia, pero continúa enfrentando algunas de las tarifas más altas del país. También propuso la creación de un mecanismo nacional y transitorio de solidaridad tarifaria que permita distribuir parte de los costos asociados a las pérdidas no técnicas del sistema eléctrico mientras se desarrollan programas verificables para reducirlas y modernizarlas. Asimismo, planteó la creación de un Fondo Nacional para la Transformación Energética del Caribe, destinado a financiar proyectos de infraestructura eléctrica, fortalecer las redes de distribución, reducir pérdidas y mejorar la calidad del servicio en toda la región.
5: Y en ese mismo sentido, la Liga Nacional de Usuarios de Servicios Públicos Domiciliarios rechazó el anuncio del presidente Gustavo Petro de liquidar a la empresa Aire.
13: El presidente Petro crea más incertidumbre con propuesta de liquidar la empresa Aire. Hace cerca de 2 años el gobierno nacional intervino a Aire para administrarla. Lo primero que debió haber hecho era estabilizarla y brindarle recursos como era su obligación según la ley, ni lo uno ni lo otro. Hoy Aire tiene deudas de más de 2 billones de pesos, principalmente con los generadores de energía. Ahora, a menos de 2 meses de culminar su periodo presidencial, el presidente Petro plantea que va a liquidar a Aire sin ningún estudio ni plan, sin conocerse los estados financieros, y que posiblemente va a ser fusionada con Geselca, empresa generadora de energía con base a carbón que no tiene experiencia en la distribución ni en la comercialización.
5: Era Norman Alarcón, el coordinador de la Liga de Usuarios de Servicios Públicos, Capítulo Caribe.
0: El portal Noticias 625 informó que el nuevo hospital de Boca Grande quebró y cierra sus puertas. Las directivas afirman que a esta crisis se suma la delicada situación laboral derivada de las obligaciones económicas pendientes con sus colaboradores. Hacen el llamado a las EPS CoSalud, Sura y Salud Total para que procedan a gestionar la aceptación, ubicación y traslado efectivo de los pacientes allí hospitalizados hacia otras instituciones prestadoras del servicio de salud. La gravedad de la situación exige actuaciones inmediatas y coordinadas. Cada hora sin solución incrementa el riesgo asistencial y profundiza la crisis que supera la capacidad financiera y operativa de la institución, dijo Geraldine Girón, representante del hospital.
5: Y en otra noticia de salud, la S local, Hospital Local Cartagena de Indias, llevó servicios médicos especializados y acciones de promoción y prevención a la comunidad insular. Así lo expresó la gerente de la S Hospital Cartagena de Indias.
14: Finalizamos una gran jornada de salud en Islas del Rosario. Realizamos más de 500 atenciones en salud a toda la población que asistió. Atendimos pediatría, medicina general, ginecología, nutrición, odontología, tomas de muestras de laboratorio clínico, vacunación, y la asistencia fue masiva.
5: Era la gerente de la S Hospital Cartagena de Indias, Sabrina Van Lindin.
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0: Chito, escuche esta noticia si quiere pasear. La Alcaldía Mayor de Cartagena fijó las tarifas que tendrán los nuevos coches eléctricos que circularán por la zona histórica en temporada baja. El paseo de 30 minutos costará 170 mil pesos y una hora 300 mil pesos. En temporada alta sube a 200 mil y 350 mil pesos.
15: Y estamos felices porque no fue un camino fácil, fue complejísimo el proceso para llegar hasta acá, pero ya se superaron todos esos obstáculos, todas esas angustias y diferencias, y hoy, de manera agradable para nosotros, seguramente muy feliz para la Asociación de Cocheros, van a recibir su coche eléctrico el día.
5: Con esas tarifas tan caras, no creo que estemos muy felices.
16: Hola, ¿cómo están ustedes? Les habla Juan Gozaín y quiero invitarlos a que escuchen su noticiero Tribuna Libre de Opinión y a que lo escuchen libremente, además.
0: Y luego de una larga travesía marítima desde China, condicionada por el clima, arribó a Cartagena el primer lote de 17 de los nuevos bucetones de última tecnología que la alcaldía adquirió para Transcaribe. Será una llegada gradual de cerca de 50 de estos vehículos. Y de otra parte, el pasado 13 de junio falleció la actriz Flor Vargas Buitrago, una de las figuras más representativas de las artes escénicas en Colombia, reconocida por su participación en producciones como Los Victorinos, NN, La Saga y El Capo. Tenía 93 años de edad.
17: Llegaron los primeros 17 buses de los 55 que ha adquirido el sistema para reforzar las rutas dentro de la operación. Estos 17 vehículos son tipo bucetón a gas natural vehicular y tienen la última tecnología, cámaras al interior de los buses, y tienen para conectar el celular durante todo el tránsito de la operación del sistema. Estos vehículos llegan a reforzar las rutas alimentadoras dentro de la operación, que son las rutas que van a alojar. Precisamente estas rutas son...
5: Era Ercilia Barrio, la gerente de Transcaribe.
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0: Y el presidente de los Estados Unidos, Donald Trump, confirmó el pasado 14 de junio que se logró un acuerdo con Irán que permitirá levantar el bloqueo naval estadounidense sobre los puertos iraníes y posteriormente la reapertura del estrecho de Hormuz. El acuerdo fue confirmado por el viceministro de Relaciones Exteriores de Irán y se firmará el viernes 19 de junio en Ginebra, Suiza. Después de eso habrá 60 días de negociaciones para poner fin a la guerra y otros asuntos. Y asciende a 710 el número de casos confirmados de ébola en el Congo. De las 710 personas infectadas, 149 fallecieron y 324 se encuentran en aislamiento o siguen hospitalizadas. En las 24 horas previas a la publicación del informe, fueron detectados 21 nuevos casos. Desquémeme, el centro que lo necesitamos. Es la nota editorial de hoy en Tribuna Libre de Opinión a cargo de nuestro director Arlex Arias Arias. Es la nota editorial de hoy en Tribuna Libre de Opinión. 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
19: No necesitamos comprar trofeos ni premios. No divulgamos lo que somos, lo demostramos.
20: Es imposible hacer diligente a una persona perezosa. Desquémeme el centro, que lo necesitamos. Los cerca de 1.010.000 votos obtenidos el pasado 31 de mayo por Sergio Fajardo, del Partido Dignidad y Compromiso, sirvió para que una importante parte del país lo reconociera como una propuesta que verdaderamente necesita Colombia. Frente a unos extremos, tanto de derecha como de una supuesta izquierda, que lo han conducido a la más profunda crisis económica, social y política. La táctica polarizante les volvió a funcionar al uribismo y al petrismo, que en el fondo son lo mismo, pues acuden a tácticas similares, implementan un modelo económico neoliberal y tienen una adyección perfecta por el capital financiero transnacional y nacional. Desde un principio planearon destruir el centro político, representado por Sergio Fajardo y Jorge Robledo, o sea, hubo una estrategia para quemar a ese centro político. Esa estrategia política dejó como resultado un país polarizado en el cual la extrema derecha de Abelardo de la Espreya superó por cerca de 700.000 votos a una supuesta izquierda de Iván Cepeda, además de un lenguaje enardecido, acusaciones y denuncias de ambos lados y una maratón por conquistar los votos de los candidatos que no pasaron a segunda vuelta. De estos ex candidatos, algunos se alinearon de inmediato, pero no así lo hizo el profesor Sergio Fajardo, cuyo Partido Dignidad y Compromiso aprobó un decálogo de propuestas presidenciales y procedió a dejarlos en libertad a sus dirigentes, afiliados y amigos para ejercer su voto el 21 de junio del 2026 en la segunda vuelta presidencial. Fajardo dijo en su momento: "No estoy negociando los votos". Entonces la campaña petista de Cepeda enfiló la carga hacia la conquista de ese centro de Fajardo, el mismo que lleva más de 8 años maltratando. En ese contexto aparece un meme en el cual Iván Cepeda le pide a la senadora Isabel Zuleta, abro comillas, "desquénmeme al centro que lo necesitamos", refiriéndose a un video de una reunión de la campaña petrista de mayo del 2022, en el cual la senadora dice públicamente, abro comillas, "ya a Fajardo lo quemamos, y fue una tarea dura, y fue una tarea de hasta procuraduría y contraloría. Fue una tarea para demostrar que este tipo no podía estar en la presidencia", cierro comillas, reveló la conversación el 9 de mayo del 2022 el periódico El Espectador. Ha sido más de 8 años de guerra sucia del petrismo en contra de Sergio Fajardo y el centro político que representa con lujos de detalle el profesor. Ahora, por la dinámica de la política, también le querrán endilgar a ese centro la culpa de una posible derrota de esa falsa izquierda que siempre busca culpables porque no tiene capacidad para una autocrítica. El Papa de la Iglesia Católica, León XIV, en un recorrido por España que hizo la semana anterior, advirtió de que, abro comillas, "hoy la tentación de ganar popularidad, avivando el fuego de las polarizaciones, parece crecer en lugar de disminuir. La dignidad humana no deja de ser violada. Por eso necesitamos cultura, interioridad, una educación libre y de calidad. Necesitamos trascendencia". Invito a todos a abandonar las narrativas divisivas y polarizantes de vuestra realidad social y de su historia para pasar de las simplificaciones estériles a la apreciación fecunda de la complejidad, cierro comillas. Este líder espiritual describió con claridad la actitud y tipo de campaña electoral de los dos extremos que llegan a la segunda vuelta presidencial en Colombia. La dignidad y el compromiso no los venden en las farmacias. Son valores éticos, inherentes al ser humano. El petrismo y el uribismo son más de lo mismo. El voto en blanco es bastante aconsejable.
0: Hemos presentado la nota editorial de hoy en Tribuna Libre de Opinión con nuestro director Arlex Arias Arias, Pompeyo Paz y toda su familia en el Toril. Saludo cordial, Raúl Guerrero Perillán, Elsie González, Manuel Castro Villamizar, Carmen Alicia Villamizar, Filadelfo Montero, Enod Narváez, el profesor Carlos Luna y su cuarteto académico, Rufino Guerrero, César Rodríguez. También saludos a el amigo Miguel Luna, a todos los docentes, saludo cordial, Armando Morelos Peña y don Julio Simancas Morales, que estuvo de cumpleaños este fin de semana, celebrando, sigue celebrando el cumpleaños con su nieta Sheila Sofía, Santiago Montemiranda, Gustavo Soleno, Pedro Rodríguez, José Luis Castillo, todos los amigos del sector, los ejecutivos. Deportes, Jairo Maza Rodríguez.
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2: Deportes, a esta hora de la tarde revisamos juegos para esta tarde y noche en Grandes Ligas. Recorrido, seguimos el rastro a los nuestros en el béisbol de la Gran Carpa. 5:45 de la tarde hoy, Boston Azulejos. Boston, 6:05, Yankees, Medias Blancas. 6:15, Bravos, Gigantes de San Francisco, que tiene a Raider San Martín, Gigantes y Boston. También tendremos Bravos Gigantes, Tyron Guerrero con Gigantes y Bravos con Didier Fuentes. Además, también hoy Cerveceros Guardianes, 6:40. Hoy tendremos a las 7:40 de la noche Rockies, donde juega José Quintana contra Cachorros, y Dodgers de Los Ángeles a las 9:10 ante la novena de Tampa en el béisbol de las Grandes Ligas. En el fútbol del Mundial, iba a hablar del fútbol profesional colombiano. No, por favor. Cambio brusco ese. El fútbol viene muy pronto, el nuestro. Estamos hablando del Mundial de Fútbol. Sobre todo el de Real Cartagena. Jornada de ayer, empates. Qué casualidad, todos empate. Irán ante Nueva Zelanda, 2-2. España, 0-0 ante Cabo Verde. Uruguay, 1-1 ante Arabia. Y Bélgica, 1-1 ante la selección de Egipto. Hoy ya se jugó el partido Francia-Senegal. Ganó Francia 3-1. A las 5 de la tarde jugarán Irak y la selección de Noruega. 8 de la noche hoy Argentina-Argelia. Y sobre las 11 de la noche, ese es el horario que le gusta a Libardo para ver fútbol, Austria ante Jordania. 11 de la noche. Para trasnocharse hoy viendo Austria-Jordania, don Lucho Arnedo, ¿yo? 11 de la noche, Austria ante Jordania. Y mañana, el juego de Colombia ante la selección de Uzbekistán. 11 de la noche. A propósito, ese juego de Colombia ante la selección de Uzbekistán, el suramericano ante el asiático. Estaba revisando datos cuando Colombia se ha enfrentado a equipos de esa zona del mundo. Por ejemplo, 3 veces se los encontró a los asiáticos. Es primera vez que enfrenta a Uzbekistán, pero ya se enfrentó en Italia 90 a Emiratos Árabes. Ese juego lo ganó Colombia 2-0. En Brasil 2014 se enfrentó a Japón. Le ganó 4-1. Pero en Rusia 2018 se volvió a encontrar con Japón, pero ese entonces ganó Japón 2-1. Será el cuarto partido en que Colombia se enfrente a un equipo asiático. Recordemos, los 3 pasados los ganó 2 y perdió 1. Y ya está definido el árbitro para el juego de Colombia ante Uzbekistán mañana. Será el inglés Anthony Taylor. Y estuve revisando a ver cuántas veces un árbitro inglés dirigió a Colombia en un mundial. Me lo encontramos por acá en Italia 90. Un inglés, George Courtney. Ese día ganó Colombia 2-0 a Emiratos Árabes Unidos. Y en Brasil 2014 lo dirigió Howard Wett, otro inglés. ese día la selección de Colombia le ganó 2-1 a Costa de Marfil. O sea que Colombia ha tenido 2 árbitros ingleses en las 2 únicas veces que ha jugado Mundial, con ellos en el centro dirigiendo el compromiso, y Colombia siempre ganó el partido. Esperemos que mañana tenga suerte cuando le pite Anthony Taylor, otro árbitro inglés. No les ha ido bien a los equipos suramericanos en este arranque de Mundial. Paraguay 1, Estados Unidos 4, Brasil 1, Marruecos 1, Uruguay 1, Arabia Saudita 1, Ecuador 1, Costa de Marfil 1. O sea que no han ganado los seleccionados suramericanos que han debutado en el Mundial. Ni ganó Paraguay, tampoco Brasil, tampoco Uruguay y tampoco Ecuador. Hoy el turno es para Argentina, 8:00 p.m. contra Argelia. Y mañana cerrará Colombia enfrentando a Uzbekistán sobre las 9:00 p.m. Y cierro con este dato porque hoy se sigue hablando muchísimo de Bocinha, el portero de Cabo Verde, que evitó que su equipo, que debuta en un mundial, perdiera contra la poderosa España. Le han dado hasta con el balde del agua a los españoles, pero se encontraron con una muralla de 40 años. Yosimar José Évora Díaz, este portero de 40 años de edad, que se convierte en el portero más longevo, el más veterano en debutar en un mundial con 40 años. ¿Sabe dónde juega? En un equipo de la segunda división en Portugal, en el Chávez. ¿Ustedes se imaginan un portero de segunda división colombiano titular de la selección nuestra? Eso no se lo imagina nadie. Bueno, este señor de 40 años, estaba escuchando hoy una entrevista que le hicieron al padre de este señor, Bocinha, así le dicen, Cepedro, se llama el padre, y el padre estaba diciendo que el nombre de Yosimar es en honor, es como un homenaje que le han hecho a Yosimar, el lateral derecho de la selección de Brasil, que jugó el Mundial de México 1986. Y fíjese cómo son las casualidades de la vida. Dice el padre de Bocinha que en esa época él nació después de aquel partido que Brasil le ganó en octavo de final un 16 de junio en México, en Guadalajara, 4-0 a Polonia, partido de la fase de octavos de ese Mundial. Y en honor a Yosimar, que marcó uno de los 4 goles, le colocó el nombre a su hijo. Dijo que lo quería llamar Yosimar o Valdano, pero en Cabo Verde le dijeron que Valdano no, entonces le colocó Yosimar.
0: Bueno, esa es Jairo Maza Rodríguez, Deportes en Tribuna Libre de Opinión. Saludos a mi hermano John Freddy Muñoz Saladén en la urbanización La Española, con mi hermana Tulia. Ahí están escuchando. Y los vecinos, doctor Roberto Guenaga Curi, Nandín Saladén, Alberto Ramírez, Alfredo Flores, Bartolo Gómez, Elba Fernández, Mateo Dix, María Gómez, Rodrigo Maza y los amigos del barrio San Diego, Víctor Nayib, Nando Morelos, Raúl Ríos, Álvaro Bru, Luisito Romero, el George Olivares. A todos muchas gracias. Wilson Villadiego Marrugo.
3: Buenas tardes. Nos encontramos acá en la zona norte de la ciudad de Cartagena de Indias, generando una vez más Wilmimar Radio Internacional, en una alianza estratégica por más de 23 años al servicio de los colombianos, hoy a través de los 620 en el dial, Colmundo Radio Cartagena de Indias, Noticias Tribuna Libre de Opinión, que dirige el doctor José Arles Arias Arias, bajo la coordinación del doctor Orlando Muñoz Saladén. Se acercan las elecciones presidenciales para este domingo 21 del mes de junio del año 2026. Y bueno, hay 3 opciones en el tarjetón para votar. 1, por los 2 candidatos tradicionales. Y el tercero es el voto en blanco. Recuerden que el voto es secreto. El voto es secreto. Las grandes agremiaciones, llámese como se quieran llamar, industriales, empresariales, en fin, están haciendo sus propuestas al próximo, quien sea el próximo presidente de la República de Colombia. ¿Vale? Nosotros nos estamos preparando para llevar paso a paso lo que acontezca dentro del proceso electoral en la República de Colombia. desde el Centro ACOPI de la Registraduría Nacional del Estado Civil. Buenas tardes.
0: Bueno, gracias Wilson Villadiego Marrugo por su informe para Tribuna Libre de Opinión. Marcos Saberman, Dinastía Musical de Cartagena, Mañe Campestre. Escuchan Tribuna Libre de Opinión. Saludos también para William López, Walter Valle, el Rey Valdelamar, Aníbal Tarrá, Hermes Sierra, Odín Almanza. El amigo que nos está escuchando también a esta hora de la tarde, saludo cordial, Fernando Salsa Bonfante y todos sus ADN en la Gran Manzana. Giovanni Ayola en Villanueva y todos sus vecinos. Y los colegas Ángelo Criado Lozano, Johnny Criado, Cheito Romero, Manuel Enrique Lambis Peña, Oscar Mulato, el man de relato, Jorge Gutiérrez González, Toti Cantillo, Florentino Gorbúa, Rafael Puello Olmo, Willy de Oro Mena, Luis Luna, Miguel Canencia, Lázaro Barrios, Ángel Gómez Peña y Blas Vélez Barrios, también Gustavo Barbosa, Jonathan Bernet Marín.
4: Muchísimas gracias, Orlando Muñoz Adén, autoral de A Todo Radio Escucha Toda Opinión, en Comundo Radio, la radio que te acerca en el día de hoy, martes 16 de junio, presente año 2026. Bueno, ayer lunes 15 de junio se conmemoró otro aniversario de la muerte de un recordado compositor de la música colombiana, nada más y nada menos como es Rafael Campo Miranda, que nació un 7 de agosto del año 1918 en Soledad, Atlántico, y murió en la ciudad de Barranquilla un 15 de junio del año 2024 con una causa de neumonía, que ahí pierde la vida del gran Rafael Campo Miranda. Rafael Campo Miranda fue un músico compositor centenario colombiano, música popular costeña de la costa caribe como porro y cumbias y otros ritmos caribeños. Hijo de Juan Bernardo Campo Serrano López y Cándida Miranda Robles, y a los 12 años de edad comenzó a vivir allá en la ciudad de Barranquilla. Su vida se inició siendo empleado de comercio para luego convertirse en músico compositor como temas Playa y Brisa y Mar. Terminó sus carreras secundarias en el Colegio de Barranquilla, Codeva, y después estudió en la Escuela de Bellas Artes de la ciudad. Canciones están compuestas de la altura musical de Rafael Campo Miranda, como La Muerte Nueva, que está sonando de fondo, Playa, Brisa y Mar, Entre Palmeras, Pájaro Amarillo, Uno para Todos, Nube Viajera, Brisas del Valle, en fin, varias composiciones más de gran Rafael Campo Miranda, que esa canción ha grabado varios artistas, como el caso Pacho Juan Galán, Rey de Merecumbé, Billo Caracas Boy, La Sonora Matancera de Cuba, Bobea Subainatos y otros artistas más. La canción La Muerte Nueva es homenaje, es dedicado, como es, se conoce al pueblo tradicional, como el caso del pueblo de Puerto Colombia, Viejo Muelle, que esa canción la han hecho en varias versiones, como Chucho Sanoja, Juan Carlos Coronel, también lo hizo Pacho Galán, Noel Petro y otro artista más. La canción de gran Rafael Campo Miranda, que ayer lunes 15 de junio se conmemoró otro aniversario de la muerte, dos años de su partida, recordando al gran compositor de la música colombiana, Rafael Campo Miranda. Esos son los medios musicales para Tribuna de Opinión. Fomó Jonathan Bernet Marín, si usted es compañero en estudio.
0: Muchas gracias, Jonathan Bernet Marín, Libardo Vipal Rodríguez.
21: Muy buenas tardes. Muy buenas tardes, amable audiencia. Un 16 de julio nació Hernán Urbina, también natalicio del gran Lenin Alfonso Bueno Suárez, hoy. Y el 14, pasado el gran Rosendo Romero, tenemos un especial con él. Pero hoy, debido a que el folclor vallenato se viste nuevamente de duelo, el pasado 12 del mes de junio murió en la ciudad de Santa Marta el ingeniero agrónomo, el gran Freddy Andrade, que nació en Monterrubio, corregimiento de Tibijay, pero vivió toda su vida en la ciudad de Santa Marta. Antonio Toño Pollo, Julio Simanca, son oyentes fijos, ¿no? La bella Jania Monte, más linda. ¡Oígame, Freddy Andrade! Vamos con cinco canciones, La Terracita de Juan Maru.

Ya van tres artistas que se han oído. El 3 de enero murió el gran Emiro Zuleta Calderón, ahora Ovidio Granado el 5 y ahora el gran Freddy Andrade. Esto se llama, ya hablé con él, Osvaldo Sarmiento, viene para acá, para Cartagena, el acordeonero que lo acompañó en los últimos momentos. Osvaldo Sarmiento de la ciudad de Barranquilla, el apadrinado de su misma autoría en ritmo de puya. Freddy Andrade, Osvaldo Sarmiento, su última aparición en la escena de la grabación.

Osvaldo, me vas a hacer una visita acá en Cartagena, el gran Osvaldo Sarmiento, compositor y acordeonero. Esto se llama Aborréceme, uno de los temas que más pegó del gran Armando Zabaleta, Freddy Andrade, con el Debe López, su momento cumbre, con quien más grabó éxito el gran Freddy Andrade. Aborréceme.

Aborréceme, sí señor. Bueno, también recordamos esta voz. Socorro Manota nos sigue también. Estaremos haciendo una visita a Socorrito. Sí señor, esto se llama El Regaño, el gran Héctor Zuleta, donde demuestra una canción que siempre aparece muerto por una bala, y así murió él también. Héctor Zuleta, El Regaño, recordando a Freddy Andrade, aquí con la acordeón de Alberto Dosque.

José Alfredo Vitaldo sigue, Carlos Arturo Martínez, también Eduardo Ferrer, Fernando Rangel Bisbal, mi primo. Esto se llama, llamamos esta canción, El Marañón. Freddy Andrade, Alberto López de José Antonio Crespo, el hombre de casualidades. En el Vuelve mi canto 1979, El Marañón. 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
1: Hombre, qué bueno este tema del gran José Antonio Crespo. Jorge Miguel Borges nos sigue y Diógenes Álvarez en San Antero. Hasta aquí la Tribuna Vallenata con este especial a este grande, de verdad, que es uno juez, pasado 12, el gran Freddy Andrade, Alberto López también ya está en el cielo, Héctor Zuleta. Hasta aquí la Tribuna Vallenata con este gran especial a este grande, de verdad. Don Orlando, sigue usted.
2: Muchas gracias, Libardo. Muchas gracias a la amable audiencia de Tribuna Libre de Opinión por Colmundo Radio, la radio que te acerca. Seguimos defendiendo la soberanía nacional.
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2: 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Es decir, avanzar en un acuerdo real en este tema va a ser muy complejo.
1: Para el politólogo y profesor universitario Jean Bassett, la polarización preelectoral la ha originado en buena medida el discurso del presidente Petro.
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4: Unimos a los tomadores de decisiones públicos que le cuentan al mundo del emprendimiento, al mundo de las startups, qué problemas tienen, y también al mundo de las startups a que le cuenten al gobierno qué soluciones tienen. 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
1: 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Comenzamos.
2: Muy buenas tardes, soy Mario Pentón, bienvenidos a Cuba al Día.
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4: Bueno, y en medio de la polémica generada por este caso de Roberto García Cabrejas, un cubano que obtuvo refugio político en los Estados Unidos alegando persecución por parte de la seguridad del Estado y que años después se convirtió en abierto defensor del régimen cubano, pero que además ha viajado a Cuba innumerables veces a promocionar los hoteles de Gaesa, pero que además ha tenido también una reacción y una vinculación importante dentro de los grupos procastristas aquí en los Estados Unidos, pues surgen todo tipo de interrogantes sobre las implicaciones migratorias de este tipo de situaciones. ¿Puede una persona perder los beneficios migratorios obtenidos décadas atrás? ¿Qué ocurre cuando existen aparentes contradicciones entre las alegaciones presentadas en una solicitud de refugio y las declaraciones y hechos, porque no solamente son declaraciones, realizadas posteriormente? ¿Dónde termina la libertad de expresión y dónde comienza un posible problema migratorio? Para analizar estos temas nos acompaña el abogado de inmigración Santiago Alpizar, quien pues además es presidente de Cuba Demanda y una de las personas, digamos, que más conoce de todo este tema, no solamente de inmigración, sino también de represores cubanos y de lo que implica estos represores en Estados Unidos. Santiago, bienvenido.
5: Buenas, Mario. Muchas gracias a ti y gracias también a la audiencia por recibir el mensaje que podemos dar hoy.
4: Santiago, jurídicamente hablando, ¿qué tendría que demostrar el gobierno de los Estados Unidos para, por ejemplo, concluir que una persona obtuvo un refugio político mediante fraude o declaraciones falsas? Yo tengo en mis manos la declaración de este señor, de Roberto García Cabrejas, y él decía básicamente que el gobierno cubano lo iba a matar, que su vida corría peligro y la de su familia, que iban a ocurrir asesinatos políticos y que él era una de esas posibles víctimas y que le suplicaba al gobierno de los Estados Unidos una visa para venir como refugiado político de Estados Unidos. Inmediatamente después vimos las declaraciones que fueron: yo vine aquí por problemas económicos. O sea, está ahí, es un hecho.
5: Sí, mira, lo que debo primeramente decir que jurídicamente este no es un caso de envergadura criminal donde el gobierno tiene que probar, más allá de una duda razonable, la responsabilidad que pudiera tener el individuo en los actos que constituirían un posible delito. De lo que se trata aquí es un procedimiento netamente administrativo y la posibilidad, debido a que la ley de inmigración así lo establece, que el beneficio migratorio que se haya obtenido con fraude sea revocado. Y en este caso la prueba que necesita el gobierno es la propia declaración del individuo, quien ha admitido con sus actos y con su dicho que él no es lo que dijo fuese un día un refugiado político. Porque si tú alegas en una solicitud

0: oportunidad, que no es solo él, hay aquí decenas, diría yo, de miles de ciudadanos de origen cubano que han mentido a las autoridades, alegando haber sido objeto de persecución, que dicen ser refugiados y que terminan regresando al lugar de donde vinieron y que están empañando el derecho que tienen todos los cubanos por privilegio ganado después de enfrentamiento al comunismo de la ley de ajuste cubano.
1: Por cierto, uno de ellos, yo hice un video sobre ese personaje, salió diciendo, porque es que además la ignorancia supina de estos personajes es impresionante, ¿no? Salió diciendo que no había llegado por la frontera. Hombre, el mar también es una frontera. Y le suplicaba a las autoridades que lo dejaran entrar a Estados Unidos. Y la realidad es que, porque además lo perseguían en Cuba, inmediatamente que cogió la green card se fue para Cuba. Pero bueno, regresemos al caso de Rodríguez Cabreja. A mí me llama mucho la atención porque él dice que ha pasado más de 20 años desde la aprobación de este refugio y que entonces como que ya no hay ninguna posibilidad, ¿no? Que han, han pasado 20 años tratando de botarlo del país y que no han podido.
0: Bueno, pues si el gobierno quisiera y así lo tuviera en la mira, porque también el tema de estos asuntos depende de la discrecionalidad en la acción punitiva por parte del gobierno. Si el gobierno decidiera que este es un caso que ellos quieran hacer y perseguir de alguna forma para revocar el beneficio migratorio que esta persona tuviera, sería hasta relativamente fácil hacerlo, dado el caso de que esta persona ha confesado y a confesión de parte, relevo de prueba, las cosas que se le podían ser imputadas de haber falseado una solicitud de inmigración para obtener un beneficio migratorio. Yo quiero recordar que aquí en el año 2015, no sé si fue muy público y notorio, el caso de un ex nazi que había obtenido con falsedad su ciudadanía norteamericana en el año 1957 y ejecutaron la deportación de este señor con más de 90 años hacia Alemania. Creo que se lo llevaron hasta en una camilla, así que con eso aquí no hay arreglo. Y debe recordar también dos precedentes que en el caso de represores cubanos. El primero fue el del señor de apellido Medero, que fue juzgado, no pudo ser ejecutada la sentencia o la sanción en contra de él por haber mentido en su solicitud migratoria, porque falleció. Y el segundo caso, que lo llevamos personalmente nosotros y Cuba Demanda, que es el precedente más actual y considerable, es el del caso de Saúl Santos Ferro, que había sido un alto militar de la seguridad del Estado y fue aquí juzgado y sancionado en una corte federal por fraude migratorio. La sentencia aún de ese caso no ha sido ejecutada, o sea, no ha sido devuelto esta persona a Cuba, aunque se intentó hacerlo, porque el régimen cubano lo devolvió en el mismo avión en que fue hace 2 años expulsado de este país. Así que si hay antecedentes, cada vez también no olvidemos el caso de que también participó Cuba Demanda de la jueza Melody González Pedraza, que un caso en el que todos participamos, todos aquellos que tenemos que ver. Gracias a ti también por la exposición que hiciste de ese caso, que fue puntual. La decisión del juez de inmigración fue no otorgarle beneficios migratorios ni de asilo político ni de la residencia que había tratado de obtener a través del paro humanitario. Yo insisto de que hay decenas de miles de casos como ese aquí, y eso es incluso una de las pruebas y demostraciones claras de por las razones por las que Cuba está hoy día en la lista de países que apoyan el terrorismo y, segundo y más importante, en la decisión del presidente Trump el día 29 de enero de este año de considerar a Cuba como una emergencia nacional hacia los Estados Unidos, porque constituye un régimen agresor contra los Estados Unidos. Cuba ha dejado de ser aquella nación, aquel país, aquel régimen, aquel grupo de revolucionarios que se enfrentaban el pequeño David que se enfrentaba a Goliat, para convertirse en un país que se ha injerenciado en las políticas de cada uno de los países donde tienen misiones diplomáticas, y lo han hecho aquí también en los Estados Unidos, y han tratado de subvertir el orden y en las relaciones sociales en los Estados Unidos a través de agentes de influencia que han estado introduciendo por décadas en este país, con las facilidades y el privilegio que hemos tenido aquellos que hemos sido verticalmente anticomunistas con la ley de ajuste cubano.
1: Dicho sea de paso, hay una investigación, Fox News reveló que hay una investigación abierta contra un diplomático cubano y un grupo de organizaciones que presume

0: justamente estarían llevando adelante una campaña de influencia de muchísimo dinero y que además que podría estar siendo coordinada por el régimen cubano para influir en las políticas de los Estados Unidos. Y dicho sea de paso, Roberto García Cabrejas tiene muy buenas relaciones con algunas de estas organizaciones y lo hemos visto haciendo marchas y haciendo todo tipo de eventos procomunistas con estas organizaciones. Ahora, ¿qué peso pueden tener estos videos que pusimos en Martín Noticias, estas publicaciones en redes sociales, las declaraciones públicas, cuando las autoridades evalúan las posibles inconsistencias en un caso migratorio? Es decir, estos videos donde él afirma, por ejemplo, que toda la organización, porque él se presenta, a mí la parte más que más me ha impresionado de esto, es que él se presentó, y repito, yo tengo todas las evidencias de lo que estoy hablando, porque tengo todas esas pruebas, él se presentó en la Oficina de Intereses de los Estados Unidos diciendo, soy el líder de una organización de presos políticos. Y luego, aquí en Estados Unidos dice que esa organización de presos políticos era toda una farsa, que en realidad lo que hacían era emborracharse y que en Cuba no hay presos políticos. Yo soy un periodista que colaboro con Radio Martí y con Cubanet. Bueno, resulta que nos enteramos que en realidad desde la Primavera Negra dejó de colaborar con Radio Martí, pero además de eso sale diciendo de que todo lo que él decía en Radio Martí era mentira. Entonces, tú no eras un periodista. Yo tengo miedo que me persigan. Yo tengo miedo, me van a matar. Y luego regresas y promueves los hoteles de Gaesa. Una cosa impresionante. Y además está públicamente. Tenemos las capturas de pantalla de él diciendo estoy en Cuba para retar a Trump. Así.
1: Bueno, mira, todas estas declaraciones, reitero, son parte de la admisión de parte que releva muchísimo y facilitarían el trabajo del gobierno en cuanto a tratar de demostrar lo que él mismo ha admitido, que se trata de una persona que estamos hablando desde el punto de vista estrictamente jurídico, falseado la razón y las solicitudes que había hecho para ser considerado un refugiado político, y por esa mera razón y la ilicitud de todas estas declaraciones lo ponen a él en una situación precaria procesalmente para poder contrarrestar con evidencias claras y convincentes la intención que tendría el gobierno, si así lo hiciera, de retirarle el beneficio migratorio que tuviera y ponerle por incluso hasta una sanción punitiva o de carácter penal por haber obtenido por fraude una visa, como sucedió en el caso de Saúl Santos Ferro. Y reitero, no hay periodo de tiempo, no son 20, no son 30, es toda la vida.
0: Hay algo también importante, Santiago, y yo quisiera que retomáramos esto. En un video que publicó en las redes sociales, muestra un pasaporte americano. Y muestra un pasaporte americano. Dice, yo tengo este y tengo este. Sugiriendo de que él es ciudadano americano. Nosotros conocemos, porque hicimos el trabajo en Martín Noticias, de que él no es ciudadano americano. Él es residente permanente con una residencia por refugio, justamente. Entonces, eso...
1: Hay una gravedad aditiva en este caso, en haberse presentado como ciudadano norteamericano. Si usted lee cualquier solicitud de migración, dice que una de las faltas, incluso punible por la ley, es hacerse presentar en público o hacerse pasar, incluso ejercer derecho que no le corresponde como ciudadano norteamericano. El mero hecho de presentarse con un pasaporte no significa así un acto criminal, pero pues, sí es un acto que adiciona la intencionalidad de falseante del individuo y descaracteriza la credibilidad que pudiera tener en cuanto a presentar su caso en defensa de la oposición que haría la presentación del gobierno de cargo, reitero, desde el punto de vista administrativo, de revocarle los beneficios migratorios que tiene.
0: Finalmente, Santiago, ¿qué lecciones dejaría este caso para los miles de cubanos que sí han obtenido una protección migratoria legítima tras sufrir esta persecución real, además por parte de una dictadura como la de Cuba?
1: Siendo yo la persona también de víctima del comunismo y de la represión en Cuba, que escapé a remo y a vela de Cuba en el año 94, le recomiendo a todos los que hemos hecho, aquellos que somos conscientes de lo importante que es vivir la condición que tenemos, y es que no se debe regresar a la isla allí donde usted fue objeto de represión y persecución, porque eso está demeritando su condición, la condición propia que usted tiene de refugiado, de beneficiario de la ley de ajuste cubano, y estaría también perjudicando al resto de las personas que están aspirando a la elegibilidad de esta ley, que es un privilegio absoluto que tenemos y que desafortunadamente por todas estas circunstancias que estamos viviendo está siendo desoída, no está siendo aplicada debidamente, justamente porque las malas manzanas están perjudicando el beneficio que todos nosotros tenemos a que seamos considerados lo que somos, víctimas del comunismo y objetos y beneficiarios elegibles para recibir refugio y protección aquí en los Estados Unidos.
0: Muchas gracias, Santiago Alpizar. Quédese con nosotros porque al regreso, ¿qué ha pasado con la investigación del FBI sobre esa lancha que fue a Cuba en febrero? Todo eso lo tenemos aquí, Cuba al Día.
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0: Y hoy conversamos con Maritza Lugo, representante del movimiento Partido Democrático 30 de Noviembre Fran País, quien está denunciando la grave situación que enfrentan 5 sobrevivientes de la operación marítima ocurrida el pasado 25 de febrero en Cuba. Según un comunicado difundido por la organización, estos hombres permanecen recluidos en celdas de aislamiento en la prisión del Combinado del Este y en condiciones que se creen que son infrahumanas. Hay amenazas de muerte, deterioro físico, tortura psicológica, irregularidades además durante la visita realizada por agentes del FBI para investigar el caso. Maritza Lugo asegura que las familias temen por la vida de estos prisioneros y reclama una investigación transparente, justicia y libertad para los sobrevivientes. Maritza, bienvenida a Martín Noticias. Un placer nuevamente tenerte aquí.
3: Sí, gracias, Mario. Para mí también siempre es un placer porque a través de ustedes pues podemos llegar a muchas personas en el mundo para que se sepa la realidad de lo que está sucediendo en nuestra patria.
0: Maritza, lo primero, nuestras fuentes nos indican que la investigación del FBI en relación a lo que sucedió con esta lancha, que para muchos de nosotros consideramos que esto fue una emboscada del régimen cubano a este grupo de 10 personas, recuerden, asesinaron a 5, otros 5 están presos hoy dentro de Cuba, en el Combinado del Este, y la investigación del FBI no se dice nada, todo está en silencio, pero lo que nos dicen nuestras fuentes es que cuando el FBI fue a Cuba, primero, el Ministerio del Interior, el régimen cubano, le mostró la lancha ya pintada, las pruebas, las que ellos habían recogido, es decir, el régimen cubano, imagínese usted, que es parte en todo esto. Pero además, en los interrogatorios, tampoco pudieron ser interrogatorios o tampoco pudo ser una conversación de los agentes del FBI directamente con los prisioneros en Cuba, sino que habían agentes de la seguridad del Estado allí que no los dejaron hablar. Esa es la información que me dieron a mí fuentes verificadas. ¿Qué sabes tú? ¿Qué sabe tu movimiento sobre todo esto?
3: Bueno, Mario, he sabido por todos los cubanos de que el régimen tergiversa todo a su manera y no iba a hacer otra cosa con el FBI. Lamentablemente, así fue. No le permitieron a los presos, en estos casos, a estos 5 sobrevivientes, a tener una conversación privada con el FBI. Ellos al final le hicieron unas pocas preguntas, solo las que le permitió el régimen. Y al final dijeron, tenemos muchas cosas importantes que decir, pero no se lo permitieron. Inmediatamente lo esposaron y se lo llevaron. Es decir, que solamente el FBI recibió lo que al régimen le dio la gana de enseñarle.
0: Eso coincide exactamente con lo que me dijeron a mí fuentes verificadas, repito, tanto dentro de Cuba como fuera de Cuba, de lo que sucedió en estas entrevistas del FBI, además de las evidencias que presentó el régimen cubano a su contraparte norteamericana, es decir, al FBI, eran evidencias que habían recogido ellos, es decir, no le permitieron al FBI hacer un trabajo de campo independiente. El FBI, por cierto, le hicimos una consulta y no respondieron como es de esperar porque es una investigación en curso. Ahora, ¿cuál es la situación actual de estos 5 prisioneros dentro de la isla?
3: Bueno, los familiares y todos nosotros quienes estamos pendientes de esta situación estamos muy preocupados. La vida de cada uno de ellos constantemente están en peligro. los han amenazado de muerte, constantemente los están vigilando, le ponen cámaras, le ponen micrófono, para, no para ayudarlos, sino para perfeccionar sus torturas, para saber de qué manera pueden llegar más a ellos y cómo pueden hacerle el mayor daño. Ellos, a pesar de que están en celdas de aislamiento, celdas de castigo, que son las peores celdas que hay en cada prisión, ellos han mantenido una actitud, ¿me entiendes?, de autodefensa. Ellos están tratando de sobrevivir, como muchos presos dentro de Cuba. Todo el mundo sabe que los presos están muriendo dentro de las cárceles. De hecho, ya han habido varios casos de presos que han fallecido, de presos que están desnutridos, de presos que están distróficos, con anemia, porque no tienen alimento que darle, ni siquiera a la población, mucho menos a los presos. Las condiciones son inhumanas. Ningún ser humano debiera de vivir así en ninguna parte del mundo. Las celdas son oscuras, apenas pueden ver, pueden leer, no pueden respirar porque no hay ventilación. El calor es horrible. Otra cosa que yo la veo muy peligrosa, hay muchos roedores, hay ratones que les están manoseando y rompiendo las bolsas donde tienen los alimentos. Todo eso conlleva a que puedan adquirir enfermedades. Están constantemente en manos de esos asesinos. Y cualquier cosa puede pasar en cualquier momento. Por eso nosotros estamos pidiendo, por favor, que el mundo entero le preste atención a esta situación. No solo por estos 5 presos, que estamos muy pendientes de ellos, pero hay muchos presos que están muriendo dentro de Cuba. Por eso pedimos intervención militar, pedimos urgentemente que el mundo le preste atención a lo que está sucediendo en Cuba y sobre todo en las cárceles.
0: Maritza, el caso de Mijail Sánchez González parece especialmente grave. ¿Cuál es su estado de salud en este momento, de acuerdo a lo que dicen sus familiares, y qué atención médica ha recibido?
3: Él no ha recibido, desde que está en la prisión, ninguna atención médica. Las consecuencias han sido por una golpiza, una no, más de una. Creo que fueron más de 2 ocasiones que le dieron una golpiza terrible, donde le reventaron un oído. Y hoy en día él no escucha nada por ese oído. Tiene infección en el oído, todavía le duele mucho la cabeza, desde esa golpiza, porque le dieron mucho por la cabeza, y los dolores no se le quitan, son dolores constantes. No ha recibido ninguna atención médica, pero es que es difícil verse en esa situación, porque por otra parte está el temor a que lo atiendan supuestamente en un hospital, y que lo que hagan sea como sucedió con el caso de Roberto, que Roberto sobrevivió y después, como 3 días después, que lo trasladaron sin tenerlo que trasladar, porque estaba en una situación grave, crítica, lo trasladaron, le dio una hemorragia y murió en la mesa de operación. A Roberto lo mataron ellos, la seguridad del Estado, porque no debieron haberlo trasladado hacia La Habana, estando en una situación tan difícil. Eso es lo que está pasando con cada uno de ellos. Mijail está en esa situación ahora por culpa de ellos, pero existe el temor a que lo lleven al hospital y lo acaben de matar, porque en Cuba todo eso sucede, ha sucedido, y no creo que deje de suceder.
0: Maritza, hablabas del caso de Roberto. Efectivamente, yo pude constatar, porque esto lo gracias a Dios y a la confianza que tiene la gente en Martín Noticias y en el trabajo que hacemos, estuvimos todo el tiempo informados sobre lo que sucedía con Roberto. Desde la bala que tenía en la cabeza hasta hacer absolutamente todo el procedimiento, y de un momento a otro, sin que nadie lo esperara, lo trasladaron a La Habana y posteriormente anunciaron su muerte. Ahora, con respecto a estos presos, ¿qué dice la familia del proceso? Porque sabemos que hay un proceso de acusación en contra de ellos. ¿Qué cargos esperan que se les imputen y qué se habla de algún juicio?
3: No han hablado de hacer ningún juicio todavía. Están pendientes en la prisión. Solo le han dicho a los familiares que están pendientes a juicio y que los mantendrían informados solamente. Tú sabes, Mario, esa gente no expresan la verdad nunca. no son confiables para nada. Hay, solamente nos queda esperar, están muy pendientes de ello y que Dios ponga su mano para que no sigan sucediendo cosas peores.
0: Entiendo. Muchísimas gracias, Marisa. Vamos a estar muy pendientes de todo esto. Sabemos que el FBI está haciendo su investigación. Ya hemos visto, al menos dentro de Cuba, que el régimen cubano no ha sido transparente, no les ha brindado acceso directo a los sobrevivientes de esta incursión y tampoco las pruebas, ellos tampoco pudieron hacer el trabajo de campo libremente. El régimen le presentó lo que ellos habían recogido y sabemos perfectamente.
3: Efectivamente. Mira, algo muy bueno que hubiera sido que hubieran entrevistado a la familia. ¿Me entiendes? Las familias, aunque no participaron de los hechos, no estaban allí, pero la familia tiene mucho que hablar también y que decir, porque las amenazas han sido para todos, ¿me entiendes? No solo para el preso, han amenazado a las familias también, para que todo el mundo tenga miedo, porque eso es un sistema terrorista que quiere que todo el mundo se mantenga teniéndoles miedo a ellos, para que no hablen, para que no digan nada. Eso hubiera sido bueno, que el FBI hubiera entrevistado también a los familiares. Pero bueno, pienso que ese proceso está en marcha y que con el favor de Dios un día sepamos la realidad de todo lo que está sucediendo.
0: Yo recuerdo perfectamente un familiar me dio una entrevista, inmediatamente después lo llamó la seguridad del Estado y le dijo, si vuelves a hablar con Mario Pentón vas a tener problemas.
3: Efectivamente, así mismo sucede.
0: Es tremendo, es tremendo. Muchísimas gracias, Marisa, por levantar la voz desde aquí, por contar lo que está sucediendo. Gracias a todos también los que confían en el trabajo que hacemos en Martín Noticias y que nos mantienen informados sobre lo que está ocurriendo dentro de Cuba. Nos mantenemos en contacto. Esto es Cuba al Día. Yo soy Mario Pentón. Buenas tardes.
2: Desde los estudios de Martín Noticias a esta hora, noticias de Cuba. Las nuevas medidas económicas anunciadas el viernes por el gobernante cubano Miguel Díaz-Canel han sido recibidas con escepticismo, tanto por analistas como por sectores de la población, en medio de una crisis marcada por apagones, escasez y deterioro generalizado. El paquete propone otorgar mayor autonomía a los gobiernos locales, permitiéndoles gestionar empresas, decidir sobre actores económicos y atraer inversión extranjera, incluso de cubanos o residentes en el exterior. Algunos ciudadanos ven estos cambios una posible vía de alivio, aunque la incertidumbre sobre su impacto real sigue siendo elevada. El economista cubano-español Elías Amor Bravo analizó las medidas anunciadas por Díaz-Canel y aseguró a Martín Noticias que no generarán cambios reales mientras se mantenga intacto el modelo económico comunista vigente en Cuba.
4: Muy sencilla la respuesta es que estas medidas se toman manteniendo el modelo económico que rige el régimen comunista de Cuba, modelo que está recogido en la Constitución del año 2019 y que es el marxismo-leninismo. Si ese modelo económico que niega la propiedad privada, que niega al mercado como instrumento de asignación de recursos, que niega el enriquecimiento como base fundamental del crecimiento económico, no se sustituye por la economía de mercado que tenemos en todos los países del mundo, no hay ninguna medida que pueda dar resultado en Cuba.
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2: 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Los interminables cortes de energía en Cuba, que desde enero está sometida a un bloqueo petrolero impuesto por Estados Unidos, complican incluso la fabricación de las hostias y obligan a que se limite su distribución, indicaron religiosos a la agencia francesa de prensa. En la isla, las hostias para los oficios religiosos católicos se fabrican en La Habana, en el monasterio de Santa Teresa y San José, sede de la comunidad de las Carmelitas Descalzas, religiosas de claustro. Varios sacerdotes dijeron que se les había ordenado racionar las pequeñas hostias destinadas a simbolizar el cuerpo de Jesucristo durante la misa. En las últimas semanas, la producción de hostias cayó, como toda la actividad económica de Cuba, por el impacto de los cortes eléctricos diarios, que a veces duran hasta 24 horas. Y el sacerdote Rogelio Dan Puerta, párroco de la parroquia del Santuario Nacional de Nuestra Señora de la Caridad del Cobre en Santiago de Cuba, abordó la situación social y económica del país durante una homilía en la que expresó preocupación por las condiciones de vida que enfrentan numerosos ciudadanos. Durante su intervención difundida por el Arzobispado de Santiago de Cuba, el religioso describió una realidad marcada por dificultades materiales y emocionales que afectan amplios sectores de la población.
6: O sea, de ver ciertamente que nuestro pueblo cubano sufre, es evidente. Y uno como que se le desgarra el corazón como pastor de ver que nuestra gente sufre y sufre mucho. Y que ciertamente sufrimos la carencia a veces de lo más indispensable para una vida digna. Y vemos el llanto, vemos la impotencia, la desesperación, personas enterradas en vida, sin luz, sin ilusiones, sin sueños, sin esperanza. Lo vemos. Ah, entonces, ¿cuál es nuestra misión como iglesia? La de Jesús.
2: El mensaje también incluyó agradecimientos a personas dentro y fuera de Cuba que colaboran con recursos destinados a obras de apoyo social. Soy José Luis Ramos, Martín Noticias.
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9: Saludos y bienvenidos a Café Digital. Yo soy Jennifer, tu voz virtual, y desde aquí pretendo contarte de primer oído las informaciones, tendencias y curiosidades de la ciencia y las nuevas tecnologías. Apenas han pasado unas horas y ya estamos de vuelta en Café.

0: Hoy vamos a hablar de algo que suena a ciencia ficción, pero ya está tomando forma en laboratorios del mundo. Baterías de glucosa inspiradas en el metabolismo humano. Sí, así como lo escucha. Energía generada del mismo modo en que nuestro cuerpo convierte el azúcar en combustible. Pensemos un momento en el cuerpo humano. Cada célula funciona como una pequeña máquina que obtiene energía al descomponer la glucosa. Es un sistema eficiente, estable y que se autorregula sin necesidad de recargas eléctricas convencionales. La ciencia se preguntó entonces, ¿y si pudiéramos imitar este proceso para alimentar dispositivos electrónicos? De ahí nace esta tecnología, baterías biológicas de glucosa. Estas baterías están fabricadas con materiales biocompatibles y utilizan enzimas para reproducir el proceso metabólico. La glucosa entra en la célula energética. Las enzimas la descomponen liberando electrones, y esos electrones generan corriente eléctrica. El resultado, energía limpia, renovable y, sobre todo, segura para el cuerpo humano. ¿Para qué servirían? Imagine dispositivos médicos implantables, marcapasos, microchips para monitorear enfermedades, sensores de insulina, que no necesiten ser reemplazados cada pocos años. En lugar de una cirugía para cambiar la batería, el propio cuerpo sería la fuente energética. Bastaría la glucosa que ya circula en la sangre. También podrían alimentar pequeños robots médicos diseñados para viajar dentro del organismo, realizar mediciones o liberar medicamentos con precisión. Y esto no se queda en el cuerpo humano. Esta tecnología podría extenderse a la electrónica cotidiana, wearables, sensores ambientales e incluso dispositivos del Internet de las Cosas. Aparatos que se alimenten no con litio, sino con azúcar. Energía abundante, biodegradable y con un costo de producción más bajo que las baterías tradicionales. Eso sí, aún estamos en fase experimental. Los retos incluyen aumentar la potencia eléctrica, prolongar la vida útil de las enzimas y garantizar que la reacción química sea estable por largos periodos. Pero los avances son constantes y ya existen prototipos capaces de encender pequeños dispositivos electrónicos. Una batería que opera como una célula humana, energía que fluye como la vida misma. La naturaleza vuelve a ser manual de instrucciones para la ciencia. Quizás en un futuro no muy lejano, en lugar de conectar a la corriente, recarguemos con un poco de glucosa.
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1: Los gatos tienen una gran capacidad para crear sonidos y escucharlos. En el antiguo Egipto, si el gato de la familia moría, todos los miembros de la familia se depilaban las cejas en señal de duelo. Los gatos, a lo largo de la historia, han adquirido un estatus envidiable. Sin embargo, más allá del devocionario humano, también es cierto que los gatos presentan algunas características ciertamente sorprendentes, sobre todo en cuanto a sonidos se refiere. Los gatos son capaces de producir casi 100 sonidos diferentes, mientras que los perros solo 10. Un gato, de hecho, tiene la capacidad de cambiar su maullido para conseguir lo que quiera. Puede hasta imitar el llanto de un bebé para obtener comida. Los gatos también tienen 36 músculos en cada oreja y funcionan como antenas parabólicas, dirigiéndolas hacia la fuente del sonido, así que son capaces de captar sonidos con mucha precisión, extrayendo matices que probablemente no somos capaces de extraer nosotros mismos. Por ello, uniendo su capacidad de producir sonidos a la capacidad de registrarlos, se ha podido componer música específicamente diseñada para gatos que es capaz de calmarlos, lo cual es toda una ventaja cuando el gato está estresado por algún motivo externo. La risa es uno de los impulsos más naturales del ser humano. La mayoría de los bebés comienzan a reír a carcajadas aproximadamente a los 3 o 4 meses, mucho antes de que puedan hablar o caminar. Expresar placer o deleite es algo natural para nosotros, pero no somos las únicas criaturas que se comunican con risas. Investigadores del UCLA han identificado a 65 especies de animales que pueden hacer vocalizaciones de juego, o lo que llamamos risa. Algunas de esas vocalizaciones ya estaban bien documentadas. Sabemos desde hace algún tiempo que los simios y las ratas se ríen, pero otras pueden ser una sorpresa. Junto con una gran lista de especies de primates, las vacas y los perros domésticos, los zorros, las focas, las mangostas y 3 especies de aves también son propensos a la risa. La primatóloga y estudiante de posgrado de antropología Sacha Winkler y el profesor de comunicación Grant Bryant compartieron sus hallazgos en un estudio en la revista Bioacoustics. Los autores exploraron varios sonidos de vocalización de juegos, registrándolos como ruidosos o tonales, fuertes o silenciosos, de tono alto o bajo, cortos o largos, una sola llamada o patrón rítmico. Sin embargo, la risa en algunos animales no es tan evidente como en estos zorros y chimpancés. Investigadores de la Universidad de Humboldt, en Berlín, descubrieron que las ratas se ríen cuando se les hacen cosquillas y parecen disfrutar de las cosquillas, ya que las buscan. Pero sus vocalizaciones son ultrasónicas, por lo que es difícil escucharlas sin instrumentos especiales.

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2: Dicen que antes de escribir, ya cantábamos. Que antes de inventar la rueda, ya golpeábamos piedras siguiendo un ritmo. Y que incluso antes de que existieran los instrumentos, el primer tambor fue del corazón. Ahora vamos a viajar miles de años atrás, hasta ese tiempo en que el ser humano aún no sabía que sería humano, pero ya sentía. Porque la música no nació para entretener, nació para acompañar la vida. Imagínate una noche fría en la cueva. El fuego arde, las sombras danzan sobre las paredes, y un grupo de personas se reúne para celebrar la caza, el nacimiento de un niño o el simple hecho de seguir vivos. Un palo golpea una piedra, luego dos, luego tres. Y de pronto todos siguen el mismo pulso. No hay palabras, pero hay entendimiento, hay unión. Se siente en tribu. La música, en ese momento, es un puente invisible. Sirve para comunicarse cuando el lenguaje aún es tosco. Sirve para espantar temores, para atraer la suerte, para conectarse con lo que no se ve. Sirve, incluso, para enamorar. Porque un canto ha sido siempre una declaración, un regalo, un fuego encendido en el pecho de quien escucha. También era ritual. No solo sonido, era magia. Los primeros músicos no buscaban aplausos, buscaban respuestas. Querían que la lluvia llegara, que la caza fuera abundante, que los espíritus les acompañaran. La música era una oración con ritmo. Y había otro motivo, quizás el más humano de todos: el placer. Igual que los pájaros cantan sin pedir permiso, el ser humano juega con sonidos porque le nace. La música es emoción pura, viaje, desahogo. En la prehistoria, como ahora, nos hacía sentir vivos. Así que cuando intentes imaginar a nuestros ancestros, no pienses solo en cuevas oscuras y herramientas de piedra. Piénsalos danzando alrededor del fuego, cantando para espantar el miedo, tocando ritmos para sentirse parte de algo más grande. La música nos hizo comunidad, nos hizo tribu, nos hizo humanos. Y eso, miles de años después, sigue siendo verdad.
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2: Los éxitos musicales de hoy en día se caracterizan por melodías cada vez más simples. Y esto responde a una serie de factores clave en la evolución de la música popular. En primer lugar, la accesibilidad juega un papel crucial. Las melodías sencillas son más fáciles de recordar y de cantar, lo que las hace instantáneamente atractivas para un público más amplio. Esta simplicidad no solo facilita su popularidad, sino que también las hace más pegajosas, contribuyendo así a su éxito comercial. En determinadas épocas, las melodías simples y directas se vuelven dominantes y son preferidas tanto por los oyentes como por los productores. Esto puede estar vinculado a cambios en las preferencias auditivas de la audiencia, que cada vez valora más la energía, el ritmo y la atmósfera general de una canción sobre la complejidad melódica. Con el auge de las plataformas de streaming y el cambio en los patrones de consumo de música, las canciones compiten directamente por la atención del oyente desde los primeros segundos. En este contexto, las melodías simples pueden captar rápidamente la atención y retenerla, asegurando así su éxito en un mercado saturado de opciones. En muchos estilos contemporáneos de música popular, el enfoque ha girado hacia el ritmo, la producción y los arreglos complejos, relegando a un segundo plano la necesidad de melodías intrincadas. Esto no solo permite un mayor espacio para la experimentación en otros aspectos de la producción musical, sino que también se alinea con las expectativas del público moderno, acostumbrado a una variedad de estilos y sonidos. En última instancia, las melodías simples en los éxitos musicales actuales no solo son el resultado de decisiones artísticas, sino también de estrategias comerciales. La industria a menudo busca replicar modelos exitosos previos, apostando por fórmulas que ya han demostrado su eficacia en términos de impacto y aceptación por parte del público. En resumen, la tendencia hacia melodías más simples en la música actual refleja una combinación de factores que van desde la evolución de las preferencias auditivas hasta las dinámicas comerciales y tecnológicas del momento. Todo en un esfuerzo por capturar y mantener la atención de una audiencia cada vez más diversa y exigente.

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2: Los membrácidos son insectos conocidos por su asombrosa diversidad morfológica. Hay más de 3.000 especies de membrácidos y varían significativamente en forma anatómica, con rasgos como cuernos, espinas, bolas y hasta tridentes. Debido a su aspecto inusual, estos insectos han interesado desde hace mucho tiempo a los expertos, pero estos no han podido explicar de manera definitiva la función de estas extrañas formas anatómicas. Algunas funciones sugeridas, como el camuflaje, el mimetismo o la defensa física, son plausibles para algunas especies específicas, pero no para toda la familia de los membrácidos. Basándose en sus recientes descubrimientos de que insectos como las abejas y las orugas pueden detectar la electricidad estática, el equipo de Sam England y Daniel Robert, ambos de la Universidad de Bristol en el Reino Unido, se propuso comprobar si las formas corporales extremas de los membrácidos pueden ayudarlos a detectar la electricidad estática. Los investigadores constataron que unas avispas que son depredadoras típicas de los membrácidos emiten electricidad estática y también descubrieron que los membrácidos se alejan de los campos eléctricos. Utilizando métodos computacionales, los autores del nuevo estudio han demostrado que las morfologías extremas de los membrácidos aumentan la intensidad del campo eléctrico alrededor del cuerpo del animal, lo que probablemente aumenta su sensibilidad a la electricidad estática. En otras palabras, esas estructuras extrañas les sirven de sensores para detectar electricidad estática. El equipo también descubrió que las citadas avispas depredadoras llevan cargas electrostáticas significativamente diferentes de las cargas electrostáticas portadas por las abejas sin aguijón, que a menudo protegen a los membrácidos de los depredadores. Esto podría significar que los membrácidos pueden distinguir entre amigos y enemigos sin necesitar más ayuda que las señales eléctricas. Todo esto puede constituir una razón evolutiva más que suficiente para que posean estructuras corporales eficaces para detectar la electricidad estática y reconocer patrones en ella.
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2: Llegamos a los minutos finales de este café digital de hoy. Jennifer y Alejandro Sayas Bazán, te damos las gracias por estar allí, escuchando todo lo que tenemos que contarte sobre ciencia y nuevas tecnologías desde este pequeño espacio llamado Café Digital. Enhorabuena y nos volveremos a reunir aquí, muy pronto.

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2: En Colmundo son las 6:00.
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0: Todos bienvenidos a la emisión de La Casa Escarlata, programa institucional de ASB Sport y Colmundo Radio a través de los 1040M para todo el país, original desde la capital de la República. Como siempre les digo, buenos días, buenas tardes, buenas noches, dependiendo de la parte del globo terráqueo donde usted se encuentre. Sea siempre bienvenido a este, el programa más importante que tienen los medios partidarios en el país, La Casa Escarlata. No se nos olviden que este programa siempre va dedicado para todas y cada una de aquellas personas que por algún motivo en este momento se encuentran privados de la libertad. Sepan ustedes que este es un momento diferente para sacarlos un poco de la monotonía y sepan que a través de las ondas hercianas de Casa Escarlata y de Radio y de Colmundo Radio, ustedes pueden recibir estos mensajes y salir un poco de la monotonía en la que se encuentran. Bueno, mucha información de América de Cali. Hoy tenemos invitados a la gente de Sato Sports para que obviamente podamos hablar de muchas cosas. Ellos también son otro medio partidario. Estamos metidos obviamente en el tema del mundial, pero las noticias de América no cesan en todo el ámbito, buenas, malas, regulares, como ustedes la quieran ver, pero siempre se están generando noticias e información del equipo Escarlata, y para eso estamos acá, para contárselas, para debatirlas, analizarlas y decirles qué es verdad y qué no, y qué no es verdad. Arranco pues saludando a Carlos Patiño, que es el director de Sato Sport y que en este momento se conecta con nosotros desde un punto lejano del país. Quiero que nos cuente desde dónde está en este momento y hablemos un poquito de América de Cali. Carlos, bienvenido, buenas tardes.
1: Muchísimas gracias, Andrés, a ti, a la amplia audiencia que tienen en Colmundo. Yo me encuentro bien lejos. Yo soy originario de Cali, de Santiago de Cali, más precisamente del barrio Villa del Sur. Pero me encuentro viviendo ya desde hace, voy a completar 12 años, en Florencia, Caquetá, la puerta de oro de la Amazonía. Hincha de la América furibundo. Y aquí pues he creado este espacio para incentivar a que la gente recuerde la historia de la América, que no se pierda el sentimiento, que no se pierda el amor por la camiseta, y bueno, y muchas otras cosas.
0: Así es, también estamos conectados desde la capital de la República con Juan Carlos Montes, otro integrante precisamente de este equipo importante de medios partidarios como lo es Sato Sport. Juan Carlos, bienvenido, buenas tardes.
2: Hola Carlitos, ¿cómo vamos? Un saludo bien especial para ustedes, para todos los oyentes de Colmundo Radio, para todas las personas que nos escuchan, el buenos días, buenas tardes, buenas noches, como hablo yo a través también de mis programas, y sí, aquí integrado con Sato Sports, también otro colega aquí de Carlitos, creo que Andrés también, Andresito, usted que es partidario de la América, pero también somos colegas periodistas de hace mucho rato de vieja data, y aquí estamos para hablar de la América, muchos años desde que yo tengo razón, mi abuela me inculcó ser americano y soy americano de corazón hasta la muerte. Así como dicen, sangre roja cruza por mis venas y nada que hacer. Ahí sí como
0: dicen. Así debe ser, compadre. Siempre, siempre, siempre. Porque pues la idea es que de una u otra manera podamos todos estar vinculados. Y desde el sur de la capital de la República acaba de hacer su ingreso magistral. Si puedes de pronto, Carlos, colocar, Carlos Sánchez, tu celular, tu cámara, exactamente, horizontal sería la idea. ¿Ya? Y pues vamos saludándolo porque el hombre está bien lejitos también en el sur de Bogotá y tiene mucha información de América, el hombre de las estadísticas, los datos, le decimos Charlie Data. Y Charlie, bienvenido, hombre. Muy buenas tardes, ¿cómo estás?
3: Buenas tardes para todos. Bien, gracias a Dios por aquí, aceptando la invitación de ustedes.
0: Qué bueno, qué bueno. Eso está muy bien. Este programa también se está transmitiendo a través de las plataformas digitales de Unidad Escarlata en la ciudad de Cali. También están amplificando en este momento. Estamos también ante la plataforma de RadioVoltio.com, emisora comunitaria de la localidad de Suba, y obviamente todo el sistema de las emisoras enlazadas en este momento en todo el país, como es Colmundo Radio, la radio que te acerca lo que antes llamábamos la antigua la radio, la cadena de la paz. Bueno, señores, ya empieza la gente a escribir, hasta ya el señor César Riveros. Ahí está bien, ya la logró. Eso, ya la logró, perfecto.

0: América de Cali. ¿A qué nos debemos atener los hinchas en este momento?
1: Nada, aquí nadie me puede ilusionar con nada. La familia Gómez ha demostrado desde hace ya bastante tiempo su precaria visión administrativa. Yo creo que ningún hincha americano, por más que ame el equipo, por más que... Por más que ame el equipo, por más que intente ver el lado bueno de todo, yo creo que ningún hincha americano en ese momento está ni esperanzado ni esperando grandes contrataciones. Estamos en un estado de resignación. Uh-huh. Y lo peor es que se nos va volviendo parte del paisaje. La familia Gómez, no sé en qué entró, no quiero entrar a especular si ya vendió o no vendió. No, yo creo que eso en el momento en que salga la venta, pues se sabrá. Pero si es muy raro el comportamiento, viéndolo desde el punto de vista empresarial y gerencial, porque ellos como máximos accionistas y dueños de la América de Cali deberían estar revisando cómo ha sido su comportamiento a cargo de la América, no como dueños, sino como gerentes, como presidentes. Es un desastre. Yo creo que ya yo me he sobrado en críticas contra Marcela más que todo, y ya es un poco desgastante, ya a veces frustra. Por ahí hay un hincha creador de contenido que yo respeto mucho, David Campana, que está tratando de hacer cosas y me parece loable y me parece admirable lo que está haciendo. Y es como el deseo de nosotros los hinchas de antaño de no dejar morir el nombre de la institución. Porque mira, yo creo que grandeza en un equipo de fútbol hay de tres tipos. Está la grandeza deportiva, que esa la tenemos olvidada hace ya 6 años, pero es la que menos me interesa, para serte sincero. Uh-huh. Está la grandeza institucional, que es la que más me preocupa, porque la tercera grandeza depende mucho de la segunda. Y es, uh-huh, espérate, yo es que estoy aquí luchando con esta luz, hermano, que
0: me vuelve loco. Está bien, fresco, ahí está bien.
1: Y la tercera grandeza es la que le da la hinchada. Pero esta hinchada en América, yo siento que no ha interpretado, no ha sabido asimilar el papel de una hinchada en un equipo de fútbol. Porque por mucho que yo esté en desacuerdo con la familia Gómez, por mucho que yo crea que Marcela es de lo peor que le ha pasado a la América, por mucho que hayan temporadas sin triunfos, con fracasos, el equipo jugando feo, pues yo nunca debo dejar ir al estadio. Y yo les decía ahora en el otro programa, les decía, mire, vamos a revisar equipos argentinos. Y les di las cifras. El promedio de entrada de Independiente Avellaneda es de 50.000 hinchas por partido local. Un equipo que hace 23 años no gana un título, que se ha ido al descenso, pero ellos son 50.000 sagraditos cada partido local. Entonces, la gente dice, pero es que estás hablando de Independiente, un equipo muy grande. Independiente es de un barrio, ¿ok? O sea, estamos diciendo que América es de Colombia. Independiente, sí, es de un barrio. Y es lo que hay que entender. Y les digo, bueno, entonces no tomemos a Independiente como vara de medir. Vamos a tomar a Talleres, un equipo pequeño de Argentina. Talleres mete 52.000. Cada partido de local. Entonces yo creo que aquí en Colombia, y mi tesis siempre la ha sostenido, es en Colombia América tiene muchos seguidores. Seguidores de América debe estar por encima de los 10 millones. Pero hinchas, yo creo que los 4.000, 5.000 que van sagraditos al estadio sin importar si se gana.

0: o se pierde. Porque a mí no me tiene por qué importar ni Tulio, ni Marcela, ni Doña Miriam, ni Marvin, ni nadie. Mi felicidad está, la felicidad del hincha está en ver saltar al campo de juego sus colores y su camiseta. Nosotros hemos tenido nóminas a través de la historia perversas, peores que las que hemos tenido estos 6 años, y hemos tenido jugadores malísimos. Pero la hinchada no puede coger como excusa una mala nómina para ir al estadio. Ya con eso termino mi intervención.
1: Así es. Bueno, voy a saludar, pues acaba de aquí llegar también Juliet. Hola Juliet, buenas tardes.
2: Hola,
1: desde San Sebastián,
2: niño.
1: De Mariquita, ¿cómo estás?
2: Hola niños, bien, estaba comprando unas cositas que por mañana noticiero, mañana juega nuestra sele, entonces estaba organizando unas cositas, pero bien, aquí acompañándolos.
1: Qué bueno, eso está bien, esta es tu casa, tú lo sabes, esta es Casa Escarlata, sí, de radio, del mundo radio para todo el país, desde el 2040 en la capital de la República. Bueno, saludo también rápidamente a Juan Carlos, en Bogotá. Juan Carlos, ¿cómo estás?
3: Hola Andresito, ¿cómo vamos? Aquí vamos, usted sabe que aquí estamos enfrente del cañón, como buen periodista uno sabe, y muchas gracias por la invitación, la verdad. Como dije ahorita, realmente somos hinchas escarlatas, pero hay que, de vez en cuando, o sea, de vez en cuando no. Uno dice que las cosas cuando se hacen bien, hay que hablar bien, hay que resaltarlas, pero cuando se hacen mal, hay que saber hacer la crítica, no una crítica destructiva, sino constructiva, siempre lo he dicho.
1: Muy bien, va a aprovechar también para saludar a Robert. Robert, ¿cómo estás? Robert, ¿me escuchas? Robert.
4: Hola, hola, ¿qué tal? Buenas tardes, ¿cómo están?
1: Bien, Robert, bien. Bienvenido acá a los 1040M de Colmundo Radio para todo el país. Bueno.
4: Buenas tardes, mi querido Andrés. Buenas tardes a la vasta audiencia. Aquí estamos.
1: Perfecto. Bueno, muchachos, pregunta para el señor Carlos Sánchez. Ahí está con Julieta. Ya se habla de la contratación de este señor Quiñones, jugador que viene de México, del fútbol mexicano, pero con no muy buenos números. ¿Estás contento como hincha por esa contratación? De darse, ¿no? Obviamente.
5: Pues en mi opinión, la verdad, no estoy contento con la llegada de él, sí se da. No estoy contento con la llegada de ese jugador. No tiene buenos números y siento que América vuelve y cae en lo mismo de los semestres pasados. Traen jugadores o lesionados o jugadores que vienen con muy bajo nivel. Entonces siento que no es un jugador que necesita América en este momento. La verdad, no.
1: Ok, perfecto. Juliet, ¿qué sensación te queda después del comunicado de prensa de América, donde se ratifica a Marcela Gómez como presidente? Se deja en claro que el señor Juan Fernández tiene contrato con América, pero en ningún momento se dice que se va a quedar.
2: No, pues la sensación de siempre es esa confusión y escuchar que se va, que se queda. La verdad, la única sensación que me deja es saber que llega otro semestre más con ella. Es, sabemos que es otro semestre más de fracaso, lastimosamente. Y es eso, esa tristeza de saber que siempre mantenemos como en el limbo, como lo que decía nuestro compañero anteriormente, los jugadores que sobren, los jugadores que vienen en bajo rendimiento. Esa es la sensación. Cuando uno le dice Marcela continúa, uno inmediatamente sabe, continúa las contrataciones bajas en el equipo, las pérdidas que hemos tenido, los fracasos, un fracaso más. Sí, eso es la sensación que me deja saber que Marcela continúa, que viene otro fracaso más para nosotros.
1: Ok, entiendo. Bueno, muchachos, vamos a hacer el primer break comercial, por favor, para que podamos continuar con el desarrollo del programa. Jim, tiene la palabra en el Master de Colmundo.

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4: Muy bien, 6 de la tarde, 17 minutos en todo el territorio colombiano. Emitiendo, como siempre, desde los 1040 AM en la capital de la República, Colmundo Radio, para todas sus principales ciudades, en este momento Cali, Medellín, Bucaramanga, Cartagena, la ciudad de Pasto, y ahí rodeando más de 270 municipios en todo el país donde están en este momento escuchándonos a través de las ondas argencianas y el AM. Bueno, voy a leer un poquito a la gente que está escribiendo, muchachos. Escuchen esto. Bueno, dice acá Elia. Qué aburrido es escuchar noticias de América, ya no importa. ¿Qué pasa con el equipo? Pues los hinchas no tienen ni voz ni voto. Ese equipo toca es borrarlo y hacer uno nuevo. Complementa, América solo produce estrés y aburrimiento. Yo no vuelvo al Pascual hasta que los Gómez se larguen. ¿Sí ven cómo es esta situación, muchachos? ¿Sí ven cómo la gente está de aburrido? Robert, ¿qué opinas de este tema? ¿Cómo sientes la expresión y lo que la gente está tratando de decirle a los dueños de América?
5: Pues a ver, mi querido Andrés, es un tema un poco escabroso porque si bien los hinchas tienen voz y voto y es yendo Pascual, es acompañando al equipo porque es nuestra única función, ¿sí? Lógicamente que uno como hincha y lo digo como aportante, porque comprar una boleta te permite aportar en un porcentaje al equipo. Uno puede hacer una protesta, pero llegar a ese nivel de que el equipo te aburre, pues no sé, permítanme la comparación, compañeros, público oyente. Es como decir que porque mi novia o mi esposa me aburre por momentos porque la relación no anda en un buen sentido, entonces yo me aburro y salgo y me voy. No, ¿sí me entienden? O sea, uno tiene que tener tolerancia con eso. Porque si uno decidió seguir este equipo y a cualquier equipo, es para estar en las buenas y en las malas, no circunscribirlo a un grupo de personas, porque si no son ellos, mañana serán otros, y entonces me la paso buscando excusas para alejarme del equipo. Entonces ahí... Y es algo muy subjetivo, ¿no? Entonces, pues...
4: Así es. Aquí hay un mensaje para Carlos. Dice, qué gusto verte participar en esto tan valioso, Carlos. Lady Joana Trivi.
6: Dice, don Mario, pero debe ser a Carlos Sánchez.
4: Me imagino, debe ser a Carlos Sánchez, sí, señor.
6: ¿Y qué se hizo Carlos Sánchez? Que no lo veo.
4: Buena pregunta, no sé, salió. Bueno, ahorita regresará. Ya lo estamos pendiente de él. Dice el día, ya no somos grandes, no ganamos títulos. Según Tulio, América jamás produce dinero. No hay nómina, no hay técnico. La hinchada no es, ya saben qué, y no quiere volver, No hay proyectos a futuro, no hay nada. Por no decir exactamente lo que digo. Ay, hombre, tanto dolor, tanta tristeza que la verdad uno lo pone a pensar en ese tema perfectamente, Juan Carlos. Hombre, porque la gente se desespera, mi hermano.
7: Lo que pasa es, a ver, yo retomo lo que estaba diciendo Carlos Sator como tal, y es, ok, es cierto, llevamos 6 años sin títulos, pero también se nos olvida de pronto ese pasado. Llegamos de una B, donde estuvimos muy mal por el tema de la lista OFAC, o lista Clinton, ¿sí? Como tal. El equipo se mantiene y sale 2 veces campeón. Eso uno. Y pasamos 6 años. Hay equipos en Argentina que no han descendido como Independiente, que llevan 23 años sin ganar un título, ojo con esto, ¿sí? Y que adicionalmente a eso, la hinchada sigue manteniéndose y empujando. Yo creo que el hincha tiene que ser para siempre y de corazón. Yo decía hoy en el programa a nivel de Sator, era una cosa muy importante y era, los hinchas se han vuelto de cartón. O sea, nos montamos cuando ganamos, pero cuando perdemos todo está mal. Y en América tiene un problema, y es que yo no estoy defendiendo ni a la familia Gómez, ni mucho menos, porque yo creo que gran parte de la desazón que se está viviendo es los malos manejos que se han dado por parte de la señorita, la hija de don Tulio Gómez, ¿sí? Marcela Gómez, como tal. Pero seamos sinceros, si vamos a ser hinchas, seamos hinchas de corazón de verdad, hincha de hueso rojo. El hincha de hueso rojo no se rinde. El hincha de hueso rojo sigue a la América. Pues no podemos ser de cartón al ser hinchas que solamente alzamos los brazos y nos subimos al bus cuando la América gana un título, pero cuando no gana, entonces, todo es malo. Y como decía yo, perdón, lo voy a decir de esta forma, con toda la displicencia del mundo, y yo sé que estamos a nivel nacional, pero si pintamos una pared blanca, vemos el puntico negro que queda en la pared blanca y lo criticamos. Entonces ya las críticas se volvieron críticas destructivas. Entonces, si llega un técnico, no sirve. Si llega un jugador, no sirve. Así llegue, puede llegar Cristiano Ronaldo a la América. Se los garantizo. No les va a servir. No les va a servir. ¿Sí? Entonces, yo sé que el América es un equipo grande, que es considerado en el continente uno de los mejores de Colombia, pero la violencia ha llevado a que todo se critique y a que se amenace hasta los mismos jugadores. Eso no puede ser. O sea, ahí yo entro en discusión sobre ese tema. El hincha es de corazón. ¿Por qué? A ver, yo me hago una pregunta. ¿Por qué si los, y perdón, estamos en casa, Escarlata, pero por qué, y yo me vuelvo muy objetivo en esto, ¿por qué si los hinchas de Millonarios se llevaron los zapatos más viejos o echaron los zapatos que tenían en ese momento, pudieron hacer ese tipo de manifestaciones contra el equipo porque estaban dando mal y están llenando el estadio? Porque América nos invita y los hinchas de América nos inventan algo muy parecido, bien original, que no sea violento, para decirle a la familia Gómez, venga, señores, usted está manejando mal, váyanse del equipo, ¿sí? No entiendo por qué no les gusta nada. O sea, esa mala energía, aunque no lo crea Andrés, ese tipo de energía tan extremadamente negativa también lleva al trasto cualquier cosa que se quiera hacer positiva, porque siempre lo vamos a ver malo, siempre lo vamos a ver el pero, y nos hemos vuelto de hinchas de esa forma. Tristemente esa es la gran realidad.
4: Ok, perfecto. Voy a leer algo que aquí dicen. Miren, pues, para esta pregunta para Sator. Dice así: ¿y qué responsabilidad tienen ustedes como hinchas / periodistas en los fracasos de América, o ustedes pasan de agache? ¿Qué opinas, Sator?
6: A ver, yo siempre he dicho una cosa. Una cuestión es la responsabilidad y otra cosa es la culpabilidad. Si vamos a hablar concretamente de los últimos 6 años, nosotros como hinchas, en lo que está pasando no tenemos ninguna responsabilidad ni ninguna culpabilidad directa. Tenemos una corresponsabilidad, pero que no afecta directamente a lo que está pasando en el equipo. A ver si me explico. Los hinchas no contratan, los hinchas no manejan el equipo, los hinchas no salen a la cancha, los hinchas lo único que tienen que hacer, y cuál es su obligación, ir a la cancha. No tienen ninguna otra. Los malos resultados deportivos, que son los que creo yo que tienen a la gente desesperada, no son ni responsabilidad ni culpabilidad de los hinchas, ni mucho menos. Ahora, estamos hablando de los resultados, que hay cosas que sí se tienen que revisar por parte de los hinchas. Claro que hay cosas que hay que revisar de parte de los hinchas, porque en primer lugar, no somos tantos como creímos que éramos. No somos una hinchada tan grande, porque lo que sí tenemos son seguidores de América, hay cualquier cantidad. Hincha el que compra la boleta, aunque sea una boletica en el semestre. Hincha es el que compra el abono. Hincha es el que va y compra la camiseta. Ese es hincha. ¿Sí? Lo demás, el que por ahí ve partido de vez en cuando y cuando le invitan a tomarse alguito sobre un partido de la América, ese es un seguidor que es importante, así, porque mantiene vivo el número, pero ese es el que menos aporta. Entonces yo creo que hay hinchas que sí aportan mucho, hinchas que como nosotros estamos preocupados por el equipo, que damos espacios de discusión, espacios donde celebramos lo bueno, pero también miramos lo malo y lo decimos y hacemos análisis sobre eso. Entonces yo creo que hay hinchas buenos en este equipo, pero lo triste es que no creo que seamos la cantidad que creíamos que éramos.
4: Correcto. Bueno, Juan Carlos, creo que ibas a decir algo para darle paso ahorita a Carlos Sánchez.
7: Sí, señor. Yo quiero decir algo y a esa pregunta quiero hacer una interpelación, y es, o sea, el periodista, nosotros los que hemos estudiado comunicación social y periodismo, somos salidos de una facultad de comunicación social, sí tenemos gran parte de culpa, y se la tiro a los periodistas en Cali y aquí en Bogotá. No todos, pero una gran parte sí. En Cali se ha vuelto un corrillo de rumores, de chismes macondianos, perdón, lo voy a decir de esta forma, donde dicen va a pasar algo, pero resulta que no está pasando nada, pero pasa, porque creamos el chisme. No quiero dar nombres porque no soy quien para juzgar. Llevo muchos años en periodismo, pero allá en Cali se la pasan es en esas. Tiran humo y tiran humo y tiran humo y tiran humo y tiran humo y tiran humo. Y lo que hacen es enloquecer a la gente. Eso que está pasando con la hinchada, gran parte del tema es culpa y responsabilidad de muchos de los comunicadores que están en Cali y muchos de los que están pendientes aquí en Bogotá de lo que está pasando en Cali. Esa es una gran realidad. ¿Por qué? Porque nosotros como comunicadores, y también se lo digo a los de las redes sociales, a los creadores de contenido, así no lo quieran creer, ¿sí? Nosotros tenemos un cuarto poder, y aunque se puedan reír mucha gente, decían en Spider-Man, un gran poder lleva una gran responsabilidad. Y eso es lo que menos tenemos actualmente con esa mano de chismes. ¿Por qué no esperan a que confirmen? Se confirme. No, la chiva es a ver qué humo puedo tirar, a ver cuál me sale. ¿Cuál me sale? Esa es la gran realidad. Y lo siento desde esa forma. Tristemente no hay responsabilidad detrás del micrófono.
4: Así es. Julián, tu opinión, por favor. Ah, no, perdón, me digo que no le iba a dar el primer paso a Carlos Sánchez, ya voy contigo, Julián. Dale, Carlos.
8: Mi opinión. Sí, yo creo, o sea, yo siento que parte de la responsabilidad también es de la hinchada. Tiene, o sea, hay mucha gente que viaja, que compra su boleta, pero también siento que la gente ya está, o sea, en mi punto de vista ya está desilusionada. Venimos de 6 años sin ganar nada. Y si la gente está viendo como más pidiendo títulos. Y siempre, o sea, en mi punto de vista, yo ya no tengo ilusión de que llegue este semestre nuevo y América haga algo diferente. Porque estamos acostumbrados a que llega a finales y en finales se queda. No es capaz de llegar a la final. Entonces, ya la gente también está perdiendo mucho esa ilusión de ver al equipo jugar. así América este semestre gane los 4, los 5, los 6 primeros partidos, va a ser muy complicado que la gente vuelva al estadio si no se cambian muchas cosas internamente en América.
4: Perfecto, yo leo tu opinión.
9: Bueno, niño, yo opino, pienso, nosotros tenemos una responsabilidad, es dar la información, tenemos la responsabilidad de dar una información, de comunicar algo, pero hay una realidad, y esa realidad no la podemos esconder. Hay una realidad que pasa en América grave, que es su dirigencia, que es lo que pasa con la hinchada, que es lo que pasa con la gente. Yo a la pregunta del muchacho que nos hacía anteriormente, de la persona que nos preguntó que la responsabilidad, yo creo que nosotros debemos también tener esas responsabilidades contra otros jugadores. ¿Por qué? Porque si nosotros desde el principio sabemos que llega una persona y estamos hablando mal de esa persona, estamos dando una mala imagen y a nosotros nos están siguiendo, nosotros estamos informando, estamos dando cara principal, porque somos pues ese medio de que la gente nos escucha, y estamos haciendo una mala fama, créeme que la demás gente se va a encargar de regar esa mala fama a cierta personaje, X persona, y se va a ver perjudicado el jugador, se va a ver perjudicado la institución, se va a ver perjudicado nosotros mismos. Entonces nosotros sí somos responsables en cierta parte dentro de la información que damos, sin ir a ocultar cosas, porque hay cosas que no se pueden ocultar. De hecho, el sol no lo puede tapar con un solo dedo. Es como mi punto de vista sobre dar la información que muchas veces le llevamos a las personas. Que okay. Siempre dentro de la empatía, aunque a veces, o sea, hay cosas que no se pueden tapar, pero yo le digo que se juegan dentro de la cancha, que se viven dentro de la institución y no se pueden ser ocultas, y si hay que hablar, hay que hablarlas sin hacer una mala imagen. Siempre dentro de la empatía y el respeto usted puede decir lo que quiera. Es mi punto de vista, Carlos. Perfecto. Sobre el punto del muchacho.
4: Perfecto, 6:33 PM. Jim, vamos a un pequeño break comercial. Regresamos para desarrollar la segunda parte del programa, porque todavía hay mucha información, todavía hay muchos rumores, mucho humo, muchas noticias de las cuales vamos a hablar aquí en Casa Escarlata, a través de 1040 AM de Colmundo Radio. Jim, tu turno.
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4: Muy bien, 6:35 PM en todo el territorio nacional, 6:35 PM, emitiendo desde los 1040 AM para todo el país a través de Colmundo Radio y todas las plataformas de Casa Escarlata en este momento conectadas. Vamos a seguir leyendo un poquito más a la gente también. Dice acá César Riveros desde Villavicencio: de parte mía, yo le creo a 3 medios que dan información sobre América, entre estos... es don Andrés, muchas gracias, hombre, muy amable. César Rivero de Nandrola y Credit dice la verdad, es serio. Muchas gracias, muy, muy amable. Esto es un trabajo de todos, es un trabajo de la Casa Escarlata precisamente, es un trabajo en equipo siempre. Bueno, señores, siguiente pregunta. ¿Ustedes están convencidos que vamos a quedarnos tal y como estamos? ¿O cree que se van a traer refuerzos en América de Cali? Arranco por Carlos Sator. Hágale pues, Sator.
6: Mire, Tulio ya lo dijo, Marcela ya lo expresó. El récord próximo que tenemos con lo que pasó el año pasado a mitad de año, lo único que nos dicen es América no va a contratar ni, no hablemos de grandes figuras, ni siquiera futbolistas con un presente aceptable. Yo personalmente no conozco al señor Luis Quiñones, pero si usted revisa los números, que es lo que tiene que hacer uno como hincha, revisar los números, revisar las estadísticas del jugador que están trayendo, usted se encuentra con que es un tipo que en 36 partidos hizo 2 goles, que el último semestre jugó de a 10, de a 15 minutos por partido. Entonces, usted intentar... Él es extremo derecho. ¿Quién es extremo derecho en América? Pues está Dylan Borrero y está Lucumí. Una persona con esos números no le entra a competir a ellos, y ya grandes problemas que tenemos nosotros con el señor Dylan Borrero porque no rinde. Entonces es traer un problema nuevo. Pues, a nosotros nos llegó la información de 2 jugadores que venían para el América. Yo revisé los números. Había uno muy interesante, pero después supe que por precio no lo trajeron y no estaba tan costoso. Es que hay cosas que se hacen en el América que en verdad son muy chistosas. Invierten $1,700,000 por Dylan Borrero y no pagan $1,000,000 por el peruano Ramos, por ejemplo. Son cosas que América hace muy mal, y eso es lo que me lleva a pensar que América este semestre no va a traer nada importante. Vamos a seguir jugando con lo mismo, con los sobrados, con los jugadores que se quedan sin equipo. Entonces, pues, a echarle ganas y ponerle fe y esperar que David González por fin entienda y plantee un juego propositivo. Pero definitivamente yo sí no le voy a esta América. Digamos que para que tenga un buen desarrollo y llegue a campeonar en este segundo semestre, no lo veo.
4: Rubén, ¿tenés fe de que van a traer refuerzos o nos vamos a quedar así? Robert está muteado. Eso.
5: Ahora sí me escuchan, bueno. Nos vamos a quedar así, Andrés, porque América no ha hecho nada diferente entre un semestre y otro. Mire, lo primero que hacen es...
4: Como noticia, Robert, hay gol de Noruega. Gol de Noruega. 3-1. 3-1 va ganando el Irak.
5: Entonces te decía, Andrés, que América no ha hecho nada diferente para hacernos cambiar de forma de pensar. Sigue trayendo los mismos jugadores sin un buen presente, sigue haciendo, cometiendo errores administrativos. Entonces no va a cambiar, el presente no va a cambiar.
4: Perfecto. Juliet, ¿tú crees que de alguna otra manera, de pronto, Tulio Gómez va a terminar haciéndole caso a la hinchada y logrando que Marcela Gómez dé un paso al costado?
9: No lo creo, porque empezando que ellos ni se llevan bien. Ellos mismos tienen sus problemas ahí. Y ella ha dicho que es socia. Y Tulio ha dicho que ella es socia. Y no, que, o sea, la pregunta sería, ¿qué haría diferente para que ese fuese el resultado? Que ella dé un paso al costado. Y la verdad... No lo veo por ningún lado, o sea, ni siquiera haciéndome esa pregunta tendría como decirte, no, ya dar un paso al costado, no lo va a dar. su orgullo no le va a permitir. Yo creo que ya va a dar el paso acostado en el momento de que América de Cali se ha vendido realmente. De resto no. Y si llegase a pasar, niños, creo que ella también mandaría de una u otra manera. De una u otra manera tendría ese mando y manipularía las cosas como siempre la han sabido manipular, porque ellos manipulan, ellos manipulan sus técnicos y así mismo van a manipular si llegase otra persona. Pero la verdad no creo que vaya a dar un paso acostado porque el orgullo de ella no le podría. Y la pelea que tiene con su papá es tremenda, o sea que no habría, no, la verdad no tendría ni siquiera como la fe para decir que dar un paso acostado, ¿no?
4: Dice alguien desde Argentina que nos escribe, Robert, dice, el amigo de Villavicencio le manifestó que Independiente está en Avellaneda. Esta es una ciudad, no un barrio, y pertenece a la provincia de Buenos Aires y al Gran Buenos Aires, es correcto. Es correcto si de pronto se interpretó.
6: No, de pronto no me hice entender. Lo que pasa es que la comparación que yo hice es que a diferencia con lo que decimos nosotros, los americanos, que tenemos hinchada en todo el país, que somos un equipo país junto con Nacional, Independiente de Avellaneda es muy local, es muy local. Y están contados los hinchas de Independiente, son alrededor de 4 millones. Se supone que los de la América son cerca de 10 millones.
4: Así
6: entonces,
4: es.
6: Allá sí hay 4 millones de hinchas, aquí hay 10 millones de seguidores. Esa es la diferencia.
4: Esa es la diferencia. Bueno, dice Roberto Gutiérrez, muchachos, qué vergüenza. Se le dije al director que con David González no iba a pasar nada. Nos eliminó en el torneo, en la Copa Colombia y en la Suramericana. Ojalá la hinchada salgamos a castigar. Complementa don Roberto. David González no hizo nada y entonces el premio de Tulio Gómez es dejar a este payaso. Nunca demostró nada con Medellín, Tolima y Millonarios. Acá aparece también otra persona diciendo, ustedes, el nuevo nombre del equipo es América La Montaña. Ay, Dios mío. Aquí no es que salga Marcela, sino que salga David González. Este señor en los segundos tiempos no demostró recambio del sistema. Ese señor es muy malo. Dice César Riveros, yo pienso igual, esa es una pelea interna. Los perjudicados es la hinchada. Y acá aparece Eduardo que dice, ¿y quién le venden? ¿A quién le venden? Esa es la pregunta. La dejo ahí sobre la mesa. Ahí le dejo sobre la mesa. ¿A quién se le vende el equipo?
6: Exacto. Ojo, que no es fácil. Y yo por eso tomo con mucha precaución cada vez que salen a decir que vendan el América. Yo no soy un gran admirador de Tulio y mucho menos de Marcela. ¿Quisiera que Marcela dejara la presidencia? Claro que quisiera que Marcela dejara la presidencia. Pero estar tan seguro de que Tulio le venda a cualquier persona del equipo, ahí es donde yo digo no. Miren lo que pasó con el vecino. Vendieron el equipo con estadio y todo con la cédula. Se lo vendieron a un grupo inversor muy grande de Centroamérica. Pero están seguros ellos de que ese grupo inversor no va a salir a buscar su patrimonio y vaya a salir a vender los activos. Mire, cuando un grupo inversor no tiene arraigo con el equipo, pues es muy fácil de que salga y le haga lo que le hicieron a Huila. A Huila lo compraron y se lo llevaron de Neiva, sin mente. A La Equidad le cambiaron los nombres, le cambiaron los colores, le cambiaron todo. Esas son las cosas delicadas a la hora de vender un equipo.
7: Pero, Sator, lo de la equidad no es porque haya querido cambiarle el nombre. Lo que pasa es que La Equidad pidió el cambio del nombre.
6: No.
7: Claramente.
6: Póngale cuidado. Sí. Usted tiene razón, pero es que usted no está entendiendo mi punto. Mi punto es los cambios que se hacen en los equipos.
4: Porque esa es la diferencia.
6: Claro. Ya no es Equidad porque ya no pertenece al conglomerado de La Equidad. Ahora pertenece a otros dueños. Entonces, por obvio, tiene que dejar de llamarse La Equidad. Pero lo cambiaron fácil. ¿Quién nos dice a nosotros que no le venda Tulio a cualquiera como quiere la gente de desesperación y viene un consorcio, y en un año con entradas de 4.000, 5.000 hinchas al Pascual, ven que esto no es rentable, con los hinchas intentándose meter a Cascajal, tirándole piedras al bus, haciendo desórdenes afuera, insultándolos, les queda muy fácil decir, si es así, tenemos la ficha, nos llevamos el equipo para otra ciudad, le cambiamos el nombre y chao. Estos son los peligros que hay de una venta de un equipo de fútbol. Se pierde la red social.
5: Mira, Andrés.
12: Así es, señor. Dime, dime.
5: Ahí también hay que analizar esta situación. Es toda la situación que otrora pasó con la hinchada, los disturbios, todo eso lo analizan a la hora de comprar un equipo. Sí, tienen muy buena historia, fue pentacampeón, todo lo que usted quiera. Puntos atractivos hay, pero también los puntos negativos persisten, ¿sí? Y en lugar de reducirse esos puntos negativos, pues aumentan. Con razón o sin razón aumentan. Entonces alguien dirá, yo ya no voy a meter mi plata.
12: Así es.
5: Pero no tenemos un compás de espera, no tenemos tolerancia, ahí vamos a tener la dificultad. Yo, si usted me lo permite, Andrés, le pregunto a mis compañeros, ¿cuánta tolerancia vamos a tener con una nueva dirigencia? ¿Seis meses? Uh-huh. ¿Un año? ¿Sí? Apartándonos uh-huh. de que la señora Gómez debe abandonar el cargo, claro, por supuesto, no estoy diciendo que no, pero uh-huh. los que vienen, ¿será que van a ser de la grada y de la satisfacción a corto plazo de la hinchada?
12: Porque eso es otra cosa.
9: Es que, Andrés, perdón.
12: Permíteme un momentico, Julio, vamos a hacer una cosa. Voy al último break comercial, por la hora tengo que hacerlo ya, y regresamos para la parte final del programa y te doy la primera opción de la palabra a ti. Dale, Julio.
9: Claro que sí, gracias.
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12: Pues bien, regresamos, 6 de la tarde, 49 minutos en todo el territorio colombiano. Quiero leerles rápidamente... Aquí hay unos mensajes importantes. Miren lo que dice, para darle paso a Juliet y también opine sobre esto. Luis Quiñones jugó como titular en Pachuca hasta mediados de 2025. Luego cayó su rendimiento y ha sido suplente. En este año ha jugado 18 partidos con un promedio de 25 minutos por partido. Aquí también está Femender, bueno, no sé cómo se pronunciará eso. Saludos desde Nueva York. El problema no es Marcela, el problema es Tulio, que no invierte y siempre trae los sobrados, porque los jugadores con presente cuestan, y si es un negociante, inversión, ganancia. Dice acá Miguel Ramón García, que es uno de los integrantes precisamente de Casa Escarlata, el NX del Fútbol Group, NX Fútbol Group, perdón, estudió 3 años y revisó 26.000 folios para hacerse con la equidad. En la compra estaba estipulado el cambio del nombre y los colores en el primer año con el nuevo dueño. También hay que aclarar eso, Juliet, para que sigas tú. Y es que finalmente pues Internacional de Bogotá, antes Equidad, es poca la hinchada que tiene. De hecho, yo algo estoy seguro, que han conseguido más hinchas con este nombre y con este uniforme que lo que tenían con Equidad. De eso estoy seguro. Julia, tu opinión.
9: Bueno, niño, ya, o sea, hablando pues del tema anterior, yo les voy a decir algo. En un caso hipotéticamente que Marcela diera el paso acostado que todos queremos, y o que América de Cali fuera vendido, para mí tampoco es una opción muy segura, o que me vaya a la seguridad a vender el equipo a cualquiera, la verdad tampoco es algo muy seguro. Pero yo lo único que puedo decirles al invitarlos, y eso va para mí, para pues para cada uno de ustedes y para las personas que están ahí, tenemos que empezar a dejar hacer procesos. Llegue quien llegue, esté quien esté, váyase Marcela al costado y llegue una persona que sepa porque ya no sabe, o se venda el equipo, pase lo que pase. Tenemos que permitir y dejar hacer procesos. Cuando nosotros permitimos que los procesos se realicen, se hagan totalmente como se tienen que hacer, en ese momento nuestro chip va a ser diferente.
12: Así es.
9: Pero si nosotros no permitimos un proceso como queremos realmente ver el fruto o ver realmente lo que conlleva la situación, si nosotros no permitimos esos procesos. Entonces yo les voy a decir algo. Nosotros tenemos que aprender de la gente que está ahí, o nosotros mismos tenemos que aprender a permitir esos procesos. O sea que yo les doy eso como enseñanza. Y para finalizar, pues como mi intervención en este momento, en la noche de hoy, gracias por la invitación, Andrés, es eso. Si nosotros no vamos a permitir un proceso con un nuevo dirigente, perdón, con una nueva persona, sea que venda el equipo, sea que ya dé un paso al costado, no vamos a permitir los procesos, siempre vamos a vivir de fracasos en fracasos. Tenemos que vivir el proceso para poder ver cosas diferentes. Andrés, es todo, gracias.
12: Perfecto, tranquila. Vamos a darle ahorita paso a Carlos Sánchez ya para despedir el programa. Dice Roberto Gutiérrez: Andrés, ayúdenos para hacer una campaña para que Tulio contrate un excelente técnico. Si no va a traer excelentes jugadores, mejor traiga un gamero, que es el hombre que demostró en Millonarios y Tolima recambio. Bueno, si ven que a todos hay todo tipo de gustos, eso es normal. Aquí Julián dice: Dubán suena para el Junior, eso es verdad. Dubán Vergara puede terminar en Junior. Ya, ya tienen dinero para comprarlo, obviamente, y para pagarle lo que
6: bueno, quiere. Y se le cumple también. Y se le cumple también a él
9: su sueño.
12: Y es válido. Le entregó a toda América. Títulos, goles. ¿Qué más queremos? Tiene todo el derecho a seguir. Kevin, un saludo grande para vos también. Muy bien. Quiero escuchar a Carlos Sánchez su opinión. Dale, Charlie.
8: Mi opinión. Yo siento que sí, o sea, es culpa de todos. Todos aportamos un pedacito para que América esté así. Mi pensamiento es que si los directivos que están no se van, es muy difícil que América vuelva a ganar algo importante. Para mí, tenemos que, visto, ya se quedó David González, tenemos que bancarlo, tenemos que seguir con el proceso con él. Hay que apoyar, como yo escuché a varios de los integrantes. Si no se apoya, no hacemos nada. Tenemos que ir al estadio, pero vayamos a alentar, no vayamos a tratar mal a los jugadores. Ya van a llegar jugadores que no les van a gustar, pero no podemos hacer nada, no somos los dueños de América. Y hay que seguir al equipo hasta donde toque, hasta las últimas. Y espero que de verdad los directivos que están se vayan, que llegue alguien que de verdad quiera a la América, verlo donde siempre ha tenido que estar, en como los históricos de Colombia, y ganando títulos, que es lo que necesita la hinchada.
12: Vale, Julián, rápidamente.
9: Se los hago de pregunta a ustedes. La gente dice que América no es de proceso, listo. Yo les hago una pregunta a ustedes, Andrés, sobre todo. El doctor Ochoa, cuando estuvo con América, él inmediatamente fue técnico de América, porque él fue doctor, creo, primero de América. Él de una hizo campeón América. O él tuvo que pasar por el proceso para hacer lo él que llegó, fue en América.
12: Él llegó en el 78 al América, ¿cierto, Sator? Y él era de Medellín. Sí. Él era, no. Era médico y vivía en Bogotá.
6: Él sí era médico, pero sí. él fue arquero de Santa Fe, fue arquero de América, fue arquero de Millonarios.
12: Y de Brasil también, o sea, fue arquero.
6: Él como futbolista tuvo una buena carrera. Él llega a la América en el 78 e inmediatamente no lo hace campeón por una sencilla razón, y hay una confusión en dos palabras. Una cosa es un proceso y otra cosa es un proyecto. Uh-huh. A ver si lo explico. Yo tengo el proyecto de hacer mi casa, o sea, el lote. Mi proyecto es hacer mi casa. El proceso es, primero tengo que comprar los ladrillos, ese es un proceso. Después tengo que comprar el cemento, ese es otro proceso. Pero todos esos procesos van en el marco de un proyecto. América hace mucho tiempo no tiene un proyecto, hace mucho tiempo. Uh-huh. Y don Tulio, cuando ustedes lo escuchan hablar, él habla del proyecto, que él tiene un proyecto para el 2027, que no se va a cumplir, obviamente. Entonces, yo creo que los proyectos en el América son muy difíciles porque no hay una directiva con la suficiente capacidad para uh-huh. elaborar y pensarse en un proyecto. Un proceso, uh-huh. ejemplo, David González lleva un proceso, pero para mí es un proceso ya fallido. ¿Por sí, qué? Claro. Porque David nunca le encontró la forma al equipo.
12: Sator, hagamos una cosa. Dime, tengo que despegar la cadena de la emisora ya. Vamos a continuar nosotros aquí en redes y vamos a despegar la cadena porque tengo que entregar ya la emisora.
6: Entonces, ya me tengo que ir.
12: ¿Sí te tienes que ir? Listo, sí. Jim, ya vamos al. Ya, Jim. Entonces, señor. Exactamente. No fue proyecto,
6: pero, claro, dejó, 58, pero ¿no? Dejó, sí, pero no campeonó en el 80, en el 81.
12: Ah, ok. Exactamente, ese fue el tema. Sí, eso sí es verdad. Bueno, señores, vamos a despedir el programa. Tengo que entregar ya la cadena. Les agradezco mucho a todos, a Sator, a Juliet, obviamente gracias. A Charlie, a Robert, un abrazo grande, a Juan Carlos, ustedes saben que está en su casa y acá siempre serán bienvenidos para que el país nos escuche a todos. Ni más faltaba.
6: Muchas gracias.
12: Muchas gracias a tu audiencia. No, señor, ni más faltaba. Un abrazo grande para todos. Una feliz noche a todos los colombianos que están escuchando este momento Casa Escarlata. Un abrazo grande a todos los que están por fuera del país. Y estén pendientes porque vamos a tener un nuevo horario para Casa Escarlata a lo largo y volvemos a hacer programas de lunes a viernes común y corriente. Les estaremos avisando. Un abrazo grande para todos. Chao.

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1: Juan Nicolás Garzón, internacionalista de la Universidad de La Sabana, dijo que un acuerdo entre Estados Unidos e Irán es un avance, pero aún persisten muchos asuntos por resolver.
2: Y uno de los temas que no va a ser fácil de resolver, que ya mencionábamos, es el tema nuclear. Es decir, avanzar en un acuerdo real en este tema va a ser muy complejo.
1: Para el politólogo y profesor universitario Jean Bassett, la polarización preelectoral la ha originado en buena medida el discurso del presidente Petro.
3: La agresividad de Abelardo de la Fría en su discurso es en gran parte respuesta al presidente. Lo hemos visto muy claramente en la primera vuelta.
1: En noviembre de este año, Bogotá realizará el GovTech Summit 2026, una estrategia de tecnología que busca hacer más fácil la vida del ciudadano, según cuenta Santiago Amador, gerente de la agencia Ágata de Bogotá.
4: Unimos a los tomadores de decisiones públicos que le cuentan al mundo del emprendimiento, al mundo de las startups, qué problemas tienen, y también al mundo de las startups a que le